0: Estamos, como siempre, en vivo, a través de todas, pero de todas las estaciones de Grupo Fórmula en la República Mexicana, a través de Telefórmula y, por supuesto, a través de todas las plataformas de Grupo Fórmula, especialmente en YouTube. Grupo Fórmula, gracias a quienes se unen a la conversación. Y, por supuesto, les recuerdo que los comentarios, como siempre, puede hacerlos a través de mis plataformas Pérez Díaz MX, Pérez Díaz MX, en la que usted prefiera. Hoy es el sábado 15 de agosto de 2026 y estas son las noticias en Fórmula. Andrés Manuel López Beltrán sigue en el ojo del huracán luego de que el gobierno de Estados Unidos le retiró la visa. Fue el propio hijo del expresidente López Obrador quien informó de la decisión y respondió con una carta en la que acusó al secretario de Estado Marco Rubio y al subsecretario Christopher Landó de estar detrás de la decisión que Andy calificó como politiquera y propagandística. El caso desató una batalla política. La presidenta Sheinbaum salió en defensa de Andy y acusó injerencia de Estados Unidos, mientras que la oposición exige que se aclare y se investigue qué es lo que hay detrás del retiro de la visa. Este sábado el subsecretario estadounidense Christopher Landó le echó más leña al fuego justo a la polémica por el retiro de la visa de Andy López Beltrán. El funcionario, quien se ha denominado, autodenominado por cierto el quitavisas, respondió en redes sociales. Preguntó, ¿están disfrutando del show? Rellenen sus palomitas, amarán la siguiente parte. Esto al retomar una publicación en la que advertía que las visas pueden ser revocadas sin previo aviso, aunque Landó no mencionó directamente a Andy, pero pareciera ser una respuesta indirecta. El tío salió a la defensa, sí, José Ramiro López Obrador, hermano del expresidente Andrés Manuel, secretario de gobierno en Tabasco, aseguró que detrás del retiro de la visa a Andy hay un trasfondo político y que el verdadero objetivo, dijo, sería Andrés Manuel López Obrador.
1: Realmente al que quieren es a, no al chico, sino al grande. Nada más que están pensando los vecinos. Yo creo que es un asunto político, no tiene nada que ver con otro tema.
0: Dice el dicho, si el río suena es que agua lleva. Otra vez el gobernador de Tamaulipas, Américo Villarreal, descartó que le hayan retirado el visado estadounidense. Sí, lo hizo durante la gira de la presidenta Sheinbaum, incluso hasta se mostró molesto por el cuestionamiento.
2: ¿Sí tiene visa, gobernador?
3: Ya lo enseñé 20 veces.
2: Oiga, ¿qué opinión tiene sobre este tema de Andrés Manuel Beltrán?
3: No. Mira, ven los grandes avances y todo lo que nos viene a apoyar la presidenta. Creo que ese es el tema que debías de estar cubriendo.
2: ¿Usted cree que sí es injerencia?
0: En Nayarit, la violencia. Dos cuerpos fueron colgados en un puente vial con un narcomensaje al gobernador y al fiscal, firmado presuntamente por el cártel Jalisco Nueva Generación. Francisco Guillén, tú nos cuentas. Francisco, buena tarde.
4: ¿Qué tal, Juan Pablo? Muy buenas tardes. Te platico, sí, la mañana de este sábado fueron localizados por elementos policíacos dos personas sin vida colgadas de un paso superior conocido aquí localmente como el Puente Los Lobos. Cabe mencionar que hace algunos años fue lugar emblemático para la cuelga literalmente de cuerpos cuando se registraban las olas de narcoviolencia aquí en la entidad. En esta ocasión ha sido un hecho aislado, vaya, y lo que mantiene la preocupación fue de que 15 días atrás aproximadamente se registraron también la localización de varias narcomantas en la circunferencia del estado, vaya, lo que genera una gran preocupación para los cuerpos de seguridad del estado de Nayarit. Y el mismo gobernador Miguel Ángel Navarro Quintero se dio pues la situación de negarnos en su momento, lo que pues sí generó consternación por parte de la ciudadanía, debido a que pues efectivamente los medios de comunicación otorgaron, vaya, la certeza de la existencia de esas mismas.
0: Bien, estimado Francisco, gracias por este reporte. Buena noche.
4: Buenas noches, hasta luego.
0: Mientras tanto, aquí en Colombia, desde donde estamos transmitiendo en vivo y en directo, le puedo contar que suman 294 personas fallecidas y casi 4.000 heridas por el sismo magnitud 7.4 del pasado lunes. Más de 14.000 viviendas quedaron destruidas y otras 81.000 averiadas. La ciudad de Pereira, en el departamento de Risaralda, es una de las ciudades más afectadas. Ahí rescatistas siguen entre los escombros del Hotel Diveni, un hotel de 12 pisos que se vino abajo y donde permanecen atrapados varios huéspedes, entre ellos los mexicanos Mario Alberto Zapata y su esposa Brenda Eloísa Flores. Su hija Mariela viaja este sábado a Colombia con la esperanza de un milagro. Anoche, por primera vez desde el sismo, una retroexcavadora ingresó a la zona para abrir nuevas rutas de rescate. Y después de las 7 de la tarde, líderes del IMSS y la CATEM señalados por presuntos delitos en Veracruz, le contaré la historia. Despiden a madre buscadora atropellada en Puebla. Atracan joyería en Mazatlán. En Guerrero decomisaron 120 explosivos. De esto y más platicaremos hasta en punto de las 8 de la noche, tiempo del centro de la República, por todas, pero por todas las estaciones de Grupo Fórmula. Y en asuntos más amables, Alfredo González y un avance en los deportes.
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6: ¿Cómo estás, Juan Pablo? Qué gusto saludarte. Vámonos con un adelanto de la información deportiva. Más adelante platicaremos de la Liga MX. Se ha reanudado la apertura 2026 luego de la primera fase de la Leagues Cup. También platicaremos de la Liga. Ha comenzado la nueva temporada 26-27 allá en España. Partidos amistosos alrededor del mundo. También la pretemporada de la NFL. Y cómo va el fichaje, el posible fichaje de Eric Lira con el Mónaco de Francia. Ya hay negociaciones con la máquina cementera de Cruz Azul. Esto y más platicaremos en la sección deportiva, Juan Pablo.
0: Gracias, Alfredo González, y un avance en los deportes. Le reitero, estamos esta noche en vivo desde la ciudad de Cali, en Colombia. Estamos, de hecho, a unas horas de regresar a la Ciudad de México después de tres días de cobertura tras el sismo de magnitud 7.4 que azotó a este país el pasado lunes. Llegamos el jueves a bordo de un avión de la Fuerza Aérea Mexicana, uno de los 6 aviones que el gobierno mexicano envió con una cantidad superior a las 50 toneladas de ayuda humanitaria entre alimentos, pero también medicinas. Y llegamos pues a bordo de este avión de la Fuerza Aérea Mexicana y empezamos a hacer recorridos por la ciudad de Pereira, Colombia, en el departamento, en el estado de Risaralda, y pues nos topamos desafortunadamente con una ciudad devastada. Entre el 60 y el 70% de esa ciudad, que nos dicen los locales, suelen llegar en esta época del año muchos turistas europeos, italianos, españoles, que tuvieron que salir rumbo a Bogotá, rumbo a Medellín, donde están funcionando sin problema los vuelos internacionales para regresar a su destino luego de esta tragedia. La ciudad de Pereira está devastada, no funciona absolutamente nada, incluso hay una situación compleja, especialmente en el centro de Pereira. El edificio que no se cayó tiene cuarteaduras que podrían significar la obligatoriedad de un derrumbe ocasionado, es decir, las estructuras de muchos edificios del viejo centro de Pereira no sobrevivirán a este sismo, a diferencia de lo que ocurrió quizás en 1995, a lo que ocurrió en 1999, cuando otro par de movimientos telúricos impactaron Colombia. Este ha devastado la ciudad de Pereira. No hay prácticamente ningún negocio funcionando en la zona centro, que es el corazón económico de la ciudad. Los trabajos de rescatistas, los trabajos de protección civil, de elementos del ejército, de bomberos, continúan ahí en Pereira con el propósito pues de localizar a las personas que quedaron debajo de los escombros, y especialmente la historia se ha concentrado en Hotel Diveni, que se encuentra por la calle Carrera 8, una calle que resultó severamente afectada, un hotel en donde se encontraban hospedados un par de mexicanos, una pareja, él originario de Durango, ella originaria de Coahuila, y que hasta esta noche no se sabe absolutamente nada de ellos. Mariela, hija de Mario, el mexicano desaparecido, está viajando en este momento, de hecho, desde México hacia Colombia, bajo el propósito de dar con el paradero de su padre y de la pareja de su padre. Vamos iniciando en esta tarde, son las 7:11 tiempo de Colombia, 6:11 tiempo de la Ciudad de México. Vamos a ir a la pausa y al regreso, Andy está en el ojo del huracán.

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2: El crecimiento de su plantilla laboral con jóvenes recién egresados de las universidades y la optimización de sus procesos, celebró la presidenta Claudia Sheinbaum.
12: Aumenta la eficiencia del paso de las mercancías y al mismo tiempo aumenta la recaudación. Si abres 24 horas, pues entonces hay mucho mayor entrada de mercancías. Se hizo un examen a jóvenes, una convocatoria a jóvenes acabados de salir de la universidad para poder trabajar en la agencia, y son alrededor de 1,000 personas que entraron a trabajar a distintas aduanas. Pues eso permite agilizar todos los procesos y ha aumentado también la eficiencia. Entonces van avanzando muy bien las aduanas.
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14: Son las 6 de la tarde, tiempo del centro de la República, 7:15, hora de Cali, Colombia, desde donde les saludo en esta tarde de sábado. El jueves por la noche, casi al ras de la madrugada, explotó la bomba en México. Andrés Manuel López Beltrán, hijo del expresidente Andrés Manuel López Obrador, informó a través de una carta, él solo lo hizo, que Estados Unidos le había retirado la visa y se fue con todo contra el secretario de Estado estadounidense Marco Rubio y contra el subsecretario de Estado estadounidense Christopher Landau. Pues les dijo de todo, prácticamente en una carta, incluso indirectamente le pedía a Donald Trump que se deshiciera de ellos. Calificó la decisión como una decisión hitleriana, comunista, en fin, muchos términos que utilizó Andrés Manuel López Beltrán, que yo no sé, pues si leyó la carta 3-4 veces antes de publicarla. Esto ocurrió, insisto, en la noche del jueves hacia la madrugada del viernes, pero hasta este sábado sigue siendo una bomba, sigue siendo tendencia, sigue siendo el tema en el país. Y para hablar de ello, le agradezco la comunicación esta noche a Ana María Salazar. Ella es analista internacional y exfuncionaria de la Casa Blanca y el Pentágono. Ana María, como siempre, un gusto. Buena tarde, noche.
15: ¿Qué tal? ¿Cómo estás? Muy buenas tardes. Y qué envidia que estás en Colombia. En este momento es un país que yo quiero y quiero mucho, donde tuve la oportunidad de vivir varios años. Tengo muchas amistades y pues también muy preocupada por todo lo que le sucedió a este país con el temblor.
14: Sí, claro, claro, Ana María. Ahora, Ana María, háblanos sobre pues esta bomba, la comunicación que tuvo Andy, acusando injerencia, acusando faltas a la soberanía mexicana, a partir de un asunto que al menos yo considero es un asunto personal, es decir, tú tienes tu visa, un gobierno te la retira.
15: Eso es lo que me parece a mí muy interesante, porque a final de cuentas el que informó que le habían quitado la visa era Andy López Beltrán. Si él no hubiera anunciado y con esta carta que le habían, esta carta por el presidente Donald Trump, en donde francamente él se ofende al presidente de los Estados Unidos, es bastante ofensivo también con los secretarios, además de hacer un comparativo, o sea, darle un valor a la visa que a mí la verdad me sorprende, pues quiere decir que hay, yo creo que él inherentemente, la única razón que se está comportando así es que él inherentemente sabe perfectamente qué fue lo que hizo y decidió que el tiempo era el adecuado para no solamente anunciar que le habían quitado la visa, sino que ya empezar abiertamente a acusar al gobierno de Estados Unidos de injerencia extranjera. Y la presidenta desafortunadamente avala esa percepción, acusando al gobierno de Estados Unidos de injerencia extranjera por razones políticas. La verdad es que si no hubiera él hablado públicamente, pues no hubiera sido un problema de injerencia extranjera. Ellos lo convierten esta decisión del gobierno de Estados Unidos de quitarle la visa como un acto político en donde Estados Unidos busca influenciar las elecciones. Ellos lo convierten esa decisión de Estados Unidos en un acto político. Ahora, la verdad, Juan Pablo, y hay que decirle a tu auditorio, obviamente es un acto político. El tema de las visas, si te dan una visa o no, es un tema político, quiera ser o no. Ahora, que le den el valor, ese valor se lo dio la presidenta de México y Andy López Beltrán. En la historia de la relación bilateral, ha habido momentos en que Estados Unidos no le da la visa a un individuo, ¿sí? Y por razones políticas, ya sea porque en los ochentas una persona, un político de la izquierda, por ejemplo, muchas veces no les daban visas y apoyaban a Cuba. Hubo una generación de políticos mexicanos que por apoyar a Cuba nunca les dieron la visa para entrar a Estados Unidos hasta después, unos 20 o 30 años después. Entonces, el tema de la visa se vuelve un tema de discusión política por el valor que le dan los políticos. Si no fuera que no lo hubiera anunciado, pues hasta ahorita todo estaría, no habría esta brecha que se está creando en la relación bilateral porque Andy López Beltrán quiere su visa. Entonces, parecería que me estoy repitiendo, pero a mí sí me sorprende no solamente la estrategia ahora de Andy de darle una importancia, ¿sí?, o sobrevaluar la importancia de la visa, pero la forma en que lo hace, en donde ahí sí hay que criticarlo, pone en medio a la presidenta Claudia Sheinbaum, pone en medio al país, pone en medio el partido Morena. Y ese, he estado escribiendo una serie de columnas en las últimas 6 semanas y este viernes que se publicó fue la sexta entrega, en donde por este tipo de cosas ya sea que estemos de acuerdo o no con la estrategia de Estados Unidos de declarar como grupos terroristas a las organizaciones criminales mexicanas, el Morena está corriendo riesgo de que se le declare una organización criminal que tiene vínculos con grupos terroristas y puede tener un impacto catastrófico para el partido, para los militantes y para el liderazgo del partido y para lo que podría suceder el año entrante en las elecciones intermedias.
14: Ahora, Ana María, ¿qué interpretación le das a lo que hizo Andrés Manuel López Beltrán a diferencia de otros políticos que también han sido retirada su visa, de comunicar él anticipadamente y hacerlo a través de una carta antes, por ejemplo, de que un medio de comunicación lo hiciera? Filtradamente, evidentemente.
15: La parte preocupante es que ya entramos en un mundo de especulaciones. No sabemos si lo hizo porque está anticipando que se vaya a hacer público alguna investigación que haya en su contra en Estados Unidos, o a lo mejor se va a hacer pública alguna investigación periodística, o a lo mejor el mismo gobierno de México tal vez recibió información sobre esta investigación, o a lo mejor el gobierno de Estados Unidos pidió al sistema bancario mexicano que le congelaran las cuentas, que ese es un tema que creo que pocos han entendido hasta la fecha, que este sistema de sanciones, y lo comenta el portavoz de la embajada cuando explica cuando quitan las visas, que cuando hay investigaciones por vínculos con el crimen organizado, no necesariamente resultan en que haya una investigación penal en donde hay un indictment, en donde enfrentas un jurado, en donde enfrentas un juicio en Estados Unidos, te piden extradición, enfrentas el juicio, te condenan y te vas a la cárcel. No necesariamente ese sea la situación de Andy o de cualquier persona que se le estaría quitando la visa. Se le puede quitar la visa a una persona con relativamente menos información, con poca información, pero no implica que haya sanción, que sufra las sanciones. Y en este caso, entre las sanciones es que te congelen tus cuentas en Estados Unidos, te congelen tus bienes en Estados Unidos, pero también sí, las autoridades estadounidenses le pueden pedir a la UIF y al sistema bancario que le congelen sus cuentas, o que le cierren sus cuentas, porque si no hace eso el banco mexicano, el banco mexicano podría enfrentar sanciones por parte del gobierno de Estados Unidos. Entonces, a lo mejor por ahí va la jugada, que hubo peticiones por parte del gobierno de Estados Unidos de llevar a cabo algunos actos que se interpreta como sanciones, que pueda tener un impacto en él, en Andy, pero también en el partido y también en el papá, también los hermanos. A lo mejor por ahí va, pero no me gusta especular porque sí es muy extraño la carta.
14: Claro.
15: Es creo que le pone a la presidenta en una situación imposible, ¿sí? Porque si no apoya a Andy López Beltrán, pues yo creo que se le van a acusar de ser traidora al movimiento y que esté permitiendo la injerencia extranjera al mismo tiempo de que pues habría que ver las razones o entender las razones por qué le quitaron la visa.
14: Por último, Ana María Salazar, nos queda poco menos de un minutito. Dice hoy el New York Times, un prominente político mexicano, Andy, tiene 3 meses recorriendo Tabasco, es decir, híjole, yo creo que le fallaron en el calificativo.
15: No le fallaron. Todos sabemos, a ver, acuérdate quién era Andy hace seis meses. Pues era la persona encargada del partido de Morena de recolectar firmas para reinscribir a más de 1 millón de, o 2 o 3 millones, no me acuerdo exactamente cuál era su meta. O sea, él jugaba un papel importantísimo para Morena en este proceso electoral del 2027, y pues todos sabemos que posiblemente parte de sus ambiciones era por eventualmente ser el siguiente presidente de México. O sea, no debería de extrañarlos que eso fuera uno de sus objetivos. Entonces, sí es un político importante, pero sobre todo es un político importante por su vínculo con su papá.
14: Sí, yo pensaría que más por lo último, porque insisto, coincido con el poderío que tuvo, quizás tiene todavía en Morena, pero pues no tiene tanto tiempo. tanto tiempo haciendo política, Andy, al menos de manera pública. Gracias, Ana María Salazar, como siempre, un gusto.
15: Sí, un abrazo para ti y para tu auditorio.
14: Gracias, Ana María Salazar. La pausa es breve. Regresamos con más.
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19: Toronto, Canadá. Toronto es ampliamente reconocida por la Organización de las Naciones Unidas como la ciudad más multicultural del planeta, un verdadero ejemplo de inclusión social. Más de la mitad de sus habitantes nacieron fuera de las fronteras de Canadá, aportando una riqueza lingüística y cultural que se celebra activamente en cada rincón urbano. La metrópolis está perfectamente organizada en barrios étnicos vibrantes, como Greektown, Little India y Chinatown, donde la diversidad se saborea en sus calles. Custodiada por la famosa Torre CN, Toronto es el motor económico, financiero y mediático del país, además de ser un centro cultural de primer nivel gracias a sus festivales de cine y arte internacionales. Su ambiente pacífico, seguro y tolerante demuestran al mundo que la diversidad es la mayor fortaleza para el desarrollo.
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20: Playa de Arena Rosa, Bahamas. Ubicada en la isla Harbour, esta playa parece salida de un cuento de hadas debido al color rosa pálido de su arena. Este fenómeno óptico tan singular es el resultado de la mezcla de la arena blanca convencional con los restos pulverizados de millones de foraminíferos, unos minúsculos organismos marinos de caparazón rojizo que habitan en los arrecifes de coral cercanos. Con sus aguas tranquilas y cálidas, este destino caribeño ofrece un paisaje visualmente idílico, exótico y sumamente fotogénico para los viajeros.
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14: Son las 6:30, tiempo del centro de la República Mexicana. Son las 7:30, tiempo de Cali, Colombia, desde donde transmitimos en esta tarde del sábado. Se han cumplido ya 5 días después del sismo magnitud 7.4 que azotó Colombia el pasado lunes a las 7:34. Le compartía yo al principio del noticiario la última actualización que el gobierno de Colombia había dado sobre las víctimas de este terremoto. Sin embargo, hace unos minutos se han actualizado, le decía yo y le hablaba yo de 249 personas fallecidas. La última actualización al corte de hace unos minutos suman 289 personas fallecidas, 3.937 personas reportadas como heridas, más de 14.000 viviendas destruidas, es decir, lo que significa que han quedado inhabitables, y más de 81.000 viviendas averiadas. Por cierto, este sábado el presidente Abelardo de la Espriella presidente de Colombia, quien por cierto ayer, imagínense, la primera semana de Abelardo de la Estrella, apenas ayer cumplió una semana en el poder después de relevar a Gustavo Petro, sostuvo una comunicación de la Estrella con el presidente Donald Trump y leo textual, dice de la Estrella: acabo de hablar durante 10 minutos con el presidente Trump. Le agradecí profundamente toda la ayuda económica y el apoyo de los equipos de rescate de los Estados Unidos frente a la tragedia que estamos viviendo. Manifestó sus condolencias por las víctimas. Le dije que tenemos un enorme desafío por delante: reconstruir a Colombia en medio de la situación económica tan difícil y apocalíptica que heredé. Dice de la Estrella, también le pedí que considerara la suspensión temporal de los altos aranceles que afectan a los productos colombianos, con el fin de aliviar a nuestros empresarios que están enfrentando momentos muy difíciles por los efectos del terremoto. Conversación amigable, cordial. Trump, dice de la Estrella, fue supremamente cálido y me manifestó su afecto por Colombia y su cariño por la gente. Le reiteré mi profundo agradecimiento por la solidaridad. Hoy más que nunca, dice de la Estrella, la alianza entre Colombia y Estados Unidos es un imperativo para la reconstrucción de nuestra amada nación. Es sabido por todas y todos, es una situación pública, que Abelardo de la Estrella, hoy presidente de Colombia, recibió durante, antes y después de su campaña y después del triunfo, apoyo abiertamente del presidente Donald Trump. Estuvimos, le decía, en la ciudad de Pereira, una de las más golpeadas, si no es que la más golpeada tras este sismo magnitud 7.4, y visitamos la zona departamental que resultó devastada. Son los barrios de La Lorena y La Providencia, ahí en Pereira. Esta es la crónica. Son los barrios de La Lorena y Providencia en la ciudad de Pereira, departamento de Risaralda, en Colombia. Aquí, la vida les cambió en un abrir y cerrar de ojos.
0: Aquí tengo el corazón de Jesús en la puerta. Y yo le gritaba: corazón de Jesús, sálvame, corazón de Jesús, sálvame, ayúdame, ayúdame. Y mi hijita bajar, me estaba oyendo.
21: ¿Tuvo que bajar usted de...?
0: No, a mí me da nervio bajar las escalas, porque me parece que me iba a caer esto encima.
14: Es la señora Evila. Su casa, ubicada en la calle 22 de Providencia, quedó prácticamente intacta tras el terremoto. Todavía incrédula, cuenta que después del sismo de 1999, su esposo aprovechó un apoyo del gobierno para reforzar los cimientos de su vivienda, decisión que años después terminó por salvar su patrimonio.
0: Sí, de una plata que le dieron, le puso columnas. Esta casa tiene aquí 5 o 6 columnas y al otro lado también tiene.
14: Desafortunadamente, en estas dos colonias, la mayoría de las historias están marcadas por la tragedia. Es el barrio de La Lorena 3. El multifamiliar, conformado por 16 torres de 4 pisos cada una, quedó inhabitable. De algunos edificios solo quedaron escombros, otros colapsaron sobre su planta baja como si la tierra se los hubiera tragado. Este barrio, el barrio de La Lorena 3, quedó prácticamente reducido a escombros. Después de los trabajos para salvar a algunas personas que quedaron debajo de los mismos y también al menos 5 cuerpos de personas que fallecieron, pues ahora a la espera de las máquinas para poder quitar todo esto que se vino abajo, pero también los voluntarios que han llegado desde distintas partes de Colombia para ayudar y quitar también la basura y lo que no sirve. Entre las ruinas, vehículos convertidos en chatarra. Por los balcones, ahora sin paredes, asoman los muebles de lo que hasta el lunes era el hogar de una familia. En La Lorena casi nadie quiere hablar. Sus habitantes dicen tener la cabeza explotada, y es que en cuestión de segundos, lo perdieron todo. Hasta ahí llegan voluntarios de ciudades vecinas como Dos Quebradas para tender la mano a quienes hoy lo necesitan todo.
22: Estamos aquí para apoyar en lo que más necesiten, pues para eso estamos, es un momento de hermandad, pienso yo, y nada, igual también darle gracias a Dios porque en medio de la catástrofe, pues algunos podemos venir acá a ayudar y aportar lo que podamos, claro que sí, a toda la comunidad de Pereira. La Lorena fue una de las partes más devastadoras, prácticamente se cayó casi todo el sector pues del conjunto. Estamos acá como sacando escombros, aportando también para los inquilinos que lleguen más adelante, que necesiten sacar lo poquito que puedan salvar. Entonces, sí, esta es una de las zonas más afectadas en Pereira.
14: En cuestión de minutos, todo se vino abajo como si fuera papel. Quienes limpian y buscan con sus manos retirar el pesado escombro, cuentan que al menos 4 cuerpos fueron sacados de entre los restos, mientras que al fondo de uno de los edificios se respira aún el olor de la tragedia. Es La Lorena, es Providencia, es Pereira, es la emergencia. Con imágenes de Cristian Ramírez, Juan Pablo Pérez Díaz, Fórmula Noticias. Pues ahí la crónica por estas calles de la Lorena 3, por estas calles de la Providencia. Personal de la Unidad de Riesgos del Gobierno de Colombia evalúa lo que le decía yo hace unos momentos. Evalúa si los domicilios que quedaron de pie están o no en condiciones de ser habitados. Algunos de ellos sufrieron estragos estructurales que significan la demolición completa. Platicamos justo con uno de los inspectores que estaba recorriendo estas casas, uno de los inspectores de la Unidad de Gestión del Riesgo del Gobierno colombiano.
3: Estamos haciendo unas visitas a cada una de las viviendas afectadas para dar un parte de tranquilidad a las personas que han sufrido esta catástrofe. Actualmente lo que estamos haciendo es entrando a las viviendas, estamos revisando lo que son muros estructurales, vigas estructurales, muros no estructurales, qué tipo de afectación tienen, para que las personas bien puedan residir o definitivamente evacuar la vivienda.
14: Lo que sobra acá en Colombia es solidaridad, unión entre ellas y ellos, pero también abrazan a los que llegamos incluso de fuera, a los que llegan a ayudar, a los que hemos llegado a comunicar. Pero hablemos de esa solidaridad entre las y los colombianos. Desde el primer momento en el que ocurrió este sismo devastador en el barrio de la Providencia, la doctora Joana Arévalo, junto a su esposo, también médico, estudiantes de medicina, vecinos, levantaron un centro de acopio de víveres y medicinas que todos los días moviliza a cientos de voluntarios. ¿Cuál es la estrategia? ¿Cuál es la táctica? Una cuadrilla de motociclistas recorre Pereira, detecta dónde hace falta ayuda, regresa al centro de acopio por lo que se necesita para llevarlo directamente a quien lo ocupa.
4: Y al primer pues contacto con auxilio médico. Después de eso fuimos empezando a sumar varios médicos, nos encontramos en el lugar de los hechos y en medio de los escombros empezamos a trabajar. Muchos médicos desconocidos, pero con una pasión de servicio y de querer hacer algo por esa situación que nos había conmovido. Empezamos a sumar, a sumar, a sumar, empezaron a llegar enfermeros, auxiliares, de todo tipo de voluntariado y empezar a hacer el acopio inicialmente con insumos médicos, que es lo que estábamos necesitando porque trabajamos con las uñas inicialmente, con lo que teníamos en las manos, y empezamos a ir sumando. Nos movieron de allá porque era una zona de riesgo, entonces decidimos trasladar el lugar de acopio y de atención a este punto que es mi casa.
14: Y por las calles de Pereira platicamos también con el sacerdote Nielson Quirarte, párroco de la Iglesia del Sagrado Corazón de Jesús. Recorría, bendecía los lugares afectados en la ciudad.
21: Ya lo están viendo ustedes, con esperanza de que nuestros pueblos se levantarán, con esperanza, con fortaleza, con sabiduría y con mucho amor entre nosotros. Donde hay amor hay esperanza. Nadie es tan rico que no tenga nada que recibir. Nadie es tan pobre que no tenga nada que dar. Frase de San Francisco de Asís. El momento de solidaridad, no solamente en cosas, una mirada, un escucharnos, un no esperar que nos tiendan la mano, sino dar con amor, con amor, con amor, con amor. No dar para que nos vean, sino dar para que los otros se puedan levantar.
23: Amén.
21: Que Dios lo bendiga. A usted y a todos los que están viendo este programa. Que Dios lo bendiga.
23: Saludos a México.
21: Nuevo México, qué bonito. No se ganaron el mundial, nosotros tampoco.
14: Así la situación en Colombia. Hoy estamos en Cali. Partiremos en unos minutos hacia la Ciudad de México. Voy a la pausa. El regreso en la capital, en la Ciudad de México. Un pitbull mató a una persona.

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2: Singapur. Singapur es una ciudad-estado futurista que se ha consolidado como el puente financiero y tecnológico más limpio, verde y eficiente entre Oriente y Occidente. Destaca mundialmente por su exitosa convivencia multicultural, uniendo armónicamente a comunidades de origen chino, malayo, indio y una inmensa población de expatriados occidentales. Su arquitectura vanguardista desafía la gravedad de los icónicos invernaderos de Gardens by the Bay y el impresionante complejo Marina Bay Sands. La gastronomía singapurense es el reflejo fiel de su diversidad, combinando mercados callejeros galardonados con los restaurantes más sofisticados. Singapur es, en definitiva, el modelo global de una metrópolis sostenible, próspera y multicultural, orientada con paso firme hacia el desarrollo del mañana.
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3: La rana flecha azul. Este diminuto y exótico anfibio posee una piel de color azul brillante que advierte a los depredadores sobre su potente veneno letal. Los indígenas locales utilizaban históricamente sus secreciones para impregnar las puntas de sus flechas de caza.
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4: El secretario de Gobierno de Tabasco, José Ramiro López Obrador, consideró que la revocación de la visa estadounidense a su sobrino Andrés Manuel López Beltrán representa un movimiento político para desprestigiar a la izquierda en México. La Secretaría de Marina detuvo a dos personas y aseguró 1.9 toneladas de cocaína, equivalente a más de 3 millones de dosis, durante una operación marítima frente a las costas de Guerrero. En lo que va del sexenio, se han decomisado cerca de 90 toneladas de cocaína en el mar. El presidente de Colombia, Abelardo de la Espriella, sostuvo una llamada telefónica con su homólogo de Estados Unidos, Donald Trump, a quien le pidió que considerara la suspensión temporal de los altos aranceles a los productos colombianos en beneficio de los empresarios, quienes enfrentan dificultades por los efectos del sismo del 10 de agosto. Informó Amy Arriaga. 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
5: Quince minutos. Quince minutos, darán las 7 de la tarde, tiempo del centro de la República. Son las 7:45, tiempo de Colombia, desde donde transmitimos en estos momentos en vivo desde la ciudad de Cali. Ya le adelantaba, esta tarde se registró una situación en la Ciudad de México. Un perro de raza pitbull acabó con la vida de una persona. Ulises Soriano, tienes tú la ampliación y los detalles. ¿Qué se sabe hasta este momento, Ulises? Buena tarde.
6: Juan Pablo, muy buenas tardes, qué gusto saludarte. Pues como bien lo comentas, un hombre murió luego de sufrir posibles mordeduras de un perro en las calles de la colonia residencial Zacatenco, esto en el perímetro de la alcaldía Gustavo Amadero. La Secretaría de Seguridad Ciudadana dio a conocer que policías acudieron al cruce de Insurgentes Norte y Ticomán tras recibir el reporte de una persona que fue lesionada. Al llegar, localizaron a un hombre en posible situación vulnerable, inconsciente sobre la vía pública y con lesiones en el cuello. Cerca del lugar se encontraba un perro amarrado a un poste que presuntamente habría atacado a la víctima. Paramédicos de Lerum confirmaron que el hombre ya no contaba con signos vitales, por lo que la zona fue acordonada y se dio aviso al Ministerio Público para realizar los peritajes correspondientes. Por supuesto, se le revisó y parece ser que tenía una fuerte mordedura justamente en el cuello. El personal de la Brigada de Vigilancia Animal aseguró al animalito y lo trasladó a sus instalaciones para su valoración y tratamiento médico. Y por supuesto, las autoridades en estos momentos deberán determinar mediante las investigaciones y los dictámenes periciales, si las mordeduras fueron la causa directa del fallecimiento de este hombre. Mientras tanto, Juan Pablo, es la información que te tengo.
5: Gracias, gracias, Ulises. Será importante saber pues qué fue lo que pasó, aunque pues qué consecuencias podría haber con este perro si es que así ocurrió, si es que así ocurrió el hecho, si es que el perro terminó por matar a esta persona con una mordedura a la altura del cuello, como bien narra Ulises. Ulises Soriano, gracias, buena tarde.
6: Continuamos pendientes, Juan Pablo, muy buena tarde.
5: Es Ulises Soriano, son las 6:47. Vamos a otros temas. En Sinaloa, colectivos de búsqueda de personas desaparecidas han reportado algo que, y yo se lo digo como sinaloense, pues desafortunadamente no es novedad, pero ante la crisis de violencia y de inseguridad y los homicidios de los últimos 2 años en Sinaloa, pues supongo que esto ha acrecentado. Y me refiero a la acumulación de cuerpos en el servicio médico forense. Le agradezco la comunicación esta tarde a Irma Arellanes Hernández. Ella es fundadora del colectivo Tesoros Perdidos en Mazatlán, Sinaloa. Irma, gracias por su tiempo. Buena tarde.
1: Sí, Juan Pablo, buenas tardes. Aquí Irma Arellanes, la mamá de Irving Alay Cortés Arellanes.
5: Cuéntenos, por favor, señora Irma, ¿qué está pasando? ¿Cuál es la protesta específica que han tenido en los últimos días respecto a esta acumulación de cuerpos que ustedes narran?
1: Bueno, nuestra inconformidad de nosotros los colectivos aquí en Zona Sur es, bueno, uno son los cuerpos que están en CEMEFO, que pues hasta ahorita hay 55 nada más identificados, que dijo la fiscalía que los familiares no han ido a identificarlos, a ir a recogerlos, ¿no? Pero nuestra inconformidad más bien es con los centros de resguardo que hay aquí en el estado. En el estado hay 3 centros de resguardo que le pertenece a la Comisión Estatal de Búsqueda, Comisión Nacional de Búsqueda, y pues la verdad eso es lo único que nosotros traemos de inconformidad. El Fiscalía está haciendo su trabajo, pero la Comisión de Búsqueda no está haciendo lo suyo en los centros de resguardo.
5: De acuerdo, entonces vamos para entender el asunto. No es un asunto que tenga que ver específicamente con la Fiscalía, la Vicefiscalía Zona Sur. Irma nos responde desde el sur de Sinaloa, específicamente desde Mazatlán, donde ella fundó pues este colectivo de tesoros. Es decir, es un asunto que tiene que ver con la Comisión Estatal de Búsqueda y por consecuencia con la Comisión Nacional de Búsqueda.
1: Sí, más bien es la Comisión Estatal de Búsqueda de aquí del estado de Sinaloa, la comisionada Karina Márquez y la subsecretaria de Derechos Humanos, Nora Patricia Figueroa, son las personas que aquí en el estado no nos está dejando trabajar bien, ¿no? Porque no quiere, no sé si vio las noticias a nivel nacional, del Verde Concordia, a donde nos han dicho que y nos han pasado coordenadas que hay muchos cuerpos clandestinamente, ¿no? Entonces ellas son las únicas personas que se oponen a que vayamos a trabajar a esos lugares para seguir buscando a nuestros desaparecidos. Ellas también tienen ¿Qué me dice? ¿Por qué nos dirigimos? ¿Sí?

0: familias no han ido a reclamar. Entonces, para nosotros no es tanto la fiscalía, sino que es la comisión de búsqueda en el centro de resguardo, que también trabajaron en fosas comunes, porque también hay muchas personas de larga data que están en fosas comunes. Pero pues la comisionada ha sacado, han exhumado cuerpos en las fosas comunes, pero no les han hecho el ADN. Son 57 que han sacado hasta ahorita. No les hacen el ADN, ahora imagínense que saquen los demás. Supuestamente no hay recursos.
1: ¿Estos 57 cuerpos específicamente de la zona del Verde Concordia o totalmente al sur de Sinaloa?
0: No, eso es en el centro, en Culiacán. En Culiacán, estamos hablando okay. De los centros de resguardo.
1: De acuerdo. Ahora, ¿qué decir del trabajo? Ya la mencionaba usted y daba un comentario breve de Karina Elizabeth Márquez, quien es la titular de la Comisión Estatal de Búsqueda de Personas Desaparecidas y que ha tenido evidentemente un amplio trabajo en estos últimos 2 años, sobre todo.
0: Pues amplio trabajo así como para detener a las familias para seguir buscando, pues no creo, ¿no? No creo, por eso estamos pidiendo su destitución de ella, los colectivos de zona sur y los de zona centro. Desgraciadamente hay ciertas personas que sí pueden ir a trabajar al Verde y hay ciertas personas que no pueden trabajar al Verde. Eso es lo que nosotros queremos, una persona, una comisionada que trabaje de la mano con las familias, no nada más que trabaje con ciertas familias. Entonces eso no habla de ser una buena comisionada.
1: Sí, y yo le decía amplio en el sentido de la cantidad de desapariciones que se han registrado en estos últimos 2 años. Yo estoy de acuerdo con usted, tanto en el trabajo de la Comisión Estatal de Búsqueda como en general en el trabajo de las autoridades en Sinaloa, que ha sido deplorable a lo largo de esta administración estatal. Señora Irma, cuéntenos sobre la situación que ocupa al sur de Sinaloa en estos momentos, el Verde Concordia, pero también hemos visto situaciones críticas en el municipio de Escuinapa, incluso en Mazatlán se han registrado varias desapariciones en últimos tiempos.
0: Mire, de hecho hay muchísimas, de hecho ahorita hubo una balacera, ¿no? Mataron a 2 aquí cerca de mi casa, y pues la verdad ha estado... No nos han dado más bien la seguridad para seguir con nuestros objetivos, que son los muchachos, ¿no? Sí hay mucha desaparición. Hay unas que sí denuncian y otras que no denuncian por miedo, por amenazas. Y pues la verdad, aquí ahorita el gobierno pues está cuidando las calles. No nos están dando seguridad a nosotros en las búsquedas, porque tienen operativos. De hecho, nos han cancelado búsquedas en Escuinapa, que tenemos coordenadas para ir allá, pero pues no podemos ir si no tenemos seguridad.
1: Sin duda. Ahora, ¿a quién le solicitan ustedes seguridad y qué es lo que les responden?
0: Mira, nosotros metemos un oficio a la Comisión Estatal de Búsqueda. Nosotros pedimos, damos coordenadas a dónde vamos a ir a buscar. Entonces ellos envían oficios a Sedena, Marina, GM, estatales y Fiscalía. Marina contesta cuando puede asistir, sí, y cuando no, pues ellos contestan que no pueden ir porque pues no hay personal. Sedena contesta rotundamente que no, ellos no pueden dar la seguridad últimamente, entonces es ahí donde nosotros no podemos ir a esos lugares.
1: Señora Irma Arellanes Hernández, fundadora del colectivo Tesoros Perdidos en Mazatlán, Sinaloa. Gracias, señora Irma.
0: Gracias a ustedes.
1: Gracias y buenas noches. Así la situación en Sinaloa, que pareciera, pues no cambia. Aunque digan hay menos homicidios, hay una reducción en los delitos, la situación en Sinaloa... Pues ya la escuchó en voz de una madre buscadora. Voy a ir a la pausa, estamos en vivo desde Cali, Colombia. Voy a la pausa y hay más hasta en punto de las 8 de la noche.

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4: Venus es el único planeta del sistema solar que gira en sentido horario, al contrario que la mayoría de los planetas.
3: Información sorprendente.
4: Los diamantes son trozos de carbón que soportaron presiones y temperaturas extremas bajo la superficie de la Tierra por siglos.
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3: El apunte del día.
6: La cordillera de los Andes es la cadena montañosa continental más larga de la Tierra, cruzando 7 países de Sudamérica.
3: Territorio animal.
4: La cobaya o cuyo. La cobaya, conocida popularmente en diversos países como cuyo o conejillo de Indias, es un roedor herbívoro, nativo de la región andina que destaca por su temperamento noble, pacífico y asustadizo. Son mascotas excepcionales para los hogares debido a que rara vez muerden y se comunican de una manera sumamente tierna mediante una variedad de sonidos agudos y chirridos con los que expresan entusiasmo o solicitan su comida favorita. Su dieta es estrictamente herbívora y requieren de un aporte indispensable de vitamina C a través de pimientos y verduras frescas, ya que su organismo no la produce por sí mismo. Al ser animales gregarios, disfrutan enormemente de la compañía de otras cobayas y del contacto suave con los humanos, convirtiéndose rápidamente en animales muy apegados, mansos y reconfortantes para compartir la rutina diaria en casa.
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3: Y así iniciamos esta segunda hora de información a través de todas, pero de todas las frecuencias de Grupo Fórmula en la República Mexicana, a través de Telefórmula y a través de todas, pero de todas las plataformas de Grupo Fórmula. Pasaditas las 7 de la tarde, tiempo del centro de la República, 8 de la noche, tiempo de Cali, Colombia, desde donde estamos transmitiendo a consecuencia del sismo del pasado lunes. Yo soy Juan Pablo Pérez Díaz y este es un avance de lo más importante ocurrido en las últimas horas. Ayer una mujer murió en Interlomas, Huixquilucan, luego de que un anuncio espectacular se desprendió durante las obras de remodelación de paseo Interlomas. Una negligencia total. Cayó esta plataforma sobre la camioneta en la que viajaba como copiloto. El C5 del Estado de México captó el momento exacto del accidente, pero ¿qué provocó que la estructura se viniera abajo? Leopoldo Espejel, tienes tú la historia completa. Polo, buena tarde.
4: Así es, Juan Pablo, muy buena tarde. Las investigaciones continúan por parte de la Fiscalía Mexiquense, sin embargo, ya la Plaza Comercial Paseo Interloma se ha desligado de este hecho porque advierte que son trabajos que realizaban aparentemente de vialidad ajenos a esta plaza. Lo que se sabe, Juan Pablo, al momento es que aparentemente una mala maniobra del conductor de una olla de concreto había pegado en la base de esta estructura metálica, la fracturó y provocó su desplome, provocando lamentablemente el deceso de esta mujer que conducía esta camioneta sobre Boulevard Interlomas. Continúan las investigaciones por parte de la Fiscalía para deslindar responsabilidades. El chofer o el conductor de esta olla de concreto revolvedora ha sido detenido y se encuentra puesto a disposición de la autoridad judicial. De manera oficial no se han dado a conocer las causas, por lo menos los avances de este peritaje, pero te puedo confirmar que continúan para el deslinde de las responsabilidades. Lamentablemente, el deceso de esta mujer fue instantáneo, Juan Pablo.
3: Bien, gracias, Polo Espejel. Buena tarde.
4: Buena tarde.
3: En Tepic, Nayarit, fueron encontrados los cuerpos de dos hombres colgados en un puente vehicular. Junto a ellos dejaron narcomantas con mensajes dirigidos al gobernador Miguel Ángel Navarro y al fiscal del estado, firmados presuntamente por el cártel Jalisco Nueva Generación. Andrés Manuel López Beltrán, el hijo del expresidente Andrés Manuel López Obrador, sigue todavía hasta esta tarde noche en el ojo del huracán, luego de que el gobierno de Estados Unidos le retiró la visa. Fue el propio hijo del expresidente López Obrador quien informó de la decisión y respondió con una carta en la que acusó al secretario de Estado, Marco Rubio, y al subsecretario Christopher Landó de estar detrás de la decisión que Andy ha calificado como politiquera y propagandística. El caso, le digo, ha desatado una batalla política. La presidenta Sheinbaum salió en defensa de Andy y acusó injerencia de Estados Unidos, mientras que la oposición exige investigar qué hay detrás del retiro de la visa. Este sábado el subsecretario estadounidense Christopher Landó le echó más leña al fuego a la polémica por el retiro de la visa de Andy López Beltrán. El funcionario, quien se ha autodenominado el quitavisas, respondió en redes sociales con una pregunta. Dijo: ¿están disfrutando el show? Rellenen sus palomitas. Amarán, dijo la siguiente parte. Esto al retomar una publicación en la que advertía que las visas pueden ser revocadas sin previo aviso. Aunque Landó no mencionó directamente a Andy, pues esto pareciera ser una respuesta indirecta. En Veracruz, vamos a Veracruz, líderes sindicales del IMSS y de la CATEM están bajo la lupa. Son acusados de delitos graves que van desde el secuestro y la extorsión hasta el hostigamiento sexual. Carlos Navarrete, estamos contigo. Carlos, buena tarde.
5: Hola, ¿qué tal? ¿Cómo te
1: te va? Te saludo con gusto desde el estado de Veracruz. Sí, fíjate que se trata de los casos de Joel N. y Juan N. de la Confederación Auténtica de Trabajadores y Empleados de México de la CATEM en el municipio de Las Chuapas, esto al sur del estado de Veracruz. Ellos podrían ser detenidos, están siendo investigados por delitos de hostigamiento sexual y secuestro según los...
3: Perdimos a Carlos Navarrete, quien nos contaba, y ya retomaremos la historia en unos momentos, de esta acusación que hay contra líderes del sindicato del IMSS y de la CATEM. Retomaremos a Carlos en unos minutos. Mientras tanto, la gira de la presidenta Sheinbaum este sábado por Tamaulipas. Como siempre, la marca presidencial la tiene Israel Aldave. Israel, buena tarde.
5: Hola, ¿qué tal, Juan Pablo? Gracias, muy buenas tardes. En efecto, nos encontramos aquí en el Tampico, en el estado de Tamaulipas. Vemos en las imágenes de nuestro compañero Miguel Ángel de Brígido el convoy de la presidenta Claudia Sheinbaum Pardo, quien ha inaugurado el Hospital Regional del ISSSTE. Comentarte, Juan Pablo, que estas personas que están rodeando la camioneta de la presidenta Sheinbaum Pardo, que estamos observando en las imágenes, son familiares de la cadete Lana, esta jovencita que ha sido detenida por el caso de Dafne Zapata, la también joven que perdió la vida en esta academia militarizada. Justicia para todas y todos es lo que le están pidiendo a la presidenta de la República, y es la situación que priva justamente aquí a las afueras de este hospital regional del ISSSTE de Tampico, Tamaulipas. Antes comentarte, Juan Pablo, que la presidenta de la República se refirió pues a este caso, el de la cancelación de la visa al ex hijo del expresidente Andrés Manuel López Obrador, Andrés López Beltrán. Dijo la presidenta Sheinbaum Pardo que una visa no define a una persona, y este fue su mensaje aquí desde Tampico, Tamaulipas.
6: En saber que una visa no define a una persona. Es para entrar a un país, o sea, es para entrar a otro país. Nada más que en México, la convicción nos dice que el pueblo manda. En México no hay nadie que mande más que el pueblo de México.
5: Ahí escuchamos, Juan Pablo, el mensaje de la presidenta Sheinbaum Pardo refiriéndose a este tema de la cancelación de las visas por parte del gobierno norteamericano. Continuamos viendo en estas imágenes de nuestro compañero Miguel Ángel Brígido, Juan Pablo, pues cómo la presidenta de la República está atendiendo a estas personas que se están manifestando por diversos puntos. Ya te comentaba el caso de Dana, esta cadete que ha sido detenida por la muerte de la jovencita, también el cadete Dafne Zapata, esta academia militar, y también hay extrabajadores de la Comisión Federal de Electricidad quienes están pidiendo, por supuesto, pues que no se afecte con esta ley de pensiones doradas, como se le conoce, a su jubilación. Son las manifestaciones que enfrenta en estos momentos, Juan Pablo, la presidenta Sheinbaum Pardo, quien, como lo comentamos en estas imágenes de nuestro compañero Miguel Ángel Brígido, pues arriesgando el físico prácticamente enfrente de la camioneta de la presidenta, nos regala en donde la titular del Ejecutivo está atendiendo una a una estas peticiones, Juan Pablo. Y es lo que priva en este marco de la gira de la presidenta Sheinbaum Pardo, segundo día de trabajo por el estado de Tamaulipas, Juan Pablo.
3: Gracias, Israel Aldave, con las imágenes de Miguel Ángel Brígido y esta protesta. Estas protestas, porque son varias en conjunto ahí en Tamaulipas. Israel Aldave, gracias.
5: A tus órdenes, muy pendientes.
3: Aquí en Colombia, desde donde estamos transmitiendo en vivo y en directo, suman, una cantidad superior a las 285 defunciones. Según lo informado por el gobierno de Abelardo de la Espriella, casi 4.000 personas heridas por el sismo magnitud 7.4 del pasado lunes, más de 14.000 viviendas quedaron destruidas. En Pereira, rescatistas siguen entre los escombros del Hotel Diveni, donde permanecen atrapados varios huéspedes, entre ellos los mexicanos Mario Alberto Zapata y su esposa Brenda Eloísa Flores. Y aquí en Cali, insisto, ciudad desde donde transmitimos, también hay graves afectaciones. En el barrio Panamericano, un edificio de 5 pisos se vino abajo y dejó a una familia pues sin su patrimonio. A la familia de Jesús Osorio, pastor de la iglesia cristiana Agua Viva, que estaba en otro de los pisos de este edificio que, insisto, tenía 5 pisos. Hasta ese punto ha llegado la solidaridad de la comunidad cristiana.
7: En el momento del sismo estuvimos allí aguantando unos segunditos, pero la cosa se complicó y más movimiento, y el vecino del cuarto comenzó a alertar: salgan todos, salgamos, corramos. Comenzamos a evacuar y las cosas ya comenzaron a caerse, y ya cuando logramos salir, yo fui el último en salir, ya salí gateando y decayó el edificio completamente. Pues como pueden ver, se quedó todo allá. Yo no pude sacar documentos, llaves, celular, nada, todo quedó ya aplastado, todo lo de la iglesia quedó allá. Ya estamos organizando, vamos a terminar de hacer esta esquina, vamos a hacer el culto al aire libre glorificando al Señor Jesús. Queremos hacer un sancocho de olla comunitario para los vecinos, para la iglesia y las personas que se acerquen. La Asociación de Pastores de acá de Cali están orando, me vinieron a saludar, están viendo, recogiendo ayudas, a ver cómo nos colaboran nuevamente para cosas del ministerio, como silla, logística, en fin. Mientras tanto, nosotros estamos alojados de 2 días donde familiares, porque perdimos todo, no nos quedó cama, nada, estamos allá, pero pues con ganas de seguir adelante.
8: Y son lugares, tiempos delicados, la Biblia ya había hablado, se ha hablado sobre esto, pero la Biblia dice que para el que cree todo le es posible. Somos, la verdad, siervos del Señor, y queremos que donde nos vean, estamos para servirle. Dios bendiga a todos los que nos ven, y bueno,
9: ¿Y a
8: México, claro que sí, a todo México, a Tijuana, Ciudad de México,
9: Sinaloa,
8: que Dios los bendiga. Aquí en Colombia los esperamos, y vengas, somos el cuerpo de Cristo y Dios los bendiga.
3: Vamos a la pausa, es breve, no se vaya.
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2: Caminando por México.
15: Bernal, Querétaro. Este pintoresco y tranquilo pueblo colonial está custodiado por la Peña de Bernal, el tercer monolito de piedra más grande del planeta Tierra. Sus calles coloridas invitan a caminar con calma, disfrutar de sus famosas gorditas de maíz quebrado y adquirir hermosas artesanías de lana. Es un destino cargado de energía positiva, misticismo, buen vino y paisajes desérticos espectaculares.
2: Cuida lo que comes.
16: Pechuga de pollo a limón. Cocina una pechuga a la plancha sazonada con finas hierbas, ajo y abundante jugo de limón fresco. Acompáñala con una guarnición de espárragos tiernos al vapor. Es una comida alta en proteínas magras, ligera, saciante y deliciosa.
2: Lo que no sabías.
17: Los astronautas pueden crecer hasta 5 centímetros en el espacio porque la columna vertebral se expande sin la gravedad terrestre.
2: Las cosas que ignoras.
17: Los ojos de las abejas tienen pelos microscópicos para recolectar polen mientras vuelan de flor en flor por campos.
2: La importancia del saber.
17: Las cebras tienen rayas para confundir a los insectos, ya que este patrón visual dificulta el aterrizaje de las moscas.
2: Aprendamos juntos.
16: Las medusas inmortales pueden revertir su ciclo de vida y volver a ser pólipos cuando se enfrentan a crisis ambientales extremas.
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3: Son las 7 de la tarde con 15 minutos, tiempo del centro de la República Mexicana, 8 con 15, tiempo en Colombia, desde donde transmitimos en esta tarde. Cae la noche ya del sábado 15 de agosto. Continuamos con más. Soy Juan Pablo Pérez Díaz, de aquí hasta las 8 en punto, y vamos a Sinaloa, a Mazatlán específicamente, donde se registró un asalto en pleno centro histórico del puerto. Vamos a Mazatlán, pues, con Carla González, corresponsal de Grupo Fórmula, quien nos amplía. Carla, buena noche.
20: Muy buenas tardes, Juan Pablo, auditorio. Así es, encapuchado y con un garrote en mano, un sujeto asaltó una joyería en pleno centro histórico de Mazatlán. El hecho se registró la tarde de ayer sobre la calle Carnaval, a unos pasos de la plazuela Machado, uno de los principales puntos de interés turístico en el puerto. Las cámaras de vigilancia muestran que el sujeto llega a las vitrinas de la joyería que estaban al exterior del inmueble y comienza a golpearlas hasta romperlas, y de ahí sustrae varias piezas para luego darse a la fuga. Comentarte, Juan Pablo, que este es el segundo asalto a una joyería en el centro de Mazatlán, apenas en 15 días, ya que el pasado 30 de julio dos hombres armados asaltaron otro establecimiento sobre la calle Teniente Azuetas, donde sometieron a los empleados y se llevaron joyas y también dinero en efectivo. Sin embargo, la Secretaría de Seguridad Pública Municipal presume una reducción del delito de robo a comercio en las últimas 3 semanas. Esto fue lo que dijo Otoniel Barrón Valdés, titular de la corporación. Escuchemos.
21: De manera muy particular, en las últimas 3 semanas destaca la contención del robo violento a comercio y se registra una reducción acumulada del 21.1% respecto a la primera semana y se mantiene estable en los 15 eventos durante las últimas 2 semanas. Adicionalmente, el robo a comercio total disminuye un 29.2% acompañado de reducciones en diversas modalidades patrimoniales, y el robo de vehículo y motocicleta mantienen una notoria tendencia a la baja desde las últimas semanas. Eso es lo que...
20: Ahí están las declaraciones del jefe policiaco, que presume pues esta reducción en robo a comercio. Sin embargo, en un lapso de 15 días ya se han presentado 2 incidentes y estos dos precisamente en el centro histórico, que vuelve a poner la atención en la seguridad en Mazatlán y en esta zona de alta afluencia turística en plena temporada vacacional, y también en medio de este operativo de seguridad desplegado por todo el municipio para reforzar la vigilancia precisamente durante este periodo de asueto. Juan Pablo, es la información.
3: Sí, y a propósito, Carla, de que mencionas y de que escuchamos al encargado de la seguridad en Mazatlán, pues ha sido un punto crítico en el puerto. ¿Quién ocupa el puesto? ¿Por qué? Porque al menos 2 exsecretarios de seguridad pública en Mazatlán de los últimos años han sido asesinados tras dejar el puesto. Ahora, hablando del centro histórico, imagínese, es el corazón turístico de Mazatlán, no es la urbe, no son colonias alejadas de la zona turística, y así, sin más, llega un sujeto, rompe el cristal de una joyería y se lleva lo que puede, lo que alcanza, sin ser detenido. Es la impunidad. Carla González, gracias.
20: Al pendiente, muy buenas tardes.
3: Y si en Mazatlán roban, así, bajo la impunidad en pleno centro histórico del puerto, en Culiacán matan a balazos a tan solo metros del Palacio de Gobierno, ahí prácticamente al pie de la oficina de la gobernadora Geraldine Bonilla. Felicitos Trujillo, tú nos cuentas. Felicitos.
22: Un gusto saludarte, Juan Pablo, así es, muy buenas noches. Esta tarde ocurrió este reporte de detonaciones de armas de fuego en donde en las proximidades del Palacio de Gobierno, justamente ahí a unos metros de la explanada principal, enfrente de un conocido restaurante, los 2 tripulantes de un vehículo color blanco fueron abatidos a balazos, agredidos a balazos. por sujetos desconocidos. De inmediato, pues las autoridades llegaron, pues simplemente a delimitar. Ahí andaban autoridades, mandos policíacos de Culiacán, quienes pues solamente procedieron a limitar e iniciar con las investigaciones correspondientes. Juan Pablo, ha sido una jornada bien, bien intensa. De hecho, en estos momentos en los que estamos conversando, están reportando el asesinato de otros dos hombres en un expendio de venta de cervezas en la colonia Infonavit Barrancos. Una persona más fue asesinada hace un par de horas también aquí en Culiacán, Sinaloa, y una más temprano por la comunidad del Campo del 10. Irían 6 asesinatos nada más en Culiacán, un ataque a balazos en contra de una mujer en la colonia Jabalíes. Esto es en Mazatlán. Y ya que estamos en el puerto, comentarte que llamó la atención este decomiso importante que hicieron las autoridades federales, la Marina y la Policía Estatal en un tráiler que estaba en una de las calles ahí de Mazatlán. Detectaron que estaba cargado con paquetes de alfalfa, con alimento, pastura para ganado, pero en interior había por lo menos 18 armas de alto poder y miles de cartuchos. Dos personas fueron detenidas. También informarte que acá en la comunidad de San Alona, en la sindicatura, aquí en Culiacán, en la San Alona, en Culiacán, fueron personal de la Marina quienes realizaron un operativo ubicando 4 camionetas en aparente estado de abandono, 4 camionetas de lujo, un reporte de robo, algunas de ellas ya pues equipadas con blindaje artesanal, Juan Pablo.
3: Bien, Felicitos Trujillo, e insisto, si esto ocurrió en Mazatlán, en pleno centro histórico, bajo la impunidad, esto ocurre en Culiacán, ¿a qué hora, Felicitos? ¿Fue en la tarde?
22: Sí, es correcto, cuando teníamos el reporte de lo que ocurrió precisamente ahí, muy muy cerca del Palacio de Gobierno, era pues la 1 de la tarde, cuando pues empezaron sí a reportar esta serie de detonaciones, y pues prácticamente ahí unos pasos del Palacio de Gobierno, ahí ocurrió este atentado, 2 más ahorita en el sector sí Barrancos, y otras 2 personas en otros 2 hechos distintos, Juan Pablo.
3: Es decir, 6 crímenes tan solo hoy.
22: Exactamente, 6 hombres asesinados hoy en Mazatlán. Pues otro atentado contra una mujer ha llamado la atención, porque en los últimos días también se han estado registrando ataques contra mujeres en la región sur.
3: Sí, sí, y en Escuinapa mataron a una madre de familia hace poco que llevaba a su hijo a la escuela, murió en el hospital. Y en Culiacán mataron a 2 mujeres de oficio estilista, en fin, ¿sí?
22: Y ayer también una estilista al interior precisamente de su negocio en Escuinapa, una joven mujer.
3: ¡Oh! 3 estilistas asesinadas sí, en los últimos mes y medio.
22: Exactamente, una situación compleja.
3: Pues así la situación en Sinaloa.
22: ¿Qué ha estado ocurriendo?
3: Sin duda, Felicitos Trujillo. Y aquí pues no falta pues el cuestionamiento. Dicen, ¿hay una disminución en los homicidios en Sinaloa? Pues todos los días matan, tan solo 6 el día de hoy en Culiacán, una mujer en Mazatlán. En fin, es la situación en Sinaloa. Felicitos Trujillo, gracias, buena tarde.
22: Quedamos al pendiente, Juan Pablo, excelente tarde.
3: Mientras tanto, en Guerrero fueron localizados explosivos en guajes de Ayala. Ángeles Rodríguez, corresponsal de Grupo Fórmula en Guerrero, tú nos cuentas, Ángeles.
1: Te saludo, Juan Pablo, pues informarte que material presuntamente utilizado para fabricar artefactos explosivos fue localizado en un campamento de la zona forestal de Guajes de Ayala, en la Sierra de Guerrero. El comisariado ejidal Javier Hernández informó que en el sitio fueron encontrados alrededor de 120 cilindros y 140 kilogramos de pólvora y otros materiales, además de un recipiente con una sustancia química que, según sus versiones, podría tratarse de ácido sulfúrico, aunque esto no ha sido confirmado mediante un análisis químico. Señaló que el personal especializado de la Secretaría de la Defensa Nacional acudió al lugar y realizó la destrucción de parte del material considerado peligroso. En la zona también fueron ubicadas estructuras utilizadas presuntamente como trincheras y refugios. El representante Gidal afirmó que el campamento estaría relacionado con personas señaladas por pobladores como responsables de ataques con drones. Hernández indicó que cuentan con fotografías y videos del hallazgo y que la comunidad permanece preocupada ante el riesgo por la presencia de explosivos y la violencia registrada en esta región de la sierra. Hasta aquí mi reporte.
3: Y en Puebla le dieron el último adiós a una madre buscadora que falleció atropellada. Carla Murillo, tú nos cuentas, Carla.
4: ¿Qué tal, Juan Pablo? Buenas tardes. Te informo que este sábado en San Salvador, Cachapa, en el municipio de Amozoc, se llevaron a cabo los funerales de Minerva, mejor conocida como Minita González Roque, madre buscadora de 84 años, quien murió el pasado jueves tras ser atropellada por una unidad de la Ruta 67 en el Centro Histórico de Puebla. Familiares, amigos e integrantes del colectivo Voz de los Desaparecidos participaron en una misa de cuerpo presente y en una caminata entonaron cantos y consignas evocando la digna lucha de esta mujer, quien por 7 años estuvo buscando a su hijo José Martín Jiménez, quien desapareció en 2018. Fue en noviembre de 2025 cuando las autoridades confirmaron la identificación de sus restos, por lo que este sábado madre e hijo finalmente fueron sepultados en el mismo panteón. Es la información, Juan Pablo.
3: Gracias, gracias, Carla. El desenlace fatal de esta madre buscadora, quien hoy fue sepultada, bien lo dice, junto a su hijo, que era buscado. Pues Carla Murillo, gracias, gracias y buena noche.
4: Seguimos al pendiente, excelente noche.
3: Son las 7:25, tiempo del centro de la República Mexicana, son las 8:25, tiempo de Colombia. Le recuerdo, estamos transmitiendo esta noche ya en Cali, Colombia, y lo hemos hecho desde el jueves por el sismo que azotó a este país y que ha dejado tragedia, que ha dejado a personas fallecidas, que ha dejado a personas lesionadas, que ha dejado a familias sin su patrimonio, sin su trabajo. Se han caído casas, se han caído edificios, en fin, una situación todavía muy compleja para Colombia. Por fortuna, los apoyos acá siguen y siguen llegando. Voy a la pausa, al regreso, Morena. Este fin de semana recorre el país. ¿Por qué y para qué?

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6: Una vuelta al mundo.
7: Londres, Reino Unido. Londres es una metrópolis fascinante, donde la historia milenaria de la realeza británica se funde perfectamente con una modernidad audaz e hiperconectada. Barrios emblemáticos como Soho, Camden Town y Notting Hill muestran una mezcla vibrante de culturas, mercados exóticos, expresiones artísticas callejeras y gastronomía internacional de primer nivel. Museos de renombre mundial con entrada gratuita y monumentos históricos como el Big Ben conviven con rascacielos futuristas a orillas del río Támesis. Londres es un imán intelectual y creativo global, un espacio inclusivo donde conviven pacíficamente tradiciones centenarias y las tendencias más vanguardistas del arte, la música y la tecnología contemporánea.
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8: Playa bioluminiscente de Badú, Maldivas. Esta playa ofrece uno de los espectáculos naturales nocturnos más hermosos del mundo, conocido popularmente como el Mar de Estrellas. Al caer la noche, las olas que rompen en la orilla brillan con una intensa luz azul neón. Este fenómeno es causado por el fitoplancton marino que habita en estas aguas, el cual emite luz propia como un mecanismo de defensa cuando es agitado por el movimiento del mar. Caminar por la costa dejando huellas luminosas es una experiencia surrealista, exótica y completamente mágica.
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10: Son las 7:30 tiempo del centro de la República. Seguimos esta noche en vivo desde Cali, Colombia, donde el reloj marca las 8:30. Este fin de semana el partido Morena ha decidido pues hacer una especie de convocatoria nacional. Habrá comités, habrá conversaciones, habrá una charla en toda la República Mexicana. ¿Por qué y para qué? Andrea Meraz, unos cuentas, Andrea.
11: Qué gusto saludarte, Juan Pablo. Pues sí, hoy Morena convocó a 202 asambleas informativas en todo el país. Dice que es para hablar sobre los avances justo de la Cuarta Transformación y sobre todo de la de soberanía nacional. Esto, bueno, después de que se diera a conocer que a Andrés Manuel López Beltrán, exsecretario de Organización del Partido Oficialista, se le quitara pues su visa por parte del gobierno de Estados Unidos, Morena dice que este domingo, sábado y domingo, este fin de semana, pues la idea de estas reuniones es combatir la campaña de desinformación permanente de la derecha nacional e internacional, fortalecer la revolución de las conciencias y se llevará a cabo de manera simultánea en cabeceras municipales, colonias y comunidades. En ese mismo sentido está publicando diversos tweets la presidenta nacional de Morena, Ariadna Montiel, en la que pues están haciendo referencia justo de todas las actividades que tiene este grupo político, sobre todo al hablar de esta posible supuesta embestida del gobierno estadounidense en contra de políticos de Morena, Juan Pablo.
10: Bien, Andrea Meraz, gracias. Gracias por esta ampliación. Buena tarde.
11: Hasta luego, buena tarde.
10: Y le agradezco esta tarde-noche la comunicación a Guillermo Vázquez Handal, analista político. Hoy es una edición especial, una edición sabatina de Los Otros Datos. Guillermo, ¿cómo estás? Buena noche.
12: Te saludo con mucho afecto, Juan Pablo, y aprovecho felicitarte por la extraordinaria cobertura que estás haciendo desde Colombia. Buenas noches.
10: Gracias, querido Guillermo. ¿Te invitaron a las asambleas de Morena?
12: Por supuesto que no. Evidentemente, estas se vienen llevando a cabo desde que inició este proceso que ya conocemos para la competencia interna por las coordinaciones de la defensa de la Cuarta Transformación y o el proceso de precampaña para elegir a sus candidatos a gobernadores en los 17 estados donde habrá elección el año próximo para gobernador. Pero evidentemente en esta combinación lo que estamos viendo es una especie como de control de crisis delirante, porque es así, hay que calificarlo así, respecto del anuncio del retiro de la visa de Andrés Manuel López Beltrán. Y digo control de crisis porque la intención es llevar hasta su base una explicación en cuanto a el ataque que recibimos permanentemente del gobierno de Estados Unidos de manera institucional, pero que en el caso particular de Andy, pues estamos hablando de una acción individual, estamos hablando de un efecto que se realiza directamente sobre una persona que, por más allá que sea políticamente expuesta o de interés, no representa, yo diría, en principio, ni siquiera al partido, porque ya no es dirigente, en todo caso es un aspirante a diputado federal, y mucho menos al régimen o al Estado mexicano. Entonces, insisto, creo que es una actitud que ya raya en el delirio y habrá que ver nada más el texto de la carta que él hace pública, donde de manera ridícula le pide al presidente de los Estados Unidos que destituya funcionarios. Entonces, pues en conclusión te diría que en esta combinación de seguir haciendo proselitismo con sus bases, que ya había iniciado desde este proceso, hoy lo combinan y lo tratan de adjuntar en una defensa inútil de Andy López Beltrán.
10: Ahora, Guillermo, esta práctica de hacer asambleas no es exclusiva de Morena, es decir, el PRI en su momento y ahora en el declive, pues ha visto sus comités reducidos, pero en su momento el PRI tuvo una amplia gama de comités estatales, municipales, vecinales, es decir, este tema de las asambleas, pues es algo que constantemente los partidos políticos hacen fin de semana tras fin de semana, y digo fin de semana porque muchos de ellos, en este caso Morena, que está en el poder, son funcionarios y aprovechan, se supone, el descanso del fin de semana para hacer actos partidistas.
12: Es una herramienta que, como bien señalas, no la inventó Morena, se ha utilizado en el pasado con mucha frecuencia y hay que decirlo con mucho éxito, porque independientemente del escenario de la asamblea, normalmente en este tipo de circunstancias se acompañan de apoyos promocionales, la gorra, la playera, comida incluso, se ayuda a la gente con el transporte, la movilización que bien hemos denominado como famosísimo acarreo. Sí, es una práctica añeja e insisto, muy eficiente, sobre todo cuando se trata de fines de semana, que pues vamos a suponer que sin ninguna imaginación ni ninguna innovación, Morena, que además Morena está conformado por muchísimos expriistas en su gran mayoría, y pues han copiado esta dinámica que, insisto, les es bastante benéfica. En este caso, como ya te decía anteriormente, lo vienen realizando desde junio pasado, una vez que inició el proceso de la selección de los coordinadores de la Cuarta Transformación, pero en este caso en particular, este despliegue masivo que se está llevando a cabo este fin de semana, tiene una coyuntura adicional que es la defensa, insisto, individual de Andy López Beltrán, que además en términos prácticos, creo que no tiene ninguna defensa posible.
10: Estoy platicando con Guillermo Vázquez Handel. Guillermo, ¿crees que haya una especie de propósito de adoctrinamiento en este tipo de asambleas?
12: Por supuesto, porque más allá del proselitismo, hoy lo que van a intentar en este despliegue, insisto, masivo, es en ese adoctrinamiento, explicación, llevarle a todas sus bases que Andy es una víctima, que es inocente, que lo que el gobierno de Estados Unidos está tratando de hacer es una injerencia hacia México, para, digamos, ponerlo en este caparazón, en este escudo de víctima. Insisto, él únicamente hoy es un aspirante a ser diputado por el 6º Distrito Federal de Tabasco. No es dirigente del partido, no forma parte del gobierno de México, y en su condición de hijo de un expresidente, tampoco tiene, ya ni siquiera diría la protección del Estado, ni siquiera tiene la coherencia o la liga que te daría la lógica de decir por qué salimos a defenderlo. Evidentemente, tanto en el proselitismo como en el adoctrinamiento, lo que Morena pretende llevar a nivel nacional es la salvaguarda de la defensa de la imagen de un personaje que, por cierto, y lo sabemos y lo hemos comentado en muchas ocasiones, pesan sobre él diversos señalamientos de operación política, de posibles actos de corrupción, de hechos ligados y relacionados con empresarios cercanos a él que han obtenido millonarios contratos del gobierno federal y de los estados, que por supuesto tampoco hay que dejar de lado que bastantes funcionarios en el gobierno federal desde el primer nivel que se sabe y se entiende que han sido promovidos o recomendados por él. Andy López Beltrán es un hombre poderoso por la influencia que representa ser hijo de quien es, incluso aún en este nuevo gobierno. Y lo que Estados Unidos hizo con él, que sí lo puedo entender, por supuesto, como una estrategia política, tiene que dividirse clara y completamente del régimen institucional del gobierno mexicano. Creo que eso es un error.
10: Guillermo, nos quedan un par de minutos. A propósito del gobierno de Estados Unidos, de Donald Trump, las acusaciones que hacen algunos en México de ir contra la soberanía, injerencismo, el gobierno de Trump se ofrece a ayudar a México para combatir a los cárteles. Viajo, y digo, aquí estamos en Colombia, pero quisiera ponerte un par de ejemplos. En la ciudad de Pereira, una de las más devastadas, me dijo alguien, lo bueno que ahora tenemos el apoyo de Donald Trump. Porque Abelardo de la Espriella, ya lo sabemos abiertamente, es amigo de Trump, hoy hablaron por teléfono. Y por otro lado, veía yo hace rato una barda aquí en Cali, en el sector, en el barrio de la Alameda, que decía Trump pederasta, genocida. Es decir, Trump divide radicalmente opiniones. El que no está muy cargado hacia acá, está muy cargado hacia allá. Es decir, no hay un punto medio, pareciera.
12: Empecemos por su propio país, ¿no? En Estados Unidos es donde más divide, donde más polariza las últimas encuestas que se relacionan con su popularidad y que además tienen que ver con la elección legislativa de noviembre, lo dejan muy mal parado. Y en el caso de México sí habría que decir que evidentemente hay una intención injerencista, es un hecho, que algunos, por cierto, la celebran porque piensan que es el único equilibrio político que tenemos a nivel nacional, que otros la rechazan, por supuesto, porque un país extranjero no puede participar en la política nacional. Pero remato diciendo que quitarle la visa a Andy López Beltrán no es en absoluto un ataque que se pueda relacionar contra el gobierno mexicano.
10: Guillermo Vázquez Handel, como siempre, un gusto conversar contigo. Buena noche.
12: Un abrazo muy fuerte hasta Cali, Juan Pablo.
10: Gracias, es Guillermo Vázquez Handel, analista político. Y las asambleas, más de 200 asambleas son las que ha convocado Morena para este fin de semana. Y como lo dice Guillermo, no es un asunto nuevo. Lo han hecho desde que inició la pre-campaña que busca elegir a los suyos rumbo a la elección de 2027, pero ahora el discurso, la narrativa ha sido encaminada hacia el propósito que dice Morena tiene el gobierno de Estados Unidos de incidir ante México, de violar pues la soberanía nacional. Voy a la pausa, estamos esta noche en vivo desde Cali, Colombia, no se vaya.

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1: Cuando un adolescente responde con enojo, desafía las reglas o parece discutir constantemente, es fácil que los padres entren en una lucha de poder. Sin embargo, detrás de esa actitud suele haber inseguridad, necesidad de independencia o emociones que todavía no sabe expresar de forma adecuada. Aunque el comportamiento deba corregirse, la forma de hacerlo hace toda la diferencia. Mantén límites claros y constantes. Habla con respeto y evita responder desde el impulso o la humillación. Escuchar no significa permitir faltas de respeto, sino comprender antes de intervenir. Los adolescentes necesitan adultos firmes, pacientes y emocionalmente estables que les enseñen a resolver conflictos sin agresión. Ejemplo, será la guía que les ayude a desarrollar autocontrol, responsabilidad y habilidades para construir relaciones más sanas dentro y fuera de casa.
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2: Originario de Australia, el eucalipto es uno de los árboles de crecimiento más rápidos en el mundo. Sus hojas producen aceites esenciales con propiedades medicinales y su madera es vital para la producción de papel. Aunque son controvertidos por su alto consumo de agua, juegan un papel crucial en la economía forestal global y en la absorción rápida de gases contaminantes.
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3: Un caracol puede dormir durante 3 años seguidos si las condiciones del clima no son favorables para su supervivencia natural.
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3: El primer animal en órbita espacial fue la perra Laika, lanzada por la Unión Soviética en 1957.
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4: En la Liga MX, Atlante empató sin goles con Toluca en el Estadio Banorte dentro del inicio de la jornada 4 de la Apertura 2026. Más tarde, Tigres visita al Atlas en más de la actividad sabatina. En la IndyCar, el regiomontano Patricio Howard fue sancionado por no respetar una bandera amarilla dentro de la clasificación de la carrera en Ontario. De ser sexto, iniciará desde la posición 20. En la pretemporada de la NFL, los jefes de Kansas City cayeron 20-12 ante los carneros de Los Ángeles. Los Bills de Buffalo derrotaron 29-14 a las Panteras de Carolina, mientras que los Osos de Chicago se impusieron 34-10 a los Cafés de Cleveland. Y los Vikingos de Minnesota ganaron 13-10 a los Gigantes de Nueva York. Informó Alberto Campos. 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
5: Es tiempo de los deportes, ya está aquí con nosotros desde la Ciudad de México Alfredo González. Alfredo, ¿cómo estás? Buenas noches.
6: ¿Cómo estás, Juan Pablo? Qué gusto saludarte. Qué bueno que andas bien y andas por allá, por Colombia. Muy buen trabajo por allá. Bueno, vámonos con la información deportiva y comenzamos, si te parece, con la Liga MX. Y es que se reanudó el torneo mexicano después de estos inventos de la Leagues Cup. Bueno, los equipos mexicanos retoman la actividad del fútbol mexicano, la Liga MX. Y hay que decir que los Potros de Hierro del Atlante empataron 0-0 frente a los Diablos Rojos del Toluca. En estos momentos, Rayados de Monterrey está venciendo 3-1 a los Bravos de Juárez. Hay que decir que Luca Arellano metió el primer gol del partido al minuto 6. Diego Rossi, este futbolista que llegara para este torneo para los Rayados de Monterrey, al minuto 15 puso el 2-0. Y Coopers puso al 29 el 3-0. Óscar Estupiñán 3-1 al 32. Entonces, los Bravos de Juárez están cayendo 3-1 frente a los Rayados de Monterrey. Más tarde estará jugando el equipo de Atlas, los rojinegros, a las 9:10 de la noche frente a los Tigres. Este partido va a ser en el Estadio Jalisco. Y para mañana tenemos cartelera entre los Pumas y los Gallos Blancos del Querétaro. También tenemos a las Águilas del América jugando en el Estadio Banorte, en el Estadio Azteca, frente al Atlético de San Luis. También Santos Laguna jugará ante las Chivas Rayadas de Guadalajara. Y Tijuana jugará ante Cruz Azul. Los partidos también, hay partidos el lunes. El lunes jugará Necaxa frente a León y también Pachuca frente al Puebla. Estos partidos, insisto, serán el lunes. Necaxa León y Pachuca frente a Puebla. 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Liga MX femenil. Hay que hablar de las chavas, hay que hablar de esta Liga MX femenil. Bueno, las Águilas del América este día vencieron 5-1 al Puebla. Este equipo femenil del Puebla no da absolutamente nada. No, ni el varonil ni el femenil, hay que decirlo. América 5-1 al Puebla. Ya se había llevado el equipo de la franja un resultado catastrófico, 8-0 en su presentación frente a los Tigres. Luego fue goleado también por las Chivas. Y ahora frente a las Águilas del América. Pachuca 3-1 frente a Pumas. También en estos momentos está jugando Tigres frente a Juárez. Y Tijuana más tarde a las 9:10 de la noche enfrentará a los Hidrorrayos del Necaxa, a las Centellas del Necaxa. Este partido, insisto, a las 9:10 de la noche. Hablemos de Eric Lira, este futbolista mexicano, mediocampista de la máquina cementera de Cruz Azul y obviamente también de la selección mexicana. Bueno, hay que decir que Cruz Azul ya tiene una oferta en la mesa, la primera oferta del Mónaco para tratar de contratar a Eric Lira. La primera ha sido rechazada por la máquina cementera. Quieren más dinero. El equipo monaguesco de la Ligue 1, bueno, pues puso una lana, puso algunos millones, pero Eric Lira está a la espera de que Cruz Azul pues pida, haga una contraoferta y pueda viajar al viejo continente. Hay que decir que el Mónaco es el conjunto que más ha seguido de cerca a Eric Lira desde Europa, al menos así se ha manifestado en los últimos días, en donde varios rumores se han puesto de manifiesto respecto al interés del equipo de Francia por el jugador cementero. Eric Lira también, hay que decir que rechazó una oferta desde Emiratos Árabes Unidos, ya que esperaba tener una buena oferta desde el viejo continente. También hay que decir que Eric Lira, si se concreta este traspaso al conjunto de Mónaco, sería el primer mexicano en irse al extranjero desde la Copa del Mundo. Mucho se hablaba que muchos jugadores mexicanos se iban a ir a Europa o a otras latitudes después de la Copa del Mundo, después de una gran Copa del Mundo de la selección mexicana. Bueno, esto no ha pasado. No sé si los alzamos demasiado o realmente esta es la verdad del futbolista mexicano. Hablemos ahora de la Liga. Allá en España ha comenzado la Liga, la temporada 2026-2027. Por fin se acaba el ayuno allá en Europa. Ya había comenzado la Eredivisie, pero en la Liga no había comenzado. Y hay que decir que ha comenzado con el Alavés, venciendo 3-0 al Getafe. El Alavés, que tuvo muchos problemas la temporada pasada, venció en esta ocasión 3-0 al Getafe. Sevilla 2-1 al Rayo Vallecano. Para mañana tenemos el Racing de Santander frente al Villarreal. Y también tendremos partido interesante entre el Español y el Levante. Para el lunes tenemos al Deportivo La Coruña, que regresa a la primera división, y al Elche. Esto va a ser el lunes a la 1:00 p.m. No se va a presentar este fin de semana ni el Real Madrid ni el Barcelona. Va a ser hasta la

0: Bueno, hay que decir que Sunderland este día venció 2-1 al Rennes, allá del equipo de Francia. Leeds United venció 4-0 a Augsburgo. También Hull City enfrentó y empató 0-0 frente a Niza. El Milan venció 4-2 al Manchester United. El Milan, que tiene ya a Morim como técnico, venció 4-2 al Manchester United. El Fulham 1-0 al Stuttgart. Y el Borussia Dortmund empató 2-2 frente a la Roma. Hay que hablar del Mundial de Flag Football, y es que las dos selecciones mexicanas, tanto varonil como femenil, cayeron este día y en sus partidos respectivos de semifinales, y ahora les toca luchar por el tercer lugar de este Mundial, pero ojo, todavía tienen posibilidades de llegar a los Juegos Olímpicos de Los Ángeles 2028. Este torneo, este Mundial, se celebra allá en Düsseldorf, Alemania. México varonil se enfrentará a Canadá a las 4 de la mañana, y México femenil se medirá a Gran Bretaña a partir de las 5:30 de la mañana. La selección femenil recibió un duro golpe y cayó 20-6 ante su similar de Canadá. En el caso de la varonil, pues cayeron 33-19 ante Panamá. Luego, ya en semifinales, el equipo de Estados Unidos cayó 40-42 en un gran duelo. Entonces, las selecciones mexicanas podrían llegar a los Juegos Olímpicos. Ya ha comenzado la pretemporada de la NFL con partidos, créanme, interesantes. Hay que decir que este día los Buffalo Bills vencieron 29-14 a los Carolina Panthers. También los Chicago Bears 34-10 a los Cleveland Browns. Los New York Giants cayeron 13-10 ante los Minnesota Vikings. Los Kansas City Chiefs cayeron 12-20 ante los Rams. Y en este momento, en el tercer cuarto, los Dallas Cowboys están venciendo 17-7 a los campeones, a los Seattle Seahawks. 17-7. También los Baltimore Ravens vencieron 24-7 a los Philadelphia Eagles. Ahí la información, Juan Pablo. Ha comenzado la pretemporada de la NFL. Todos los amantes de la NFL han dicho que, bueno, ya se acabó el Mundial, ya comienzan las ligas en Europa, pero lo que nos gusta es la NFL. Ya ha comenzado ya la pretemporada con partidos, insisto, muy, muy interesantes. Más adelante también platicaremos en Fórmula Deportes todo ¿sí? el tema del fútbol mexicano.
1: Gracias, Alfredo González.
0: Abrazo, gracias.
1: Y suena en estos momentos Belinda que está hoy de cumpleaños, 37 años cumple Belinda, se acordará usted, se hizo famosa a los 10 años por aquella telenovela Amigos por Siempre. Es Ángel de Belinda. Gracias, soy Juan Pablo Pérez Díaz, esta noche desde Cali, Colombia, mañana a 6 de la tarde por radio, televisión y plataformas, mañana ya desde la Ciudad de México. Lo dejo, porque si no nos deja el avión. Buenas noches, pásela bien.

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3: Territorio animal.
4: El conejo. El conejo se ha consolidado en los últimos años como un animal doméstico sumamente popular gracias a su naturaleza dócil, su tierno aspecto y su comportamiento silencioso. Estos pequeños y asombrosos herbívoros son criaturas extremadamente sociables y curiosas que disfrutan explorando su entorno, dando divertidos saltos de alegría cuando se sienten completamente seguros y felices en el hogar. Requieren una alimentación balanceada basada estrictamente en heno fresco, verduras de hoja verde y sustrato específico para mantener su salud digestiva y el desgaste necesario de sus dientes. Con paciencia y un trato delicado, los conejos pueden aprender a usar una caja de arena e interactuar activamente con sus dueños, respondiendo cariñosamente a las caricias en las orejas. Son mascotas perfectas para quienes buscan un compañero dulce, pacífico y visualmente encantador.
3: Cuida lo que comes.
4: Ensalada de garbanzos y espinaca. Mezcla garbanzos cocidos con hojas tiernas de espinaca, cebolla morada finamente picada y cubos de pimiento rojo. Adereza con vinagre de manzana y orégano seco. Aporta una excelente cantidad de proteína vegetal y fibra para tu día.
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3: Lo que no sabías.
4: El esmalte de los dientes es la sustancia más dura producida por el cuerpo humano, superando incluso a los huesos corporales.
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7: ¿Cómo están mis almas nocturnas? Muy buenas noches y bienvenidos al Precopeo a través de Radio Fórmula, segunda cadena nacional. Me presento, soy Tere Soto y quiero decirles que hoy tenemos una gran selección musical para acompañarlos durante este sábado por la noche. También les quiero recordar que nos pueden seguir en nuestras redes sociales, estamos como @precopeoradio y que nos cuenten desde dónde nos están escuchando. Rápidamente quiero presentar a mi equipo. En los controles se encuentra Axel Flores y en la producción a Luis Fer. Y bueno, pues, ¿qué les parece que comencemos este precopeo con un clásico inolvidable de Foreigner? Esto es Waiting for a Girl Like You, así que súbanle al volumen y disfrútenla.

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9: Un caracol puede dormir durante 3 años seguidos si las condiciones del clima no son favorables para su supervivencia natural.
8: Información sorprendente.
9: El desierto del Sahara fue una selva tropical hace miles de años, antes de sufrir un cambio climático drástico.
8: El apunte del día.
10: Las mariposas saborean la comida utilizando receptores químicos ubicados en sus patas antes de decidir poner sus huevos allí mismo.
8: Explorando la naturaleza.
11: Playa Punalú, Estados Unidos. Esta es la playa de arena negra más famosa del archipiélago de Hawái. Su intenso color oscuro nació del encuentro violento entre la lava ardiente de los volcanes activos y las gélidas aguas del océano, provocando que la roca se pulverizara instantáneamente. Además de su espectacular contraste visual con las palmeras verdes, Punalú es un refugio vital para las tortugas marinas verdes, que suelen descansar bajo el sol sobre la arena negra calurosa, creando una de las postales silvestres más exóticas de la isla.
8: La importancia del saber.
9: Los ojos de un camaleón pueden moverse de forma independiente, permitiéndole ver en 2 direcciones distintas al mismo tiempo sin problemas.
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12: Y esta noche seguimos con clásicos que nunca pasan de moda. Y la siguiente canción ha acompañado historias de amor por generaciones. Pues Wonderful Tonight nos recuerda que el amor también está en los pequeños detalles y en la admiración por esa persona especial. Con ustedes, Eric Clapton y Wonderful Tonight. Disfrútenla.

Y seguimos precopeando a través de Radio Fórmula, segunda cadena nacional. Soy Teresa Soto y esta noche la música nos sigue llevando por grandes clásicos. Y es que la siguiente canción fue un éxito mundial y con el paso de los años sigue conquistando generaciones gracias a su energía y a esa voz que simplemente atrapa desde el primer instante.

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10: El sonido no viaja en el espacio porque no hay moléculas de aire para transmitir las vibraciones entre las estrellas.
9: Aprendamos juntos.
11: El primer animal en órbita espacial fue la perra Laika, lanzada por la Unión Soviética en 1957.
9: Caminando por México.
12: Bernal, Querétaro. Este pintoresco y tranquilo pueblo colonial está custodiado por la Peña de Bernal, el tercer monolito de piedra más grande del planeta Tierra. Sus calles coloridas invitan a caminar con calma, disfrutar de sus famosas gorditas de maíz quebrado y adquirir hermosas artesanías de lana. Es un destino cargado de energía positiva, misticismo, buen vino y paisajes desérticos espectaculares.
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16: Gracias por continuar aquí en el Precopeo. Yo soy Tere Soto y les recuerdo que nos pueden seguir en nuestras redes sociales como @precopeoradio. Y cuéntenos qué clásico en inglés les gustaría escuchar esta noche. Y con gusto lo programamos para todos ustedes. Oiga, bueno, continuamos con más música y ahora es momento de escuchar Big in Japan, el tema más emblemático de Alphabol, que fue lanzado en 1984 como parte de su álbum debut Forever Young. Y aunque muchos pensaban que hablaba sobre el éxito en Japón, en realidad la canción cuenta la historia de una pareja que sueña con escapar de las adicciones y encontrar un lugar donde pueda comenzar una nueva vida lejos de las sustancias y con la esperanza de un futuro mejor.

La siguiente canción se convirtió en un éxito instantáneo y alcanzó el número uno en las listas de éxitos de varios países, incluyendo Alemania y Suiza. Esto es Mighty Wings.

0: conecta al mundo.
1: Nueva York, Estados Unidos. Nueva York es el epicentro cosmopolita por excelencia y la capital cultural del mundo moderno. Conocida como la Gran Manzana, esta metrópolis congrega a millones de habitantes de todos los rincones del planeta, quienes hablan más de 800 idiomas en sus 5 vibrantes distritos. Caminar por sus calles es realizar un viaje global ininterrumpido. Desde los imponentes rascacielos de Manhattan y las deslumbrantes luces de Times Square, hasta la riqueza comunitaria de sus barrios históricos como Chinatown y Little Italy. Nueva York dicta las tendencias globales en finanzas, arte, moda y gastronomía, gracias a una energía inigualable que nunca duerme. Es un crisol de culturas, donde la diversidad no solo coexiste, sino que define la identidad misma de una ciudad que constantemente se reinventa y da la bienvenida al futuro.
2: Hablemos de mamá a mamá y también a papá, con Gina Ibarra.
3: Cuando un niño hace un berrinche, no necesita un adulto que pierda el control junto a él, sino alguien que le transmita seguridad y calma. En esos momentos, su cerebro está desbordado por las emociones y razonar suele ser poco efectivo. Lo más importante es mantener la serenidad, evitar gritos o amenazas y sostener los límites con firmeza. No cedas únicamente para detener el llanto, pero tampoco respondas con enojo. Acompáñalo. Espera a que recupere la calma y después conversa sobre lo ocurrido. Ignora las miradas o los comentarios de otras personas. La prioridad es ayudar a tu hijo a aprender a regular sus emociones. Tu estabilidad emocional será el mejor ejemplo para que, con el tiempo, él también aprenda a manejar la frustración de una manera más saludable. Sígueme en todas mis redes sociales como Gina Ibarra-TV.
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5: Christopher Landau, subsecretario de Estado estadounidense, instó a que el ocasional estallido de drama político no distraiga a México y Estados Unidos de la cooperación que mantienen en temas de seguridad, migración y comercio. El pasado 13 de agosto, Andrés Manuel López Beltrán lo acusó de haberle retirado la visa por cuestiones políticas. La Profepa aseguró un tigre de Bengala y un cocodrilo de pantano durante un cateo con la Agencia de Investigación de Chihuahua, Defensa y Guardia Nacional en un auto lavado de dicha entidad. Ambos ejemplares están bajo resguardo en una instalación que maneja vida silvestre. La Fiscalía Capitalina informó que 4 presuntos integrantes del grupo delictivo Don Pollo fueron vinculadas a proceso por delitos contra la salud, posesión de armas de fuego y cartuchos de uso exclusivo de las Fuerzas Armadas. Informó Amy Arriaga. 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
7: Seguimos en Precopeo a través de Radio Fórmula, segunda cadena nacional. Soy Teres Soto y te doy las gracias por estarme acompañando esta noche de grandes clásicos. Y les cuento que ahora llega una canción que marcó la década de los 90s con su inconfundible sonido electrónico. Estoy hablando de Wrong, de Everything But The Girl, que es esta rola que nos habla de ese momento en el que el amor deja de ser suficiente y una relación comienza a tomar el rumbo equivocado.

Y ahora es momento de ponerle un toque de estilo, brillo y mucho glamour a la noche. Al precopeo llega Fergie con Glamorous, así que disfrútala.

Mis almas nocturnas dicen que nadie nace sabiendo amar. Y es que justamente de eso habla la siguiente canción, Lessons in Love de Level 42, que nos invita a reflexionar sobre cómo cada relación, incluso las que terminan, dejan una enseñanza. Y es que a veces el amor duele, a veces nos transforma, pero siempre nos deja una lección que nos ayuda a crecer y a valorar mejor a quienes llegan a nuestra vida.

Seguimos precopeando a través de Radio Fórmula. Yo soy Teresa Soto y te doy las gracias por acompañarme esta noche. Oigan, mis almas nocturnas, yo les quiero preguntar, que no sé si a ustedes les ha pasado, que con una sola mirada basta para cambiarlo todo. Que de pronto llega alguien que sin decir mucho nos acelera el corazón. Les pregunto eso porque justamente de eso habla la canción que viene.

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2: Una vuelta al mundo.
3: Tokio, Japón. Tokio representa la fusión más espectacular y armoniosa entre las tradiciones ancestrales del continente asiático y el futurismo tecnológico más avanzado. Esta colosal e hiperactiva metrópolis sorprende al mundo con su impecable organización, seguridad absoluta y un orden civil ejemplar que contrasta con su alta densidad demográfica.

0: el paisaje urbano transita con gracia desde los pacíficos santuarios sintoístas rodeados de naturaleza hasta los distritos de Shibuya y Shinjuku, iluminados por gigantescas pantallas LED y habitados por las últimas tendencias de la moda urbana global. Su capacidad para adoptar la influencia occidental sin perder un ápice de su mística identidad oriental la convierte en una joya cosmopolita verdaderamente única.
1: Territorio animal.
0: El hámster. El hámster es uno de los roedores domésticos más queridos y la opción predilecta para introducir a los niños en la responsabilidad de cuidar una mascota. Estos pequeños animales nativos de regiones semidesérticas destacan por ser criaturas predominantemente nocturnas, lo que significa que concentran toda su energía, juegos y actividades de exploración durante las horas de la noche. Son famosos por sus abultados abazones, las bolsas en las mejillas que usan para transportar alimento con gracia hacia sus nidos. Requieren una jaula bien acondicionada con túneles y, muy especialmente, una rueda de ejercicio, donde puedan correr kilómetros para mantenerse saludables y liberar el estrés. Aunque son animales solitarios que prefieren vivir sin otros de su especie, desarrollan un vínculo muy cercano con sus dueños mediante la interacción diaria y el manejo suave.
1: Explorando la naturaleza.
2: Playa de los Huevos de Dragón, Nueva Zelanda. La playa de Kuekohe es mundialmente famosa por las esferas de piedra gigantes que descansan sobre su arena, conocidas como las Muiraki Boulders. Según las leyendas maoríes, estas estructuras perfectas son los restos de canastas de comida que naufragaron de una canoa ancestral. Científicamente, son concreciones calcáreas formadas en el fondo marino hace 60 millones de años que la erosión costera ha dejado al descubierto. Su apariencia de huevos de dragón gigantescos otorga al paisaje playero un misticismo primitivo e inolvidable.
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4: Les doy la bienvenida a la segunda hora del Precopeo. Qué gusto que sigan con nosotros. Yo soy Teres Soto y como cada fin de semana es un placer acompañarlos a través de Radio Fórmula, segunda cadena nacional. Tenemos la mejor selección de los clásicos en inglés, que son esas canciones que nunca pasan de moda y que siempre nos regalan muy buenos recuerdos. Así que pónganse cómodos, si van manejando, pues súbele al volumen y si estás en casa, relájate porque todavía nos queda mucha música por disfrutar. Claro, también les quiero recordar que estén muy pendientes de nuestras redes sociales, búsquenos como @precopeoradio y mándenos un mensaje. Cuéntenos desde qué ciudad nos escuchan, con quién están compartiendo esta noche o qué canción les gustaría escuchar. A nosotros nos encanta leerlos y sobre todo ser parte de su sábado. ¿Qué les parece que para arrancar esta segunda hora lo hagamos con una auténtica leyenda del rock sureño? Esta es una canción que desde 1974 ha puesto a cantar a millones de personas en todo el mundo y que seguramente más de uno conoce. De principio a fin, esta canción que se llama Sweet Home Alabama.

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10: Cuida lo que comes.
11: Crema ligera de calabacita. Licúa calabacitas cocidas con un toque de caldo de verduras y una cucharada de yogur griego sin grasa para darle cremosidad. Sírvela caliente con pimienta negra molida. Una entrada suave, nutritiva, baja en calorías y sumamente reconfortante.
10: Lo que no sabías.
12: Los pingüinos le proponen matrimonio a su pareja, entregándoles una piedra perfectamente circular que encuentran en las orillas heladas.
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14: Y ahora nos vamos con una canción que toca fibras sensibles y que se convirtió en un himno para toda una generación. Esto es Green Day con Wake Me Up When September Ends.

La canción que viene es de esas que, sin importar cuántos años pasen, sigue emocionando desde la primera nota. Y es que Rivers of Babylon, interpretada por Boney M., está inspirada en el Salmo 137 de la Biblia y habla de la nostalgia, la esperanza y del profundo deseo de regresar a casa después de vivir el exilio. Y bueno, aunque fue lanzada a finales de los años 70, su mensaje sigue siendo universal y ha tocado el corazón de millones de personas alrededor del mundo. Y algo bien interesante es que Boney M. logró transformar un texto con siglos de historia en uno de los éxitos más memorables de la música disco.

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5: Las abejas pueden reconocer rostros humanos individuales de la misma forma en la que lo hacen los mamíferos más desarrollados.
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6: Venus es el único planeta del sistema solar que gira en sentido horario, al contrario que la mayoría de los planetas.
4: Información sorprendente.
6: Las ovejas pueden reconocer las caras de otras 50 ovejas y recordarlas durante más de 2 años sin ningún problema.
4: El apunte del día.
5: El corazón de una ballena azul es tan enorme que un ser humano podría nadar fácilmente por sus arterias principales.
4: Caminando por México.
5: Pátzcuaro, Michoacán. Bordeando su célebre lago, este encantador rincón michoacano destaca por sus plazas empedradas, casas de fachadas blancas y tejados de barro. Posee una profunda herencia purépecha que se manifiesta en sus coloridas artesanías y rica gastronomía tradicional. Durante la Noche de Muertos, el pueblo y la isla de Janitzio se iluminan con velas, creando un espectáculo ritual conmovedor.
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5: La letra J es la única que no aparece en ningún elemento de la tabla periódica de la química moderna.
4: Aprendamos juntos.
6: Los osos panda nacen ciegos, rosados y con un tamaño similar al de una barra de mantequilla común de cocina.
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11: Soy Teres Soto y qué gusto que sigan acompañándome en esta noche de grandes clásicos en inglés. Ahora, mis almas nocturnas, es momento de disfrutar de una de las voces más icónicas de los años 80s. Ella es Cyndi Lauper con I Drove All Night, que es una canción que está llena de pasión, de intensidad y sobre todo ese sello inconfundible que la convirtió en todo un clásico. Así que súbele a la radio, canta conmigo y disfruta que estás aquí en el Precopeo.

Hay canciones que marcan el momento en el que decides cerrar un capítulo para siempre. Y Somebody Else's de Gwen Stefani habla de dejar atrás una relación que hizo mucho daño y de descubrir que al soltar a la persona equivocada, también vas a recuperar tu paz y tu felicidad. Así que esta rola, mis almas nocturnas, es un recordatorio de que a veces alejarse es el primer paso para volver a florecer y a encontrar el amor propio. Y con este mensaje de fortaleza y ese sonido que mezcla el pop con influencias de rock, los dejo con Somebody Else's.

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1: La cotorra del sol. Esta pequeña ave destaca por sus vibrantes tonos amarillos, naranjas y verdes. Viven en bandadas sumamente ruidosas y coordinadas, alimentándose principalmente de semillas, frutas frescas y brotes tiernos de plantas.
0: Lo que no sabías.
2: Los astronautas pueden crecer hasta 5 centímetros en el espacio porque la columna vertebral se expande sin la gravedad terrestre.
0: El apunte del día.
2: Las mariposas saborean la comida utilizando receptores químicos ubicados en sus patas antes de decidir poner sus huevos allí mismo.
0: Las cosas que ignoras.
2: Un caracol puede dormir hasta 3 años si el clima es demasiado seco o frío para su supervivencia natural diaria.
0: Información sorprendente.
3: Las ovejas pueden reconocer las caras de otras 50 ovejas y recordarlas durante más de 2 años sin ningún problema.
0: Explorando la naturaleza.
2: Conocido como el árbol de la vida, el baobab es un gigante africano capaz de almacenar miles de litros de agua en su tronco hinchado. Esta adaptación le permite sobrevivir en zonas áridas extremas. Sus frutos son nutritivos y sus troncos huecos sirven de refugio. Son ejemplares milenarios que representan la resiliencia de la naturaleza ante el cambio climático global.
0: Aprendamos juntos.
3: El desierto del Sahara era una región verde cubierta de lagos y praderas hace apenas unos 6.000 años atrás.
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4: Dos presuntos integrantes del cártel de Sinaloa que transportaban un arsenal en un tractocamión fueron detenidos en el puerto de Mazatlán, Sinaloa, por fuerzas federales y estatales. Se les aseguró 19 armas largas, 1.131 cargadores, 15.480 cartuchos de diferentes calibres y diverso equipo táctico. La secretaria de Agricultura, Columba López, dio a conocer que sigue la dispersión de pupas de moscas estériles para combatir el gusano barrenador. Afirmó que espera llegar a los 28.416.896 pupas. La Secretaría de Hacienda y el SAT respondieron a empresas multinacionales de Estados Unidos sobre señalamientos de prácticas de fiscalización sin precedentes. Aseguraron que hay comunicación con los contribuyentes, embajadas, cámaras y asociaciones de diversos sectores. Se evita la doble tributación y hay uniformidad en los criterios de revisión en la reingeniería en la forma de fiscalizar.
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5: Oigan, hay canciones que no necesitan mucho para tocar el corazón y esta es una de ellas. Pues Glimpse of Us es una balada profundamente emotiva en la que Joji habla de esos momentos en los que, aunque intenta seguir adelante, pues los recuerdos de un amor que marcó tu vida siguen apareciendo. Una canción que nos recuerda que sanar lleva tiempo y que algunas personas dejan huellas difíciles de borrar.
6: Sí.

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5: La cobaya o cuyo. La cobaya, conocida popularmente en diversos países como cuyo o conejillo de indias, es un roedor herbívoro, nativo de la región andina que destaca por su temperamento noble, pacífico y asustadizo. Son mascotas excepcionales para los hogares debido a que rara vez muerden y se comunican de una manera sumamente tierna mediante una variedad de sonidos agudos y chirridos con los que expresan entusiasmo o solicitan su

0: comida favorita. Su dieta es estrictamente herbívora y requieren de un aporte indispensable de vitamina C a través de pimientos y verduras frescas, ya que su organismo no la produce por sí mismo. Al ser animales gregarios, disfrutan enormemente de la compañía de otras cobayas y del contacto suave con los humanos, convirtiéndose rápidamente en animales muy apegados, mansos y reconfortantes para compartir la rutina diaria en casa.
1: Una vuelta al mundo.
0: Singapur. Singapur es una ciudad-estado futurista que se ha consolidado como el puente financiero y tecnológico más limpio, verde y eficiente entre Oriente y Occidente. Destaca mundialmente por su exitosa convivencia multicultural, uniendo armónicamente a comunidades de origen chino, malayo, indio y una inmensa población de expatriados occidentales. Su arquitectura vanguardista desafía la gravedad de los icónicos invernaderos de Gardens by the Bay y el impresionante complejo Marina Bay Sands. La gastronomía singapurense es el reflejo fiel de su diversidad, combinando mercados callejeros galardonados con los restaurantes más sofisticados. Singapur es, en definitiva, el modelo global de una metrópolis sostenible, próspera y multicultural, orientada con paso firme hacia el desarrollo del mañana.
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3: Y arrancamos la tercera hora del Precopeo y te doy las gracias por seguir con nosotros a través de Radio Fórmula, segunda cadena nacional. Soy Tere Soto y los quiero invitar a participar en nuestras redes sociales. Nos encuentran como arroba Precopeo Radio y cuéntenos cuál ha sido su mejor recuerdo en una noche de Precopeo. Compártanos su historia porque las estaremos leyendo aquí completamente en vivo. Oiga, vamos a continuar con más música y ahora los quiero dejar con una banda que ha conquistado al público por su autenticidad y por la intensidad de sus canciones. Pues Wolf Alice se ha convertido en una de las agrupaciones más importantes del rock alternativo británico. Así que súbele al volumen porque ya viene Don't Delete the Kisses.

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5: Explorando la naturaleza.
6: Playa de las Catedrales, España. Ubicada en la costa de Galicia, el verdadero nombre de este monumento natural es Playa de las Aguas Santas. Su fama global proviene de las impresionantes formaciones rocosas esculpidas por el mar Cantábrico a lo largo de los siglos. Durante la marea baja, los visitantes pueden caminar bajo monumentales arcos de piedra y explorar cuevas marinas que recuerdan a la arquitectura gótica de una catedral. Es un paisaje dinámico y exótico que cambia por completo en cuestión de horas según suba el mar.
5: Caminando por México.
6: San Cristóbal de las Casas, Chiapas. Este pueblo mágico, envuelto en la neblina de los altos de Chiapas, enamora con su ambiente colonial y bohemio. Sus coloridas casonas, templos barrocos y andadores peatonales conviven con la vibrante riqueza cultural de las comunidades. Disfrutar de un café local mientras se aprecian los textiles tradicionales artesanales envuelven al viajero en una atmósfera mística e inolvidable.
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7: Brochetas de camarón y pimientos. Ensarta camarones limpios intercalados con trozos de pimiento morrón y cebolla morada en palitos de madera. Cocínalas a la plancha con un toque mínimo de ajo en polvo. Una opción marina elegante, rápida de preparar y muy magra.
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6: El sonido viaja unas 4 veces más rápido a través del agua líquida que por el aire que respiramos normalmente.
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7: Las lunas de Marte se llaman Fobos y Deimos, nombres que significan miedo y pánico en la mitología griega antigua clásica.
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9: Soy Teres Soto y continuamos con más aquí en El Precopeo y quiero decirles que la siguiente canción es un clásico que se convirtió en uno de los sencillos más exitosos de Police. Wow. Se titula Every Breath You Take, que la letra es una expresión de amor y devoción, pero también de control y posesividad. Así que súbele a tu radio.

0: Después de esta buena canción, mis queridas almas nocturnas, sé que muchos de ustedes aprovechan pues el sábado para salir de fiesta con los amigos y es válido, hay que salir a divertirnos, pero también hay que ponernos muy truchas porque no sé si ustedes sabían que la mayoría de los robos o malas experiencias de la vida nocturna ocurren por distracciones o exceso de confianza. Y sí, pueden ocurrir circunstancias desde que te metan algo en la bebida o que un antro no tenga todas sus normas de seguridad. Bueno, pues les digo esto porque mi querido Alex García hoy viene a ponernos muy truchas y nos va a dar excelentes consejos para que salgamos y regresemos con bien a casita. Así que mi querido Axel, ponle play.
1: Todos en algún momento hemos ido a un antro por primera vez, pero no todos sabíamos en su momento los riesgos que podrían pasar a la hora de ir. Y si este fin de semana irás por primera vez al antro, pues quédate, porque eso es lo que debes y no debes hacer en tu primera salida de antro para que te pongas trucha. Planea tu salida. Comparte a dónde vas con algún familiar y disfruta de la noche en grupo. Si llegas con alguien, retírate con ese alguien, pero nunca separados. Siempre lleva carga en tu celular para que puedas comunicarte con algún familiar en caso de emergencia. Consume responsablemente. No seas parte de los retos de bebidas. Tampoco experimentes con drogas. Sé responsable y pon tus límites. Si te sientes mal, regresa a casa. Cuida tu bebida. Por más que estés en la fiesta, no descuides tu vaso. Incluso no aceptes tragos de cortesía de alguien que apenas conoces. Observa tu entorno. Si alguien te insiste en tomar una bebida o salir del lugar, puede ser acoso. Reporta su conducta a la gerencia del establecimiento o llama a las autoridades. Aguas con los ligues. No hables de más cosas de tu vida privada. No des datos como dirección, información familiar, financiera o escolar. Está por demás, y menos si conoces apenas a esa persona. Mira tu reloj. El gobierno te recuerda que la venta de bebidas alcohólicas solo está permitida hasta las 2:30 de la mañana. Evita ser multado o detenido por ese tipo de errores. Checa tu cuenta, revisa los cobros y no permitas que se lleven tu tarjeta a otro lugar. La terminal debe estar frente a ti. Revisa el costo total en tu tarjeta bancaria. Usa taxi seguro. Utiliza un taxi de sitio o app. Checa las placas antes de subir e identifica al chofer antes de subirte. Además, manda tu ubicación y por nada del mundo aceptes bebidas del conductor. Aguas con el after. Nunca salgas del lugar con personas a quienes acabas de conocer y jamás las sigas si no se encuentran conscientes. Y por último y muy importante, si sufres de depresión, el consumo no es la solución. Si estás mal emocionalmente, el alcohol, las drogas o servicios sexuales no son la salida. Pide apoyo psicológico para tratar este problema. Y con esos consejos, ahora sí puedes ir de antro por primera vez con toda seguridad. Cuídate mucho. Recuerda que la diversión y la responsabilidad son muy buenas acompañantes. Yo soy Alex García. Cuéntanos de qué quieres que hablemos en Ponte Trucha. Escríbenos en nuestras redes sociales como Precopeo Radio. Y de paso a mí me encuentras como Alex García Soy. Nos escuchamos la próxima semana. Por lo pronto, continúa en Precopeo con Tere Soto. Y ya sabes, Ponte Trucha.

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9: Los flamencos son rosados porque consumen crustáceos ricos en pigmentos llamados carotenoides, que cambian el color de sus plumas.
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9: La Torre Eiffel puede ser 15 centímetros más alta en verano, debido a la expansión térmica del hierro bajo el sol.
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10: Las mariposas saborean la comida con sus patas traseras para verificar si una planta es apta para sus huevos hoy.
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0: Ya estamos de regreso en el Precopeo. Yo soy Teres Soto y lo que acabamos de escuchar fue nada más y nada menos que The Real Slim Shady de Eminem, que es una de las canciones más influyentes de la década 2000 y que además el video musical es muy conocido porque tiene un humor oscuro y sus imágenes son surrealistas. Oigan, los quiero invitar a que nos sigan en las redes sociales, estamos como @precopeoradio y ahí nos digas qué clásicos en inglés te gustaría escuchar y que formes parte de la comunidad de almas nocturnas, que quiero decirles que ha llegado el momento de anunciar cuál es la bebida de la noche. Recuerden que esta sección está a cargo de Lua Mixología, que es la mixóloga de la casa del Precopeo, y viene a darnos una rica receta del cóctel piña colada, que aunque suene fácil, siempre pues hay que tener un toque especial para que sepa deliciosa. Así que, mi querido Axel, ponle play.
1: Muy buenas noches a todas las almas nocturnas, gracias Tere por invitarme. Hoy es sábado de Precodrink y de Mobile Shaker. Soy Lua Mixología y esta noche vamos a preparar un clásico tropical. Se llama la piña colada. Wow. Antes de licuar, quiero contarles un poco de su historia. La piña colada nace en Puerto Rico en los años 50, aunque hay varias versiones sobre su origen. Algunos cuentan que fue creada por el bartender Ramón Marrero, alias Monchito, en el Hotel Caribe Hilton, quien buscaba representar el sabor del Caribe en un solo vaso. Piña, coco y ron. El Caribe hecho bebida. En el vaso de la licuadora colocamos trozos de piña natural, jugo de piña, crema de coco, un buen ron y mucho hielo. No te preocupes demasiado por las cantidades, aquí el equilibrio es a tu gusto, más dulce, más fresco o más intenso. Tú decides. Licuamos hasta lograr una mezcla cremosa y servimos en copa grande o vaso tropical, previamente escarchado con coco rallado. Decoras con una rodaja de piña y salud. Recuerda, tomar con medida y lo que te cae bien. Soy Lua Mixología y me puedes encontrar en Instagram @luamixología. Sigan disfrutando de esta gran noche de Precodrink con Tere Soto y el próximo sábado regreso con otro cóctel, donde los sabores se mezclan con historia y estilo.

Soy Teresa Soto, continúas aquí en El Precopeo, pero te recuerdo que lo mejor de la radio hablada se acompaña de música. Así que súbele a tu radio.

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1: Cuando un adolescente responde con enojo, desafía las reglas o parece discutir constantemente, es fácil que los padres entren en una lucha de poder. Sin embargo, detrás de esa actitud suele haber inseguridad, necesidad de independencia o emociones que todavía no sabe expresar de forma adecuada. Aunque el comportamiento deba corregirse, la forma de hacerlo hace toda la diferencia. Mantén límites claros y constantes. Habla con respeto y evita responder desde el impulso o la humillación. Escuchar no significa permitir faltas de respeto, sino comprender antes de intervenir. Los adolescentes necesitan adultos firmes, pacientes y emocionalmente estables que les enseñen a resolver conflictos sin agresión. Ejemplo, será la guía que les ayude a desarrollar autocontrol, responsabilidad y habilidades para construir relaciones más sanas dentro y fuera de casa.
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4: Originario de Australia, el eucalipto es uno de los árboles de crecimiento más rápidos en el mundo. Sus hojas producen aceites esenciales con propiedades medicinales y su madera es vital para la producción de papel. Aunque son controvertidos por su alto consumo de agua, juegan un papel crucial en la economía forestal global y en la absorción rápida de gases contaminantes.
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6: La presidenta Claudia Sheinbaum afirmó que para ser servidor público en la Cuarta Transformación lo más importante es la convicción, que tiene que ver con la honestidad para gobernar. Una convicción sobre la soberanía, sobre saber que una visa no define a una persona, pues solo es un documento para ingresar a un país. Una persona sin vida y 16 personas lesionadas dejó el choque de una patrulla de la Guardia Nacional y un camión de la ruta Rápidos del Sur en el tramo carretero Ocosocuautla-Cintalapa en Chiapas. Elementos de protección civil de ambos municipios atendieron a los heridos. Frente al Palacio de Gobierno de Culiacán, Sinaloa, dos hombres fueron acribillados con fusiles automáticos cuando viajaban en su vehículo. Pese a la vigilancia continua, no se logró detener a los responsables del doble homicidio. Informó Amy Arriaga. 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
8: Aquí en el Precopeo la fiesta continúa y sobre todo la mejor música, porque es momento de dejarlos con Baby Jane de Rod Stewart. Wow. Esta canción es un mega rolón que prendió todas las pistas de baile en el año de 1983. Y quien me esté escuchando y haya salido de fiesta en aquellos años no me dejará mentir. Además de que Rod dice que escribió esta rola inspirado en una exnovia que se le apareció en plena fiesta. ¡Wow! Vaya forma de sacarla del sistema. Así que súbele a tu radio.

Acabamos de escuchar a Puro Poder Femenino Noventero. Estoy hablando de Wannabe de las Spice Girls, que fue una canción grabada en menos de una hora y que además les quiero dar un precodato porque se filmó en una sola toma, algo que muy pocas veces se logra hacer. Wow. Además de que este himno arrasó en el mundo y sigue sonando muy fuerte porque es una de las canciones más usadas en estas plataformas digitales, por ejemplo en TikTok o en los Reels, y lo usan cuando se trata de mostrar algo de amistad o a lo mejor y la moda retro, y también muchos la ocupan para hacer coreografías. ¿Qué les parece que continuemos con más música este sábado de Precopeo? Y la siguiente canción se titula The King of Wishful Thinking de Go West, y que seguramente la has escuchado porque es un clásico que debemos de recordar por la película de Pretty Woman. Y aunque habla un poco de la ruptura amorosa, para mí esta canción me gusta porque tiene un ritmo que es totalmente alegre. Así que súbele a tu radio.

Mis queridas almas nocturnas, pues hemos llegado al final del precopeo. Espero que hayas disfrutado de todo el contenido y todas las canciones que preparamos con mucho cariño para todos ustedes. Deseo que pasen excelente noche. Recuerda que si manejas, no tomes, todo con medida, nada con exceso. Y también te quiero recordar que cuando apagas la radio, no apagues tus sueños. Yo soy Tere Soto y nos escuchamos todos los sábados y domingos aquí en Radio Fórmula a las 8 de la noche. ¡Adiós!

0: 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Un cuaderno que se deshoja la primera semana, una goma que mancha en lugar de borrar, o una pluma que deja de pintar en pleno examen. Lo que parecía un ahorro termina siendo un doble gasto para tu bolsillo. ¡Que no te pase! Quédate para saber cómo les fue a las marcas en nuestro estudio de calidad.
1: Revista del Consumidor.
2: Surtir la lista de útiles escolares requiere de tiempo, paciencia y sobre todo una buena planeación. Frente a un anaquel lleno de opciones, la decisión se complica. El reto no solo es encontrar el precio más bajo, sino garantizar que los útiles duren todo el ciclo escolar.
0: Para ayudarte y orientarte en estas decisiones, realizamos un estudio de calidad de algunos artículos incluidos en la lista de útiles escolares.
2: Analizamos un total de 94 productos de útiles escolares, entre bolígrafos de tinta azul, lápices de colores, cuadernos, juegos de geometría, gomas y sacapuntas.
3: El objetivo general de este estudio es verificar que los productos cumplan con su etiquetado, que cumplan en cuanto a las pruebas de seguridad, para que en el momento que lo utilicen las niñas y los niños en la escuela, sea producto seguro para ellos.
2: Para empezar, verificamos que ningún producto tuviera defectos a simple vista y que todos incluyeran su información comercial. En los cuadernos, comprobamos el número de hojas, que el papel resista el borrado sin rasgarse, que hojas y pastas no se desprendan fácilmente del arillo o cocido y, en el caso de las pastas no plastificadas, qué tanto repelen el agua.
0: A los lápices de color les exigimos puntillas que soporten la presión al dibujar sin romperse. Además, evaluamos su eficiencia al iluminar, midiendo el grado de desgaste en los tonos rojos, negro y azul. En las gomas, pusimos a prueba su nivel de desgaste y su efectividad al borrar.
2: Para los juegos de geometría, comprobamos la precisión en las escalas de reglas y escuadras, la graduación exacta del transportador y el buen trazo del compás. En los sacapuntas, revisamos que no presentaran aristas filosas y que lograran una punta perfecta.
0: Y finalmente, en los bolígrafos, vigilamos que no manchen ni chorren, midiendo metro a metro cuánto rinde la tinta antes de agotarse. ¿Cuáles fueron los resultados?
2: Todos los cuadernos analizados cumplieron con su número de hojas, gramaje y no presentaron defectos. De los modelos no plastificados, el mejor evaluado al promediar todas las pruebas fue un modelo de la marca Escribe. Si prefieres cuadernos plastificados, los mejores evaluados fueron First Class, Keep, Cute, Norma y dos modelos de Escribe.
0: En los lápices de color, ninguno presentó defectos. Los que tienen las puntillas más resistentes son Cores, Mae, Norma, Vinci, además de dos modelos de Faber-Castell y dos de Staedtler.
2: En las gomas, las que menos se desgastan son Artesco, Maped, Pelican y Staedtler.
0: Para los sacapuntas, dos de Cores y uno de la marca Kum no presentan leyendas de precaución.
2: Los bolígrafos de tinta azul no presentaron defectos en sus acabados. Si quieres que la tinta te rinda al máximo, la marca Bic rompió récord al superar los 2,000 metros de escritura, mientras que Mae y Office Max apenas alcanzaron los 800 metros.
0: Finalmente, en los juegos de geometría, todos los modelos analizados presentaron algún defecto en sus acabados y ninguno logró la excelencia general.
2: Ahora bien, antes de comprar los útiles escolares, haz una pausa y revisa lo que quedó del ciclo anterior. Rescatar los materiales que sí

0: siguen en buenas condiciones, no solo le da un gran respiro a tu economía, sino que también ayuda a reducir el impacto ambiental.
1: En este regreso a clases, haz que tu inversión saque 10.
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4: Uno de mis hijos tuvo un accidente automovilístico. Nos hablaron a las 5 de la mañana para avisarnos que se estrelló contra un tráiler. Le detectaron una lesión muy grave en la vena aorta. Y nos enteramos que el único lugar que tenía la prótesis para la aorta en todo México y el médico especialista para colocarla estaba en el Hospital Español. Para nosotros fue un milagro. La persona que nos avisó y sugirió que se llevara al Hospital Español, no supimos quién fue, pero lo que sí creemos que fue su ángel de la guarda.

0: favor.
1: Encuentro con tu ángel es un programa que aspira a encontrar las palabras que nuestra alma necesita oír en estos momentos. Queremos también agradecerle a Dios todo lo que ha hecho por nosotros y porque en su amor nos ha permitido estar aquí en sintonía para escuchar su voz. Esperamos con su gracia ser transformados y poder cumplir el propósito espiritual que Dios tiene para cada uno de nosotros. Esto es Encuentro con tu ángel, conducido por Rafael Valderas. Comenzamos.

Está iniciando un nuevo día. Gracias te doy, Señor, por darme la oportunidad de amar, porque me dejas disfrutar de tus obras. Hoy puedo cambiar y ser feliz. Tengo la misión de ayudar a mi prójimo, porque me has puesto un ángel que me guiará en el camino. Ya pronto el sol saldrá. Podré calentarme entre sus brazos y escucharé las aves que te alaban. Cuídame, Señor, del enemigo. Soy tu hijo y te necesito. No dejes que caiga en las garras de la tristeza. Haz que la felicidad sea mi compañera. Te veo en la sonrisa del niño, en los colores de las flores, en los paisajes que has formado. Te pido también, Señor, por los que no te conocen, por los que se han alejado. ¡Cuánta felicidad han perdido! Toca el corazón del deprimido. Da fortaleza al más débil. Y recuérdanos que siempre tenemos un encuentro con nuestro ángel. Este es un poema de Mario Córdoba en la voz de Guillermo Jiménez Rojas.

0: Muy buenas noches, familia de Encuentro con tu Ángel. Soy Rafael Valderas, amigo y servidor, y les doy la más cordial bienvenida. Hoy, en esta noche, les invito a reflexionar con el libro de Proverbios, en el capítulo 3, versículos del 24 al 26, que nos dice: irás a acostarte sin temor y durante la noche tu sueño será apacible. No temerás una catástrofe repentina o el ataque imprevisto de los malhechores, porque Yahvé estará a tu lado y tu pie no quedará metido en una trampa. Por el momento, tenemos que hacer una breve pausa y regresamos aquí en su programa Encuentro con tu Ángel. Son las 11:05 minutos.
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16: Las medusas inmortales pueden revertir su ciclo de vida y volver a ser pólipos cuando se enfrentan a crisis ambientales extremas.
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0: Hola, ¿qué tal, amigas y amigos? Muy buenas noches, bienvenidos, bienvenidas a una emisión más de Encuentro con tu Ángel. Son las 11:08. Es un gusto poder acompañarlos en este cierre de jornada, en este momento tan especial en que nos damos la oportunidad de hacer una pausa, agradecer lo vivido y disponernos a descansar en la paz de Dios. Antes que nada, como cada noche, quiero invitarles a que juntos demos gracias a Dios por todas sus bendiciones, por este día más que nos ha permitido vivir, por sus cuidados y su infinita misericordia. Los invito en este momento a ponernos en su presencia, a abrirle el corazón y permitirle que sea Él quien ilumine esta noche. Y si tienen su Biblia a la mano, yo los invito a que la tomen. Vamos a leer el Salmo número 77. En este Salmo, el salmista se interroga angustiosamente sobre la desconcertante actitud del Señor, que parece haber rechazado a su pueblo para siempre. Dispongamos el corazón, los invito para que lo abran. Por la señal de la Santa Cruz de nuestros enemigos, líbranos, Señor Dios nuestro, en el nombre del Padre, del Hijo y del Espíritu Santo. Amén.
1: Amén.
0: En voz alta clamo a Dios, en voz alta para que me escuche. Busqué al Señor en el momento de la prueba. De noche sin descanso hacia Él tendí mi mano, y mi alma se negó a ser consolada. No me acuerdo de Dios sin que no gima. Si medito una duda, acosa mi espíritu. No me permite dormir, me perturbo y me faltan las palabras. Es que pienso en los días de otrora, en los tiempos antiguos, y me acuerdo, y por la noche mi corazón se atormenta. Medito y mi espíritu se interroga. ¿Nos rechazará Dios para siempre? ¿Y no reabrirá el tiempo de sus favores? ¿Ha clausurado su gracia para siempre y encerrado su palabra para el futuro? ¿Se ha olvidado Dios de su compasión o la cólera ha cerrado sus entrañas? Y me dije, lo que me traspasa es que ha cambiado la diestra del Altísimo. Recuerdo las hazañas del Señor, recuerdo sus milagros de otros tiempos. En tus obras medito una a una y pienso en tus hazañas. Oh Dios, en tus obras todo es santo. ¿Qué Dios es tan grande como nuestro Dios? Tú eres el Dios que hace maravillas. Tú demuestras tu fuerza entre los pueblos. Por tu brazo a tu pueblo rescataste a los hijos de Jacob y de José. Oh Dios, las aguas te vieron y se estremecieron, y hasta sus honduras enmudecieron. Las nubes descargaron aguaceros, las nubes hicieron oír su voz, mientras tus flechas se arremolinaban. Se oía de tu trueno el retumbar, tus relámpagos el mundo iluminaban. La tierra se asombraba y estremecía. Tu camino cruzaba por el mar, por aguas profundas corrían tus senderos, y nadie supo dar cuenta de tus huellas. Tú guiabas a tu pueblo, a tu rebaño, por la mano de Moisés y de Aarón. Y en estos momentos te damos gracias, Señor, por el don que nos das de la vida. Te damos gracias por todas las dificultades, por todas las alegrías que nos das, porque sabemos que siempre estamos en tu presencia, Señor. Te pedimos para que nos ilumines con tu Espíritu Santo, para que Él inunde nuestro corazón, nuestra mente, y seas tú quien dirija este momento. Te lo pedimos por la intercesión de nuestra Madre, la Virgen María. Bendito seas, alabado seas, Dios Padre, Dios Hijo, Dios Espíritu Santo. Te damos gracias, Señor, por todo lo que nos das, por tus obras, por tus ángeles, por tus arcángeles, porque siempre estás con nosotros. Gracias por un día más de vida. Bendito seas. Amén.
1: Amén.
0: Son las 11:13 y hoy es sábado 15 de agosto del 2026. Han transcurrido 227 días y faltan 138 para que finalice el año. En este día conmemoramos la Asunción de la Santísima Virgen María, el Día del Vecino en México, el Día Mundial de la Relajación, el Día Internacional de los Animales sin Hogar y festejamos a Alfredo, obispo de Alemania, Estanislao de Kostka, seminarista, Luis Batti Sainz, presbítero mártir mexicano, Manuel Morales, Salvador Lara Puente y David Roldán Lara, laicos mártires mexicanos. Los saludamos, sus amigos.
1: Soy Marisela Rosas, agradezco a Dios por compartir estos momentos con ustedes.
0: Yo soy su amigo y servidor, Rafael Valderas, y hablemos de la Asunción de la Santísima Virgen María. Ven, Señor, a tu morada.
1: La solemnidad de la Asunción de la Bienaventurada Virgen María es una verdad de fe, que nos dice que su cuerpo y alma fueron llevados al cielo después de terminar sus días en la tierra. Este dogma teológico, verdad de la que no se puede dudar, es recibido a través de la tradición de la Iglesia.
0: La primera referencia oficial a la Asunción se halla en la liturgia oriental. En el siglo IV se celebraba la fiesta de El Recuerdo de María, que conmemoraba la entrada al cielo de la Virgen María y donde hace referencia a su Asunción.
1: Hacia el siglo VI, esta fiesta fue llamada la Dormición de María. En ella se celebra la muerte, resurrección y Asunción de María. El emperador bizantino Mauricio decretó que dicha fiesta fuese celebrada el 15 de agosto en todo el imperio.
0: Debido a factores políticos y lingüísticos, las relaciones con Oriente eran tensas. El griego no se dominaba todavía, por lo que la doctrina de la Asunción de María no fue desarrollada sino hasta el siglo XII, con el tratado Ad Interrogata, atribuido a San Agustín, el cual aceptaba la Asunción corporal de María. Santo Tomás de Aquino y otros grandes teólogos se declararon en su favor.
1: El Papa Pío V en el siglo XVI defendió la Asunción corporal de la Virgen María. El pontífice Benedicto XIV señaló la doctrina de la Asunción como probable y no la señaló aún como dogma.
0: A partir del año de 1849 llegaron las primeras peticiones al Vaticano de parte de los obispos para que la Asunción se declarara como doctrina de fe. Estas peticiones aumentaron conforme pasaron los años. Cuando el Papa Pío XII consultó al Episcopado en el año de 1946, la afirmación de que la Asunción de la Virgen María fuera declarada dogma fue casi aceptada.
1: Hacia el año de 1950, el Papa, basado en la tradición de la Iglesia Católica, tomó en cuenta los testimonios de la liturgia, la creencia de los fieles guiados por sus pastores, los testimonios de los padres y doctores de la Iglesia y al consenso de los obispos del mundo, magisterio viviente. Declaró como dogma de fe católica la doctrina de la Asunción de la Virgen María.
0: En México, la solemnidad de la Asunción de María se celebra en la iglesia dedicada a este acontecimiento, en el poblado alteño de Jalostotitlán, Jalisco. La fiesta es realizada por todo el pueblo y dura del 31 de julio hasta el 15 de agosto, fecha de la Asunción.
1: Cada día está dedicado a los diferentes trabajadores del lugar, haciendo peregrinaciones, fuegos artificiales, entre otras cosas más.
0: Y es parte de la Asunción de la Santísima Virgen María. Ven, Señor, a tu morada.

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0: Agosto está dedicado al Inmaculado Corazón de María. La Iglesia Católica dedica este mes a la Virgen María. Es una época del año en la que los fieles vuelven su corazón y su mente a la Madre de Jesús con especial devoción.
1: Yo te amo con todo mi corazón y te pido que nos guardes por siempre en tu Inmaculado Corazón.
0: A menudo se considera este mes como un tiempo para renovar el apego a María, profundizar en la fe y celebrar una de las mayores fiestas marianas, la Asunción. Esta fiesta, que tiene lugar el 15 de agosto, es el centro de las celebraciones marianas, pero todo el mes está marcado por diversas oraciones, procesiones y devociones en su honor.

0: Aleluya, aleluya. María fue llevada al cielo y todos los ángeles se alegran. Aleluya, aleluya. Del Evangelio según San Lucas, capítulo 1, versículos del 39 al 56. En aquellos días, María se encaminó presurosa a un pueblo de las montañas de Judea, y entrando en la casa de Zacarías, saludó a Isabel. En cuanto ésta oyó el saludo de María, la criatura saltó en su seno. Entonces Isabel quedó llena del Espíritu Santo y levantando la voz exclamó: «Bendita tú entre las mujeres y bendito el fruto de tu vientre. ¿Quién soy yo para que la madre de mi Señor venga a verme? Apenas llegó tu saludo a mis oídos, el niño saltó de gozo en mi seno. Dichosa tú que has creído, porque se cumpliera cuanto te fue anunciado de parte del Señor». Entonces dijo María: «Mi alma glorifica al Señor, y mi espíritu se llena de júbilo en Dios mi Salvador, porque puso sus ojos en la humanidad de su esclava. Desde ahora me llamarán dichosa todas las generaciones, porque ha hecho en mí grandes cosas el que todo lo puede. Santo es su nombre, y su misericordia llega de generación en generación a los que lo temen. Hace sentir el poder de su brazo, dispersa los corazones altaneros, destrona a los potentados y exalta a los humildes. A los hambrientos los colma de bienes y a los ricos los despide sin nada. Acordándose de su misericordia, viene en ayuda de Israel, su siervo, como lo había prometido a nuestros padres, a Abraham y a su descendencia para siempre». María permaneció con Isabel unos 3 meses y luego regresó a su casa. Del Evangelio según San Lucas, capítulo 1, versículos del 39 al 56. «Ha hecho en mí grandes cosas el que todo lo puede. Exalta a los humildes». Y en nuestra reflexión del día de hoy, amigas y amigos, en el Evangelio según San Lucas, el capítulo 1, los versículos del 39 al 56. El Evangelio de hoy nos habla de la visita de María a su pariente Isabel, atenta a la señal ofrecida por el ángel en su anunciación. María sale ella de Nazaret de mucha prisa, movida por la caridad para ofrecer a Isabel la ayuda que necesita una mujer encinta y para compartir con ella la alegría que cada una, a su modo, ha tenido la grandeza de Dios. Bueno, María, con su obediencia a la palabra, aniquila y vence al enemigo de la humanidad. Ella lleva en su vientre al fruto de la descendencia de Eva, que pisotea la cabeza de la serpiente. En ella, toda la creación se torna bendición y vida. Isabel comprende que María lleva ya en su seno al Señor y añade: «¿Quién soy yo para que me visite la madre de mi Señor? Porque en cuanto oí su saludo, el niño saltó de alegría en mi seno. Dichosa tú que has creído, porque lo que te ha dicho el Señor se cumplirá». María expresa mejor que este la función excepcional que le tocó cumplir en el plan de la salvación. Porque si la maternidad de María es causa de su felicidad, la fe es causa de su maternidad divina. María es la creyente, la que escucha la palabra de Dios y la cumple. Por eso, la llena de gracia, madre del Señor, es también madre y figura de la Iglesia, comunidad de los creyentes. Cuando Isabel termina sus alabanzas, María dirige la mirada a su propia pequeñez, fija luego sus ojos en Dios, de quien procede todo bien, y entona su cántico de alabanza en la línea espiritual de los salmos, con el estilo poético de su pueblo. María responde a lo que Dios, el Santo, el Todopoderoso, el Misericordioso, ha hecho con ella, eligiéndola como madre de Salvador. Con su canto, María nos ayuda a descubrir el sentido de nuestra vida y agradecer los beneficios recibidos. En su canto, laten los corazones que saben escuchar a su Dios y reconocen su acción. Es un himno, amigas y amigos, personal y a la vez universal, cósmico. En María, la humanidad y la creación entera cantan la felicidad del amor de Dios. Es un canto que sintetiza la historia de la salvación, contemplada del lado de los pobres y sencillos que sienten a Dios a su favor. Con la proclamación de la Anunciación de María, la Iglesia nos recuerda que también nosotros estamos llamados a ello. Todos los que en Cristo han muerto pertenecen a una sola familia, la Iglesia, y todos los que viven en Dios están unidos con nosotros. En esta unión le corresponde a María un puesto particular, porque todos los títulos de María, todo lo que la Iglesia nos propone para la contemplación, no son cosas que le alejen de nosotros, son recordatorios de que María, una de los nuestros, nos muestra un camino a seguir, por el que se puede andar si nos esforzamos, si lo pedimos día a día y lo rezamos con mucha fe. Queridos hermanos, el día de hoy unamos nuestro canto junto al lado de nuestra madre y digamos juntos: Dios Padre, en quien podemos todo, envíanos en este momento de oración y de escucha de tu palabra, tu ángel santo, para que podamos recibir sin temores el anuncio de la salvación y abriendo nuestro corazón a tus enseñanzas, podamos ofrecerte nuestro amor y así lograremos alcanzar nuestros sueños. Envíanos tu Espíritu Santo para que ilumine nuestras sombras de muerte y podamos comprometernos más de lleno en la construcción de tu reino. Oh Padre Santo, escucha nuestra plegaria. Amén.
1: En la época en que no se saludaba a la mujer, ni podía dirigírseles la palabra, el ángel entra en tu vida saludándote. Yo, con música de mi tierra, madre,

0: Los ángeles nos apartan de los peligros y crean en nosotros la conciencia de que solo Dios es la solución. Pero el ángel del Señor bajó al horno junto a Azarías y sus compañeros, empujó fuera del horno la llama de fuego y le sopló, en medio del horno como una frescura de brisa y de rocío, de modo que el fuego no los tocó ni les causó dolor ni molestia. Entonces los tres, a coro, se pusieron a cantar glorificando y bendiciendo a Dios dentro del horno. Daniel, capítulo 3, versículos del 49 al 51.
1: Él es Eduardo Verástegui, actor, cantante y productor mexicano.
2: Yo pensaba que la única manera de poder ser feliz era teniendo fama, dinero, éxito, bienes materiales, placeres, etc. Qué equivocado estaba. Gracias a las oraciones de mi madre y ayudado por un grupo de amigos católicos, pude volver a casa. Mi fe católica se volvió en el centro de mi vida. Con Dios ahora he encontrado paz y verdadera felicidad.
1: Pero, ¿cómo es que logra esta conversión tan importante en su vida? Encuentro con tu ángel presenta Dios en la vida de los famosos. Eduardo Verástegui.
3: Mi nombre es Eduardo Verástegui. Soy originario de un pueblo llamado Jicotencatl, en el estado de Tamaulipas, al norte de México. A la edad de 18 años más o menos me mudé a la Ciudad de México porque quería ser actor, quería ser cantante, así es que empecé cantando en un grupo que se llamaba Cairo, por 3 años y medio, viajando por toda Latinoamérica. Después empecé a grabar telenovelas.
1: Parecía haber llegado la mejor etapa de su vida. Tenía dinero, fama, fortuna en exceso, lo que equivocadamente muchos etiquetamos como el máximo logro.
3: Después me mudé a Miami, la capital de Latinoamérica. Ahí estuve viviendo casi 2 años, grabé un disco como solista.

después me mudo a Los Ángeles. En Los Ángeles hago mi primera película en inglés. Y después de esa película fue donde empecé a sentir el vacío en mi corazón, en mi alma. Todas las cosas que había logrado no me llenaban, estaba muy insatisfecho. No era feliz, no tenía paz, no tenía serenidad, no tenía alegría en mi corazón. Y estaba bastante confundido porque no sabía qué era lo que me faltaba. Y ahí fue donde me di cuenta que las razones por las cuales yo quería ser actor cuando tenía 18 años eran razones bastante superficiales, frívolas. Era el dinero, la fama, los placeres, el éxito, porque toda mi vida había pensado que si no eras una persona de éxito, entonces eres un fracasado, eres un perdedor. Entonces yo quería tener éxito. Comprometí mis principios, los valores que me enseñaron en mi casa se fueron rompiendo poco a poco, hasta que llegó un momento donde perdí la perspectiva de qué era lo bueno y qué era lo malo. Todo era relativo. Ahí fue donde también me di cuenta que los latinos, desde los años 40 hasta la fecha, hemos sido estereotipados de una manera muy negativa en el cine y en la televisión. Siempre el bandido, el criminal, etc. Y si bien te va el Don Juan Latin Lover, en otras palabras, el mujeriego mentiroso. Y ese era el estereotipo que yo venía alimentando. Y ahí fue donde viene este milagro en mi vida.

0: hacia adelante.
1: Yo siento realmente que no hay nada más poderoso que las oraciones de una madre. Mi madre le dijo a mi padre un día: nuestro hijo está perdido. Ya no nos escucha, no nos hace caso. Las palabras que le digo no tocan su corazón. Pero si mis palabras no tocan su corazón, mis oraciones van a tocar su corazón. Y ahí fue donde empezó a rezar no sé cuántos cientos o miles de rosarios. Cuando me di cuenta lo que había hecho con mi vida, no solamente el corazón se me partió cuando me di cuenta que había ofendido a mi familia, que había ofendido a muchas personas con los trabajos que hacía, con el estilo de vida que llevaba. Lo que me rompió el corazón fue cuando me di cuenta que ofendí a Dios.

0: Entonces empecé a rodearme de gente buena, gente sana, a mis 28 años en Los Ángeles, California, en Hollywood. Y uno de tantos amigos fue una amiga que se convirtió en mi maestra de inglés. Y esta mujer, con mucha sabiduría, con mucho cariño, empezó a hablarme de Dios, empezó a hablarme de esa responsabilidad que yo no estaba asumiendo como actor, como imagen pública. A mí se me olvidaba que cualquier proyecto en el cual yo me involucraba, te guste o no, iba a afectar la manera de pensar de las personas, sobre todo de los jóvenes que tienen esta tendencia de imitar y de copiar lo que ven en el cine y la televisión. Uh-huh. Y yo cuando volteo hacia atrás me di cuenta que más bien yo estaba utilizando mis talentos de manera egoísta y sin darme cuenta estaba envenenando a nuestra sociedad, a la juventud. Y en ese momento, a través de esta maestra de inglés y a través de las oraciones de mi madre, que siempre lo he dicho, que no hay nada más poderoso que las oraciones de una madre por sus hijos, esta mujer que no se rindió y nunca tiró la toalla, y a pesar de que me vio a mí en un ambiente bastante perdido, le dijo a mi padre, no se vale rendirse, no se vale tirar la toalla, porque aunque usted piense que su hijo o su hija es un caso perdido, yo creo que no había más caso perdido que el mío. Seguimos en la lucha porque esto no se acaba y uno no termina hasta que muere. Pero por lo menos ya sé a dónde voy, tengo las herramientas que antes no tenía, antes no sabía dónde iba. Gracias a mi maestra de inglés, que como te decía, yo estoy convencido que esas oraciones de mi madre por este hijo perdido me empieza a hablar de Dios, me empieza a hablar de muchas cosas que yo en aquel entonces nunca había escuchado. Se convierte en la hermana mayor que nunca tuve, se convierte ella en una especie de guía de luz en mi oscuridad. Y poco a poco, ella utilizando mucho el método socrático, haciéndome preguntas inteligentes, profundas, sencillas, simples, como ¿cuál es el propósito de la vida, Eduardo? ¿Cómo estás utilizando tus talentos? ¿Quién es Dios en tu vida? ¿Por quién vives? ¿Por quién mueres? ¿Qué te motiva a salir adelante? ¿En quién te quieres convertir? ¿Por qué? ¿Eres feliz? ¿Qué es la felicidad? ¿Tienes paz? ¿Qué es la paz? ¿Te quieres casar algún día, tener una familia? ¿Qué es la familia para ti? ¿Cuál es tu vocación? ¿Cuál es tu llamado? ¿Cuál es la misión por la cual Dios te ha creado? Y 100 preguntas más. Imagínate en un periodo de 6 meses, me abrió los ojos, me despertó esta mujer y estoy convencido que ella fue el instrumento que Dios utilizó para que yo abriera mis ojos, estos ojos que estaban completamente cerrados, era un ciego siguiendo otros ciegos y todos nos íbamos al hoyo. Así es que gracias a ella yo entendí que mi fe católica no era el centro de mi vida y necesitaba yo poner mi fe católica en el centro de mi vida para encontrar esa paz que yo no tenía. Yo pensaba que la paz era pues ser feliz, y ser feliz era tener cosas materiales, tener fama, dinero, placeres. Entonces, claro, después de muchos años obteniendo todas estas cosas que yo pensaba que me iban a dar la felicidad, pues a mí ya nadie me engañaba. Yo sabía que esto no era la felicidad. Yo tenía que cambiar mi vida. No sabía cómo. Ella me ayudó a cambiar mi vida. Fui a buscar a un sacerdote, fui a confesarme. La misa diaria se convierte en lo más importante de mi vida porque yo necesitaba una ayuda, fortaleza. Yo descubrí que era una persona muy débil y que en Hollywood solo hay tentaciones muy fuertes, y yo descubrí que era una persona muy débil. Entonces, por un lado quería lograr hacer cosas grandes, pero por otro lado tenía pues tendencia a hacer cosas no tan grandes, ¿no? El egoísmo, la vanidad, la soberbia, todas estas cosas que te matan internamente hablando si no haces algo, ¿no? Es como yo le digo, el sarro del alma. Uno se lava los dientes todos los días, ¿no? Para tener una dentadura limpia y sana. Pero si tú no te lavas los dientes durante una semana, pues te sale sarro, ¿no? Seas quien seas.
1: Ya.
0: Bueno, pues el alma también. El alma la tiene uno que lavar todos los días porque si no le sale al alma sarro y infecciones y apesta también. ¿Y qué es todo eso? Pues lo que dije hace un momento, la soberbia, la vanidad, los celos, el rencor, el odio, la envidia, la lujuria y muchas otras cosas más. Así es que, ¿cuál es el método que uno tiene que seguir para limpiar su alma todos los días? Pues una vida sacramental, una vida donde lo más importante del día es la misa diaria, la misa es el centro de mi día, la oración, una vida de meditación, de contemplación, una vida de servicio. Platicaba con un padre hace un momento donde de pronto mi tentación es ese activismo, ¿no? De pronto estar haciendo cosas, y aunque sean todas esas cosas para la gloria de Dios, es muy fácil de pronto olvidarte de lo más importante que es la oración. Porque la oración hace que todas esas cosas que vayas a hacer sean de fruto, sean fértiles. Pero si no, se vuelve estéril todo este activismo apostólico. Si no está arraigado en la oración, no da fruto. Si el llamado es la santidad, el ser puros de corazón, la Biblia nos dice, ¿no? Bienaventurados los que tengan el corazón puro, porque ellos verán a Dios. Bueno, entonces, ¿cómo voy a lograr esa pureza a la que a la cual todos somos llamados. Y ahí fue como católico descubrí que, bueno, en los sacramentos, asistiendo a misa todos los días, rezando el rosario, yéndome a confesar, voy una vez por semana, tengo un director espiritual. Entonces, se convirtió en eso en mi prioridad. Recuerdo que en ese momento yo me quería ir de sacerdote, ¿no? Y dije, bueno, voy a vender todo. En ese momento vendí todo lo que tenía, renuncié a todas las ofertas que me estaban llegando, dije, me voy a ir a la jungla, allá al Amazonas, a Brasil, 2 años, a discernir, a ver qué quiere Dios de mí, hacer un trabajo de misionero, ayudar a los pobres, y me quedó muy claro, ¿no? Entonces fui a ver al padre Juan Rivas y le platiqué de mi plan. Me dice, no, momento, ¿a dónde vas? Pues a la jungla, allá, a Brasil, al Amazonas. Eduardo, Hollywood es una jungla más grande, me dice. Si tú realmente pones una lista de lugares donde tú fueras a tener una conversión, créeme que Hollywood hubiera sido el último. Sin embargo, ahí fue, por alguna razón, por algo. En ese momento, pues, tenía que abrir una productora de cine, la cual abrimos y le pusimos Metanoia Films. Metanoia es una palabra en griego que significa conversión. Crear un oasis en Hollywood donde personas que estén en el mismo canal nos juntemos y produzcamos películas que eleven la dignidad del ser humano en las historias que escojamos producir, películas que tengan el potencial de prender una veladora en el corazón de las personas.
1: Eduardo Verástegui sabe que las oraciones de su madre y su amor por él también fueron acompañados por la intercesión de la Virgen María y su amor de madre hacia los seres humanos.
2: Según el libro del Apocalipsis, una gran señal apareció en el cielo. Una mujer vestida de sol, con la luna bajo sus pies y una corona de 12 estrellas sobre su cabeza. Dios nos da una señal en el cielo y la adorna con los astros luminosos para que nuestra mirada se eleve, se levante a las alturas, hacia esa mujer luminosa que va a dar a luz a aquel que es la luz del mundo, su Hijo Jesucristo. Nadie conoce a un hijo mejor que su madre. Por eso, entre más cerca estemos de María, más cerca estamos de su Hijo Jesucristo. Y como decía nuestro querido Santo Padre Juan Pablo II, totus tuos, María. Todo tuyo, María. ¡Viva Cristo Rey y viva la Virgen de Guadalupe!
1: Recuerda que el libro de los Hechos de los Apóstoles, capítulo 3, versículo 19, nos dice: arrepiéntanse pues y conviértanse, a fin de que sus pecados sean borrados.
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4: Anécdota. Un día preguntaron a Mao Zedong, el gran dirigente chino, a qué atribuía que su pueblo le siguiera tan fielmente, aún en épocas de crisis. Mao contestó: al pueblo hay que darle 3 cosas, alimentación, confianza y ejército. Su interlocutor, asombrado, respondió: darle 3 cosas a un pueblo con problemas son demasiadas. Mao Zedong respondió: pues entonces le quitaría yo el ejército y le dejaría las 2 primeras. Me parece, señor, dijo el otro, que es todavía demasiado. Si tuviese que darle una sola de esas 2, ¿cuál preferiría? Le quitaría yo la alimentación. Un pueblo, al igual que un hombre, puede carecer de todo, hasta de alimento, pero nunca subsistir sin confianza. Confianza en el futuro, confianza en su gobierno, confianza en sí mismo.
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0: Continuamos en su programa Encuentro con tu Ángel y le damos la bienvenida con todo éxito a los barrenderos de hoy.
1: ¡Sí, señor!
0: Ah, ¡qué éxito tienen ustedes, barrenderos!
2: Claro que sí.
3: Siempre con mucho éxito.
2: Lo hacemos,
3: Rafa,
2: con amor y con mucha entrega.
0: Pues muchas felicidades. Ah, están estrenando trajes.
2: Uniforme, sí,
3: porque además hay mucho que barrer.
0: Póngale
3: Rafa.
0: Traje, su traje, señor.
2: Bueno, nuestro traje de gala.
3: Nuestro traje, sí. No,
4: venimos con traje de gala, señor.
0: Pues bienvenido.
4: Maricela Rosas,
3: Giovanni Gutiérrez,
2: Martín Esquivel.
0: Yo soy su amigo y servidor Rafael Valderas. Que Dios nuestro Señor esté con todos ustedes. Pues nos da tiempo del pipí.
2: ¿Qué vamos
0: a desayunar el día de hoy?
3: Rafa, bueno, pues para este fin vamos a disfrutar unos ricos y deliciosos filetes de pescado empanizados. Y bueno, lo vamos a acompañar con arroz blanco muy rico, ensalada de chayotes con crema. También la novedad del pipirín de este día, nuestras tortillas calientitas recién hechas, salidas del comal como nos gustan, y café caliente negro para disfrutar juntos en la sobremesa. Para los niños, un licuado de mamey.
0: Bueno, pues ahí lo tienen, amigas y amigos. Si no sabían qué hacer de comer el día de hoy, hagan unos ricos y deliciosos
3: filetes de pescado empanizados
0: y disfrútela con toda su familia. Nos despedimos, sus amigos
4: Maricela Rosas, que la paz esté con todos ustedes.
3: Giovanni Gutiérrez, familia, gracias, hasta mañana.
2: Martín Esquivel, buen fin de semana.
0: Yo soy su amigo y servidor Rafael Valderas. Que Dios nuestro Señor esté.
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7: ¿Recuerdas cuando tu perro corría como loco detrás de una pelota? Saltaba el sillón de un brinco y te recibía en la puerta con una energía que parecía no tener fin. Un día te das cuenta de que ya no corre tan rápido, que le cuesta trabajo subir las escaleras, que duerme más y come menos. Tu lomito está envejeciendo. Y así como él te acompañó toda la vida, ahora te toca a ti acompañarlo a él. Lo primero que hay que saber es que la vejez no es una enfermedad. Es un estado fisiológico natural que atraviesan todos los seres vivos, incluidos nuestros compañeros de cuatro patas. Pero ojo, no a todos los perros les llega la vejez al mismo tiempo. Los de raza grande, como un pastor alemán o un labrador, se consideran adultos mayores a partir de los 6 o 7 años, porque celularmente se desgastan más rápido. En cambio, los de raza pequeña, como un chihuahua o un poodle, pueden no entrar en esta etapa sino después de los 10 años. Cuando tu perro envejece, los cambios no solo son de comportamiento, su cuerpo también se deteriora. Si no se cuida adecuadamente, puede desarrollar sarcopenia, que es la pérdida progresiva de masa muscular. Esto le provoca dolores crónicos, debilidad en las patas y dificultad para levantarse o mantenerse de pie. Y el problema va más allá de las piernas. El músculo no solo sirve para caminar, también produce sustancias llamadas mioquinas, que ayudan al metabolismo.

0: ahora la buena noticia. Hay mucho que puedes hacer para mejorar su calidad de vida. Llévalo al veterinario al menos cada 6 meses y pide que le hagan estudios de sangre, porque el diagnóstico temprano es clave para que cualquier tratamiento sea eficaz. Mantén al día su vacunación y desparasitación. Cambia sus croquetas por unas formuladas especialmente para perros maduros, con menos proteína. Límpiales los oídos y báñalo una vez al mes. Déjale juguetes para que se entretenga y mantenga la mente activa. Y sobre todo, no lo obligues a hacer cosas que ya se le dificultan. Tenle más paciencia. Sácalo a pasear periódicamente, pero a su ritmo. Y dale el cariño que siempre mereció. Tu perro te acompañó en tus peores días sin pedir explicaciones. Ahora que le toca a él caminar más lento, es tu turno de ajustar el paso. Estos bellos seres han sido nuestros compañeros durante mucho tiempo y merecen que aumentemos los cuidados en su comida, en su ejercicio, en sus visitas al médico y en cómo los tratamos. Porque un lomito viejito no necesita que le devuelvas la juventud, necesita que lo cuides con la misma lealtad que siempre te dio. Con información del doctor Marco Antonio de Paz Campos, director del Hospital de Pequeñas Especies de la FES Cuautitlán de la UNAM. Un guión de Leonardo Santiago, con información del portal Ciencia UNAM. Les saluda Mónica Genis.
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4: territorio animal.
5: El hámster. El hámster es uno de los roedores domésticos más queridos y la opción predilecta para introducir a los niños en la responsabilidad de cuidar una mascota. Estos pequeños animales nativos de regiones semidesérticas destacan por ser criaturas predominantemente nocturnas, lo que significa que concentran toda su energía, juegos y actividades de exploración durante las horas de la noche. Son famosos por sus abultados abazones, las bolsas en las mejillas que usan para transportar alimento con gracia hacia sus nidos. Requieren una jaula bien acondicionada con túneles y, muy especialmente, una rueda de ejercicio, donde puedan correr kilómetros para mantenerse saludables y liberar el estrés. Aunque son animales solitarios que prefieren vivir sin otros de su especie, desarrollan un vínculo muy cercano con sus dueños mediante la interacción diaria y el manejo suave.
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7: Un caracol puede dormir durante 3 años seguidos si las condiciones del clima no son favorables para su supervivencia natural.

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6: Cuando la madrugada está completamente en silencio, todavía se cuentan historias sobre luces que aparecen sobre los cerros y cambian de dirección de manera inexplicable. Los pobladores más antiguos dicen que no conviene señalarlas ni seguirlas con la mirada, porque podrían estar relacionadas con las Tlapuelpuchis, seres del folclore capaces de adoptar formas extrañas para desplazarse durante la noche. Lo más inquietante es que ciertas costumbres de protección siguen presentes en algunas familias. Hoy, Tlahuelpuchis, el misterio de las brujas vampiro de Tlaxcala.
7: ¿Alguna vez has visto una luz sobre un cerro y que se mueva de una manera imposible de explicar? Tal vez fuiste testigo de un avistamiento de Tlahuelpuchis.
6: Queremos relatos y vamos a iniciar con ellos. Buenas noches, ¿cómo te llamas?
8: Buenas noches, me llamo César.
6: César, ¿desde dónde nos escuchas?
8: Del Marqués Querétaro.
6: Querétaro presente, muchísimos peludomaníacos por allá. ¿Y tú qué nos quieres contar esta noche?
8: Tengo dos relatos, un poquito cortos. Anteriormente había mandado un audio de un perro negro que había atropellado aquí en el Coime, en el Marqués. Esta vez les voy a contar una historia de... Bueno, yo siento que era una bruja.
6: A ver, platícanos.
8: Lo que pasa es que andábamos trabajando en ruta allá para el lado de San Felipe, Guanajuato. Y pues ya era de noche. Iba yo con un compañero de trabajo. Traíamos una camioneta Nissan. De esas que tienen como tipo caja seca, pero traía copete. Entonces, íbamos de noche. Entonces, en una parte de la carretera iba una, como una bicicleta, porque se veía la... Como no sé si han visto que llevan como unos tipo luces en la parte de atrás, como para precaución de que va una bicicleta.
6: Sí.
8: Entonces vimos que iba la bicicleta, pues andando, ¿no? En la orilla de la carretera. Cuando de repente nada más vemos que en vez de seguir avanzando, vemos cómo se va de lado la luz. Entonces, cuando yo aviento las luces altas para ver qué pasó, venía corriendo un señor en sentido contrario de la carretera. Y haga de cuenta que adelantito en un visache se veía como un... No sé si se acuerdan de la pájara Peggy que salió en la carabina de Ambrosio.
6: Sí, sí, sí.
8: Haga de cuenta lo mismo, pero en vez de amarillo era un negro. Era como un tipo, no sé si entre guajolote o un cuervo gigante, lechuza, no sé qué era. La verdad desconozco. Pero era un animal tan grande que cuando nosotros pasamos con la camioneta que le aviento las altas, el animal brinca de del huizache y yo le alcanzo a pegar con el copete de la camioneta. Entonces, le alcanzo a pegar yo con el cofre, con el copete de la camioneta y cae del lado izquierdo, donde estaban como unas tipo milpas, no sé qué eran. Entonces yo por cuestiones de ver qué fue lo que le pegué, nos paramos mi compañero y yo. Entonces cuando volteamos a ver el animal que se atravesó, estaba parado, digamos, como en posición de ataque, no sé, la verdad, muy raro. No sé, como si quisiera volar, no sé, pero parado así como un tipo buitre. Pero era un animal tan grande, o sea, digamos que como la paja de Peggy, pero en color negro, y estaba enorme, o sea, era un animal enorme. Yo mido 1.80, yo creo que sentado así como se veía el animal, estaba casi de mi altura.
6: Bastante grande.
8: Sí, bastante grande, de hecho. Entonces, mi compañero que iba conmigo, como él es mucho, muy, muy, muy creyente de eso de las brujas, él fue el que me dijo, dice, no inventes, dice, es una bruja, vamos a agarrarla. Y yo así de, no, ¿cómo crees? Pues yo ya espantado, ¿no? Porque yo ya había visto el animal. Entonces, cuando este chavo agarra y le avienta una piedra, se nos queda viendo y como que se nos avienta encima como para volar, pero se nos avienta. Entonces, yo me subo a la camioneta corriendo, mi compañero igual se sube a la camioneta y nos arrancamos. En cuestión de segundos, no sé, 5 o 6 segundos, ya no estaba el animal, pero era una bola roja que nos correteó fácil como unos 10 kilómetros, yo creo, entre la carretera. Ya de noche, pues ya nada más se veía cómo iba brincando la bola, entre la oscuridad. Y ya hasta que ya más adelante, pues ya se perdió y ya no vimos qué animal era. Mi compañero igual me comentó después, ya cuando platicábamos, ya que pasó eso, que posiblemente era una bruja, porque para aquel lado de allá, pues sí, hay bastantes historias de que hay demasiadas brujas por ahí. Entonces queremos creer que era una bruja, porque pues sí estaba, pues era un animal muy feo, así digo, como la paja de Peggy, pero en color negro, y estaba así muy muy grande. Oye. La verdad, nomás de acordarme, porque me da un poquito de ansiedad.
6: Pero además la persiguieron durante muchísimo tiempo.
8: De hecho, ella nos persiguió a nosotros, porque le digo, cuando mi amigo le aventa la piedra, como que se hizo para atraparnos, no sé, la verdad, estuvo muy raro eso. Nos brincó, como querernos, pues sí, como alcanzar, no sé. Entonces yo me subo a la camioneta, mi compañero se sube a la camioneta, y cuando nos arrancamos, esa cosa nos iba correteando, por, digamos que del lado del chofer, donde voy yo manejando, pero sobre el cerro. Ya no vimos, la verdad, que fue, pero sí nos correteó un buen tramo, porque sí, yo siento que se debe haber enojado porque mi compañero le aventó una piedra.
6: Vaya, qué experiencia. Y al pasar del tiempo, ¿tú consideras que sí era una bruja?
8: Sí, porque, bueno, yo vengo de un... yo soy de Saltillo, Coahuila. Yo viví mucho tiempo en Coahuila, y lo que es ahí en Parras y Ramos Arizpe, se contaban muchas historias de brujas. De hecho, cuando nos tocaban ir a ver los shows de las Trocas Monstruo, se veían bolas rojas en el cielo dando vueltas. Entonces mi papá, cuando yo estaba chiquito, tenía como unos 7 u 8 años, él me platicaba que eran brujas, que igual no las viéramos porque nos pueden perder en el cerro.
6: Sí, tienes razón.
8: Entonces yo, ya viendo ya en lo que se convirtió ese pájaro negro, no sé qué era, pues siento yo que sí era una bruja.
6: Pues sí. Oye, vaya experiencia que a través del tiempo se quedó en tu memoria, pero además tiene mucha relación con el tema que hoy estamos proponiendo de las brujas, bueno, en Tlaxcala, que las conocen como Tlahuelpuchis. Vamos a seguir hablando de ello y César, nosotros agradecemos que te hayas reportado.
8: Dales un saludo y pues aquí los estamos escuchando mi esposa y mis hijas.
6: Saludos para toda la familia que nos está escuchando allá en el Marqués Querétaro.
8: Saludos, Gina. Saludos, Nacho.
7: Hasta luego, mi querido amigo.
6: ¿Qué tal?
7: Sí, pues mira, la presencia de las brujas inquieta, Gina, al más no poder. Porque si bien es cierto que son considerados como leyendas, cuentos, mitos inclusive, hay demasiados testimonios que las ponen en evidencia y no lo podemos dejar de lado, Gina.
6: Exactamente. Y una de las características más extrañas atribuidas a las Tlahuelpuchis es esta supuesta capacidad para abandonar su apariencia humana. Y de esta manera se desplazan durante la noche, convertidas, puede ser, en formas luminosas semejantes a bolas de fuego. La tradición está particularmente arraigada en comunidades nahuas de Tlaxcala y Puebla, pero lo extraño es la enorme semejanza entre testimonios separados por generaciones. Una luz aparece sobre un cerro, permanece inmóvil en algunos segundos y repentinamente cambia de dirección. Para quienes conservan esta creencia, aquello que parece una luz a kilómetros de distancia podría ser algo mucho más cercano y más macabro. Vámonos a una pausa y regresamos. El Miedofón, 55-2193-5926.
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10: Una vuelta al mundo.
11: Dubái, Emiratos Árabes Unidos. Dubái ha emergido en pocas décadas desde el desierto para convertirse en una de las ciudades más hiperconectadas, lujosas y cosmopolitas del siglo XXI. Más del 80% de su población es de origen extranjero. La ciudad es famosa mundialmente por su arquitectura audaz que desafía los límites humanos, albergando el Burj Khalifa, el edificio más alto de la Tierra, e islas artificiales visibles desde el espacio exterior. Dubái funciona como un nexo comercial estratégico entre Europa, Asia y África, atrayendo inversiones, turismo de gran lujo y mentes brillantes orientadas a la innovación tecnológica. Es un oasis de modernidad donde la tradición árabe se enlaza con la ambición futurista más espectacular del planeta.
10: Territorio animal.
11: El periquito australiano. El periquito australiano es un ave doméstica verdaderamente encantadora que llena cualquier hogar de alegría gracias a su colorido plumaje, sus cantos melodiosos y su inteligencia social. Estas pequeñas aves exóticas son sumamente comunicativas y disfrutan enormemente de la interacción constante, por lo que se recomienda criarlas en pareja o dedicarles mucho tiempo diario para evitar la soledad. Poseen una habilidad innata para aprender a imitar sonidos del entorno e incluso palabras sencillas si se les entrena con paciencia y cariño. Observar su comportamiento curioso, sus acrobacias entre las perchas y escuchar sus alegres trinos matutinos convierte a los periquitos en una opción de mascota fascinante, colorida y sumamente viva para toda la familia.
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12: Playa de las Catedrales, España. Ubicada en la costa de Galicia, el verdadero nombre de este monumento natural es Playa de las Aguas Santas. Su fama global proviene de las impresionantes formaciones rocosas esculpidas por el mar Cantábrico a lo largo de los siglos. Durante la marea baja, los visitantes pueden caminar bajo monumentales arcos de piedra y explorar cuevas marinas que recuerdan a la arquitectura gótica de una catedral. Es un paisaje dinámico y exótico que cambia por completo en cuestión de horas según suba el mar.
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6: Vamos con relatos que nos estremecen y pues también con el tema que cada noche vamos compartiendo para que tú nos des tu opinión.
7: Claro, por supuesto, te invitamos a que tú nos platiques tus historias de terror, misterio y suspenso. Y por supuesto también platicando de estos seres que aparentemente son como una bola de fuego. Y pues el término moderno de Tlahuelpuchi se ha relacionado con el antiguo concepto náhuatl de Tlahuelpuchtli, traducido por especialistas como el sahumador luminoso. Los registros estudiados por investigadores describen precisamente seres nocturnos que se asocian con el fuego y también con transformaciones en animales y manifestaciones luminosas. Esto vuelve, pues no sé ustedes cómo la vean, ¿verdad? Pero particularmente intrigante el relato moderno de las luces de los cerros, y esto lo asocia con brujería, noche, luminosidad. Y esto no parece ser una invención reciente producida por películas o internet. Más bien, tiene raíces mucho más antiguas. ¿Desde hace cuántos años hemos escuchado historias que tienen que ver con estos seres o estas bolas de fuego que de repente brincan entre las copas de los árboles? Algunos dicen, no, es que esos son ovnis. Sabemos bien que los ovnis no se comportan de esa manera, y por esa razón es imposible confundirlo con un objeto volador no identificado.
6: Exacto, por eso esta noche queremos, por las características en varias regiones pudieran tener una aparición semejante, aunque con diferente nombre, pero sigue siendo este mismo fenómeno. Pero antes de seguir comentándolo, vámonos con más relatos.
7: Así es, tenemos ya por aquí a alguien en la línea. Buenas noches.
14: Buenas noches.
7: Hola, bienvenido. ¿Con quién tengo el gusto?
14: ¿Estoy al aire?
7: Sí, señor.
14: Ah, bueno, es que lo que pasa es que quería contar algo, pero no quiero decir mi nombre como tal, porque de lo que voy a hablar es muy conocido.
7: Perfecto.
14: Soy sí. De Veracruz. Perfecto. Me voy a poner Javier.
7: Ok, Javier, adelante, mi amigo. ¿Y qué nos vas a platicar?
14: Mira, yo soy de un pueblo, es del estado de Veracruz. Uh-huh. Donde siempre pues yo desde muy pequeño he visto muchas cosas muy, muy raras ahí. En vivo las he visto, o sea, no es que haya, yo o sea, así como fantasma, ¿no? Ese pueblo es yo de que tengo uso de razón.
7: Sí.
14: Ha habido muchas muchas enfermedades, ha habido mucha gente que que aparece mucho, así como si le metieran espíritus.
7: Okay.
14: Ha habido gente que nace mal, deforme, y realmente yo he conocido mucha gente ahí que se transforma.
7: Sí.
14: De hecho, yo tuve una tía, yo la llegué a ver totalmente cómo se transformaba. O sea, uh-huh. Así se revolcaba, como que sacudía la cabeza. Y uh-huh. Le salían plumas en la cabeza y se iba brincando. O sea, yo la vi totalmente.
7: Sí.
14: Entonces, no sé a qué se debe ese pueblo. Yo leí un documental ahí. Hay mucha cacería ahí de animales, así como armadillos, tejones, mapaches. Entonces, yo leí un documental hace muchos años, unos 30, yo tengo 50 años.
7: Sí.
14: Y ahí, leí un documental ahí de que ese tipo de animales que si lo comes puede contraer algún problema en la familia, ¿no? Cuando tengan sus bebés. Ajá. Y hay hasta niños enanitos ahí. Pero te digo que lo más relevante de ese pueblo es de que cursé la lamentada hechicería. He visto gente cómo se transforma, o sea, así le digo en vivo, ¿no? O sea, así. Los mentados nahuales, sí. Así brujas. De hecho, mi mamá era muy amiga de una señora de ellas y hasta le iba a decir que su esposo no se podía ahora sí volver a ser una persona normal.
7: Ajá. O sea, ¿el esposo era nahual o qué?
14: El esposo se convertía así como en un puerco. O sea, así que el señor tenía un físico mal. O sea, era así con una joroba.
7: Ajá.
14: Todo lo que veían en la calle realmente decían, el señor, ¿qué? O sea, ¿por qué está así, no? Y todos decían que se convertía así, ¿no? Entonces yo llegué, la esposa era amiga de mi mamá. Y yo llegué a ir a verlo al señor así convertido en esa persona.
7: Sí.
14: Y le digo, hasta hoy en día existe ese problema ahí. Yo trabajo en la policía, en la noche.
7: Sí.
14: Soy de Ciudad de México. Entonces, y todo eso yo lo he platicado a doctores, me he hecho amistad con doctores porque pasa eso ahí. Me ha dado a la conclusión que están comiendo algo ahí, han de haber comido algo, que fue por eso que estas personas, pues están así, porque hoy en día hasta los hijos, las nietas, hay personas muy enfermas, o sea, así, discapacitadas totalmente. Ajá. Totalmente discapacitadas, mal. Ahí yo he visto muchachitas que no se pueden levantar, por eso le digo que mi nombre no lo quise decir. Porque
7: sí, está perfecto, está bien. Pero a ver amigo, a ver si te estoy entendiendo. Estás diciendo que hay una población en donde suceden cosas extrañas fuera de lo común.
14: Ajá, así como lo escucha.
7: O sea que.
14: Así como lo escucha.
7: ¿Por qué razón sucede eso en ese lugar? ¿Tienes alguna idea? ¿Una maldición? ¿Todo el pueblo es familia o cómo?
14: Pues yo más que nada siento que ese pueblo está como maldito. Porque mire, hay lugares donde existen energías que las sientes totalmente. Sientes totalmente que alguien está atrás de ti. O llega la noche, hay calles donde tienes que pasar casi casi corriendo porque sientes que alguien te siquiera. O sea, y no nada más yo. O sea, hay mucha gente que me platica, oye, por ahí no pases. Yo de hecho tengo un hermano que él me cuenta que él por esa calle no pasa después de las 8 de la noche. O sea, tiene ese temor.
7: Le da miedo, mucho miedo.
14: O sea, siente esa vibra.
7: Ok.
14: ¿Me entiende?
7: Sí.
14: Entonces, le digo que así está ese pueblo. Y ahora sí que hay mucho deforme. Mucha gente que tiene problemas con síndrome de Down, aparte otras deformidades, aparte hay gente que ha muerto, hay un río por ahí cerca. Se ahogan, se van al cerro. Ahorita en día, ¿no? Había hace mucho tiempo unas brujas muy famosas, pero señoras así, señoras, creo que ellas.
7: Ajá.
14: Se mataron entre ellas. Entre ellas se mataron.
7: O sea, tenían conflicto.
14: No sé si tenían conflictos.
7: Ajá. ¿El conflicto sería por qué? Por su actividad como brujas, hechiceras.
14: Por competencia. Yo creo que tenían conflictos más atrás. Algo había pasado con ello, con ellas y una familia ahí. Bueno, dos jóvenes se enamoraron de ambas personas estas y se mataron entre ellas. Mataron a la mamá del joven. Y se dicen muchas cosas de esta gente cuando murió, que habló y que dijo.
7: Ajá. Y entonces, o sea, todo esto ha perjudicado de algún modo a la población en sí, porque se dan este tipo de situaciones, ¿no? En donde hay personas que se transforman, gente como mala, podríamos decir, gente mala en el sentido de que se comportan mal, le hacen daño a las personas.
14: Algunas sí, entre ellas casi, no se meten mucho con la ciudadanía de que no, de que no, no pase eso, pero sí le digo que así está ese pueblo, así está, y se ven todas esas cosas. Yo desconozco, le digo, yo he hablado con doctores, he conocido aquí doctores, digo que yo leí un documental hace mucho tiempo y me dijo que habían comido a lo mejor la familia que se ve así deforme, porque sus padres fueron cazadores, fueron de animales de esos, y lo consumieron en largo tiempo, ¿no? Y fue lo que pasó.
7: Okay.
14: Pero eso es lo que pasa, y por eso le decía que mejor ocultar mi nombre, porque hay mucha gente aquí en Estados Unidos, Monterrey, que igual escuchan el programa a lo mejor. Ajá. Y nombrar el pueblo, pues soy muy conocido también.
7: Amigo, no es necesario que des tu nombre.
14: No me gustaría, porque hay gente que tiene familia muy enferma. Ajá. Y si son muy delicados de que esa familia no puede salir de su casa. Ajá. Y pues hasta son amistades mías, de hecho.
7: Ahora, la gente que se ha ido de ese pueblo, ¿ya vive tranquila? ¿O se sienten perseguidos? Pues, no sabes.
14: Yo siento que más que nada sean así como perseguidos a los que les ha pasado eso, tener un hijo malo que no se pueda levantar, un hijo deforme que lo estén escondiendo. No creo que estén tranquilos, ¿eh? Pues esa es una de las que quería platicar. Tengo muchas más. Te digo, estuve en el ejército, vi 2-3 cosas. Hoy en día que tengo casi 30 años ya trabajando aquí en seguridad, en Ciudad de México.
7: Sí.
14: No sé si pueda hacer otra llamada después.
7: Claro, cuando gustes.
14: Es un poquito difícil entrar. Bueno, sí le digo, es una cosa que quería comentarles y a ver si les puedo echar otra llamada después de cosas que he vivido en el trabajo que tuve anteriormente, digo, en el ejército.
7: Perfecto, amigo. Muy bien. Pero así le hacemos, esperamos tu llamada y que tengas bonita noche.
14: Muy bien, muchas gracias, ahí estamos en contacto.
7: Ok, amigo, hasta luego, buenas noches.
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10: Caminando por México.
15: Pátzcuaro, Michoacán. Bordeando su célebre lago, este encantador rincón michoacano destaca por sus plazas empedradas, casas de fachadas blancas y tejados de barro. Posee una profunda herencia purépecha que se manifiesta en sus coloridas artesanías y rica gastronomía tradicional. Durante la Noche de Muertos, el pueblo y la isla de Janitzio se iluminan con velas, creando un espectáculo ritual conmovedor.
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16: Ensalada fresca de atún. Mezcla una lata de atún en agua con cubos de pepino, jitomate, hojas de espinaca y cilantro picado. Adereza únicamente con limón y sal de mar. Esta opción es rápida, económica, refrescante y aporta proteínas de excelente calidad.
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18: Un estornudo viaja a 160 kilómetros por hora, expulsando aire y bacterias hacia el exterior a una velocidad increíble.
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19: Los diamantes son trozos de carbón que soportaron presiones y temperaturas extremas bajo la superficie de la Tierra por siglos.
10: Lo que no sabías.
19: El sonido de un trueno es causado por la rápida expansión del aire calentado por la descarga eléctrica del rayo tormentoso.
10: Las cosas que ignoras.
18: Las mariposas saborean la comida con sus patas traseras para verificar si una planta es apta para sus huevos hoy.
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19: Las medusas inmortales pueden revertir su ciclo de vida y volver a ser pólipos cuando se enfrentan a crisis ambientales extremas.
10: El apunte del día.
20: El corazón de una ballena azul es tan enorme que un ser humano podría nadar fácilmente por sus arterias principales.
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19: El estado de Alaska es el lugar de Estados Unidos donde hay más personas que caminan diariamente hacia su trabajo.
10: Territorio animal.
20: El tucán. Esta colorida ave destaca inmediatamente por su enorme y vistoso pico, el cual utiliza hábilmente para alcanzar frutas en las ramas delgadas. Habita en las copas de los árboles amazónicos, llenando el denso entorno con sus característicos cantos.
6: Con historias y vivencias que nos impactan. Vámonos con más relatos. Buenas noches, ¿cómo te llamas?
21: Hola, ¿qué tal? Buenas noches, me llamo Javier. Francisco.
6: Francisco, ¿desde dónde nos escuchas?
21: Híjoles, bueno, de la Ciudad de México.
6: Me parece excelente, bienvenido. Qué bueno que nos quieres contar un relato. ¿Es una vivencia tuya?
21: Sí, muchas gracias.
6: A ver, escuchamos.
21: Sí, bueno, es algo muy breve. Yo soy devoto de la Santa Muerte.
6: Sí.
21: Un creyente, porque me hice un favor, yo le agradecí y me la tatué en un brazo, y me la tatué en el brazo izquierdo, como agradecimiento por lo que hizo por mí.
6: Okay.
21: Y de un tiempo para acá, no sé, simplemente nadie me lo dijo, yo simplemente lo hice. El levantarme a las 3:30 de la mañana y agradecerle y pedirle estar con una persona.
6: Sí.
21: Yo estoy enamorado de una persona, desgraciadamente la situación es un poquito complicada. Pero no sé si hay mucho tiempo para explicar esto, pero yo siempre, bueno, yo he pedido mucho estar con esta persona.
6: Sí.
21: Y no sé, yo hasta puse mi alarma para las 3:30 de la mañana, pedirle a la santa, o sea, que esta persona esté conmigo.
6: ¿Cuánto tiempo tienes haciendo esto?
21: Como 2 semanas.
6: Ah, recientemente.
21: Sí, pero ayer, antier, yo te soy sincero, yo no me da miedo porque siempre me ha gustado andar en la noche, en la madrugada y eso. Y hace como 2 días desperté por la alarma y yo escuché un perro que estaba jadeando.
6: Sí.
21: Y la verdad, honestamente, te soy sincero, sí me dio mucho miedo. No sé qué fue lo que pasó.
6: O sea, ¿sentiste que era relacionado con esta práctica que tú estás haciendo para que esta chica te haga caso?
21: Con esa persona, en teoría, tengo una relación.
6: Oye, pero entonces, ¿por qué estás pidiendo? ¿Ya tienes la relación
21: con él? Sí. Sí tengo una relación con ella, pero más que nada yo me gustaría formalizar una relación con ella.
6: Ah, o sea, ¿quieres dar el siguiente paso y nunca se lo has planteado directamente a ella?
21: Bueno, mira, la verdad no sé si me meta en problemas con esto, pero esta persona es casada.
6: Ah, ok. Ahí está el detalle.
7: Pues seguro sí te vas a meter en problemas, ¿no? Seguro sí va a haber.
6: Porque lo más conveniente sería que dejara a la otra persona para ya estar contigo, pero tengo idea que esta persona no quiere dejar a su actual pareja, por eso tú le estás pidiendo a la Santa Muerte y no sabes cómo se te ocurrió que a las 3 de la mañana tú hagas esta petición para que tenga mayor efecto.
21: Pues lo he hecho porque, bueno, prácticamente lo he hecho porque sí me ha ayudado. Yo sé que ella no cumple antojos, ¿no? No cumple caprichos de la gente. Simplemente lo hice porque quise, pero Pero te digo, o sea, yo bajé a la sala y te lo juro que yo nunca he sentido miedo de nada, porque desde más joven, o sea, he andado en la calle y eso, y la verdad es que me han pasado muchas cosas, pero sí me dio miedo porque yo escuché a un perro jadear. Y la verdad, honestamente, era, o sea, yo la verdad sí lo pensé mucho en bajar a la sala, porque se escuchaba un perro jadear, jamás había escuchado eso, no lo sé. No sé qué sean.
6: Oye, ¿sentiste una energía negativa?
21: La verdad no sabría contestarte eso. Yo honestamente lo único que fue comentarme a mi santa y decirle, ¿sabes qué? O sea, pues, no sé lo que sea, pero pues simplemente nada más no me abandones, ¿no?
6: Oye, Francisco, ¿cómo comenzó tu devoción por la Santa Muerte?
21: Afortunadamente, tuve la oportunidad de platicar con ustedes. Yo, agradecido porque, bueno, yo le pedí a ella que me ayudara a concluir ¿cómo se puede decir? Bueno, yo soy una persona discapacitada visual.
6: Sí.
21: Y yo le pedí a ella que me ayudara y sí me ayudó.
6: Oye, mi pregunta, Francisco, es, ¿alguien te habló de ella o cómo la conociste? ¿Cómo empezaste este camino de devoción hacia ella?
21: No sé, o sea, simplemente empezó de un día para otro por las oraciones. Bueno, no sé, o sea, obviamente no lo sé, pero con todo el respeto, bueno, no, más respeto, porque la verdad es que la gente dice que respeta, pero no es cierto. Yo he escuchado oraciones de ella y la verdad es que te dice que, bueno, no sé, yo te podría mandar alguna canción de ella y te puede decir que la verdad es que mucha gente te promete que te va a ayudar y al final de cuentas nunca te ayuda. Entonces, no sé, es mi punto de vista, no lo sé.
6: Okay.
21: Que ella, pues ella no pide favores ni nada, o sea, simplemente te ayuda y hasta ahí nada más. O sea, no, y la gente está muy equivocada, que es, pues, supongo que la gente me está escuchando. Ella no te castiga, no te. Si tú no le cumples, simplemente ella no te vuelve a voltear a ver y nada más. No es que te castigue ni nada.
6: Fíjate que cuando hablamos aquí de diferentes creencias, nos gusta preguntar precisamente para conocer de aquellas personas que están haciendo pues alguna práctica. Por ejemplo, hemos escuchado que de lo que acabas de mencionar ahorita, si no le cumples en lo que tú le ofrendaste o prometiste que le ibas a ofrendar y no lo hiciste, no sé, a lo mejor que le ibas a poner un altar y que le ibas a dar dulces, flores, cigarros, bueno, lo que tú decidas, y no lo haces, que te castiga, pero tú ya nos estás diciendo que no es así.
21: A mí me gustaría que alguno de los que nos escucha que hiciera algún comentario, porque la verdad es que no es así. Simplemente tú le pides y si se puede, ella te lo otorga, pero simplemente ella no te castiga con nada. O sea, simplemente si tú le prometes, no sé, prenderle una veladora X día y si tú no lo haces, no hay problema. No tienen la oportunidad, pero simplemente no. No sé, o sea, simplemente ya no te voltea a ver y hasta ahí nada más. Pero no. Y mucha gente piensa que, bueno, te voy a decir algo que alguien dice, que porque son los narcos y eso, que los que la veneran y eso, no es cierto. Es son demonios que engañan a la gente, porque la santa no es eso. Yo se lo dije a una persona hace rato y se lo dije por la situación que estoy pasando ahorita, perdón. La verdad, no es lo que la gente piensa, simplemente no sé. Nacho, ¿me puedes escuchar? No lo sé, a lo mejor es ignorantemente. Sí, aquí estamos, te puedo decir ignorantemente que todo es efímero, absolutamente todo es efímero, pero la única cosa que no es efímera es la muerte, porque a todo el mundo, o sea, todos nos vamos a ir para el mismo lado, o sea, todos nos vamos a morir.
6: Oye, entonces tú ya recibiste un favor en cuestión de tu salud, pero en este momento, ¿le estás pidiendo esta relación que se formalice con la persona que estás teniendo una relación sentimental? Sin embargo, este jadeo de perro lo sientes como un aviso que pues eso no es el camino, o crees que sea una cosa diferente?
21: No lo sé, te lo prometo que yo a mí me gusta mucho el, bueno, yo anduve mucho en la calle, mucho, y la verdad es que yo me venía caminando kilómetros en la madrugada y nunca me dio miedo de nada. Y apenas ayer, antier, fue cuando escuché ese jadeo, y te soy honesto, sí me dio mucho miedo.
6: ¿Y esta madrugada?
21: Sí me dio mucho miedo, no lo sé.
6: ¿Vas a seguir con esa práctica a las 3 de la mañana? ¿O ya no?
21: Pues yo creo que sí.
6: Ok. Bueno, entonces estaremos pendientes por si es relacionado a esto que estás pidiendo y esta presencia de como un jadeo, como un perro que está ahí en tu casa, se vuelve a presentar. Entonces queremos que tú nos reportes qué es lo que está pasando.
21: Pues mira, yo no les quiero quitar mucho el tiempo, te lo juro que a mí nunca me había dado miedo. No sé por qué pasó esto, porque yo lo había hecho 2 semanas antes y no había pasado nada de esto. No lo sé, no sé qué fue lo que pasó, pero no lo sé, o sea, honestamente no.
6: Okay.
7: Oye, amigo, ¿y tú no, en tus peticiones, no le pediste que te ayudara en tu salud?
21: Híjoles, sí lo he pedido, Nacho. Uh-huh. Sí lo he pedido bastante. Y más o menos sé por dónde vas. Sé por dónde vas porque yo creo que, bueno, a lo mejor me equivoco, pero sé por dónde vas porque mucha gente pide y dice que les dan milagros o algo por el estilo. Uh-huh. Más o menos es para lo que te refieres, ¿no?
7: No, yo es que dices que perdiste la vista, ¿no?
21: No, bueno, es que yo tenía una discapacidad visual, después me operaron y perdí un poco más la visión.
7: Ajá, o sea, no mejoró. Oye, amigo, dame un segundito, necesito ir a un corte, no te vayas.
6: El miedofón sigue listo, 55-21-93-59-26.
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1: Cuando un adolescente responde con enojo, desafía las reglas o parece discutir constantemente, es fácil que los padres entren en una lucha de poder. Sin embargo, detrás de esa actitud suele haber inseguridad, necesidad de independencia o emociones que todavía no sabe expresar de forma adecuada. Aunque el comportamiento deba corregirse, la forma de hacerlo hace toda la diferencia. Mantén límites claros y constantes. Habla con respeto y evita responder desde el impulso o la humillación. Escuchar no significa permitir faltas de respeto, sino comprender antes de intervenir. Los adolescentes necesitan adultos firmes, pacientes y emocionalmente estables que les enseñen a resolver conflictos sin agresión. Ejemplo, será la guía que les ayude a desarrollar autocontrol, responsabilidad y habilidades para construir relaciones más sanas dentro y fuera de casa.
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6: Así es, y tenemos en la línea a nuestro amigo Francisco. ¿Estás ahí?
7: Sí, aquí estoy.
6: Ah, perfecto, brother. Bueno, nada más era una inquietud que yo tenía porque, pues, sí, se supone que tú confías en ese ente, ¿no? En esa entidad de la Santa Muerte y...
7: Ajá.
6: Pues si estás teniendo problemas de salud, sería lo primero que yo atendería, ¿no? En mi caso, si fuera mío el caso. Pero cada quien obviamente tenemos diferente forma de pensar y pues obviamente de mi parte yo sí te digo que pues respeta, ¿no? Cada quien.
7: Bueno, pero a ver, no te entendí exactamente qué es lo que me tratas de decir, o sea, con todo el respeto del mundo, porque no te entendí.
6: O sea, ¿por qué no le pediste recuperar tu visión?
7: ¿Por qué? Porque, híjoles, mi situación es desde muchísimo antes. Yo, de que empecé a creer en ella, no tiene mucho.
6: Ajá.
7: Ajá, o sea, hace cuenta. Bueno, yo te puedo decir, o sea, yo nací con esto, esta situación que tengo.
6: ¿Es una enfermedad progresiva o algo así?
7: Es algo hereditario de mi mamá.
6: Oh, ya, okay, sí.
7: Ya.
6: Congénito.
7: Y eso ya tiene mucho tiempo. Ajá, sí, y ya tiene mucho tiempo. Entonces, yo después de unos años empecé a creer en la Santa.
6: Bien, okay.
7: Pero no, bueno, o sea, te lo juro, te prometo que a mí me caes muy bien porque no. Ustedes dos, o sea, los escucho siempre, pero no entiendo la pregunta.
6: ¿Qué parte no entiendes?
7: O sea, que dices que por qué no le... Por qué
6: no, no, no, no, no te digo que por qué. O sea, te pregunté si le habías pedido. Tú me preguntaste a mí que por qué la pregunta. Yo te dije, porque yo sería lo que pediría, ¿no? O sea, si es...
7: Sí, sí, ya te entendí.
6: Ah,
7: sí,
6: ok, sí, sí, sí. Entonces ya está. No, pues era esa la inquietud nada más, amigo. No, no, no hay otra cosa. Solo saber, ¿no? Entender tu relato, entender tu historia. Y pues, como dijo Gina, vas a ser un ritual o tienes ahí una intención y pues sería muy bueno que nos fueras platicando cómo te va.
7: Bueno, pues digo, yo sí le he pedido mucho.
6: Bien.
7: Y honestamente te digo, el error mío fue el operarme de los ojos que...
6: En vez de ayudarte te perjudicó. Ajá.
7: Exactamente, sí.
6: Pues sí.
7: Y yo a partir de ahí pedí el estar con una persona y eso, no sé.
6: Ajá.
7: Y hasta ahí nada más, o sea, te digo, pero... Que al final de cuentas sé que no debería de ser. Porque si lo entiendo, es como jugar a la Ouija, ¿no?
6: Pues...
7: O sea, es abrir puertas o algo por el estilo.
6: Pues sí, podría ser, amigo. Imagínate que fuera al revés, ¿no? O sea, que esa chica fuera tu esposa y por ahí alguien tenga una mala intención o buena intención, depende de qué lado estés, ¿no? Y
7: sí.
6: Nada más ese es el punto, pero cada quien sabe lo que hace con su vida, mi amigo, realmente, porque no solamente está en ti, sino también está en ella, ¿no?
7: Sí, obviamente. Y te digo, bueno, el punto de todo eso, te digo yo, la verdad, honestamente, te digo, yo anoche, la verdad, no sé, te lo prometo que yo a mí no me da miedo, o sea, yo me gusta mucho salirme en las madrugadas, no sé, pero en la madrugada, te lo prometo que escuché a un perro jadear.
6: Sí,
7: sí, la verdad, me dio mucho miedo.
6: Ajá, oye, o sea, ahora que lo dices, ¿sentiste que ese perro era como algo maligno?
7: Híjoles, la verdad es que no sabía explicarlo porque... Bueno, haz de cuenta que aquí la casa de ustedes dos y de todo el equipo de La Mano Peluda, haz de cuenta que mi cuarto está arriba.
6: Sí.
7: Y yo, te digo, yo escuché la alarma, me levanté y los perros... Bueno, la verdad es que los perros ni siquiera ladraban mucho. O sea, se escuchaba como que los perros tenían mucho miedo. Y entonces yo bajé, pero haz de cuenta que el terreno donde el que separa la casa de ustedes del otro lado, o sea, no era algo, no sé, y se escuchaba como que el perro estaba como que escarbando en la pared. Entonces yo cuando escuché que el perro estaba jadeando, bueno, la verdad nunca había sentido miedo. Pero yo dije, bueno, mi santa, digo, pues protégeme y hasta ahí nada más. Bajé y ya, pero...
6: Y ya, o sea, se fue, ¿no?
7: No sé qué haya sido.
6: Pues sí, a lo mejor por ahí andaba una energía negativa rondando cerca, mi amigo, tal vez, no lo sé. Pero qué bueno que no pasó a mayores, ¿no?
7: Pues sí, Nacho. Y pues no lo sé.
6: Ok, amigo.
7: No lo sé, pero...
6: Muy bien. Pues mi querido Francisco, no sé si quieras agregar algo más.
7: No, nada más, la verdad es que muchas gracias a ustedes por llenarnos con esas historias, porque la verdad es que sí.
6: Te lo agradezco a ti y a todos los que nos escuchan. Tiempo. Sí, mi amigo, y fíjate que historias así como las tuyas, que se atreven a platicarlo, es lo que va nutriendo este programa que ya está a punto de cumplir 31 años.
7: Sí, muchas gracias a ustedes de todo corazón.
1: Igualmente.
6: Gracias, mi amigo, te deseamos lo mejor y que tengas bonita noche.
7: Igualmente, muchas gracias. Hasta luego.
6: Hasta luego, mi amigo. Pues sí, hay cosas que en las que uno no se puede meter, ¿verdad? Ni se debe meter. Y ojalá que todos encuentren la paz, la tranquilidad que buscan, porque lo principal, yo creo que inclusive en las relaciones de pareja y eso, lo que uno busca es ese complemento que tú sientes que te va a ayudar a estar tranquilo y tú le vas a ayudar a esa otra parte, pues qué complicado a veces se torna todo.
5: Exacto. Agradecemos, como dice Nacho, que nos puedan compartir, que podamos también conocer diferentes creencias, porque así se va nutriendo también la emisión. Buenas noches a todos los que nos están escuchando, ya se están uniendo, y también hemos propuesto este tema para que tú nos digas si has escuchado, sobre todo nuestros amigos de Tlaxcala, de Puebla, con el término que hoy estamos diciendo, ¿no? De las brujas, estas
6: Tlahuelpuchis, sí, claro.
5: Que, bueno, tanto se ha dicho, y estas misteriosas bolas de fuego tienen relación con la leyenda de ellas. En algunos relatos, las luces desaparecen desplazándose durante la noche y son interpretadas como manifestaciones de estas brujas vampiro, como se les dice. De ahí surge parte de su asociación con fuego, con resplandores, con luminosidad. Vámonos con más relatos. Buenas noches, ¿cómo te llamas?
8: Muy buenas noches, mi nombre es Ricardo.
5: Ricardo, ¿desde dónde los escuchas?
8: De acá del municipio de Tecámac, Estado de México.
5: Tecámac se hace presente y eso nos gusta, que nuevamente estés aquí con nosotros. ¿Qué nos quieres contar?
8: Bueno, un poco relacionado al tema del día de hoy.
6: Sí.
8: Este es un relato que ahora sí que es por parte de la familia de mi papá, en este caso de su hermana. nuestros hermanos mayores.
6: Uh-huh.
8: Ahora sí que mi papá, pues, la familia nos contaban de niños que ellos son originarios del municipio de Pasayucan, Hidalgo.
5: Sí.
8: Ajá. Entonces ellos contaban, pues, de las famosas bolas de fuego y brujas.
6: Uh-huh.
8: Así que cuando ellos vivían allá. Entonces, pues, este relato está en dos partes. Ahora sí que se puede decir que es la vivencia de tanto de mi tío como de su esposo. Ahora sí que queda uno en su vivencia.
5: Sí.
8: Uh-huh. Ahora sí que para esto, bueno, era más o menos finales de los 70, cuando nació mi prima, que era la, bueno, es la mayor de mi tía. Ajá, estamos hablando por el 78, 80. Entonces, sí, para esto ellos vivían allá en Pasayucan. Mi tío trabajaja ahí en Pachuca. Entonces, para estos entonces, pues, todavía era de una casita aquí, la siguiente unos 500, 800 metros y así. Las casitas de adobe, una distancia bastante separada una de otra.
5: Sí.
8: Entonces, cuentan que una noche, así que mi tío tenía la costumbre de los fines de semana después de salir de trabajar, irse a echarse estos talipuses.
5: Okay.
8: Entonces, ahora sí que, pues, normalmente se quedaba mi tía sola con mi abuela, que era con quien vivían en ese entonces.
6: Uh-huh.
8: Entonces cuentan que recién nacida la niña, ahora sí que uno de estos días que mi tío no llegaba o llegaba tarde, pues ellos ya se disponían a dormir. Entonces, sí, llegó el momento en el que realmente cuenta mi tía que el sueño lo empezó a sentir muy, muy pesado.
5: Ok, mira, Ricardo, permíteme, ¿sí? Tenemos que hacer una pausa, regresamos contigo. Nos despedimos de las estaciones en la República Mexicana, donde solamente nos escuchan una hora, los esperamos mañana. Y en el resto de la República, del mundo entero, continuamos después de la pausa. 55-21-93-59-26.

0: Sydney combina de manera perfecta el dinamismo económico de una gran metrópolis financiera con un estilo de vida relajado, soleado y profundamente conectado con la naturaleza. Esta joya de Oceanía da la bienvenida a millones de inmigrantes y estudiantes de todas las nacionalidades, atraídos por su excelente calidad de vida y su vibrante mercado laboral. El puerto de la ciudad es su corazón geográfico y visual enmarcado por la icónica y majestuosa Ópera de Sydney y el imponente Puente de la Bahía. Sus concurridas playas urbanas, como Bondi Beach, fomentan una cultura del bienestar y el deporte al aire libre que define el día a día de sus habitantes. Sydney es un destino cosmopolita tolerante, moderno, ecológico y abierto al mundo.
1: Explorando la naturaleza.
2: Playa de Arena Rosa, Bahamas. Ubicada en la isla Harbour, esta playa parece salida de un cuento de hadas debido al color rosa pálido de su arena. Este fenómeno óptico tan singular es el resultado de la mezcla de la arena blanca convencional con los restos pulverizados de millones de foraminíferos, unos minúsculos organismos marinos de caparazón rojizo que habitan en los arrecifes de coral cercanos. Con sus aguas tranquilas y cálidas, este destino caribeño ofrece un paisaje visualmente idílico, exótico y sumamente fotogénico para los viajeros.
1: 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Territorio animal.
0: El hámster. El hámster es uno de los roedores domésticos más queridos y la opción predilecta para introducir a los niños en la responsabilidad de cuidar una mascota. Estos pequeños animales nativos de regiones semidesérticas destacan por ser criaturas predominantemente nocturnas, lo que significa que concentran toda su energía, juegos y actividades de exploración durante las horas de la noche. Son famosos por sus abultados abazones, las bolsas en las mejillas que usan para transportar alimento con gracia hacia sus nidos. Requieren una jaula bien acondicionada con túneles y, muy especialmente, una rueda de ejercicio, donde puedan correr kilómetros para mantenerse saludables y liberar el estrés. Aunque son animales solitarios que prefieren vivir sin otros de su especie, desarrollan un vínculo muy cercano con sus dueños mediante la interacción diaria y el manejo suave.
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4: Un caracol puede dormir durante 3 años seguidos si las condiciones del clima no son favorables para su supervivencia natural.
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2: El corazón de una ballena azul es tan enorme que un ser humano podría nadar fácilmente por sus arterias principales.
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0: El canario. El canario es un ave doméstica pequeña y elegante que ha sido criada en cautiverio durante siglos, siendo mundialmente famosa por el prodigioso y melodioso canto de los machos. Estos pájaros destacan por su variedad de colores vibrantes que van desde el clásico amarillo brillante hasta tonos rojizos y blancos. A diferencia de los loros o las ninfas, los canarios no requieren una interacción física constante ni ser domesticados para el contacto humano directo. Ellos prefieren la seguridad de su jaula, donde disfrutan saltando entre perchas y balanceándose. Su cuidado es relativamente sencillo, basándose en una buena mezcla de alpiste, agua limpia, baños regulares y un lugar iluminado sin corrientes de aire. Su canto alegre aporta una atmósfera de paz, frescura y naturaleza inigualable a cualquier hogar.
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3: También repórtate este tipo de experiencias de brujas con diferentes apariencias. Estamos platicando con Ricardo. Y nos decías antes de irnos a corte que se sentía un sueño súper pesado y seguimos escuchando.
4: Ah, ok. Entonces, si les comento, sabes que empezaron tanto, bueno, platican que tanto mi abuela como mi tía empezaron a sentir el sueño realmente súper pesado. Entonces, para esto, pues mi abuela sí quedó profundamente dormida y mi tía realmente quedó como que en un estado de medio despierta, pero realmente que no se podía mover.
3: Sí.
4: Ajá. Entonces, mi tía cuenta que empezó a sentir como ahora sí que la niña, ahora sí, tenía unos 2-3 meses de nacida, cómo se la empezaron a jalar entre las cobijas hacia lo que eran los pies.
3: ¿Se la querían llevar?
4: Que ella intentaba agarrar a la niña, pero su cuerpo no
3: respondía.
4: No respondía. Ella era capaz de sentir cómo le iban jalando. Llegó el momento en el que se escuchó realmente el golpe de que la niña cayó en lo que era de la cama, pero en los pies. Era una niña de 3 meses.
3: Chiquita.
4: Entonces, que en el momento de que cayó, ahora sí te repito, ella decía que ella estaba en un estado como que consciente, pero realmente su cuerpo no respondía, y empezó a ver como una tipo telaraña bajaba del techo. Ajá, un hilito, dice, era un hilito así como estilo telaraña brillosito.
3: Sí.
4: Como estaba bajado del techo. Y para esto la niña empezó a llorar, pero ella no podía reaccionar. Ajá, ¿no? Lo que hasta que fue que la que reaccionó fue mi abuela. Ajá. Y ahora sí que llegó con un, bueno, nosotros le decíamos, la espérame tantito, que era una de estas escopetas de las que les tenías que cargar las municiones, la pólvora y tenerles que
0: una retrocarga,
4: para poder hacer un disparo, Ajá. Ella fue la que hizo ahora sí que el disparo hacia el techo. Les repito, o sea, era casitas de adobe con láminas de esta de cartón.
3: Sí.
4: Que fue como, ahora sí que fue como mi tía pudo reaccionar. Y sí, realmente la niña estaba en el suelo ya llorando.
3: Qué desesperación, ajá, ¿eh? No poder hacer nada, estar paralizada y estar en esa situación.
4: Ajá. Entonces, para esto dice mi tío, que él cuenta, que más o menos a esta hora, y dicen que eran como las 12, 1 de la madrugada, que él ya venía de regreso, por lo tanto ahora sí que venía caminando. Entonces ahí en Nepazoyucan, cerca hasta un cerro, que prácticamente divide el municipio de Nepazoyucan con el municipio de Zempoala. Ajá, por lo tanto ahora sí que viniendo de Pachuca tienes que pasar primero por Nepazoyucan.
3: Sí.
4: Entonces cuenta que realmente ya venía, o dice él que no venía tan tomado, cuando en el cerro empezó a ver las luces como bailaban. Pues él dice, pero yo las veía a la distancia en el cerro. Entonces él dice que en un punto se sintió como que hipnotizado y empezó a caminar, no sabía ni por qué estaba caminando, ni por qué, ni hacia qué dirección iba, lo que él sentía que como que estaba hipnotizado. Ajá, sino que él ya cuando reaccionó, ya era la madrugada y ya estaba en el municipio de Zempoala. Ahí sucedió la misma noche. Ajá. Así que no le quedó de otra más que regresar. Y ya fue como le contaron de que, no sé si que una bruja intentó chuparse a mi prima y lo perdieron a él. Por eso fue de que él no llegó.
3: Ajá. Y esto que le pasó a tu abuela, de tu tía, es común cuando se habla de brujas que hay un sueño, una pesadez importante cuando hay un bebito presente para precisamente sustraer al chico, al chiquito. 3 meses, pues por él por ella solita no se movía, sino la estaban sustrayendo, y esto sí, en verdad, sería una bruja. Este hilito que describiste cómo iba bajando podría ser la lengua, ¿no? La lengua de la bruja. Ajá. Esto se cuenta.
0: Sí, correcto, sí.
4: Mi tía describía que era como una telaraña.
3: Sí.
4: Un poquito más gruesa, pero como aparecía una telaraña brillotita, como iba bajando. Uh-huh. Parece que la que reaccionó fue la abuela con la retrocarga, que ahora sí que fue la que disparó, pero realmente no se escuchó que hubiera algún grito o así. Y supuestamente al día siguiente, pues aparte del agujero que quedan las láminas de cartón, pues no se vio ni sangre ni nada de algún animal, algo así. No se vio ningún rastro.
3: Oye, después de esa noche, estaban preocupadas para estar despiertas y cuidando a la bebé, ¿no?
4: Ahora sí que igual ellos cuentan de que ya después de esta noche, pues ya empezaron con los consejos de las tijeras, el espejo, los granos de mostaza, o sea, todo lo que les dijeron, ellos lo hacían.
3: Claro, cómo no, si es con tal de proteger al bebé que hay en casa. Ok, sí, Ricardo. Cualquier
4: cosa que les dijeran, hacían.
3: Pues sí, cómo no.
4: Ese es mi pequeño relato.
3: Te agradecemos muchísimo, porque además es relacionado con algo que estamos platicando, y pues ya contribuiste con esta parte de una vivencia que tiene que ver sobre brujas.
4: Muchas gracias por el espacio, y un saludo a todos.
0: Saludos.
4: Cabina.
0: Muy bien, amigo, gracias.
3: Que estés muy bien.
4: Muchas gracias, buenas noches.
0: Hasta luego, buenas noches. Qué cosas tan interesantes. A mí me intriga demasiado este aspecto de las brujas, porque se llegan a manifestar de diferentes formas, y además los testimonios son variados, son variados. Este asunto es como hilito que va corriendo y que es largo, largo, largo. Y Gina, nos han platicado que es la lengua de la bruja. Es más, cuando alguien la ha cortado, esa supuesta lengua o ese hilito, se han llegado a encontrar supuestamente una persona desangrada.
3: Uh-huh. Impresionante. Hoy, hablando del tema, dice: no quiero dar mi nombre, pero les escribo para saludarlos y platicarles mediante este mensaje un relato que ocurrió en mi familia. Resulta que mi abuela tenía el don y la habilidad de trabajar la brujería. Uh-huh. Este don es de familia. Se les llama brujos naturales. Cuando yo tenía apenas 12 años, ella hacía ciertos trabajos para algunos policías. Cuando estos buscaban protección, información, iban con ella y le pagaban bien. Una noche, un comandante llegó con ella y le dijo que necesitaba cerrar un expediente y no tenía la última pieza. Dilema, ya que no encontraban un cuerpo y en él se desvivió a esa persona, también estaba ya sin vida. Por lo que le pidió hacer hablar a la muñeca. Y le dio un fajo de billetes que no vi la denominación. Ella fue clara cuando me dijo que no la siguiera a su área de trabajo. Y yo, de manera silenciosa, me fui a hacer hasta que vi de lo que se trataba. Claramente vi cómo mi abuela hizo hablar a una muñeca de porcelana y en una lengua que yo no entendía. Después, ella le tradujo al policía esa información y ella se dio cuenta que la estaba viendo y me llamó la atención. Me dijo que jamás la volviera a seguir porque hay cosas que yo no entendería, que todo a su tiempo, y me hizo una limpia para que no tuviera espanto. Mi abuela era bruja.
0: Wow, fíjate nada más. Una historia real de alguien que en su familia pues reconoció que practicaba la magia, que tenía ese don, esa facilidad, porque no se les da a todos, eso es cierto y hay que admitirlo, ¿verdad? No a todos se les puede dar. Por eso hay unos que son demasiado efectivos y otros que solo rayan en la charlatanería. Fíjate, Clau Fernández dice: acá en Chile, para saber si una persona es bruja, se ponen unas tijeras bajo el cojín y si no se puede parar, es bruja, dice mi amiga Clau. Saludos, gracias por tu participación.
5: Hola, buenas noches. Me gustaría mañana que me hablaran para hacer un relato de un niño que dio la vida por salvar a su padre. Él la dio a cambio de que su padre se salvara aquí en La Paz, Baja California Sur. Y tristemente, pues, no respetaron. Ese niño aquí en La Paz hace milagros, muchos milagros. El niño Lino Martínez se llama el niño, que tristemente, pues, dio la vida a cambio de su padre. Me gustaría que conocieran mucho más allá de ese niño aquí en La Paz, Baja California Sur.
0: Claro, mi amiga.
3: Bueno, ella Lino, no sé qué mañana.
0: Lino Martínez dijo el nombre Lino. Del niño.
3: Bueno, nos sirve que ya nos avisó que mañana y investigamos un poquito acerca de él, ¿no?
0: Sí, claro, para conocer. Estuvimos hablando en días anteriores sobre Juan Soldado, ¿no? Y estuvimos platicando también sobre el niño Fidencio. Personajes que se convirtieron en famosos por ciertos dones, milagros, alguna facultad tenían para aparentemente sanar a las personas. Tal vez sea lo mismo el caso de este niño. Si alguien tiene información, que la comparta, sería lo ideal. Vamos al corte.
3: El miedófono está listo. 55-21-93-59-26.
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1: Caminando por México.
2: Izamal, Yucatán, conocida como la ciudad de las tres culturas. Esta bellísima localidad yucateca destaca porque prácticamente todos sus edificios y templos están pintados de un radiante color amarillo. El majestuoso convento de San Antonio de Padua, construido sobre una antigua pirámide maya, domina un entorno donde el pasado prehispánico, la época colonial y la vida moderna coexisten con absoluta armonía.
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3: Pechuga de pollo a limón. Cocina una pechuga a la plancha sazonada con finas hierbas, ajo y abundante jugo de limón fresco. Acompáñala con una guarnición de espárragos tiernos al vapor. Es una comida alta en proteínas magras, ligera, saciante y deliciosa.
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4: Los cerdos no pueden mirar hacia el cielo físicamente debido a la estructura ósea y muscular de sus cuellos rígidos.
1: La importancia del saber.
4: El estado de Alaska es el lugar de Estados Unidos donde más gente camina hacia su trabajo todos los días.
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5: Las ratas se ríen cuando les hacen cosquillas, aunque emiten sonidos de alta frecuencia que el oído humano no puede escuchar sin equipos especiales.
1: Información sorprendente.
5: La Torre Eiffel puede ser 15 centímetros más alta en verano, debido a la expansión térmica del hierro bajo el sol.
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3: Los osos panda nacen ciegos, rosados y con un tamaño similar al de una barra de mantequilla común de cocina.
1: Las cosas que ignoras.
4: Los delfines se llaman por nombres específicos mediante silbidos únicos que desarrollan para identificarse dentro de sus grupos sociales siempre.
1: El apunte del día.
4: Las mariposas saborean la comida utilizando receptores químicos ubicados en sus patas antes de decidir poner sus huevos allí mismo.
1: Explorando la naturaleza.
4: El castaño ha sido históricamente el árbol del pan en muchas regiones rurales debido al valor nutritivo de sus frutos. Su madera es resistente a la humedad, lo que lo hace ideal para la construcción exterior. Estos árboles forman bosques antiguos que ofrecen refugio a aves y mamíferos pequeños, siendo un componente vital para la biodiversidad de las zonas montañosas templadas.
8: Por supuesto, saludos también a nuestros hermanos de Colombia, lo que ocurrió del terremoto, del temblor, muy fuerte.
9: Considerado terremoto.
8: Un abrazo
9: ya
8: para todos ustedes.
9: Sí, duró más de un minuto y medio, Tina, fue durísimo, ¿eh? Algo muy fuerte, realmente.
8: Vámonos con más experiencias.
9: Así es, ya viene la siguiente llamada, pues para nuestros amigos que quieren compartir algo, es muy sencillo. Puedes mandarnos un WhatsApp y nos dices, quiero contar una historia. Y nosotros te regresamos la llamada. Y parece que ya tenemos a alguien por acá en la línea. Buenas noches, ¿con quién tengo el gusto?
10: Hola, Nachito, ¿cómo estás? ¿Con Marta?
9: Hola, Marta, bienvenida, amiga. ¿Qué me cuentas? ¿Qué nos vas a platicar esta noche?
10: A ver, lo que pasa es que en ese momento estamos como con mala señal por lo que pasó en el terremoto acá en Colombia, entonces
9: sí,
10: no coge muy buena la señal.
9: Lo lamentamos mucho y te escuchamos perfecto, pero como tú gustes, mi amiga.
10: Bueno, yo no sé si gusta, yo mañana me puedes llamar, yo te escribo mañana. Porque en ese momento, o sea, se cae, vuelve a entrar a esa llamada, entonces no sería bueno. Okay. Y estamos esperando pues llamadas de los familiares, ¿sí? ¿Okay? Pero entonces yo te escribo mañana y te cuento mi historia. Perfecto. Yo ya te había llamado y te había contado sobre la vez que estuve en una secta satánica, que fue por curiosidad.
9: Ya me acordé, sí, mi amiga.
10: Sí, o sea, que, sí. Entonces, pues, tengo una historia que me pasó con un primo que era brujo, y entonces quería contarte para preguntarte más bien si, o sea, si fue real lo que me pasó o solo lo soñé. Pero entonces yo mañana te escribo y claro, para que me llames, por favor.
9: Dale. Claro, mi amiga, y les mandamos un fuerte abrazo y lamentamos mucho todo esto que ha sucedido.
10: Muchas gracias. Sí, muchas gracias. Fue igual, gracias a Dios, aquí en la familia no pasó nada, pero sí hay gente, muchas vidas perdidas, pero gracias a Dios, pues no se fue a mayores tampoco las pérdidas, ¿no?
9: Eso es, mi amiga. Sí, pues.
10: Esperando y rogándole a Dios a que nos pase a manadas. Muchas gracias, Junito, y saludos a Junito.
8: Saludos.
9: Claro, que tengas bonita noche, mi amiga.
10: Gracias, igualmente.
9: Hasta luego. Pues sí, ya nos pondremos en contacto el día de mañana. Que ya esté más tranquilo todo, ¿verdad? Porque, pues sí, se puso color de hormiga, decimos acá en México. Y pues hay que darle espacio, hay que darle tiempo. Además que sí, efectivamente, ha habido muchos problemas en las comunicaciones. Vamos a una historia que tenemos por acá.
8: Vamos a escuchar.
9: Adelante, venga.
11: Junita y Nachito, aquí saludándoles, Mildred desde Guatemala. Hola, queriéndoles contar un relato que contaba mi abuela.
9: Sí.
11: Que le pasó a un hermano respecto a unos duendes. Muy feo lo que le sucedió realmente. Pues dice que el abuelo vivía, el hermano de la abuela vivía en un pueblo. Él vivía solo porque ya era viudo. No era muy grande de edad, pero él era viudo, pero él tenía a la par de, en el terreno que tenía, él tenía uno de sus animales, hortalizas y su pequeño huerto, pero a la par de la casa había un árbol muy, muy frondoso de que le llaman amate. Pues él le contaba a la abuela de que pues él no estaba solo, porque ahí vivían con él unos duendes. Y la abuela pues no muy le creía. Pero bueno, resulta que dice el tío que él compartía mucho con los duendes. Y a cambio de eso, de compartir él algunas cosas de comida con ellos, los duendes lo cuidaban. Pues el tío acostumbraba cada viernes, dice, irles a dejar en unas hojas de una planta grande, les ponía rapadura, que les gustaba mucho, semilla de ajonjolí, ayote en dulce y varias cosas así, dice. Bueno, resulta que cuando el tío enfermó, mi abuela le dijo, ¿por qué no te venís, Patricio? Le dijo, ¿por qué no te venís a la capital a tratarte para ver qué es lo que en realidad tenés? Venite a estar una tu temporada aquí, le dijo, no te vas a aburrir. De hecho, si quieres puedes sembrar milpa, porque aquí tengo un lugar grande donde puedes sembrar milpa y no vas a extrañar el campo porque tengo un huerto, le dijo. Vaya, resulta que el tío tenía mucha comunicación con los duendes, con ellos dice que se entretenía. Decidió un día pues el venirse a la capital y dejarle esa tierra que él tenía allá y su casa, era de adobe con piso de cemento. Se la dejó a un hijo de él. El hijo ya era casado, tenía su esposa y dos niños. Pero el tío le dijo al hijo, mira, le dijo, te puedes venir a vivir aquí a la casa. Te dejo el huerto, te dejo los animales que tengo. Pero le dijo, hay algo muy importante, que si te venís a vivir aquí, le dijo, te quiero dar una recomendación, que es muy a tu favor. Resulta, le dijo, que aquí hay duendes. Viven abajo del árbol del amate, pero le dijo, tú puedes ser muy buen amigo de ellos porque te conviene, porque si llegas a ser enemigo también te puede ir mal. Dice que el hijo solo se rió y le dijo, ¿de qué me está hablando? Pues sí, le dijo, te estoy hablando de los seres con los que yo convivo, por eso es que yo no me siento solo viviendo aquí. Pero bueno, le dijo, si yo te pongo esa condición, si vas a darles esto y esto, y le explicó el tío qué les daba él de comer, qué compartía con ellos, si haces eso, ellos te van a cuidar, y de hecho hasta van a cuidar de tus hijos. Porque se decía que en el pueblo bajaban muchos coyotes, y la mayoría de vecinos, por decir así, del pueblo, sí. Se quejaban de que los coyotes se comían sus gallinas. Uh-huh. De hecho, se comían a veces hasta alguna cabrita que acabara de nacer, y así, ¿verdad? Uh-huh. En cambio, al tío Patricio nunca le pasaba nada de eso, porque los duendes lo cuidaban. Bueno, uh-huh. La cosa está en que se quedó el hijo. Pero el hijo, lamentablemente, hizo caso omiso de lo que el tío le dijo. Y más bien dice que él ha de haber dicho de alguna manera, mi papá está loco o algo así, porque no le creyó en nada. Sí. Y así pasó el tiempo, dice, y el Patricio no les puso, el hijo de mi tío Patricio no les puso nada de comida a los duendes. Es más, lo que hizo fue, dice, que empezó a cortarle ramas al árbol ese árbol donde ellos vivían, los duendes, era muy frondoso, y el hijo de mi tío dijo, estas ramas, dijo, ese árbol está muy viejo, y estas ramas a la hora de llover pueden caer encima de la casa. Entonces las empezó a talar. Uh-huh. Cuando los duendes se dieron cuenta que él estaba talando eso, dice que empezó a levantarse lo que es el área donde estaban las camas, la cocina, se empezó a empezar a levantar la tierra, y dice que las camas ya se estaban haciendo por un lado. En eso que dice que dijo el hijo de mi tío, pero ¿qué está pasando aquí, verdad? Uh-huh. Y dice que habló con unos vecinos. Y dice que algunos vecinos le dijeron, yo digo que el árbol ese grandote que tenés de amate ha crecido tantas las raíces que están levantando la tierra. Y por eso la casa se está haciendo por un lado, porque se estaban haciendo por un lado partes de la casa. Pues ese se oía lógico, ¿no? Era así lo tomaron ellos, dijeron, bueno, pero hubo uno que conocía a mi tío, a mi tío Ticho, que era ya un señor ya mayor que mi tío, y llegó ahí donde el hijo de mi tío, y le dijo, mira, mi hijo, le dijo, no sé si tu papá te contó que él convivía con unos duendes, así asá, deberías, le dijo, deberías de hacerle caso si él te contó a las palabras que él te haya dicho. Él seguía sin creer, porque él nunca los había visto ni los había oído. Y el patojo, el muchacho, no hizo caso. Dice que pasaron los días, dice, y se le empezó, dijo él, voy a tener que talar ciertos árboles para poder construir otra covacha en otra área más plana, porque aquí ya no voy a poder vivir, dijo el muchacho. Resulta que a los días, dice, que se le empezaron a morir sus gallinas, se las empezaron a comer los coyotes, y dice que algunas cabras, chivos que tenía, dice que amanecían muertos, pero lo raro era que no amanecían degollados, sino que amanecían como que se les salía toda la sangre.
9: Sí, sí.
11: Y dice que él empezó a consultar que qué sería eso. Nadie daba qué era, porque no estaban ni mordidos de los coyotes. Uh-huh. Pero dice que el muchacho ya no pudo vivir ahí, porque le empezó a entrar como cierto temor, y ya le contó al tío.
9: Ok, Mildred, vamos a la pausa y regresamos para cerrar con tu mensaje de voz, que está muy interesante.
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2: La ninfa o Carolina. La ninfa es una pequeña cacatúa originaria de Australia que se ha convertido en una de las aves de compañía más deseadas del mundo gracias a su carácter afectuoso y su cresta móvil, la cual expresa sus diferentes estados de ánimo con total claridad. Estas aves son sumamente inteligentes y poseen una capacidad asombrosa para silbar melodías completas con una precisión increíble, interactuando activamente con los miembros del hogar. A diferencia de otros loros más grandes, las ninfas son pacíficas y disfrutan posarse en el hombro de sus dueños para recibir caricias prolongadas en la cabeza. Su mantenimiento requiere una jaula amplia, una alimentación variada y oportunidades para volar en espacios controlados y seguros. Su mirada expresiva y sus simpáticas mejillas anaranjadas conquistan de inmediato el corazón de cualquier amante de las aves.
1: Una vuelta al mundo.
2: Dubái, Emiratos Árabes Unidos. Dubái ha emergido en pocas décadas desde el desierto para convertirse en una de las ciudades más hiperconectadas, lujosas y cosmopolitas del siglo XXI. Más del 80% de su población es de origen extranjero. La ciudad es famosa mundialmente por su arquitectura audaz que desafía los límites humanos, albergando el Burj Khalifa, el edificio más alto de la Tierra, e islas artificiales visibles desde el espacio exterior. Dubái funciona como un nexo comercial estratégico entre Europa, Asia y África, atrayendo inversiones, turismo de gran lujo y mentes brillantes orientadas a la innovación tecnológica. Es un oasis de modernidad donde la tradición árabe se enlaza con la ambición futurista más espectacular del planeta.
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1: Cuida lo que comes.
2: Filete de pescado empapelado. Coloca un filete de pescado blanco sobre papel aluminio junto con rodajas de calabacita, tomate y cebolla. Agrega una pizca de sal y hornea en su propio jugo. Es una opción digestiva, libre de aceites y sumamente saludable.
4: Yo tuvo que salirse de ahí, buscar otro lado, lejos de ese pueblo, porque sí dice que ahí acreyó el muchacho. Pero ya no quiso seguir ahí en ese terreno, se fue a vivir a otro. Pero sale Ginita y Nacho, que, ¿sí?, que cómo es posible que los duendes sean también como con mi tío, era tío abuelo, ¿verdad? Ajá. Con mi tío Patricio eran buenos, pero con él, por desobedecer el hijo, mira lo que sucedió. Se pusieron en contra de él y él tuvo que abandonar el lugar para evitar que le pudieran hacer un daño ya mayor, ¿verdad? Uh-huh. Pues este es mi relato, Gina y Nacho, espero que les haya gustado. Son anécdotas que nos contaba la abuela y no una vez nos lo contó, nos lo contaba varias veces cuando llegaban visitas y todo eso. Vaya, pues que Dios los bendiga. Saludos desde aquí, desde Guatemala. Un abrazo para todos. Bendiciones.
5: Bendiciones, mi querida Mildred. Pues sí, el hecho de que el tío, digamos que haya tenido pues buena relación con estos seres elementales, no quiere decir que el hijo también, vamos, por algo se ganó esta amistad, y el hijo no pudo contar con esa misma gracia, si se puede considerar de ese modo.
6: Exacto. Bueno, tenemos más experiencias y también preguntas. Hoy aquí están preguntando de lo del 7 de
5: el 12
6: de agosto, que hay muchos rumores, incluso en redes sociales están haciendo pues videos que hablan de los 7 segundos que se va a perder la gravedad en la Tierra y están pues ya poniéndole más aderezo a las cosas. Lo cierto es que sí va a haber un eclipse solar total en varios lugares, ¿no?, del mundo, Groenlandia, Islandia, Rusia, el Atlántico, España, pero dicen que este es un rumor. La agencia espacial ya también se ha pronunciado porque es mucha confusión y también se está creando alerta y miedo de personas que dicen, no, es que la Tierra se va a quedar 7 segundos sin gravedad y de esta manera va a haber muchas desgracias. Entonces, tampoco hay que dejarnos alterar sobre lo que podría ser y todo lo que se está diciendo. Hay que estar al tanto, pero no la cuestión científica ya ha dado su postura y dice que solamente es un rumor, que no va a pasar nada. Sí va a haber un eclipse, pero no todo lo que están diciendo en redes sociales.
5: Sí, como siempre, Gina, son rumores que buscan generar miedo en la gente. ¿Y cuántas veces no hemos vivido situaciones semejantes, no? Sí. ¿Cuántas veces no se iba a terminar el mundo y miren, no se acabó?
6: Y ahora el tema es el apagón gravitacional.
5: Órale. Ok, bueno, pues vamos a ir profundizando un poquito más al respecto de esto de las bolas de fuego que de repente vemos en las copas de los árboles. El investigador Alfredo López rastreó referencias novohispánicas relacionadas con estos personajes hasta el siglo XVI. Según información divulgada por el INAH, documentos coloniales ya mencionaban seres o personajes nocturnos capaces de provocar espanto y recorrer las montañas durante la noche. Esto significa que relatos similares ya circulaban hace aproximadamente 5 siglos. Imagínense ustedes, las palabras cambiaron, las comunidades cambiaron, los caminos cambiaron, obviamente, pero la imagen continúa siendo prácticamente la misma. Algo extraño moviéndose por las montañas después de oscurecer. O ya cuando está entrando la noche, entonces he ahí los testimonios.
6: Claro. Y bueno, también tenemos más relatos y preguntas. Dice, ¿qué opinan de la escalofriante mujer de unos 3 metros de altura con un manto negro llorando a las 3 de la madrugada en Aguachapan?
5: Bueno, ok.
6: Vamos a...
5: Sí, sí.
6: Checar que podría ser esta... 3 metros. Grandísimo.
5: Es muy, muy, muy alto. Es un gigante, Gina.
6: Una mujer que anda ahí con este velo negro. Platícanos más, incluso si quieres que nos reportemos contigo, así lo haremos para que nos platiques.
5: Oye, ¿no? ¿Y no será que está flotando y va, sí, lleva colgando un velo y por eso se ve tan alto?
6: Pues podría ser, porque 3 metros es una mujer gigante, ¿no?
5: Pues sí, sí, realmente sí, sí es que pisa tierra. Pero bueno, vamos a continuar, tenemos más relatos, más audios y vamos a escucharlos, por supuesto, adelante con él.
7: Buenas noches, Gina y Nacho. Un saludo desde El Salvador.
5: Hola, amigo.
7: Quiero contar mi relato, lo que me sucedió hace 4 días. Estaba dormido, vi la hora, eran las 3:12 de la mañana. Entre dormido y despierto, sentí que me tiraron algo en los pies. Cuando sentí y volteo a ver mis pies, era una toalla. Y pues me imaginé que yo la había dejado en la cama y no le puse importancia. Luego, como a los, que quizás unos 3 minutos, como sentía una presencia. Volteo a ver de nuevo de donde me arrojaron la toalla. Estaba una silueta blanca, blanca, blanca. La vi, una silueta, era una silueta de una mujer parada al lado de mi ventilador. Ya no pude dormir, Gina y Nacho. Esa es mi historia. Es corta, pero sí me sucedió. Me dio mucho terror.
5: No, y la hora, ¿eh?
7: Buenas noches, Ginny y Nacho. Tengo otra historia.
5: A ver, de una vez.
7: Hace 2 años me dejé con mi esposa. Fue para el tiempo de noviembre.
5: Sí, amigo.
7: Como a los 3 meses de estar solo en mi casa, mi esposa se fue con mi hijo y todo, y ya me estaba yendo mal. Yo siempre tenía la costumbre de dormir en el cuarto con las ventanas abiertas, con la puerta abierta, y esa vez llegué donde mi mamá de comer cena a mi casa, y desde que entré sentí como temor ver la casa sola, saber que nadie me espera en mi casa, y me acosté. Me había caído una depresión terrible, solo llorando. Es una cosa fea. Pues mi relato es que cuando llegué a mi casa me dio la sensación de que como que había algo en mi casa. Pues cerré las ventanas y la puerta, algo que nunca había acostumbrado a hacerlo, de cerrar. Siempre dormíamos así con las ventanas y las puertas abiertas.
5: Sí.
7: Pues en la madrugada oí que me tocaron la puerta. Tío, ¿por qué cerró la puerta? Era una niña llena. Sí. Tacho.
5: Sí, amigo.
7: Y bueno, tocó. Y me preguntaba por qué había cerrado la puerta. Y yo solo me quedé pensando, ¿quién será? En la noche y en mi casa, y solo yo, solo estaba. No había nadie más. Bueno, a los 10 minutos de eso, estaba sentado en la cama con las luces apagadas, con el temor, porque una niña me había hablado.
5: Sí.
7: Y me vuelven a tocar la puerta y me dicen, no va a abrir la puerta. Entonces, tío, Ginny, Nacho, sentí que como una guacalada de agua fría.
6: Sí.
7: Y aquel temor que tenía, ¿quién era esa niña que me habló? No sé por qué me pasan cosas así. Tengo muchas historias que contarles. Pues, no sé, tal vez me pueden hacer una llamada un día.
5: Claro, amigo.
7: Voy a estar pendiente para contarles una de las tantas historias que me ha pasado.
5: Con mucho gusto, mi querido amigo. Pues se ve que sí tienes muchas vivencias y pues gracias por compartir. Claro, claro, aquí ya tenemos tu número registrado y vas a ver que un día de estos te vamos a dar la sorpresa. Esperemos no importunar, ¿verdad?
6: Enrique García nos está diciendo, yo sé que con hilo y aguja rezaban literal el rosario y así era como atrapaban a las brujas. Cuentan esto de las brujas que sucedió en casa hace años. Yo todavía ni nacía. Espero poder contar mi relato.
5: Claro, claro. Aquí somos todo oídos. El día que gustes y puedas, por supuesto, estaremos muy pendientes de tu historia.
6: Sí, y hablando pues de este tipo de apariciones que se ligan directamente con las brujas, ya se ha convertido en leyenda que incluso ha llegado a servir como explicación para tragedias reales. Hay investigaciones antropológicas que señalan que las creencias sobre brujas chupadoras de sangre fueron utilizadas históricamente en comunidades rurales de Tlaxcala para interpretar fallecimientos infantiles cuya causa pues no se comprendía en ese momento.
5: Sí, sí, pues realmente era una forma de canalizar o de explicar esas cosas que realmente nadie podía entender, ¿verdad? Y pues lo único que queda es esa parte de lo fantástico, de lo increíble, y es simplemente algo que no tiene una lógica.
8: Hola, buenos días. desde Aguascalientes. Saludo, Nacho, Gina.
5: Hola.
8: Referente a la casa de los perros, ajá, yo no desearía el dinero ni la herencia del Señor, simplemente su paz y su tranquilidad y poderlo ayudar a trascender. Lo que haría yo es mandarle a oficiar unas misas en una iglesia.
5: Okay.
8: Por su eterno descanso, y no nada más una misa, serían varias misas por su eterno descanso, y para que Dios nuestro Señor lo reciba en su regazo y tome en cuenta también todo lo que Él hizo bueno a su paso por la tierra. Muchísimas gracias, bendiciones.
6: Saludos a todos nuestros amigos hidrocálidos que también están presentes en las noches, y tú puedes enviar tu audio a cualquier hora del día, porque el megafón es 24/7.
5: Así es, sí, no para nunca, literalmente no para nunca. Fíjate que la Tlahuelpuchi pertenece al complejo universo mesoamericano de los seres capaces de transformarse. Algunas tradiciones hablan de guajolotes u otros animales, mientras que antiguas fuentes relacionadas con nahuales mencionan diversas formas de animales. Esto es que una de las posibilidades más perturbadoras dentro de esta leyenda de las Tlahuelpuchis es que la criatura que alguien asegura haber observado durante la noche quizá no tendría siempre pues el mismo aspecto. A veces parecería una mujer, después un animal y finalmente aquella luz inexplicable que se va alejando y que pues va recorriendo los cerros, ¿sí?
6: Mira, aquí está Bécora. Buenas noches, yo supe de una historia relacionada con una bruja por allá en una ranchería cerca de Valle de Bravo. Se parece muchísimo a la que acaban de contar. Resulta que una bebé se enfermaba mucho y no podía dormir. Sospecharon que era por causa de una bruja. Dicen que allá hay muchas. Durante varios días se quedaron a vigilar el sueño del bebé intentando distinguir cualquier cosa extraña. Y ya entrada la madrugada, vieron que bajaba una araña muy lentamente desde arriba de la cuna del bebé e iba justo a su cara. La abuela, más experimentada que el resto de la familia, les dijo que no la mataran aún y que dejaran que bajara lo más cerca posible al bebé, porque si no se iba a escapar. Cuando la araña ya iba a posarse sobre la carita del bebé, la abuela cortó a la araña y esta desapareció. Al otro día, la abuela les dijo que pusieran atención en la gente, sobre todo en las mujeres que tenían fama de brujas, y una de ellas, que era una anciana, amaneció sin nariz. Ya no supe qué le hicieron, pero esa es la historia que me contaron. Muchas gracias y saludos a todos. Bécora.
5: Gracias, mi amiga. Vaya, qué interesante, Te mandamos un fuerte abrazo y pues vamos a continuar, vamos a seguir con las historias que ustedes nos han compartido.
9: Hola, buenas noches, Gina y Nacho y todos los amigos peludo maníacos. Mi nombre es José Nájera, José Cruz Nájera, y quiero contarles así un relato breve. Yo trabajaba en una empresa de cable, llegué a un domicilio y me puse a hacer mi trabajo, lo mío. Entonces la señora me atendió y me dijo, ven, pásale, este es el televisión, la televisión, esto y lo otro. Y ya empecé yo a trabajar, estaba yo trabajando. Y ya cuando había terminado prácticamente, me asomo, porque la señora pues me dejó hacer mi trabajo en la sala. Y la señora estaba preparando comida, no sé qué estaba haciendo en la cocina. Entonces, pues ya me asomo yo con la señora, veo una niña. Así como trajes así antiguitos, o sea, no muy moderno. Entonces, pues yo la veía así ocupada y yo seguía haciendo lo mío, llenando reporte y todo. Entonces le dije, señora, mire, ya está listo su televisión, ya quedó. Y ya se acercó la señora aquí en la sala y le dije, oiga, señora, y la niña que se encontraba aquí. Y luego me dijo la señora, ¿cuál niña? Es que acabo, ahorita que me asomé y acabo de ver una niña ahí enseguida de usted, ahí por la cocina. Y dice, ¿qué? Me dijo, estoy sola, perdón. Y le digo, sí, le digo, se lo juro, la acabo de ver ahorita. Entonces, como la vi en total, ya no la quise molestar y yo continué con lo mío. Me dice la señora, ay, no me asuste. No, le digo, se lo juro. Es más, se los estoy platicando y se me pone la piel de gallina nuevamente. pues ya hagan de cuenta que le platiqué de lo de la niña, qué pasó, a ver cómo era. No, pues así, era un, seguro que era una niña, me dijo. Le dije, sí. Dice, es que mi vecina también ha visto a alguien, dice, aquí. Sabe de que yo soy viuda y se ve el cuadro que estaba allá, está un cuadro de un niño, pues pequeño, hasta tendrá como unos 2-3 años. Sigue el cuadro, le dije, sí lo veo. Dice, pues él era mi niño. Dice, a mi niño me lo atropellaron. Aquí afuera de la casa, así pasó esto y lo otro. Ya la señora pues se puso medio mal. Dice, pero mi vecina me ha comentado que también vi cosas aquí en mi casa. Pero esto sucedió a raíz de que yo quedé viuda, ¿ves? Y yo veía la foto del niño y tenía una mirada muy penetrante, muy, muy fuerte. El niño, Dios me perdone, pero el niño se veía así maldito, se veía, no sé, algo había en ese niño. Dice, a raíz de que murió mi esposo, he escuchado ruidos yo también, y estoy yo sola aquí, he escuchado ruidos. Y, no hombre, pues yo me puse piel de gallina totalmente. Y ya, pues, le digo, no me diga eso, ya empezamos a platicar ahí la señora y yo. Y pues ya, así quedó. Y ese fue mi relato. Pero yo nunca he tenido ese don de ver a las personas ni nada. Simple y sencillamente como que el niño tenía una mala vibra o algún maldoso ahí se le veía en su rostro. Y dice que de lo de la niña, dice que no, pues que era un niño, o sea, ella tenía un niño. Ah, entonces para esto me platicó que le dijo unos días antes de que muriera el niño, que andaba muy, muy emocionado el niño con sus regalos, era para una época decembrina. Dice que él agarró su regalo y lo dejó así sobre la mesa y la señora fue a la tienda y regresó. Para esto el niño pues ya había muerto, entonces le ya se quedaron ahí los regalos de diciembre y todo. Y la señora pues en su dolor abrazó el regalo y empezó a hablar con el niño. Entonces para esto ya pues se quedó y se quiso despejar la señora. Dejó el regalo ahí la señora en la mesa, fue a la tienda y cuando regresó encontró el regalo en la parte del piso. Eso fue lo que me platicó también ahí la señora. Entonces pues ya son cositas así que te quedas así como ah, caray. Y desde tiempo atrás me gusta mucho escuchar que pasen buenas noches, saludos a todos.
5: Gracias, mi amigo. Oye, pues qué cosa tan extraño, ¿no? También una vez nos platicaron una historia de un niño que se apareció en una casa y en una fiesta se fue con otra familia. Lo platicaremos más adelante, Gina. Fíjate que en distintas historias populares aparece una advertencia aparentemente insignificante. Bueno, eso podríamos decir, ¿verdad? No señales esa luz. ¿A cuál luz nos referimos? Pues a esta de las brujas, de las tlahuilpuchis. Desde una perspectiva racional, señalar un objeto evidentemente no provoca ningún fenómeno sobrenatural. Pero dentro del imaginario tradicional, llamar la atención sobre una aparición puede equivaler simbólicamente a establecer contacto con este ser. El detalle convierte, pues, una observación distante en algo mucho más inquietante. Porque la pregunta deja de ser, ¿qué estamos viendo? Y se transforma en, bueno, pues es lo que podemos ver nosotros. Esto puede darse cuenta de que también nosotros lo estamos viendo. Es decir, esa figura es como si un perro que está embravecido y está en la calle y tú te le quedas viendo, él te voltea a ver y tu mirada lo atrae. Pues sucede algo semejante, Gina. Y con esto nos vamos.
6: Agradecemos tu participación, que estés con nosotros cada noche. Y mañana, ¿qué te parece? Que nuevamente nos reunimos. Que descanses, que Dios te bendiga. Soy Gina Áviles.
5: Hasta luego, Gina. Yo también me despido y agradezco al fabuloso Miedo Team. Que tengan la mejor de las noches, descansen. Y como decimos aquí, ¡cabot!
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1: Cuando un niño hace un berrinche, no necesita un adulto que pierda el control junto a él, sino alguien que le transmita seguridad y calma. En esos momentos, su cerebro está desbordado por las emociones y razonar suele ser poco efectivo. Lo más importante es mantener la serenidad, evitar gritos o amenazas y sostener los límites con firmeza. No cedas únicamente para detener el llanto, pero tampoco respondas con enojo. Acompáñalo. Espera a que recupere la calma y después conversa sobre lo ocurrido. Ignora las miradas o los comentarios de otras personas. La prioridad es ayudar a tu hijo a aprender a regular sus emociones. Tu estabilidad emocional será el mejor ejemplo para que, con el tiempo, él también aprenda a manejar la frustración de una manera más saludable. Sígueme en todas mis redes sociales como Gina Ibarra-TV.
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3: Símbolo de fuerza y longevidad. El roble es esencial en los ecosistemas templados. Produce bellotas, un alimento clave para numerosas especies de fauna silvestre. Su madera, extremadamente dura y resistente, ha sido utilizada históricamente en la construcción naval y de barricas. Estos árboles pueden vivir cientos de años, convirtiéndose en pilares históricos y biológicos de los paisajes europeos y americanos.
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6: Tokio, Japón. Tokio representa la fusión más espectacular y armoniosa entre las tradiciones ancestrales del continente asiático y el futurismo tecnológico más avanzado. Esta colosal e hiperactiva metrópolis sorprende al mundo con su impecable organización, seguridad absoluta y un orden civil ejemplar que contrasta con su alta densidad demográfica. El paisaje urbano transita con gracia desde los pacíficos santuarios sintoístas rodeados de naturaleza hasta los distritos de Shibuya y Shinjuku, iluminados por gigantescas pantallas LED y habitados por las últimas tendencias de la moda urbana global. Su capacidad para adoptar la influencia occidental sin perder un ápice de su mística identidad oriental

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1: Los flamencos son rosados porque consumen crustáceos ricos en pigmentos llamados carotenoides, que cambian el color de sus plumas.
0: Lo que no sabías.
2: Los pingüinos le proponen matrimonio a su pareja, entregándoles una piedra perfectamente circular que encuentran en las orillas heladas.
0: Aprendamos juntos.
1: El desierto del Sahara era una región verde cubierta de lagos y praderas hace apenas unos 6.000 años atrás.
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3: Taxco Guerrero. Construido de forma caprichosa sobre las laderas de la montaña, este pueblo es mundialmente reconocido por su profunda tradición platera. Sus estrechas calles empedradas y la majestuosa iglesia de Santa Prisca crean un paisaje urbano colonial único. Recorrer sus platerías artesanales y subir a sus miradores regala postales inolvidables llenas de historia viva.
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1: Los astronautas no pueden eructar en el espacio porque no hay gravedad para separar el líquido del gas en el estómago.
0: Explorando la naturaleza.
2: Playa de Arena Verde, Estados Unidos. Conocida oficialmente como Papakolea, esta joya exótica se encuentra en la Isla Grande de Hawái. Es una de las cuatro únicas playas en todo el planeta que posee arena de color verde oliva. Esta tonalidad tan extraña se debe a la presencia masiva de cristales de olivino, un mineral pesado que se desprende del cono volcánico que rodea la bahía tras las constantes erupciones. El mar erosiona la roca volcánica, lavando los materiales ligeros y dejando este espectacular matiz verde que contrasta con el océano.
0: Caminando por México.
3: Pátzcuaro, Michoacán. Bordeando su célebre lago, este encantador rincón michoacano destaca por sus plazas empedradas, casas de fachadas blancas y tejados de barro. Posee una profunda herencia purépecha que se manifiesta en sus coloridas artesanías y rica gastronomía tradicional. Durante la Noche de Muertos, el pueblo y la isla de Janitzio se iluminan con velas, creando un espectáculo ritual conmovedor.
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1: Las orcas no son ballenas reales. Pertenecen zoológicamente a la familia de los delfines oceánicos, siendo los más grandes del mundo.
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1: Los ojos de las avestruces son más grandes que sus propios cerebros, lo que les da una visión muy aguda.
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2: Las cebras tienen rayas para confundir a los insectos, ya que este patrón visual dificulta el aterrizaje de las moscas.
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2: El cerebro humano genera más electricidad en un día que todos los teléfonos móviles del mundo juntos actualmente en funcionamiento.
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1: Las ovejas pueden reconocer las caras de otras 50 ovejas y recordarlas durante más de 2 años sin ningún problema.
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1: Las plantas experimentan estrés y emiten sonidos ultrasónicos de alta frecuencia cuando sufren por sequía o cortes en sus hojas.
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2: Los perros tienen 3 párpados en cada ojo para proteger y mantener lubricada la superficie de su córnea constantemente.
0: Territorio animal.
3: La rana flecha azul. Este diminuto y exótico anfibio posee una piel de color azul brillante.
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2: El hielo seco no se derrite, sino que se convierte directamente en gas en un proceso llamado sublimación química natural.
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2: El perezoso de tres dedos. Este mamífero arborícola es famoso por su extrema lentitud al desplazarse por las ramas altas. Su pasividad le permite pasar completamente desapercibido ante peligrosos depredadores como el jaguar.

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1: Cuida lo que comes.
2: Ensalada de garbanzos y espinaca. Mezcla garbanzos cocidos con hojas tiernas de espinaca, cebolla morada finamente picada y cubos de pimiento rojo. Adereza con vinagre de manzana y orégano seco. Aporta una excelente cantidad de proteína vegetal y fibra para tu día.

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3: Los ojos de las avestruces son más grandes que sus propios cerebros, lo que les da una visión muy aguda.
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1: Territorio animal.
2: El tucán. Esta colorida ave destaca inmediatamente por su enorme y vistoso pico, el cual utiliza hábilmente para alcanzar frutas en las ramas delgadas. Habita en las copas de los árboles amazónicos, llenando el denso entorno con sus característicos cantos.

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2: Singapur. Singapur es una ciudad-estado futurista que se ha consolidado como el puente financiero y tecnológico más limpio, verde y eficiente entre Oriente y Occidente. Destaca mundialmente por su exitosa convivencia multicultural, uniendo armónicamente a comunidades de origen chino, malayo, indio y una inmensa población de expatriados occidentales. Su arquitectura vanguardista desafía la gravedad de los icónicos invernaderos

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1: Aprendamos juntos.
2: El perfume original se diseñó para ocultar los malos olores corporales en épocas donde la higiene diaria no era común.

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5: El resultado de la mezcla de la arena blanca convencional con los restos pulverizados de millones de foraminíferos, unos minúsculos organismos marinos de caparazón rojizo que habitan en los arrecifes de coral cercanos. 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
7: El corazón de un camarón

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10: Domingo 16 de agosto, son las 7 de la mañana en punto. Soy Omar Astorga. Hoy, en nombre del titular de este espacio, de Juan Becerra Costa, les doy la más cordial bienvenida. Para mí es un placer acompañarlo y mantenerlo informado, porque usted bien lo sabe, la noticia no descansa ni en fin de semana. Por eso, vamos con la información. ¿Y qué le parece si comenzamos? Pues con la nota de la semana, que es el tema de las visas. Fíjese que José Ramiro López Obrador, el secretario de Gobierno de Tabasco y también tío de Andrés Manuel López Beltrán, aseguró que la cancelación de la visa a su sobrino, además de tener un carácter político, solo tiene como objetivo, escuche bien, llegar al expresidente Andrés Manuel López Obrador. Escuchemos al secretario de Gobierno de Tabasco.
11: Este es un asunto político. No tiene que ver con otro tema, ¿verdad? Realmente al que quieren es no al chico, sino al grande. Nada más que le están pensando los vecinos. Yo creo que es un asunto político, no tiene nada que ver.
10: Y le comparto que en febrero de este año el secretario de Estado de Estados Unidos, Marco Rubio, estuvo de gira por Hungría y durante una conferencia de prensa con el entonces presidente Víctor Orbán, aseguró que las visas de Estados Unidos no son un derecho constitucional, sino un permiso para ingresar a su país, que pueden ser revocadas en cualquier momento si se realizan acciones en contra de la seguridad de Estados Unidos. Escuchemos al secretario de Estado de Estados Unidos, Marco Rubio.
12: Lo he dicho repetidamente, no sé por qué a algunos les cuesta tanto entenderlo, así que permítanme repetirlo una vez más. Nadie tiene derecho a una visa. No existe un derecho constitucional a obtener una visa, ¿de acuerdo? Una visa es un permiso para entrar en nuestro país como visitante. Si usted entra como visitante, ya sea como estudiante, turista, periodista o cualquier otra condición, y realiza actividades que atentan contra el interés nacional y la seguridad nacional de Estados Unidos, le retiraremos la visa. De hecho, si hubiéramos sabido que iba a hacerlo, probablemente no se la habríamos concedido.
10: Y obviamente esta declaración fue retomada en un mensaje de redes sociales por la Embajada de Estados Unidos en nuestro país. Reiteró que Estados Unidos cancelará cualquier visa cuando existan razones para hacerlo, sin importar quién sea el titular, dónde viva y cuáles sean sus opiniones políticas. Quien también se sumó al debate a raíz de la revocación de la visa de Andrés Manuel López Beltrán, fue el subsecretario de Estado de Estados Unidos, Christopher Landau. Usted recordará, ex embajador estadounidense en nuestro país. Él, con pretexto de celebrar las mariposas monarcas, pues también celebró la relación entre México y Estados Unidos. Destacó que cuando hay cooperación y respeto mutuo, ambas naciones prosperan. Y llamó a lo que, este ocasional estallido del drama político, así lo llamó, ocasional estallido del drama político, pues que no distraiga de la cooperación bilateral. Quien ya está harto del tema de las visas es el gobernador de Tamaulipas, Américo Villarreal.

0: Y por allá estuvo también precisamente la presidenta de México, la doctora Claudia Sheinbaum Pardo, quien aseguró que el país necesita convicciones y destacó que una visa no define a una persona. Escuchemos a la presidenta Sheinbaum.
1: Se necesita también convicción en el país, en la soberanía, en reconocer la historia de México, en reconocer la lucha del pueblo de México, en saber que una visa no define una persona. Una visa es para entrar a un país, o sea, es para entrar a otro país. Nada más que en México, la convicción nos dice que el pueblo manda. En México no hay nadie que mande más que el pueblo de México.
0: Y bueno, como le adelantaba, le preguntaron sobre su visa estadounidense al gobernador de Tamaulipas, a Américo Villarreal. Él aseguró que no se la han cancelado, que ya la mostró 20 veces y sugirió a los medios que deberíamos estar observando los avances del gobierno y no el tema de la visa de López Beltrán. ¿Cómo ve?
2: ¿Sí tiene visa, gobernador?
3: Ya la enseñé 20 veces.
2: Oiga, ah, ¿qué opinión tiene sobre este tema de Andrés Manuel Beltrán?
3: No. Mira, ve los grandes avances y todo lo que nos viene a apoyar la presidenta. Creo que ese es el tema que debían de estar cubriendo.
0: Vamos con las actividades de la presidenta de México, la doctora Claudia Sheinbaum Pardo, quien se encuentra en Ciudad Victoria, Tamaulipas. Allá encabezó la entrega de apoyos del programa Jóvenes Construyendo el Futuro, que escuche bien, ya a la fecha suman más de 3 millones de derechohabientes en todo el país. Escuchemos a la presidenta.
4: Ya conocen el objetivo, es dar recursos, apoyo, para que puedan tener un año de empleo. El apoyo se le da al joven, a la joven, pero también a la empresa. Y el objetivo es que se queden trabajando en el lugar en donde se les abrió la oportunidad. La gran mayoría de los jóvenes que entran al programa consiguen empleo, ya sea que se quedan en el lugar donde están haciendo su trabajo gracias al programa, o les da la experiencia de un año para poder conseguir empleo en algún otro sitio. ¿Cuántos millones ya son, Mara? 3,600,000, casi 4 millones de egresados del programa Jóvenes Construyendo el Futuro.
0: Y en otro evento, también allá en Tamaulipas, la presidenta Sheinbaum encabezó la inauguración de la primera etapa del nuevo Hospital General del ISSSTE en Tampico, que va a beneficiar a más de 500,000 derechohabientes. Esto como parte de la política en materia de salud, la cual dice recuperar la salud como un derecho. Escuchemos.
1: ¿Cuál es la visión ahora? Esa visión que tuvimos con Martí desde entonces, que la educación pública sea un derecho para todas y todos los mexicanos, que el acceso a la salud pública sea un derecho. ¿Eso qué quiere decir? Que cualquier mexicana y mexicano debe atenderse en una institución pública de manera gratuita, no importa si tiene una enfermedad menor o si tiene una enfermedad sumamente grave. Y lo estamos consiguiendo. Poco a poco, pero estamos consiguiendo recuperar la salud como un derecho humano para todas y todos los mexicanos.
0: Ahora vamos a una región de Guerrero que no solo ha sido golpeada por el narcotráfico, sino históricamente por caciques locales. El subsecretario de Derechos Humanos de la Secretaría de Gobernación, Arturo Medina, informó que la mayoría de las comunidades de la montaña de Guerrero desplazadas ya por fin regresaron a sus comunidades. Esto gracias a la presencia permanente de las diversas dependencias de gobierno y de seguridad. Escuchemos a Arturo Medina, subsecretario de Gobernación.
5: Gracias a este trabajo coordinado y al despliegue permanente de la Guardia Nacional y la Defensa, la mayoría de las familias ha regresado a sus hogares. No hay nuevos desplazamientos y se han recuperado las condiciones de seguridad y de paz. Estas acciones forman parte del Plan Maestro para la Montaña Alta y Baja de Guerrero, una estrategia integral desplegada en 19 comunidades y en 4 municipios que además atiende las causas de la violencia con acciones en educación, salud, vivienda, caminos, empleo y bienestar.
0: Ahora vamos a Puebla. La Fiscalía Estatal detuvo a Antonio Hernández Pacheco, secretario de Seguridad Ciudadana de Atlixco. Él es acusado de su probable responsabilidad en los delitos de abuso de autoridad, de incumplimiento de un deber legal y de cohecho. En la comunidad de El Encinal, en Lázaro Cárdenas, Michoacán, elementos de la Marina localizaron y aseguraron un laboratorio clandestino para la fabricación de drogas. En este lugar encontraron precursores químicos, diversas sustancias y equipo empleado en los procesos de fabricación de narcóticos, los cuales fueron asegurados. Ahí está, un nuevo desmantelamiento de un laboratorio clandestino. Una persona falleció y 15 más lesionadas. Esto fue el saldo del choque de una patrulla de la Guardia Nacional contra un camión de la ruta Rápidos del Sur en el tramo carretero que va de Ocosocuautla a Cintalapa, esto en Chiapas. 4 de los heridos son elementos de la Guardia Nacional que permanecen en terapia intensiva. Testigos señalan que la unidad oficial intentaba una maniobra de rebase al momento del impacto. Terrible. En Indonesia ya suman alrededor de 50 muertos y más de 5.000 personas evacuadas luego del fuerte terremoto de magnitud 7.7 que sacudió el sábado la costa de la isla de Flores, al este del archipiélago, mientras las autoridades continúan las labores de búsqueda y de rescate. Lamentable, lamentable en Indonesia. Vamos a Colombia, donde han comenzado a llegar ya toneladas de ayuda humanitaria a algunas de las zonas más alejadas que fueron afectadas por el terremoto del pasado lunes 10 de agosto, mientras los equipos de rescate mantienen la búsqueda de desaparecidos. Hasta el último corte de la Unidad Nacional para la Gestión del Riesgo de Desastres van 294 muertos y 320 desaparecidos. En tanto, el presidente Abelardo de la Espriella informó que en su conversación telefónica con Donald Trump le pidió considerar suspender temporalmente los aranceles a productos colombianos en beneficio de empresarios y del sector productivo. La Coordinación Nacional de Protección Civil emitió una alerta por lluvias intensas y muy fuertes, así es de que tome precauciones. Vamos a ir a una pausa. Estamos en Fórmula Noticias. Hoy, su servidor Omar Astorga, en nombre del titular Juan Becerra Acosta. Les recuerdo que soy en todas las redes sociales, @omar_astorga. Vamos a una pausa, es muy breve, está en Fórmula Noticias.
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12: Territorio animal.
13: El hámster.
12: El hámster es uno de los roedores domésticos más queridos y la opción predilecta para introducir a los niños en la responsabilidad de cuidar una mascota. Estos pequeños animales, nativos de regiones semidesérticas, destacan por ser criaturas predominantemente nocturnas, lo que significa que concentran toda su energía, juegos y actividades de exploración durante las horas de la noche. Son famosos por sus abultados abazones, las bolsas en las mejillas que usan para transportar alimento con gracia hacia sus nidos. Requieren una jaula bien acondicionada con túneles y, muy especialmente, una rueda de ejercicio, donde puedan correr kilómetros para mantenerse saludables y liberar el estrés. Aunque son animales solitarios que prefieren vivir sin otros de su especie, desarrollan un vínculo muy cercano con sus dueños mediante la interacción diaria y el manejo suave.
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Hasta nos ponemos de buenas con estos temas. Ayer fue el Día Nacional del Cine Mexicano. Por eso Juan Becerra pues programó durante toda la emisión música de películas mexicanas. Sumó dos de sus pasiones, de Juan Becerra, la música y el cine. Hoy seguimos en la misma línea. Y esto que estamos escuchando, una maravilla. Agüita de Coco, de JLB y compañía. Y antes de volverse viral en TikTok, en Facebook, en los Reels, recordándonos los claroscuros del México de los 70 y de los 80, ese México de sindicatos y de excesos. Antes de eso, en 1991, la directora de cine María Novaro utilizó este tema para introducirnos en el mundo de los salones de baile como el Los Ángeles, como el Colonia, en esta carta de amor que es su película Danzón, con una maravillosa María Rojo interpretando a Julia, una telefonista, imagínense, también es un México que está desapareciendo, una telefonista que además era campeona de baile, campeona de danzón en los salones. Y de repente, su pareja de baile y pareja de toda la vida desaparece. Entonces ella decide salir a buscarlo. Alguien le dijo que probablemente regresó a su natal Veracruz. Y diría, se embarca, pero sube a tren, se va en tren al puerto de Veracruz en busca de Carmelo. Una carta de amor, insisto, a la amistad, a la maternidad, al puerto de Veracruz, a sus mercados, a sus plazas, al baile. Danzón, de María Novaro. Usted puede encontrar la película completa en YouTube y vamos a estar escuchando durante toda la programación, durante toda la emisión, música emblemática del cine mexicano. Y comenzamos con esta tecla fuerte que es Agüita de Coco. Producción, súbale, que me pone muy de buenas. Agüita de Coco, de JLB y compañía.

0: Danzón, María Rojo, Contito Vasconcelos, Margarita Isabel, Carmen Salinas, una multifacética Carmen Salinas que mostraba que cantaba, que bailaba, que actuaba, que imitaba. Caray, qué carta de amor es Danzón. Pues bueno, vamos a la información. Ya le adelantaba que la Coordinación Nacional de Protección Civil emitió una alerta por lluvias intensas muy fuertes, fuertes y muy fuertes. Vamos con mi compañero Leopoldo Espejel, que tiene toda la información. Polo, muy buenos días.
1: ¿Cómo estás, Omar? Buenos días. Efectivamente, la Coordinación Nacional de Protección Civil ha emitido una alerta por lluvias intensas y muy fuertes para este día en gran parte del país, que será, estima, de 75 a 150 milímetros. Esto es, Omar, para Oaxaca, Sonora, Sinaloa, Chihuahua, Durango, Nayarit, Jalisco, Colima, Michoacán, Puebla, Guerrero, Veracruz y Chiapas. Habrá chubascos con lluvias puntuales fuertes de 25 a 50 milímetros para Coahuila, Nuevo León, Zacatecas, San Luis Potosí, Querétaro, el Estado de México, Hidalgo, Guanajuato y Tabasco. Intervalos de chubascos de 5 a 25 milímetros en Baja California, Baja California Sur, Tamaulipas, Aguascalientes, la Ciudad de México, Morelos, Tlaxcala, Campeche, Yucatán y Quintana Roo, que estarán acompañadas de actividad eléctrica y posible caída de granizo. La Coordinación Nacional de Protección Civil, Omar, pide a la población tomar las respectivas medidas de prevención en sus comunidades, como es, pues, no cruzar ríos, evitar laderas y sobre todo tener mucho cuidado cuando circulan en carretera porque habrá posibilidad de deslaves que son muy comunes, principalmente en zonas serranas. Esa es la alerta que ha emitido la Coordinación Nacional de Protección Civil para este domingo, Omar.
0: Pues ahí está la información. Si no tiene algo urgente a qué salir, no lo haga. Polo Espejel, muchas gracias.
1: Buenos días, Omar.
0: Muy buenos días. Vamos a Michoacán, vamos a Lázaro Cárdenas. Elementos de la Marina localizaron y aseguraron un laboratorio clandestino. La información con nuestro corresponsal Marcos Morales. Marcos, muy buenos días.
2: Hola, Omar, muy buenos días. Un gusto el poder saludarles. Efectivamente, elementos de la Secretaría de Seguridad Pública de Marina y de la Defensa Nacional localizaron y desmantelaron un narcolaboratorio clandestino utilizado para elaborar droga sintética. Esta acción operativa se llevó a cabo en una zona serrana, en la población de Chuta, donde personal de Guardia Civil, en colaboración con fuerzas federales y municipales, detectaron el asentamiento utilizado para elaborar las sustancias ilegales. En el lugar fueron asegurados 10 tambos de 200 litros, los cuales tenían químicos, 75 bultos de sosa cáustica, 5 bultos también de ácido tartrático, 72 tanques de gas, 12 reactores, 5 garrafas de 50 litros, 33 tambos de plástico vacíos, 57 tinas de 200 litros de capacidad y 26 garrafas vacías. El laboratorio de inmediato fue inhabilitado y se dio parte a la autoridad competente para continuar con las investigaciones respectivas. Omar, es la información.
0: Marcos Morales, a lo largo de la semana, en los diferentes espacios de Grupo Fórmula, hemos acudido a ti por el tema de la exportación de aguacates. Se reanudó en su totalidad, el Gabinete de Seguridad estuvo allá en Michoacán. ¿Hay alguna actualización del tema? ¿Cómo se dio esta reanudación de exportaciones hacia Estados Unidos?
2: Fue paulatino ya el avance de la exportación de los trabajos como tal. Recordar que primeramente la embajada estadounidense anuncia una reanudación parcial. Con ello se aperturaron algunos empaques, varios de ellos de los más grandes en la región aguacatera. Sin embargo, un par de días después, ya con el anuncio de la reanudación total, la activación fue pues paulatina, sí, pero ya en estos momentos se encuentra trabajando con normalidad. Los aguacateros indicaban que con estos días que estuvo paralizada la actividad exportadora, pues hay pérdidas millonarias por todo lo que representa parar la cadena como tal, desde los cortadores de aguacate, los jornaleros, los propios transportistas, los empaques. Vaya, hay parte de esta cadena que trabaja por día, que trabaja por jornal. Ellos no recibieron un sueldo, se paraliza también todos los que son los afectados indirectos, desde puestos de comida, los propios mecánicos, una serie de afectaciones, pero ya al momento afortunadamente se encuentran trabajando. Los operativos se encuentran desplegados, reforzados. Sobre todo ahora, lo distinto a la estrategia anterior es la presencia permanente personal de Guardia Nacional, tanto en los empaques como en huertas en la región del Valle de los Reyes. Recordar que en esta zona es donde se dio la captura de alias Poncho La Quiringua, un líder que mantenía extorsionada la región aguacatera del grupo del Cártel de los Reyes. Esto es lo que enciende las alertas, las amenazas en contra de personal estadounidense, y de ahí deriva posteriormente la cancelación de las exportaciones. Al momento continúan trabajando, esperemos que en los siguientes días y meses se dé de esta manera, y sobre todo que los trabajos de inteligencia emprendidos por las fuerzas federales permitan capturas de extorsionadores y con ello dar certeza precisamente a esos operativos.
0: Y ahora que dices de la captura de extorsionadores, nos informabas también en la semana de la detención de un boxeador profesional conocido como el Vikingo y que lo hallaron precisamente intentando extorsionar a comerciantes.
2: Esta persona se presentaba como líder del Cártel Jalisco, tenía relación incluso ya en su otra faceta como boxeador profesional con un gimnasio precisamente en Guadalajara. Él ya se desempeñaba como deportista internacional, pero llegaba a Uruapan y se presentaba, reunía a los empresarios productores en base al miedo, al vengo de un grupo criminal, buscaba esta parte de la relación con ellos a manera de lograr extorsionarlos. Sin embargo, lo detectan, le dan seguimiento hasta que se logra su captura y ahora bien, pues ya se encuentra recluido en un penal de Michoacán enfrentando el proceso penal correspondiente.
0: Y como decíamos, Marcos Morales, el Gabinete de Seguridad estuvo ahí en Michoacán, el secretario Omar García Harfuch, también el general secretario Trevilla Trejo. ¿Cuántos días estuvieron por allá?
2: Un solo día, ellos estuvieron el día jueves, llegaron por aire en la mañana, se reunieron con el sector aguacatero, algunos representantes de las asociaciones más importantes, también productores. La intención, lo que refieren ya después de esta reunión, era el escuchar de viva voz cuáles son las problemáticas, cómo poder actuar de manera articulada y sobre todo coordinada con ellos para generar condiciones y buscar también las herramientas para evitar próximas cancelaciones, es decir, afectaciones a personal de USDAI, en su momento pues darles una mejor cobertura en cuanto a seguridad. Fue una reunión muy privada, no hubo acceso a medios y posteriormente, 3 horas después aproximadamente, se retiran por aire también.
0: Pues fíjate que durante la semana Juan Becerra Costa tuvo la oportunidad de platicar con Luis Javier de la Rocha Zazueta. Él es el director de la Asociación de Productores y Empacadores Exportadores de Aguacate Mexicano. Y sí, simplemente le dijo, se vio que el gobierno mexicano hizo su chamba. Pues Marcos Morales, desde Michoacán, muchas gracias.
2: Aquí estamos al pendiente, buen día.
0: Muy buenos días, Marcos Morales, corresponsal de Grupo Fórmula en Michoacán. Vamos a una pausa, nos vamos con música, música del cine mexicano. Estamos en Fórmula Noticias.

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9: La lengua de los camaleones es más larga que su propio cuerpo y se desplaza a una velocidad increíblemente alta.
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9: La Torre Eiffel puede ser 15 centímetros más alta en verano debido a la expansión térmica del hierro bajo el sol.
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7:31 a.m. Soy Omar Astorga. Hoy, en nombre del titular de este espacio, de Juan Becerra Costa, le agradezco que me permita acompañarlo y mantenerlo informado. Estamos escuchando Perfume de Gardenias, sin duda de la Sonora Santanera. Este tema marca el final durísimo y crudo de la película El Lugar Sin Límites. Película filmada en 1978 del gran director Arturo Ripstein. Una historia escrita por José Donoso. Con una pléyade de actores, de actrices. ¡Ah, caray! Lucha Villa, Gonzalo Vega, Fernando Soler. Una historia durísima, pero también que forma parte de lo mejor del cine mexicano, que por cierto usted puede encontrar en YouTube. Es la historia de La Manuela, interpretado por Roberto Cobo Calambres, que usted lo recordará que también interpretó al Jaibo en Los Olvidados de Luis Buñuel. Pues este es su otro gran papel, La Manuela, que es papá de la japonesita. Ambos luchan por el amor del mismo hombre, que está interpretado por Gonzalo Vega, Pancho. Un hombre macho, típico macho mexicano, que regresa al pueblo donde ya quedan pocos habitantes, entre ellos las habitantes del prostíbulo del lugar. ¿Por qué quedan pocos habitantes? Porque el cacique del lugar, interpretado por don Fernando Soler, don Alejo, que ha sido presidente municipal, diputado local, diputado federal, ya se imaginarán, esos caciques de los 70, de los 80, de los 60. Se encargó de quitar la luz eléctrica del pueblo con el objetivo de comprar los edificios, comprar las casas, comprar los comercios y venderlo a grandes empresas. Bueno, corta la energía eléctrica y está dejando solo al pueblo donde se desarrolla esta historia durísima. Durísima, que ha marcado el cine mexicano. Estamos hablando de Lugar Sin Límites y el tema que escuchamos es Perfume de Gardenias. Cuando empieza a escucharse Perfume de Gardenias en la película es porque hemos llegado a ese clímax crudísimo. Escuchemos un poquito.

0: las imágenes podemos ver a Roberto Cobo, Gonzalo Vega, Carmen Salinas. Antes de encasillarse en el papel de la corcholata y de salir en telenovelas, no, mostraba un rango actoral increíble. Incluso los actores y actrices que salen unos cuantos minutos como Emma Roldán están en super papel. Una señorona como Emma Roldán interpretando a una viejita que corta sus nopales para hacer ahí un caldito, se lo compras completo. Julián Pastor como el cuñado de Gonzalo Vega y la gran Lucha Villa como la japonesa. Pues estamos hablando de El Lugar Sin Límites, parte del cine mexicano. Vamos a la información, vamos con las noticias. Son 7 de la mañana con 34 minutos. Agentes de la Fiscalía de Puebla detuvieron a Antonio Hernández Pacheco, secretario de Seguridad de Atlixco. Escuchemos a mi compañero Paulo Yolatl con toda la información.
1: Hola Omar, ¿qué tal? Muy buenos días. Así es, la Fiscalía General del Estado de Puebla detuvo a Antonio Hernández Pacheco, actual secretario de Seguridad Pública del municipio de Atlixco. Se le acusa de los delitos de abuso de autoridad e incumplimiento de un deber legal, así como cohecho. Tras un fuerte operativo, fue detenido cuando salía de la ciudad. Versiones extraoficiales señalan que tenía vínculos con un grupo de criminales. Durante la audiencia inicial, la Fiscalía expuso datos de prueba y solicitó la vinculación a proceso. En tanto, el imputado pidió que su situación jurídica se resolviera dentro del término constitucional de 144 horas, por lo que la continuación de la audiencia fue fijada para el próximo 19 de agosto. La autoridad judicial impuso a Antonio Hernández la medida cautelar de prisión preventiva justificada por todo el tiempo que dura el procedimiento. Este sujeto fue parte del cuerpo de seguridad del exgobernador de Puebla, Luis Miguel Barbosa Huerta. Con esta detención suman 7 los secretarios de seguridad pública detenidos por vínculos con el crimen organizado. En la lista están los de Tehuitzingo, Chila de la Sal, Chetla, Tlapacoya, Tlaola y Jopala. Este es el reporte. Saludos desde Puebla.
0: Gracias a Paulo Yolatl, corresponsal de Grupo Fórmula en Puebla. Vamos con el tema de la semana. José Ramiro López Obrador, el secretario de Gobierno de Tabasco y además tío de Andrés Manuel López Beltrán, aseguró que la cancelación de la visa a su sobrino solo tiene como objetivo llegar al expresidente Andrés Manuel López Obrador. Escuchemos al secretario de Gobierno de Tabasco.
2: Este es un asunto político. No tiene que ver con otro tema, ¿verdad? Realmente al que quieren es a, no al chico sino al grande, nada más que le están pensando los vecinos. Yo creo que es un asunto político, no tiene nada que ver con otro tema.
0: Ahora vamos a una zona de México marcada por la desigualdad, el narcotráfico y también la mano de caciques locales. Me refiero a la montaña de Guerrero. El subsecretario de Derechos Humanos de la Secretaría de Gobernación, Arturo Medina, informó que la mayoría de las comunidades de la montaña de Guerrero que han sido desplazadas, pues ya pudieron regresar a sus comunidades. Andrea Meraz tiene la información. Andy, muy buenos días, qué gusto.
3: Hola, Mar, muy buenos días. Igualmente, qué gusto saludarte. Pues sí, el Gobierno de México, a través de la Subsecretaría de Derechos Humanos, Población y Migración de la SEGOB y también de el encargado de esta área, Arturo Medina, indicó pues que en las comunidades de la montaña de Guerrero ya existen las condiciones de seguridad justamente para que los habitantes que fueron desplazados estén ya en sus casas. En un video publicado en X, este funcionario pues explicó que deriva de la presencia permanente de autoridades federales y estatales, que es la SEGOB, propiamente la Defensa Nacional. Escuchemos lo que dijo.
4: Gracias a este trabajo coordinado y al despliegue permanente de la Guardia Nacional y la Defensa, la mayoría de las familias ha regresado a sus hogares. No hay nuevos desplazamientos y se han recuperado las condiciones de seguridad y de paz. Estas acciones forman parte del Plan Maestro para la Montaña Alta y Baja de Guerrero, una estrategia integral desplegada en 19 comunidades y en 4 municipios que además atiende las causas de la violencia con acciones en educación, salud, vivienda, caminos, empleo y bienestar.
3: Ya lo escuchábamos, 19 comunidades y también varias dependencias las que están interviniendo en esta zona. Por ejemplo, 17 familias de la comunidad de Tula, que está situada en el municipio guerrerense de Chilapa, pues ya regresaron a sus hogares. Se realizaron labores de limpieza, de restablecimiento de servicios básicos, de recuperación de espacios, y los habitantes, bueno, pues ya que retornaron a sus viviendas, recibieron algunos enseres y también atención para acceder a algún programa de bienestar. Es el reporte, Omar.
0: Pues muy buenas noticias, Andrea, muchas gracias. Y permíteme abordar otro tema contigo. Esta semana estuviste en Oaxaca capital, una de las sedes donde se llevó a cabo el examen presencial de control que realizó la UNAM luego de esta polémica por el primer examen en línea. ¿Cómo se desarrolló este examen presencial ahí en Oaxaca?
3: Pues fíjate que con bastante tranquilidad vimos al principio pues bastantes jóvenes que se formaban desde las 4 de la mañana. Este examen convocó a más de 1,920 participantes. De esta cantidad se registraron 1,200, pero ya en los hechos, y esto de acuerdo con las propias autoridades de la UNAM, solo el 46% se presentó a hacer este examen de control allá en la ciudad de Oaxaca, en un hotel ubicado en San Felipe, el Hotel San Felipe. Y esto pues habla de, justamente decía el rector, de algunas dificultades que haya tenido tanto los alumnos como los aspirantes, como los padres de familia, para poder llegar a este tipo de sedes, porque recordemos, al menos para esta prueba de control, solo se habilitó Ciudad de México, Tijuana, León y precisamente Oaxaca. Y también el rector justamente habla, previendo esta situación, pues decía que si se va a regresar al examen en línea, que es ya una posibilidad que abre, tendrían que buscar más sedes, por ejemplo, Yucatán. Oaxaca recibió aspirantes de esta misma capital, de este mismo estado, también de Chiapas y también de Tabasco, dejando pues también a un lado pues todo lo que es la parte del sureste mexicano, que estamos hablando de Yucatán, de Campeche, de Quintana Roo, y que bueno, pues es muy probable que este tema pues haya dejado fuera de esta participación del examen de control al menos el 54% de los alumnos, que fueron aproximadamente 898 aspirantes los que llegaron a hacer este examen.
0: Pues como siempre, muy completa la información y tus crónicas, Andrea Meraz. Muchísimas gracias.
3: Hasta luego, buena noche.
0: Vamos a una pausa, estamos en Fórmula Noticias.
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7: El hámster. El hámster es uno de los roedores domésticos más queridos y la opción predilecta para introducir a los niños en la responsabilidad de cuidar una mascota. Estos pequeños animales, nativos de regiones semidesérticas, destacan por ser criaturas predominantemente nocturnas, lo que significa que concentran toda su energía, juegos y actividades de exploración durante las horas de la noche. Son famosos por sus abultados abazones, las bolsas en las mejillas que usan para transportar alimento con gracia hacia sus nidos. Requieren una jaula bien acondicionada con túneles y, muy especialmente, una rueda de ejercicio donde puedan correr kilómetros para mantenerse saludables y liberar el estrés. Aunque son animales solitarios que prefieren vivir sin otros de su especie, desarrollan un vínculo muy cercano con sus dueños mediante la interacción diaria y el manejo suave.
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8: Los ojos de las abejas tienen pelos microscópicos para recolectar polen mientras vuelan de flor en flor por campos.
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9: Los hipopótamos sudan una sustancia roja que actúa como protector solar natural y desinfectante para su piel.
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11: El gobierno de Estados Unidos emitió una alerta por desastre natural para Indonesia a causa de dos fuertes sismos registrados este sábado. Pidió a sus ciudadanos buscar refugio seguro en cualquier área afectada y monitorear los medios locales para actualizaciones. La jefa de gobierno, Clara Brugada, recordó que el programa Vida Plena, Corazón Contento brinda apoyo con profesionales de la salud mental en las escuelas públicas de la Ciudad de México con el objetivo de que los estudiantes tengan acompañamiento psicológico ante los problemas que deben enfrentar. Colombia podría necesitar recursos equivalentes a cerca del 1% de su Producto Interno Bruto para atender inicialmente las consecuencias del sismo del 10 de agosto, de acuerdo al Banco de Inversión Brasileño BGTB Pactual. El cálculo supone alrededor de 6.350 millones de dólares, sin que todavía haya una valoración de reconstrucción. Informó Amy Arriaga. 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

0: 7:45 Estamos en Fórmula Noticias. Soy Omar Astorga. Hoy, en nombre de Juan Becerra Costa, le agradezco que me permita acompañarlo y mantenerlo informado. Estamos escuchando música de cine mexicano. Y le comparto que antes de las grandes comedias románticas hollywoodenses de los 90, antes de las chick flicks, México ya tenía sus comedias románticas con artistas de la época del nivel de Enrique Guzmán, a quien estamos escuchando junto con Estela Núñez cantando Andando de tu mano de la película Sor Yeye. Una comedia romántica que además tuvo, ahora decimos, cameos, participaciones breves de cantantes y grupos de la época, como los Jackie, liderados por Benny Ibarra Papá, Enrique Guzmán, le digo, también ahí interpretando un papel, Carlos Lico, que también de la época, es como, imagínense, para las nuevas generaciones, para la chaviza, es como si ahora participaran en una película Dana Paola y Belinda. Pues así, en esa época, era 1968 que se filmó Sor Yeye, y aparecían estos grandes artistas de la música, pero no solo ellos. A ver, estuvo Sara García, la abuelita de México, en Sor Yeye, y también Carmen Montejo, como las madres superioras a donde llega. María, es la historia de María, una chica yeye de la nueva onda, como se decía en ese entonces, que decide dejar las minifaldas y ponerse los hábitos y pues va en busca de encontrar la fe en un convento que, por cierto, está pasando por una crisis económica. Y pues esta chica del rock and roll llega con su música, con su sonrisa de ángel, a buscar alternativas para recaudar fondos y ayudar a las monjas. Pues este es el tema de Sor Yeye, Andando de tu mano, Enrique Guzmán y Estela Núñez. Un dato, la voz de las canciones en la película es de Estela Núñez, pero la interpretación, la actuación, era de Hilda Aguirre. Dos grandes. Pues es lo que vamos a estar escuchando a lo largo del programa de hoy, música del cine mexicano, porque ayer fue Día Nacional del Cine Mexicano. Vamos con la información. Ya está en la línea telefónica Ulises Soriano, mi compañero, porque trae la detención de 4 generadores de violencia en la Ciudad de México. Ulises, muy buenos días. Ulises Soriano. Bueno, vamos a restablecer la comunicación con él. Le informo, son 4 hombres, entre ellos el Rossi. Él es identificado como líder de una célula delictiva que operaba en Iztapalapa, conocida esta célula como Don Pollo. Fueron vinculados a proceso por delitos contra la salud y posesión de un arma de fuego. De esto vamos a estar hablando más adelante con mi compañero Ulises Soriano, que además trae otro tipo de detenciones. Hay una historia muy trágica que ocurrió en el norte de la Ciudad de México, en el paradero de Indios Verdes, muy cerca de ahí. Un hombre molestaba a un perro de pelea que estaba amarrado, empezó a molestarlo, el perro se soltó, lo atacó y esta persona falleció. Pero bueno, esta historia también la va a tener Ulises. Ulises, vamos primero con los 4 generadores de violencia que fueron detenidos y vinculados a proceso aquí en la Ciudad de México.
1: Efectivamente, Omar, muy buenos días, qué gusto saludarte. Pues como bien lo comentas, un juez vinculó a proceso a El Rossi, a Jesús N., Luis Yael N. y José González, quienes fueron detenidos durante un cateo realizado en la colonia Carlos Jan González, en la alcaldía de Iztapalapa. De acuerdo con la Fiscalía Capitalina, los 4 son investigados como presuntos integrantes del grupo delictivo de Don Pollo, relacionado con actividades de narcomenudeo, extorsión y tráfico de armas en la zona. La investigación comenzó tras una denuncia ciudadana recibida el pasado 4 de agosto, en la que se alertó sobre un posible punto de venta de narcóticos en un inmueble. 2 días después, agentes de la Policía de Investigación, con apoyo de la Guardia Nacional, ejecutaron una orden de cateo y detuvieron a los 4 hombres. Durante la diligencia fueron aseguradas 56 dosis y 2 bolsas con narcóticos, un arma de fuego, 63 cartuchos útiles de distintos calibres y 3 teléfonos celulares. En esta audiencia, el juez impuso a los cuatro la medida cautelar de prisión preventiva y remitió el caso al Fuero Federal, por lo que será la Fiscalía General de la República la que continúe con las investigaciones, Omar.
0: Ulises, además, en la alcaldía Iztacalco se desplomó una grúa telescópica y generó un accidente. Adelante con la información.
1: Efectivamente, un trabajador resultó lesionado durante unos trabajos de cambio de drenaje que se realizaban por una empresa privada de obras públicas en la colonia Agua Caliente, en Alcaldía Iztacalco. El accidente ocurrió sobre la calle de Agua Caliente número 30, causando, pues estaba haciendo este arreglo, y cuando una pluma de una grúa telescópica golpea a un trabajador en uno de los brazos. El hombre permaneció inconsciente durante varios minutos y fue trasladado por sus propios medios a bordo de una camioneta particular al Hospital de Valbuena para recibir atención médica. Cuando acudieron policías capitalinos, bomberos, paramédicos del CRUM y personal de protección civil de la alcaldía, pues ya no lo encontraron. Sin embargo, pues la zona fue acordonada mientras continuaron las labores de seguridad y las investigaciones para determinar las causas del accidente, Omar.
0: Y Ulises, ahora sí, esta historia trágica que ocurrió en la alcaldía Gustavo Amadero, en la colonia residencial Zacatenco, un hombre falleció tras el ataque de un perro.
1: Efectivamente, fue una persona en situación prioritaria la que falleció en el cruce de Insurgentes Norte y Ticomán, luego de que pues un perro de raza pitbull lo mordiera en constantes ocasiones, sobre todo una de ellas en el cuello. La Secretaría de Seguridad Ciudadana pues arribó al lugar y también paramédicos, quienes localizaron a este hombre ya de situación vulnerable, inconsciente sobre la vía pública y con diferentes lesiones, y pues también el perro. Y los paramédicos del EDUM ya confirmaron que no tenía estos signos vitales. En la zona fue acordonada y se dio aviso al Ministerio Público para realizar los peritajes correspondientes. El personal de la Brigada de Vigilancia Animal aseguró al perro y lo trasladó a sus instalaciones para una valoración y tratamiento médico. El dueño del perro, de acuerdo con información extraoficial, huyó de la zona, y por supuesto las autoridades deberán determinar mediante diferentes investigaciones y los dictámenes periciales que surjan de este hecho, pues cuáles fueron las mordeduras que causaron el fallecimiento directo de esta persona, Omar.
0: Pues ahí está la información, terrible historia. Gracias, Ulises.
1: Continuamos pendientes, Omar, muy buen día.
0: Muy buenos días. Y usted recordará que esta semana fue detenido un sujeto cerca de la central de abasto de Iztapalapa que transportaba en su camioneta una cría de tigre de Bengala blanco. Hermosísimo el espécimen. Bueno, pues ahora vamos a Chihuahua, porque allá un tigre de Bengala y un cocodrilo que fueron encontrados en una vivienda habilitada como un autolavado en una colonia de Ciudad Juárez, pues fueron asegurados por las autoridades, por la Profepa. Mar Almeida, nuestra corresponsal en Chihuahua, tiene esta historia. Mar, muy buenos días.
2: Hola, muy buenos días, Omar, qué gusto saludarte a ti y al auditorio, también a los compañeros de la producción. Y como bien comentas, bueno, pues esta situación en donde los animales que no deberían de estar en las ciudades se encuentran, se dio en Ciudad Juárez, y la Profepa, como bien también mencionaba, la Procuraduría Federal de Protección Ambiente, pues aseguró a un tigre de Bengala, esta pantera tigris, y a un cocodrilo de pantano. Esto sucedió en una vivienda, como bien mencionabas, en la colonia 16 de septiembre en Ciudad Juárez. En los animales pues se encontraban el tigre en una jaula, y el cocodrilo es un ejemplar pequeño, de 250 kilos el felino. Y bueno, esto se dio vista a las autoridades durante un operativo que generó tanto la Agencia Estatal de Investigaciones de la Fiscalía General del Estado como las autoridades de Defensa y Guardia Nacional en este trabajo conjunto que se realiza entre la Federación y el Estado de Chihuahua. Los animales han sido procesados para poder llevarlos a un lugar donde se les pueda resguardar y se les evalúe la salud, y las personas pues han sido detenidas para la investigación de estos hechos, donde sabemos pues no se puede tener animales de este tipo, y sobre todo pues que su vida pues es minimizada y es sometido a una crueldad animal. Así el reporte, Omar, está este día domingo.
0: Como bien dices, Mar, fauna silvestre que no corresponde a las ciudades. Muchas gracias, Mara Almeida.
2: Hasta la próxima ocasión. Excelente domingo.
0: Muy buen día. Excelente domingo. Nuestra corresponsal de Grupo Fórmula en Chihuahua. Pues vamos con más música. Le explicaba que ayer fue el Día Nacional del Cine Mexicano y hoy vamos a estar escuchando pues música que caracteriza películas mexicanas emblemáticas. ¿Y qué les parece? Vamos con una tecla muy dura porque es la película Los Caifanes. Vamos a escuchar Fuera del Mundo del gran Óscar Chávez. Vamos a una pausa.

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3: Hong Kong, China. Hong Kong es una deslumbrante y densa metrópolis vertical donde la energía milenaria del sur de China choca de manera electrizante con la herencia colonial e institucional británica. Como uno de los centros financieros más dinámicos de Asia, su espectacular horizonte de rascacielos se eleva entre el mar y verdes montañas, creando un paisaje visualmente inolvidable. La ciudad funciona bajo el concepto de una doble identidad, donde los mercados tradicionales de medicina china y los templos aromáticos coexisten con centros comerciales de ultralujo y sedes bancarias internacionales. Su población flotante de expatriados y comerciantes de todas las nacionalidades interactúa diariamente en el puerto de Victoria, manteniendo Hong Kong como un portal cosmopolita indispensable, vibrante, rápido y comercial para el comercio global actual.
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4: Real de 14, San Luis Potosí. Para llegar a este enigmático pueblo minero incrustado en el altiplano, se debe cruzar el impresionante túnel de Ogarrio. Sus calles empedradas y edificios de piedra abandonados evocan un pasado glorioso y solitario. Ofrece una experiencia única de desconexión, misterio y misticismo en medio del semidesierto potosino, deteniendo el tiempo.
2: Aprendamos juntos.
3: El primer animal en órbita espacial fue la perra Laika, lanzada por la Unión Soviética en 1957.
2: Lo que no sabías.
5: Los astronautas pueden crecer hasta 5 centímetros en el espacio porque la columna vertebral se

0: Adicional, con los restos pulverizados de millones de foraminíferos, unos minúsculos organismos marinos de caparazón rojizo que habitan en los arrecifes de coral cercanos. Con sus aguas tranquilas y cálidas, este destino caribeño ofrece un paisaje visualmente idílico, exótico y sumamente fotogénico para los viajeros.
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Domingo 16 de agosto, son las 8 de la mañana con un minuto. Soy Omar Astorga. Hoy, en nombre del titular de este espacio, de Juan Becerra Costa, le agradezco que me permita acompañarlo y mantenerlo informado, porque usted ya lo sabe, la información no descansa ni en fin de semana. Y hoy estamos escuchando música emblemática del cine mexicano. Y un gran tema, un gran tema. Déjenme si estoy llorando, no de Los Ángeles Negros, sino la versión del Gran Silencio, que forma parte del soundtrack de la película de 2001, Piedras Verdes, donde Vanessa Bauche es la protagonista y aparece con el gran maestro Gabriel Retes. Escuchemos un poquito de Déjenme si estoy llorando, con el Gran Silencio.

0: Pues es parte de lo que vamos a estar escuchando, música emblemática del cine mexicano, y ahora ya tocó una de los 2000s. Piedras Verdes es la película, la canción Déjenme si estoy llorando, la interpreta el grupo Regio, si no mal recuerdo, Regiomontano, El Gran Silencio. Vamos con la información y vamos con quien va siempre tras los pasos de la presidenta Sheinbaum. Me refiero a nuestro compañero Israel Aldave, que está en Tamaulipas. Pues allá la doctora Sheinbaum continuó su gira de trabajo, además de inaugurar las obras de un hospital y encabezar un evento con jóvenes, de Jóvenes Construyendo el Futuro, aseguró que sí, sobre la nota de la semana, una visa no define a una persona. Israel, qué gusto escucharte y no había tenido la oportunidad de felicitarte. Muchas felicidades, Israel.
1: Hola, ¿qué tal, Omar? Gracias, muy buenos días, muchísimas gracias por tu felicitación. Y sí, efectivamente, Omar, como tú muy bien nos señalas, nos encontramos en estos momentos aquí en el puerto de Tampico, en el estado de Tamaulipas, tercer día de la gira que realiza por esta entidad a la presidenta de México, Claudia Sheinbaum, que como tú ya muy bien nos señalabas, Omar, a manera de resumen, ha inaugurado obras que tienen que ver con la infraestructura hidráulica para dotar a toda esta entidad, por supuesto, del vital líquido. Obras hospitalarias, también se ha reunido con jóvenes, ha entregado documentos, ha entregado papeles y también, por supuesto, las llaves de las casas de viviendas para el bienestar, para un sinnúmero de beneficiarios aquí en este estado del norte de nuestro país. Y ayer, justamente, Omar, tú muy bien lo señalabas, a su llegada aquí a la puerto de Tampico, la presidenta Sheinbaum Pardo se refirió a la cancelación de las visas, sin mencionar, por supuesto, por su nombre, al hijo del expresidente Andrés Manuel López Obrador, Andrés López Beltrán. La presidenta de la República se refirió así a este tema.
2: En saber que una visa no define una persona.

0: visa es para entrar a un país. O sea, es para entrar a otro país. Nada más que en México, la convicción nos dice que el pueblo manda. En México no hay nadie que mande más que el pueblo de México.
1: Allí está lo que dice Omar, la presidenta Claudia Sheinbaum Pardo. Una visa no define a una persona. Y hablando justamente de visas, uno de los que ha sido señalados por mucho tiempo de no contar con este documento que piden, por supuesto, de manera obligatoria el gobierno de los Estados Unidos para ingresar a su territorio, o que se lo hayan cancelado, es el propio gobernador de esta entidad, el morenista Américo Villarreal. Ayer dejó en claro que él sí cuenta con su visa, y así lo afirmó.
2: ¿Sí tiene visa, gobernador?
3: Ya la enseñé 20 veces.
2: Oiga, ¿qué opinión tiene sobre este tema de Andrés Manuel Beltrán?
3: No. Mira, ven los grandes avances y todo lo que nos viene a apoyar la presidenta. Creo que ese es el tema que deberías de estar cubriendo.
1: Allí está Omar, dice el mandatario, que ha enseñado su visa 20 veces. Y hablando justamente de los Estados Unidos, Omar, la presidenta Sheinbaum Pardo, al reunirse justamente con los jóvenes beneficiarios del programa Jóvenes Construyendo el Futuro, se refirió a los Estados Unidos. Dijo cuál es la causa de por qué el alto consumo de drogas en el vecino país del norte.
4: Miren, nuestros vecinos del norte, a los 18 años, sacan a los jóvenes y no necesariamente están atentos las mamás y los papás de ellos. Parte del problema del consumo de drogas en el país vecino. Quieran a su familia, quieran al prójimo. Así somos los mexicanos. Amen a la naturaleza y sobre todo, amén a la patria, amén a México.
1: Lo que dice Omar, lo escuchamos la presidenta Sheinbaum Pardo, y lo que a su parecer es la causa del alto consumo de drogas entre la sociedad norteamericana, el desapego familiar, muy a diferencia de todos los mexicanos. Ya lo señalábamos, Omar, la presidenta Sheinbaum Pardo, desde su llegada el pasado viernes aquí a esta entidad, ha encabezado la inauguración y supervisión de obras de infraestructura para beneficiar justamente a todos los tamaulipecos. El gobernador Américo Villarreal es quien hace un resumen de estas obras y de todo el trabajo que se ha realizado en estos tres días.
5: En esta gira se ha constatado la visión de los gobiernos humanistas y de la transformación que está viviendo nuestra nación y nuestra entidad, porque hemos atendido en el norte, si bien cuestiones puntuales, pero que se están dando a lo largo y ancho de nuestra entidad. Pero las verificamos hoy en Reynosa y en Matamoros, donde se entregaron las viviendas de bienestar, con grandes avances y programas del FOVISSSTE y del CONAVI para dotar a más de 84,000 tamaulipecos y tamaulipecas de la oportunidad de tener su casa propia. Y se está generando a lo largo y ancho de Tamaulipas, pero hoy fue la vivienda puntualmente en Reynosa y Matamoros.
1: Allí está, Omar, a manera de resumen, lo que se ha realizado en estos tres días de gira de la presidenta Sheinbaum Pardo, resaltando, ya lo señalaba el mandatario estatal, la entrega de viviendas para las personas que así lo habían solicitado, que son beneficiarias de este programa Viviendas para el Bienestar. Agenda para este domingo, Omar, la presidenta Sheinbaum Pardo aquí en Tampico, un poco más tarde va a estar inaugurando el Hospital Regional del IMSS Bienestar, una obra muy esperada justamente aquí en este punto del estado de Tamaulipas, en donde te saludo con las imágenes de nuestro gran compañero Miguel Ángel Brígido.
6: Estampas de privilegio. Muchas gracias, Israel Aldave. Además de tu reporte, que nos transportas a diferentes puntos de la República. Muy buenos días, Israel.
1: Con muchísimo gusto, Omar. Muy buenos días para ustedes y, por supuesto, al amable auditorio aquí desde Playa Miramar, en Tampico.
6: Israel Aldave, enviado especial de Grupo Fórmula. Seguimos con el tema de las visas. Estados Unidos señaló que tener visa es un privilegio, no un derecho. La información la tiene Óscar Zúñiga. Óscar, muy buenos días. ¿Qué han dicho Marco Rubio, Landó? ¿Qué ha dicho el gobierno de Estados Unidos?
7: Gracias, Omar. ¿Qué tal? Muy buenos días. Efectivamente, el Departamento de Estado de los Estados Unidos reiteró de forma tajante su postura respecto a la emisión y revocación de visados para extranjeros, advirtiendo que cancelará el documento a cualquier persona que actúe en contra de sus intereses nacionales. Aquí el secretario de Estado de los Estados Unidos, Marco Rubio, enfatizó que la postura del gobierno estadounidense es clara y firme, señalando que cancelarán cualquier visa cuando existan razones para hacerlo, sin importar quién sea el titular, dónde viva o cuáles sean sus opiniones políticas. La visa no constituye un derecho adquirido, sino una concesión regulada precisamente por Washington. Con esta declaración, el gobierno estadounidense busca dejar en claro que reforzará la supervisión sobre el comportamiento de los visitantes que se encuentren en su territorio. Y por otra parte, Omar, déjame comentarte que el subsecretario de Estado de los Estados Unidos, Christopher Landau, destacó la cooperación que su país y México mantienen en temas de seguridad, cooperación migratoria y comercio, además de la excelente relación de los presidentes, y dijo que no se debe permitir que el ocasional estallido del drama político nos distraiga de este punto fundamental, por lo que Estados Unidos y México seguirán trabajando en cooperación para terminar con el crimen organizado. Omar, el reporte que te tengo.
6: Pues ahí está la información. Gracias, Óscar. Muy buenos días.
7: Gracias, muy buenos días.
6: Vamos a una pausa, es muy breve, pero vámonos escuchando música. Estamos en Fórmula Noticias.

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8: Cuida lo que comes.
9: Tacos de lechuga con pavo. Utiliza hojas grandes y firmes de lechuga francesa como tortillas. Rellénalas con picadillo de pechuga de pavo, cocinado con tomate, cebolla y sazonado con especias. Un antojito mexicano completamente ligero y muy bajo en grasas.
8: Territorio animal.
10: El tapir. Este curioso mamífero herbívoro posee una pequeña trompa móvil que utiliza para arrancar hojas y plantas acuáticas. Es un excelente nadador que busca constantemente los ríos de la selva para refrescarse y escapar del acoso de grandes felinos.
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11: El hielo seco no se derrite, sino que se convierte directamente en gas en un proceso químico llamado sublimación directa.
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11: El ojo humano puede distinguir más de 10 millones de colores diferentes, aunque nuestro cerebro no siempre los procese todos.
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8:15 y abajito de los Montesco y los Capuleto, abajito estaban Ulises y Renata. Estamos escuchando la canción Soñé del grupo Zoé, que forma parte del soundtrack de la película de 2002, Amarte Duele. Una película transgeneracional, sigue vigente. Seguimos viendo memes, videos de este drama shakespeareano que nace en Santa Fe, en la alcaldía Coajimalpa, sí, aquí en la Ciudad de México. Una chica de clase alta se enamora de un joven humilde y ambos luchan por su amor en contra de las amistades, de las familias. Y se lo reitero, abajitito de Romeo y Julieta estaban Ulises y Renata. Escuchemos Soñé de Zoé.

0: Domingo 16 de agosto, domingo de música del cine mexicano. Pero vamos con la información, porque este fin de semana el partido Morena va a realizar más de 200 asambleas informativas en todo el país, con el objetivo de combatir lo que llama la campaña de desinformación. Y esta información la tiene Andrea Meraz. Andy, muy buenos días. Adelante.
1: Qué gusto saludarte. Buenos días de nueva cuenta. Pues sí, en este contexto del retiro de la visa estadounidense Andrés Manuel López Beltrán, la dirigencia nacional de Morena informa que este fin de semana se llevan a cabo más de 200 asambleas informativas en todo el país. El objetivo, ya lo decías, andarle y explicarle a la población los retos actuales en materia de soberanía nacional, particularmente, dice, frente a presiones externas. En un comunicado, el Comité Ejecutivo Nacional indica que este 15 y 16 de agosto en los 32 estados de la República se hacen estos encuentros como parte de una estrategia territorial del movimiento para acercar a la militancia y a la ciudadanía a conocer los avances de la Cuarta Transformación y la defensa de la soberanía nacional. Y pues sí, justamente la presidente de este partido, Ariadna Montiel, a través de sus redes sociales ha diversas fotos donde se están realizando estas asambleas informativas en Chapotón, Campeche, en Mazatlán, Sinaloa, en Saltillo, que está ubicado en Coahuila, en Tlalnepantla, también Aguascalientes, Zacatecas, Guanajuato, Jalisco, también es una de las entidades que también presume Ariadna Montiel en tener estos encuentros que se están llevando a cabo por dirigentes estatales, municipales y representantes de los sectores organizados de Morena. Y también quien estuvo haciendo pues estos recorridos, estas asambleas informativas, fue el propio Andrés Manuel López Beltrán, que él ayer estuvo recorriendo el distrito 6 de Taxco, y ahí pues agradeció únicamente a la gente que estuvo compartiendo estos espacios junto con él. Es el reporte, Omar.
0: Pues ahí está el control de daños por el tema, la polémica de las visas. Gracias, Andrea Meraz.
1: Estamos pendientes. Hasta luego, buen día.
0: Hasta luego, muy buenos días. Y le tengo una pregunta. ¿Usted ya registró su línea telefónica? ¿Cómo que no lo ha hecho? Le informo que ayer concluyó el plazo para que las personas que tienen línea telefónica con terminación cero realizarán esta vinculación de su línea. Hoy ya comenzaron a dar de baja esas líneas que no fueron registradas. ¿Qué podemos hacer? ¿Dónde podemos registrar? Esta sí es información que cura y le agradecemos mucho a Enrique Pavón, secretario ejecutivo de la Comisión Reguladora de Telecomunicaciones, que esté con nosotros para un ABC de esto que es inminente y que tenemos que hacer. Profesor Pavón, muy buenos días.
2: ¿Qué tal, Omar? Buen día, ¿cómo estás?
0: Pues terminó ya el plazo ayer para el registro de las líneas con terminación cero.
2: Claro que sí. Y justo aclarar un poquito qué va a pasar, qué tenemos que hacer si nuestra línea se suspende en las próximas horas. Como se había venido anunciando, a partir del 15 de agosto va a iniciar la suspensión de las líneas que no estén vinculadas y de ahí seguiremos en una estrategia escalonada hasta el 31 de diciembre. Pero ¿qué pasa? Hoy, el día de hoy, las líneas que terminan con dígitos cero que no hayan sido vinculadas, en las siguientes 72 horas se van a empezar a suspender. ¿Esto qué quiere decir? Que únicamente las vamos a poder utilizar para realizar y recibir llamadas de emergencia del 911, del 079, del 089. Pero podemos seguir haciendo la vinculación de nuestra línea. Aún así suspendida, podemos seguir utilizando el mismo dispositivo, la misma línea, para vincularla. Es importante también recordar que no importa que no tengamos saldo, que no tengamos datos, aún así podemos vincular. Es la navegación en las páginas de vinculación. No tiene ningún costo. ¿Y dónde lo puedo hacer? Hay dos formas donde podemos hacer la vinculación. Acudiendo directamente a los centros de atención a clientes de las compañías telefónicas. Y ayer pues vimos que había mucha afluencia y eso es algo positivo porque la gente quiere decir que se está vinculando. Y la otra forma de realizarlo es directamente dentro de nuestro dispositivo. Aquí podemos ingresar a la página registratulinea.crt.gob.mx. Ahí están todas las opciones para que tú te registres. Seleccionas la opción registra tu línea y buscas la compañía telefónica que te presta tu servicio y te va a mandar a la página de la compañía, porque aquí es importante recordar, es directamente el registro ante la compañía telefónica, el gobierno no tiene los datos. Y el proceso es algo muy, muy, muy sencillo, solamente nos pide que tengamos a la mano nuestra identificación oficial, nos va a pedir que le tomamos una fotografía, que nos tomemos una fotografía del rostro, es una prueba de vida, que volteemos izquierda, derecha, arriba, abajo, y simplemente con eso está hecho nuestro registro. Entonces, Si no lo han hecho, invitarlos a que lo hagan. Y si nuestra línea está suspendida, aún así podemos hacer la vinculación.
0: Eso está muy bueno. A ver, hay dos vías. Vamos con la gente que es más tecnológica. ¿Nos repite, por favor, el sitio de internet donde podemos hacer el registro?
2: registratulinea.crt.gob.mx. Ahí viene la opción registra tu línea y viene el listado, el catálogo de todas las páginas oficiales de las empresas telefónicas. Te va a redireccionar y ahí haces tu registro.
0: Lo hacemos desde el teléfono celular, ya sea Android o iOS. Entramos a la línea, nos dirige a la de la compañía telefónica y ahí hacemos el registro. Ahora, la opción para los que somos de la vieja escuela. Vamos a una plaza comercial porque es domingo y normalmente en las plazas comerciales sí están abiertos los centros de atención de las telefonías. ¿Y ahí qué hacemos?
2: Hay que acudir con cualquier asesor y desde el día de ayer incluso hay personal especializado solamente para realizar la vinculación. Entonces ellos te van a acompañar en todo el proceso. Igualmente te van a pedir únicamente la identificación y va a ser con tu dispositivo. Ellos te van a estar auxiliando para que tú hagas la vinculación.
0: Ok.
2: Y no te tardas más de 5 minutos.
0: Rapidísimo. Y hay que llevar nuestra identificación, ¿verdad? Oficial, correcto. INE, por ejemplo. ¿El pasaporte funciona?
2: También. INE y pasaporte.
0: Solamente eso. ¿Licencia no?
2: No. Justo lo que te pide es que tenga una identificación, que tenga tu CURP y que pueda ser validada. En este caso es INE y pasaporte.
0: Nos repite ahora el calendario, las fechas límites de los siguientes números, por favor.
2: Sí, es iniciando el día de ayer fue la fecha límite para el dígito cero. El siguiente dígito, que sería el 1, es a partir del 31 de agosto, el 15 de septiembre el número 2, el 30 de septiembre el número 3, 15 de octubre número 4, 31 de octubre número 5, 15 de noviembre número 6, 30 de noviembre número 7, 15 de diciembre número 8, 31 de diciembre número 9.
0: ¿Hay alguna manera de ratificar que ya estamos registrados? Quizá hubo alguien que durante este año 2026 adquirió una nueva línea de prepago y fue el registro automático. ¿De qué manera podemos ratificar esto?
2: En el caso de las líneas de prepago, las que son las que hacen la recarga en las tienditas de conveniencia, en las mismas aplicaciones, esas ahora a partir del 9 de enero, cuando las vendieron, tuviste que hacer la vinculación. Si tienes una línea anterior, esas son las que deben vincularse. Y en cualquier modalidad de servicio, ya sea prepago o pospago, en la misma página de registratulinea.crt.gob.mx también viene la opción que dice consulta tu línea. Igual te vas a ingresar a la compañía telefónica con la que tienes tu servicio y te va a redireccionar a la plataforma de consulta. Aquí lo que nos va a pedir es que ingresemos nuestro CURP y nuestro número en una identificación y vamos a poder ver cuántas líneas tenemos vinculadas a nuestro nombre. Si hay alguna que no reconozcamos, es importante darla de baja para que no nos relacione con esta línea.
0: Nos están diciendo en redes sociales que pues ya fueron deshabilitadas sus líneas. Van a acudir al centro de atención. ¿Más o menos cuánto tiempo tarda para que se reactiven esas líneas?
2: Es de manera inmediata. Una vez hecha la vinculación, la línea se vuelve a activar de manera inmediata.
0: ¿Y más o menos cuánto va a tardar para que todas las líneas con terminación cero sean deshabilitadas el día de hoy?
2: Van a pasar 72 horas. La regulación lo que estableció para que fuera algo progresivo y ordenado es que la suspensión empieza a partir del día de hoy y será hasta el día miércoles, donde se vayan suspendiendo todas las líneas. Entonces, insistir, no esperemos a que se nos suspenda. Si somos una línea que termina en cero, acudir ya sea al centro de atención a clientes o realizarlo en la página.
0: Pues muy completa la información, Enrique Pavón, secretario ejecutivo de la Comisión Reguladora de Telecomunicaciones. Muchas gracias por brindarnos esta información que cura.
2: Gracias, muy buen día.
0: El profesor Enrique Pavón. Vamos a un corte, es muy breve, pero vámonos escuchando música de cine mexicano.

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9: Los caballitos de mar machos son los que cargan los huevos y dan a luz a sus pequeñas crías marinas.
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10: Los antiguos egipcios usaban piedras como almohadas para dormir, algo que hoy nos parecería sumamente incómodo y difícil de usar.
8: Explorando la naturaleza.
9: Playa de los Huevos de Dragón, Nueva Zelanda. La playa de Kuekoe es mundialmente famosa por las esferas de piedra gigantes que descansan sobre su arena, conocidas como las Mueraki Boulders. Según las leyendas maoríes, estas estructuras perfectas son los restos de canastas de comida que naufragaron de una canoa ancestral. Científicamente, son concreciones calcáreas formadas en el fondo marino hace 60 millones de años que la erosión costera ha dejado al descubierto. Su apariencia de huevos de dragón gigantescos otorga al paisaje playero un misticismo primitivo e inolvidable.
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0: 8 de la mañana con 31 minutos. ¿Y qué mejor que una taza de café y un poquito de ska para terminar de despertar? Estamos escuchando al Salón Victoria con la canción icónica Si tu boquita fuera. Forma parte del soundtrack de la película de 2001, Perfume de Violetas. Volvemos al cine mexicano crudo, al cine mexicano real. Una producción dirigida por Maris Sistach con la gran María Rojo. Nuevamente tenemos una película con María Rojo. Y es la historia de Jessica y Miriam, dos adolescentes de esta capital, de la Ciudad de México, que inician una fuerte amistad, a pesar de que tienen personalidades muy distintas. Pero esa amistad se va deformando, va tomando diferentes caminos debido a la violencia, a la desigualdad, a la falta de oportunidades. Esto es Si tu boquita fuera, de Salón Victoria. Pues ahí está, 8 de la mañana con 32 minutos. Esta semana, Juan Becerra Costa tuvo la oportunidad de platicar con el ministro presidente de la nueva Suprema Corte de Justicia de la Nación, con Hugo Aguilar Ortiz. Una conversación muy interesante. Vamos a escucharla.
1: La nueva cara de la justicia.
2: Ministro presidente de la Suprema Corte de Justicia, de nuevo muchas gracias por recibirnos en este, en el máximo tribunal de justicia de nuestro país. ¿Cómo estás, ministro?
3: Bien, muy buen día. Gracias por venir, gracias por darnos voz, por abrir el espacio para seguir informando a la ciudadanía. Es un honor recibirte acá.
2: Gracias, ministro. Pues muy ocupados, muchos cambios en la Corte elegida por el pueblo. Ministro, ¿qué decisión de la vieja Corte consideras que no debería de repetirse jamás en la nueva Corte?
3: Sí, creo que podemos distinguir el mecanismo de funcionamiento de la Corte, y ahí hay muchas cosas que hemos cambiado y que no deberían de repetirse. Estamos ahora trabajando ya por concretar un sistema electrónico de turnos. La Corte, aunque puedan muchos no creerlo, turnaba los asuntos a través de un libro. Y todo estaba, digamos, constreñido a la subjetividad de la presidencia. Hoy estamos turnando de manera aleatoria los asuntos que llegan sin importar de dónde vengan, la cuantía, la importancia. Hay un rol de asignación y de turnos a los ministros y lo estamos respetando al 100%. Otra práctica común era que los asuntos se estacionaban acá en la Corte durante mucho tiempo, ya sea para su resolución o incluso para lo que aquí llamamos el engrose, la versión final de la resolución. Cuando llega un asunto, se procesa, se dictamina, se elabora un proyecto por el ministro ponente, se sube al pleno, se resuelve y, pues, dependiendo de la deliberación del pleno, el ministro ponente está obligado a engrosarlo para incorporar los argumentos o los ajustes que el pleno haya determinado. Aquí tenemos un asunto que se llevó 2 años para el engrose. Es decir, aún el justiciable ve la resolución en el pleno, conocía el sentido de la resolución, pero no tenía la versión final. Meses después, 1 año o 2 años después, sale una resolución. O sea, son cosas inauditas. Esto se acabó. O sea, estamos metiendo velocidad al análisis de los asuntos, estamos cuidando que los engroses sean a la brevedad. Siempre es complejo porque cada ministro cuida que su planteamiento, su reflexión, su consideración en el pleno quede reflejada en la resolución. Obviamente tenemos mecanismos porque está pensado así, el colectivo es difícil de que obtenga consensos absolutos. Entonces, cuando un ministro todavía sostiene un criterio distinto pero va con el proyecto, pues hay un voto concurrente, le llamamos nosotros. O si disiente y quiere expresar las razones de su disenso, tiene que hacer un voto particular. Entonces, todo esto le hemos dado agilidad. Esto yo creo que en términos de procedimiento es necesario que la ciudadanía, después de correr en algunos casos años, para la resolución de un asunto, pues cuando llegue a la Corte tenga la brevedad la solución que corresponda. Eso es lo importante. Otros aspectos que podemos considerar es que nunca más mirar a un ministro como el poseedor de la verdad absoluta, el que tiene la bola mágica y la visión de futuro de lo que le toca a este país, de lo que debe ser la justicia en este país, nunca más. Hoy hemos hecho una corte de puertas abiertas, la ciudadanía viene, dialoga con nosotros. Aquí en la corte todas las ponencias han recibido a todos los sectores, trabajadores, campesinos, autoridades, empresarios, banqueros, farmacéuticos, periodistas, todos los que tengan algún punto de vista que acercar a la Corte, ya sea en un tema concreto, en un asunto particular que se ventile aquí, o en la visión general de lo que puede ser la justicia, es bienvenido a la Suprema Corte de Justicia de la Nación. Estamos construyendo la justicia mediante esta convocatoria, esto que hemos llamado también justicia abierta. Sí. El Parlamento abierto es un mecanismo de cómo el Congreso escucha a la ciudadanía. La consulta que realiza el Ejecutivo para la toma de decisiones es otro mecanismo en estos poderes. La Corte no tenía un mecanismo de cómo acercarse, y al contrario, había la visión que entre más alejado esté de los justiciables, como le llamamos acá, pues es más independiente y más autónomo, con independencia de que su resolución no tuviera una incidencia efectiva en la realidad que está buscando resolver. Eso se acaba. Hoy tenemos apertura al diálogo, a la escucha, a la construcción de un sistema de justicia que sea más pertinente a la realidad. Es lo que hay ahora.
2: ¿Qué diría don Benito Juárez, ministro, sobre si pudiera observar el funcionamiento de la Suprema Corte de Justicia de la Nación el día de hoy? Es decir, ¿qué reprocharía y qué reconocería?
3: Creo que la apuesta a la ley era un pilar fundamental para Juárez y no la hemos abandonado, ni creo que haya condiciones de abandonarla. Cuando nos cuestionan a nosotros que está en duda la certeza jurídica, es eso, como que piensan que hay condiciones para que un ministro sea parte de la Constitución, sea parte de la ley. Eso no va a ocurrir. Tenemos un mecanismo consolidado como mexicanos. No hemos descubierto un instrumento, una herramienta distinta para regular la vida en sociedad, para dirimir nuestras controversias, más que la norma, el Estado de Derecho y nuestras instituciones. Eso se va a ir fortaleciendo y Juárez estaría contento de eso. Otra cosa que creo que Juárez estaría contento es esta propuesta que estamos haciendo de cómo tener un entendimiento distinto de la división de poderes. La división de poderes se acuñó en los últimos años, que uno es más autónomo, más independiente y existe más división de poderes si estamos confrontados con los otros poderes y si estamos confrontados con el resto de los poderes de la federación. Hoy no. La Corte y esta presidencia está teniendo todos los puentes necesarios. Tenemos buen diálogo con las instancias del Poder Ejecutivo, tenemos buen diálogo con el Poder Legislativo, con todos los partidos. Aquí hemos recibido a gobernadores de todos los colores, a representantes populares de todos los colores. Tenemos buen diálogo con todos los poderes ejecutivos y legislativos de las entidades federativas, con los presidentes municipales. Eso para mí es una visión distinta de federalismo. Cómo coordinarnos en los temas que requieran coordinación, cómo cada quien debe hacer su trabajo conforme a las atribuciones en el ámbito que le toca, pero todos mirando en una misma dirección y teniendo a México y al pueblo de México como el actor central de nuestras actividades. Yo creo que esta es otra visión que Juárez resaltaría, porque bueno, a él le tocó los momentos difíciles de la República, pero su sueño estoy seguro que era ese. Una cosa que no está tan arraigado, tan desarrollado en Juárez quizás era el colectivismo y la comunidad. Él venía de una comunidad, pero entiendo que los tiempos de él implicaban un poco romper, porque a él le tocó hacer la separación de la iglesia con el Estado. El cuestionamiento fuerte que hizo él fue hacia el corporativismo que tenía la iglesia, el acaparamiento de tierras, y una de sus grandes normas fue deshacer eso, y tuvo un impacto en pueblos indígenas. Hoy el resurgir el mirarnos a nosotros mismos, el tener como uno de los pilares centrales del futuro de México la pluriculturalidad y en el caso de la Corte el pluralismo jurídico. Creo que es un tema que él diría que está ocurriendo ahí, pero yo le diría que un nuevo diseño de federalismo no excluye a las comunidades, lo fortalece. Y creo que con el paso de los años, la premisa central de un federalismo fuerte, de una apuesta a la ley de Juárez, se va a notar y se va a ver.
0: Ahí está la conversación con el ministro presidente de la nueva Suprema Corte de Justicia de la Nación, Hugo Aguilar Ortiz. Usted la puede encontrar completa en las redes sociales de Grupo Fórmula. Y a mí, muy sencillo también, en todas las redes sociales, @Omar_Astorga. Vamos a una pausa. Los voy a dejar con un temazo, cielito lindo. Pero al regreso le platico por qué elegimos este tema del cine mexicano.

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1: Cuando un niño hace un berrinche, no necesita un adulto que pierda el control junto a él, sino alguien que le transmita seguridad y calma. En esos momentos, su cerebro está desbordado por las emociones y razonar suele ser poco efectivo. Lo más importante es mantener la serenidad, evitar gritos o amenazas y sostener los límites con firmeza. No cedas únicamente para detener el llanto, pero tampoco respondas con enojo. Acompáñalo, espera a que recupere la calma y después conversa sobre lo ocurrido. Ignora las miradas o los comentarios de otras personas. La prioridad es ayudar a tu hijo a aprender a regular sus emociones. Tu estabilidad emocional será el mejor ejemplo para que, con el tiempo, él también aprenda a manejar la frustración de una manera más saludable. Sígueme en todas mis redes sociales como Gina Ibarra-TV.
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2: Los canguros no pueden caminar hacia atrás debido a la rigidez estructural de su cola y patas traseras tan largas.
0: Aprendamos juntos.
2: El desierto del Sahara era una región verde cubierta de lagos y praderas hace apenas unos 6.000 años atrás.
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6: La directora del Centro de Derechos Humanos Miguel Agustín Pro Juárez, María Luisa Aguilar, pidió a la FGR robustecer la investigación y consolidar la acusación contra el exgobernador de Guerrero, Ángel Aguirre, por la presunta destrucción de pruebas en el caso Ayotzinapa. El Partido Verde reconoció los avances en la implementación de tecnologías contra el crimen, como la utilización de 4 perros robot que apoyarán en la seguridad pública de la Feria Nacional Potosina 2026 en zonas de alta concentración, la cual se realizará en San Luis Potosí, entidad que el Instituto Político gobierna. La Oficina de Derechos Humanos de la ONU colaboró mediante asistencia técnica en la actualización del protocolo homologado de investigación para los delitos de desaparición forzada y desaparición cometida por particulares, a fin de fortalecer la búsqueda de personas, la identificación humana y las investigaciones de esos delitos en México. Informó Amy Arriaga. 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

0: 8:45. Qué hermosa versión de Cielito Lindo. Es de la Orquesta Filarmónica de la Ciudad de México. Cielito Lindo forma parte de la banda sonora de la película Arráncame la Vida. Otra gran película, basada en el libro de la escritora Ángeles Mastretta. Nos transporta a un México que está concluyendo su época de los caudillos. Los caudillos están muriendo. Es parte de la vida del general Asensio, que quiere ser presidente de la República. Pero no, él no es el protagonista. La protagonista es su esposa, Catalina Guzmán, una joven poblana que es pieza fundamental en el ascenso y caída del general Asensio. Imágenes preciosas, música maravillosa y grandes actuaciones. Daniel Jiménez Cacho como el general Asensio, Ana Claudia Talancón como Catalina. Y ya le decía yo que a los grandes y las grandes actrices les basta unos minutos a cuadro para devorar la película. Y es el caso de la gran Isela Vega, que en Arráncame la Vida interpreta a la gitana, a la bruja, que le ayuda a la protagonista a abrir sus sentidos y sentir. Pero después también le ayuda a cerrar esos sentidos y dejar atrás el sufrimiento y sentirse por un instante libre. Una película de época. Le reitero, la fotografía buenísima, la historia entrañable, Arráncame la Vida. Por cierto, también aparece ahí la cantante Eugenia León, quien interpreta a su vez a otra cantante, a Toña la Negra, y es la encargada de cantar Arráncame la Vida del gran Flaco de Oro, de Agustín Lara. Es lo que estamos escuchando el día de hoy, música del cine mexicano. Pero vamos a otros temas. Fíjese que Mazatlán va a ser sede de los premios a lo mejor de la industria de turismo, hoteles, restaurantes, bares. Y Juan Becerra Costa tuvo la oportunidad de platicar con Mireya Sosa, la secretaria de Turismo de Sinaloa, precisamente sobre los premios Mex Best 2026. Escuchemos.
1: Este premio, sede de los premios Mex Best, y este año, ¿dónde es la sede? En Sinaloa. ¿Dónde? En Mazatlán. Y yo agradezco mucho a Mireya Sosa Osuna, ella es la secretaria de Turismo del Estado de Sinaloa, que nos acompañe para hablar pues de este premio, de lo que implica para el Estado. Mireya, secretaria, qué gusto saludarte con esta, que es una muy buena noticia. ¿Cómo estás?
2: Buenas tardes, muchas gracias por el espacio a ti y a toda tu audiencia. Muy feliz, muy contentos de que, como bien lo acabas de mencionar, Mazatlán ha sido seleccionado como sede para llevar a cabo los premios Mex Best 2026, que será del 5 al 7 de octubre. Aquí en la ciudad de Mazatlán le estaremos dando la bienvenida a más de 300 que van a ser los finalistas, ¿no?, de esta premiación, de los premios Mex Best, que reconoce lo mejor de la industria de la hospitalidad, la gastronomía y la coctelería. Así que, bueno, les estaremos abriendo las puertas con una gran serie de actividades, un itinerario que tienen, que van pues desde el golf, wellness, por supuesto, la deliciosa gastronomía, los atractivos turísticos, que ya conociste algunos de ellos, como el acuario, el observatorio, y a final de cuentas que se llevará a cabo la cena gala y la premiación el 7 de octubre, justamente en Shekinah Club de Playa. Entonces, muy contentos también, además, porque por primera vez Sinaloa pues ha sido tomado en cuenta para el Reader's Choice Awards, en donde estemos nominados a 27 sinaloenses, entre ellos hospitalidad, que es hotelería, gastronomía y también coctelería, de 5 categorías que hay. Esa es la única categoría en donde pueden votar, y lo demás, como bien lo acabas de comentar, pues lo hacen los jurados que viajan por todo el país para seleccionar quiénes van a ser los finalistas. El año pasado se llevó a cabo en Guadalajara, el año pasado se llevaba a cabo en Tulum, y muy feliz de tener que se lleve a cabo, que se haya seleccionado Mazatlán para ser el destino sede de la premiación MexBest 2026 y de recibir a lo mejor de la industria hospitalería, el turismo también especializado en cuanto a medios, influencers, así que va a ser de muy mucho exposure para el destino de Mazatlán, un gran escaparate y por supuesto que siempre con el objetivo de seguir atrayendo inversiones gracias a todos estos personas que vamos a estar recibiendo del ámbito turístico aquí en el estado de Sinaloa, querido Juan.
1: A ver, y es una muy buena noticia que antes se llevaba a cabo en agosto, ahora se va a llevar a cabo en octubre del 5 al 7 allá en Mazatlán, lo que nos da tiempo para poder organizarnos y asistir rápidamente. Secretaria de Turismo de Sinaloa, Mireya, ¿qué factores clave consideras tú que fueron determinantes para que el comité de estos premios MexBest hayan elegido a Mazatlán como pues esta sede en el Pacífico mexicano? Porque me decías que fue en Guadalajara en alguna ocasión la sede.
2: El año pasado, es correcto.
1: Pero creo que en el Pacífico mexicano, haciendo un destino de playa en el Pacífico, Mazatlán debe ser el primero, ¿eh?
2: Es el primero, así es. Estamos muy contentos, justamente esa es una razón. Estaban buscando un destino en el Pacífico mexicano, ¿no? Gracias a este auge turístico que está teniendo el destino, siendo el único destino de sol y playa con un centro histórico restaurado, espectacular, lleno de vida, restaurantes, que justamente son algunos de los nominados. Y me decían también, platicando con ellos, pues cómo en el tema gastronómico Mazatlán es tan importante porque de literal, ¿no? Del campo a la mesa, con toda la agricultura que tenemos, la pesca, del mar a la mesa, ganadería, pues tenemos toda esta serie de recursos naturales, de servicios y de con los que cuentan, ¿no? Que es un gran exponente a nivel gastronómico para los chefs que también están muy emocionados de venir. Por supuesto que las tradiciones, la cultura, la historia, la infraestructura turística, querido Juan, más de 194 hoteles, más de 14,500 llaves, 17 hoteles de construcción. Entonces, todo esto mucho más. Vinieron tres veces desde el año pasado hasta este año a estar haciendo justamente que estábamos compitiendo contra otros destinos, pues estos Mystery Chopper y ver cómo estamos, y quedaron verdaderamente sorprendidos y encantados con Mazatlán, con su hospitalidad y con todo lo que tiene que ofrecer la Perla del Pacífico.
1: Pues Mireya Sosa, ahí está, qué envidia a las personas que pueden ir del 5 al 7 de octubre o en cualquier otra fecha. Todavía un par de semanitas de vacaciones para los más pequeños, allá a Mazatlán o a otro destino de Sinaloa.
2: Además los invitamos, Juan, seguimos en vacaciones de verano, hemos tenido una extraordinaria ocupación hotelera en lo que llevamos de este verano, con una ocupación promedio de un 84% en Mazatlán, que representa 770,000 visitantes y más de 3,700 millones de pesos de derrama económica. Los fines de semana definitivamente de jueves a domingo hemos llegado al 100% de ocupación en los hoteles de la Zona Dorada, Malecón y Cerritos, así que felices invitarlos a que se vengan a Mazatlán, a lo que resta de vacaciones. Por supuesto que viene el puente en septiembre, tenemos gran serie de actividades, acabamos de platicar del evento de MexBest, pero tenemos muchísimos eventos más a donde por supuesto están invitados, y también México Canta, la semifinal que se va a llevar a cabo aquí en el Teatro Ángela Peralta el 31 de agosto.
1: Pues ahí está, lleno de eventos allá en Mazatlán y Sinaloa. Gracias, secretaria Mireya Sosa, hablamos pronto, ¿no?
2: Gracias, Juan, hablamos muy pronto, te mando un abrazote y espero darte la bienvenida nuevamente por acá. Un saludo a toda tu audiencia y muchas gracias.
0: Y seguimos con la industria turística porque México ya rompió 5 récords en esta materia en 2026. La información con Óscar Zúñiga. Óscar, muy buenos días.
3: Gracias, Omar. ¿Qué tal? Muy buenos días. Y precisamente el turismo en México vive un momento histórico. Durante el primer semestre de 2026, el país alcanzó 5 nuevos récords turísticos al recibir a 51.1 millones de viajeros internacionales, un aumento del 7.7% en comparación con el mismo periodo del 2025. La Concanaco Servitur celebró los resultados, pero hizo un llamado a la transformación de estas cifras en prosperidad compartida. El organismo organismo empresarial, Omar enfatizó que el verdadero éxito del turismo se medirá cuando la derrama económica llegue de forma directa a las micro, pequeñas y medianas empresas, es decir, a los hoteles locales, restaurantes, mercados, artesanos, guías de turistas y, bueno, también a los transportistas. Para lograrlo, la Confederación pues manifestó que se propone una estrategia centrada en impulsos claves como mayor permanencia, diversificación y el fortalecimiento de las pymes. La Concanaco Servitur, Omar, reiteró su disposición para colaborar con el gobierno federal y asegurar que el auge turístico beneficie directamente a las comunidades de todos los días que reciben precisamente a los visitantes, por lo que seguirá trabajando de manera permanente con la Secretaría de Turismo a fin de seguir impulsando sobre todo los pueblos mágicos y lugares históricos para que las personas acudan precisamente a ellos y disfruten de lo que se tiene en México y sobre todo consuman local. Omar, el reporte.
0: Ahí está la información. Gracias, Óscar Zúñiga. Muy buenos días.
3: Gracias, Omar. Muy buenos días.
0: Vamos a una pausa, pero vámonos con música. Música del cine mexicano. Es breve.

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2: Una vuelta al mundo.
3: Sydney, Australia. Sydney combina de manera perfecta el dinamismo económico de una gran metrópolis financiera con un estilo de vida relajado, soleado y profundamente conectado con la naturaleza. Esta joya de Oceanía da la bienvenida a millones de inmigrantes y estudiantes de todas las nacionalidades, atraídos por su excelente calidad de vida y su vibrante mercado laboral. El puerto de la ciudad es su corazón geográfico y visual enmarcado por la icónica y majestuosa Ópera de Sydney y el imponente Puente de la Bahía. Sus concurridas playas urbanas, como Bondi Beach, fomentan una cultura del bienestar y el deporte al aire libre que define el día a día de sus habitantes. Sydney es un destino cosmopolita tolerante, moderno, ecológico y abierto al mundo.
2: Territorio animal.
3: El perro. El perro es considerado, con toda justicia, el mejor amigo del ser humano debido a su lealtad incondicional, empatía profunda y una historia de domesticación que se remonta a decenas de miles de años. Descendientes directos de los lobos, estos maravillosos mamíferos han evolucionado junto a los seres humanos, adaptándose a una infinidad de tareas esenciales que van desde el pastoreo y la protección del hogar hasta el rescate en desastres y terapia emocional. Existe una asombrosa diversidad de razas, cada una con características físicas y temperamentos únicos, pero todas comparten la capacidad innata de comprender las emociones humanas y comunicarse fluidamente a través de sus gestos y ladridos. Poseedores de un sentido del olfato verdaderamente prodigioso, los perros no solo brindan compañía incomparable en el día a día, sino que se convierten en miembros indispensables de la familia.
2: Caminando por México.
4: Bacalar, Quintana Roo. Famoso por su espectacular laguna de siete colores, este pueblo mágico caribeño ofrece un descanso paradisiaco inigualable. Sus aguas cristalinas de variados tonos azulados, alimentadas por cenotes submarinos, son perfectas para nadar y relajarse. El histórico fuerte de San

0: mañana, domingo 16 de agosto. Soy Omar Astorga. Hoy, en nombre del titular de este espacio, de Juan Becerra Costa, le agradezco que me permita acompañarlo y mantenerlo informado, porque usted bien lo sabe, la noticia no descansa ni en fin de semana. Y hoy, a propósito de que ayer fue el Día Nacional del Cine Mexicano, vamos a estar escuchando canciones emblemáticas de películas mexicanas. Y esto que estamos escuchando, algo muy para dominguito a las 9 de la mañana y despertar, es Blanca Guerra, sí, la actriz Blanca Guerra interpretando a la Caponera en la película El Imperio de la Fortuna, del gran Arturo Ripstein. Es una obra basada en un cuento de Juan Rulfo, El Gallo de Oro. Recordemos que ya se había hecho una versión del Gallo de Oro en blanco y negro en la época de oro del cine mexicano con Lucha Villa y con Ignacio López Tarso. Sin embargo, esta de Ripstein, El Imperio de la Fortuna, está más apegada al cuento de Juan Rulfo, El Gallo de Oro. Nuevamente, cine crudo, cine que debemos ver sí o sí. Y si no mal recuerdo, está completa en YouTube. Blanca Guerra, Ernesto Gómez Cruz, Alejandro Parodi, todos ellos grandes en El Imperio de la Fortuna. Vamos a estar escuchando música del cine mexicano. Y bueno, pues esta es una versión en español de el gran tema Nel Blu Dipinto di Blu, Volaré. Vamos ahora sí a la información. México rompió récord, nuevamente rompió récord, pero ahora en el ámbito del deporte, porque trajo más medallas que nunca de los Juegos Centroamericanos. Juan Becerra Costa tuvo la oportunidad de platicar con Rommel Pacheco, el director de la CONADE, sobre cuál es el secreto detrás de este medallero. Escuchemos a Rommel Pacheco.
1: Sheinbaum anunció que las becas para los deportistas mexicanos van a aumentar en un 10% a partir de enero, a partir de 2027. Esto lo hace pues a días de que concluyan los Juegos Centroamericanos y del Caribe, en donde México, el gran medallista, rompió récords históricos de medallas. Yo agradezco mucho a Rommel Pacheco, director de la CONADE, que nos acompaña aquí esta tarde. ¿Cómo estás, Rommel? Qué gusto saludarte.
2: Muy bien, contento de estar aquí contigo, saludándote. Qué cambio tan drástico. Estabas ahorita hablando de Colombia, de lo que está pasando. Y justo previo a Juegos Centroamericanos, también Venezuela tuvo esta gran circunstancia. Muchos de los atletas fallecieron que iban a participar. Tuvieron una excelente participación en los Juegos Centroamericanos. Y Colombia es un excelente país donde quedó en segundo lugar en el medallero. Y ahorita, pues bueno, tienen esta circunstancia, solidaridad con Colombia. Ayer que estábamos en la mañanera, justo la presidenta estaba dando los datos de los víveres que se mandaron. Y bueno, nuestra solidaridad a Colombia, a todo el país, desde aquí, desde México. Bueno, y ahora sí, en temas de deporte, contentos y felices, porque se cumplen 100 años de los Juegos Centroamericanos. Son creados en México. De hecho, la llama, así como los Juegos Olímpicos, sale de Atenas, esta sale de Teotihuacán, y es el resultado, el mejor resultado en toda la historia de los centroamericanos para México. No solamente porque se rebasa las 400 medallas que nadie en ningún país las había ganado, 407, 167 de oro, sino por los récords, marcas que México ha roto y todo el apoyo que tuvieron. Siempre voy a decir que es un trabajo de los atletas, de los entrenadores,
1: claro,
2: pero tuvieron un gran acompañamiento de quienes, de doctores, fisiatras, metodólogos, analistas, psicólogos, que eso sí va a cargo de la CONADE. Lo primero que hicimos fue aumentar en más de 100 millones las becas de los deportistas desde el día uno que llegamos a la CONADE. Han tenido campamentos, competencias, preparación, fogueo, equipo nuevo para que puedan llegar y no es casualidad, sino es la consecuencia de 2 años de estar apoyando a estos atletas en todo lo que han necesitado.
1: A ver, Rommel, dices, y sí, muy cierto, en algún momento, aunque no me lo creas, también fui atleta, no llegué a esos niveles, pero dices muy cierto que todo recae en los atletas, el reconocimiento a través de su esfuerzo, pero también hay que decir, Rommel, que los atletas necesitan poder concentrarse en su disciplina, en sus entrenamientos, en los muchísimos retos mentales y físicos que se presentan a esos niveles, y para ello necesita, como cualquier otro país,

0: país del mundo, el apoyo por parte de su gobierno. Yo sí veo una diferencia. No estoy siendo salamero contigo, estoy diciendo la neta. Porque Ana Gabriela Guevara, y no te voy a meter en broncas, le decía a los atletas que vendieran chones o que compraran Tupperware. Aquí hay una diferencia. ¿Podrías decirme de qué se trata esta diferencia y qué implica con el apoyo que se anunció se va a incrementar en 10% a partir del próximo año?
1: Lo primero es la cercanía con los atletas y los entrenadores, ponerlos en el centro de todo. ¿Por qué? Porque, como tú sabrás, los deportes son regidos por las federaciones. Ellos hacen los procesos selectivos, ellos mandan la lista al Comité Olímpico y el Comité Olímpico inscriba las competencias. La CONADE ahí no tiene esa autoridad de decir quién va o quién no va, pero sí que está en nuestra autoridad el financiar todo lo que requieran los deportistas. Y normalmente esas solicitudes llegan por parte de las federaciones. ¿Qué hicimos? Nos bajamos con los atletas. Oye, ¿qué necesitas? Esta es la propuesta que hizo la federación. ¿Cuál es tu propuesta con tu entrenador? Y ver si coincidían. Y si coinciden, ¿qué es lo que necesitas? ¿A dónde tiene que ir? Te pongo casos concretos y reales. Y como les digo a los medios, si me preguntan a mí cómo vamos, yo les voy a decir que vamos de maravilla, aunque sí vamos de maravilla. Pregúntenle a los atletas. Kenia Lechuga se la pasó casi 3 meses en Europa entrenando con todo pagado, participó en 2 copas del mundo donde gana la medalla de oro, se le compró para toda esa temporada una embarcación nueva que es una gran inversión que se quede en Europa, vino a Centroamericanos, gana la medalla de oro, la volvimos a mandar a Italia 15 días porque tiene su campeonato mundial. Los de clavados, trajimos el sueldo que tiene Mayín, es importante para que se quedara aquí en México, los mandamos de campamento a China, cambiamos todo el gimnasio de clavados del Centro Nacional de Alto Rendimiento, compramos trampolines nuevos, han ido a foguearse, trajimos la Copa del Mundo a México para que tengan fogueo. Hay una nueva federación de deportes acuáticos, que eso era una gran problemática, preocupación para los atletas. Tiro con arco, los mandamos al Centro Internacional de Alto Rendimiento en Suiza, donde estuvieron meses preparándose con el mejor entrenador del mundo. Nos trajimos al entrenador y ya lo tenemos aquí en México. Y así podría seguir con cada deporte. No es casualidad el resultado. Hoy los atletas, si tienen algo, me mandan un WhatsApp, me hablan 24/7, son un call center. Tengo un gran equipo que es Luis Rivera, medallista mundial, con doctorado, que ve el calidad, que es donde se desprende el alto rendimiento. Carolina, que es la directora de alto rendimiento, panamericana, licenciada, apasionada del deporte. Son un conjunto de cosas, el gran respaldo de la presidenta, y ayer en la mañanera presentamos 2 sorpresas importantes. Normalmente en las reglas de operación se premia con estímulos económicos a la mejor medalla que obtienen los deportistas. Tenemos deportistas que ganan una y hay otros que ganan 11. Ayer se anunció, y agradezco a la presidenta, se van a pagar todas y cada una. Hayas ganado una o 11, te tocan 11 premios por estímulo económico. Y no solo a los atletas, sino también para los entrenadores. Más la beca correspondiente de acuerdo a la tabulación, que la mayoría va a aumentar, más el aumento que ella mencionó del 10%. Y para los que digan, es que damos 50,000 pesos de la medalla de oro. Con 50,000 pesos no te alcanza para toda la temporada. La beca y su estímulo económico es íntegro para el atleta. Ese ellos lo gastan en lo que ellos quieran, en sus estudios, en lo que ellos quieran, porque las competencias y campamentos van por cuenta de la CONADE, de acuerdo a la planificación que se hace con ellos y la federación, de las competencias prioritarias, las competencias de clasificación y el fogueo. Así que si con ello ellos quieren comprar más proteína, mejores tenis o pagarse otro viaje,
0: claro,
1: a otra competencia que no estaba planificada, pues adelante. Pero por lo regular, el atleta lo guarda y mi consejo es que lo guarden y que lo inviertan, ¿no? Porque el deporte, pues en algún punto se acaba.
0: Por supuesto, y eso lo tienes muy claro. Pues yo te felicito, Rommel, y te agradezco porque nos están dando muy buenas noticias y ponen muy en alto los atletas mexicanos el nombre de nuestro país. Espero poder conversar contigo pronto, Rommel Pacheco. Nos agarro la pausa.
1: Cuando gustes, fuerte abrazo.
0: Gracias.
1: Arriba el deporte.
2: Y ahí está la charla con el gran Rommel Pacheco, director de la CONADE. Y dado que él es de Mérida, pues vámonos a Yucatán con nuestro corresponsal Héctor Moreno. Héctor, muy buenos días.
3: Hola, ¿qué tal? ¿Qué tal? Muy buenos días. Un saludo enorme para ti y todo tu auditorio. Te comento, fíjate que aquí en Yucatán es importante subrayar que el turismo es de las principales actividades que arrojan dividendos para la entidad y para el país. Y por ello hay un proyecto interesante. La Secretaría de Marina y el gobierno local programan el hundimiento controlado de buques en retiro frente a las costas de San Felipe y Río Lagartos, ubicadas ambas en el oriente de la entidad. El objetivo es crear un sistema de arrecifes artificiales para fomentar la reproducción de especies marinas e impulsar el turismo de naturaleza. Esto, bueno, pues la zona marítima frente a San Felipe y Río Lagartos es un lugar que va muchísimo turismo, no nada más de aquí de Yucatán y del país. Se desplaza desde Cancún, Quintana Roo, de diferentes nacionalidades a ese lugar. Ahora con esto, pues eso sería un nuevo atractivo. El propósito ambiental es servir como sustrato para corales, refugio seguro para peces y otras especies locales. En cuanto al impacto económico, pues favorecer la repoblación marina para mejorar la actividad pesquera y abrir espacios para el buceo y el snorkel. Así es que está el proyecto ya en marcha y se espera que pronto la Marina ya dé a conocer el número de embarcaciones en retiro que se van a hundir de manera controlada, reiteramos, controlada para evitar claro. cualquier impacto ambiental. ¿Cómo la ves?
2: Pues muy bien que Yucatán esté impulsando el desarrollo costero con arrecife artificial. Héctor, muchas gracias. Muy buenos días.
3: Estamos muy pendientes. Buenos días para ti y para todos.
2: Pausa.
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8: Aprendamos juntos.
9: Los osos panda nacen ciegos, rosados y con un tamaño similar al de una barra de mantequilla común de cocina.
8: El apunte del día.
10: La cordillera de los Andes es la cadena montañosa continental más larga de la Tierra, cruzando 7 países de Sudamérica.
8: Explorando la naturaleza.
10: Playa de los Cerdos, Bahamas. Situada en el cayo deshabitado de Big Major Cay, esta playa caribeña destaca mundialmente por sus habitantes más populares, una colonia de cerdos asilvestrados que adoran nadar en el mar. Aunque no son nativos de la isla, se han adaptado perfectamente al entorno tropical. Los animales son sumamente sociables y nadan amistosamente hacia los botes de turistas para recibir comida. Ver a estos mamíferos flotando plácidamente en aguas cristalinas de color turquesa convierte este destino en una rareza sumamente divertida.
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8: Cuida lo que comes.
9: Caldo de pollo con verduras. Prepara un reconfortante caldo utilizando pechuga de pollo desmenuzada sin piel. Agrega chayote, zanahoria, calabacitas picadas y un toque de cilantro fresco. Es una comida hidratante y perfecta para mantener una digestión ligera.
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2: Nueve de la mañana con 15 minutos y vamos a la sección del chat de las tías y los tíos. Es falso que las librerías de Ducal vayan a cerrar. Esta conversación es con Paco Ignacio Taibo II, director del Fondo de Cultura Económica.
0: ¿Qué libros te hubiera gustado que de niño te leyera la presidenta Sheinbaum? ¿Cómo estás, Paco?
11: Hola, ¿cómo estás? A mí me hubiera encantado que me leyera El Conde de Montecristo.
0: Uy, imagínate.
11: Y además era largo, duraba mucho y había muchas peripecias y mucho enigma. Tenemos unos compañeros en el Fondo de Cultura, incluso adolescentes, que hacen trabajo de fomento a la lectura, y su punto de partida es leerles unos minutos de un libro y luego detenerse y decir, ¿y sabes lo que va a pasar? Pues vas a tener que leerlo si quieres saber. Esta estrategia, que es muy simple, lo que trabaja sobre la curiosidad. El libro puede ocupar una parte del espacio de las formas más sonsas del teléfono movilismo, siempre y cuando no lo vuelvas una competencia ni una prohibición, sino una alternativa.
0: Exacto, exacto. Oye, Paco, ya con otro tema que nos convoca, perdóname que te busque y que te distraiga de las actividades del Fondo de Cultura Económica, pero es que tengo mis tías del chat y mis tíos del chat que están muy preocupados, Paco Ignacio Taibo, porque bueno, ellos son fans de la, y cómo no, de la librería Ducal, es una red de librerías del Estado Mexicano y bueno, distribuyen una enorme cantidad de libros y les dijeron en el chat que estas librerías pues se iban a extinguir, que ya no iban a existir. Y es cierto, Paco, porque sería muy triste.
11: No, no sería muy triste, sería una absoluta mentira. Vamos a ver. Hay un proceso de fusión entre las librerías del Fondo, las librerías de Ducal, para integrar una red. Ya va muy avanzado y vamos muchos años procesándolo. Uh-huh. Ya, de hecho, todas las librerías se llaman librerías Fondo Ducal. Y ahora se van a integrar en una sola red. La red Fondo. No va a desaparecer prácticamente ninguna. Educal, que estaba en una crisis permanente por problemas de estructura administrativa, deudas, vendía libros que luego no pagaba, le debía dinero a Hacienda, etc., se está desintegrando como tal para incorporarse en un proceso que se llama una fusión con el Fondo, que fue propuesto desde la época de Andrés y retomado por Claudia. Y entonces esta fusión significa que las librerías de Educal, los librobuses, que son nuestras librerías móviles, que tenemos una parte en Educal y otra en el Fondo, y la gran bodega de Educal, persisten. De hecho, mi cálculo es que de las 70 librerías que tiene Educal en estos momentos, o que tenía hace unos meses Educal, hemos ido absorbiéndolas una por una, van a permanecer 68, 67. Uh-huh. Las que se pierden son por razones ajenas a mi voluntad. Una de ellas es porque estábamos en un edificio que era propiedad de la Secretaría de Cultura, el edificio era rentado, se los derrentaron y la librería desapareció. Pero no hay tal. La enorme mayoría de estas librerías van a permanecer en el mismo lugar, con los mismos libreros de Educal, ahora incorporados al Fondo. Y de hecho, no solo, la red va a crecer. Si teníamos 100 a principios de este año, yo creo que terminaremos el año con 103 o 104, porque han surgido nuevas librerías en Parral, en Ecatepec, en Ciudad Obregón, viene ahora una en Córdoba, otra en Reynosa. Entonces, la red va a crecer y no se van a perder. Creo que los casos de pérdida son 3 o 4, y por razones raras. Por ejemplo, había 2 librerías, una Fondo y una Ducal en una ciudad de provincia. Uh-huh. Las vamos a funcionar en una sola librería. ¿Qué significa? Que la oferta de libros va a ser más rica, porque ya no va a estar el problema de que vendían libros que no pagaba Educal, sino que ahora el Fondo va a surtirlas y vender y cobrar. Y como al Fondo le está yendo muy bien, yo creo que esto provocó una crítica destructiva al estilo habitual por parte de la prensa canalla de esta ciudad, diciendo, desaparecen las librerías de Educal. No, no desaparecen, mentira. Y eso me obligó a usar palabras altisonantes para responderles, diciendo que hay prensa pinche.
0: Paco, oye, se reestructuró de manera administrativa la operación de Educal, Pues no, para reducir esas pérdidas que ha señalado, que vienen de una enorme cantidad de situaciones, algunas por demás absurdas, y con esto las sucursales nuevas pues ya podrán operar de manera eficiente y además pues de la mano con la capacidad logística del propio Fondo de Cultura, ¿no? Para que en vez de que se anden metiendo pies, pues trabajen juntos y de la mano.
11: Esa sería la idea, y esa es la idea, y es lo que está sucediendo. Y bueno, a los hechos me remito. Para fin de año, la Red Fondo Educal convertida en Red Fondo formalmente. ¿Qué importa? La librería va a estar en el mismo lugar donde la has visto durante 8 años, y la pérdida de la esencia, decía en este artículo que me alebrestó y que provocó mi iracunda respuesta, pues no hay tal. ¿Cuál era la esencia? Distribuir es lo que sigue haciendo. Vender libros baratos, somos los líderes en este país del precio de venta de los libros. Hemos bajado el precio de venta de los libros en todo el país. Las librerías móviles, los librobuses, van a seguir recorriendo las sierras y los lugares a donde no hay librerías y llega el librobús. Entonces, es la típica. Cada vez que nos va bien, aparece las sombras de la canalla enlodando y desinformando. Es increíble la batalla por la información que tienes que dar a este país. No solo hacer las cosas, sino comunicarlas a contracorriente de intentos de desinformar verdaderamente virulentos, ¿no?
0: Sí, sí, por eso es importante que nos lo hagas saber, pues ya tranquilizar a mis tías del chat, que sí van a Educal y les dijeron que ya no iba a existir Educal. Qué bueno que eso no es cierto y que además hay una estrategia para que pueda funcionar aún de manera mejor de la mano del Fondo de Cultura Económica. Oye, aprovechando, Paco Ignacio Taibo, hay una situación relacionada con quien entiendo podría ser responsable de un sello editorial de Tierra Adentro, Víctor Santana Peraza, también subgerente del Fondo de Cultura Económica, que está diciendo que fue discriminado por una compañera y que además vivió un acto de revictimización por parte tuya, Paco. ¿Qué sucedió? ¿Algo que decir?
11: Te lo cuento en por tres favor. Minutos, porque es una historia muy sencilla. Después de un programa de televisión, se dieron un agarrón una compañera de él y esta compañera profirió algunos insultos. Me reuní con ella y le dije, a ver, estos insultos, que no eran directos contra él, sino en general, de todas maneras son inaceptables. Y entonces convoqué una reunión del sector que hace los programas de televisión. Tenemos 7 programas de televisión que hace el fondo. Y le dije a esta compañera, es inaceptable, no podemos hacerlo, y a partir de ahora dejas de coordinar los programas de televisión. Y este cuate, enloquecido, decidió armar una demanda en el órgano interno de control, acusando a esta compañera de los insultos, lo cual me parece legítimo, uh-huh, y acusándome a mí de andarlo tapando, lo cual me parece una estupidez, porque como verás, antes de que yo hubiera tenido esta reunión y castigado a esta compañera como ameritaba, pues ya él le había acusado de hacernos un lado. La parte es triste y de esta, la mediocridad de este personaje, es que decidió llevar la polémica fuera de los canales que estaban ahí y que además me parecen respetables, adelante con su demanda, pero lo convirtió en 4 entrevistas en medios de comunicación que titularon El Fondo Homofóbico. Y tú dices, a ver, repasa. En 7 años no hemos tenido una sola queja por homofobia, primero. Uh-huh. Segundo, en 7 años hemos publicado un centenar de libros muy, muy, muy cercanos a las problemáticas LGTB, a los temas de homosexualidad, al tratamiento de estos temas en la infancia, a los problemas de discriminación. Y nomás era cosa de entrar en la librería y decir, ¿qué línea editorial tiene el fondo? Entonces, ¿de dónde pueden acusar al fondo de homofóbico? Nos pueden acusar de necios, de tercos o de izquierdistas, porque lo somos. Eso sí, no hay misterio. Somos muy de izquierda, uh-huh, y muy preocupados socialmente, y no nos gustan los libros de autosuperación, y decimos pestes sobre la prensa canalla de esta ciudad. Me parece que eso sí nos pueden acusar, me parece que es una acusación fundamentada y lógica. Pero homofóbicos, uh-huh, me tiro de risa.
0: Oye, Paco, entonces está garantizado que Víctor Santana no va a tener ninguna represalia laboral, no, o marginación, despido, nada.
11: Él, por el hecho del debate, va a poder seguir con su demanda y que le digan, hay una pérdida de confianza absoluta por haber llevado el debate fuera y haber convertido esto en una campaña. Y le rescindimos el contrato esta semana. O sea que no hay confianza, era un empleado de confianza con el que no hay confianza, que decidió discutir en los medios de comunicación, incluso estimular a colectivos gay, lo cual ya era loquísimo, que de repente se pusieran a hacer un mitin en una de nuestras librerías, siete cuates de un colectivo gay medio analfabeta, porque si leyeran, podrían entrar en la librería y ver la apasionada defensa que hemos hecho de la literatura generada por autores gays o de otras variantes, etc. Y en ese sentido, no había tal. Incluso sufrimos un accidente menor, tampoco es trascendente, de que nos pintaran dos bachadas de librería, o estos que vinieron a protestar terminaron peleándose entre ellos, los defensores. Es un poco delirante, pero yo creo que forma parte del contexto. Yo tengo la sensación, y no lo puedo probar, ni quisiera probarlo, de que este cuate quiso, esta es la manera de salir forzando un despido para que me paguen una indemnización y me libro del fondo y el futuro y el pasado. Pero me parece extraordinariamente injusto acusar al fondo de homofóbico, ¿no?

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12: Los murciélagos siempre giran a la izquierda cuando salen de una cueva. Una conducta curiosa observada por muchos científicos.
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15: Los escorpiones brillan bajo la luz ultravioleta debido a una proteína especial presente en su exoesqueleto que los hace visibles.
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9:30 a.m. Estamos escuchando Te Prometido de Leo Dan, porque forma parte del soundtrack de la película Roma, que llegaba a 2018 a plataformas digitales. Nos transportaba al México de los 70, al México del halconazo, con personajes icónicos de la cultura pop de México, el profesor Sobek. Y esto es parte del soundtrack Te Prometido de Leo Dan.

0: Me enlazo con Laura Cardoso hasta Expo Reforma porque ya va siendo tiempo de comprar los útiles escolares de los niños. Y la Profeco lanzó pues una muy buena opción para encontrar excelentes precios. Laura, ¿cómo estás? Muy buenos días.
1: Buenos días, estamos a unos días para que inicie el nuevo ciclo escolar y pues ya están los papás listos para comprar todo lo que se requiere para este regreso a clases. Estamos aquí con el señor Hugo Uribe, uno de los más de 120 expositores que están aquí en Expo Reforma. ¿Qué podemos encontrar aquí, Hugo? ¿Y qué tal los precios a diferencia del resto de los establecimientos comerciales?
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1: Muchas gracias, pues ahí está la oferta para todos los que pueden visitar Expo Reforma y aquí encontramos un papá que ya anda preocupado con las listas escolares. Buenos días, ¿su nombre?
3: Fernando Navarro.
1: Don Fernando, ¿cuánto va a invertir en los útiles escolares este año y cuántos niños tiene en escuela?
3: Mira, la verdad, yo tengo dos hijos ya, uno en la universidad y el otro ya egresó, pero andaba por aquí, me gustó el lugar, ya me había informado en la semana del evento, me parece espectacular que, bueno, el gobierno haga este tipo de eventos, hay muchísima gente afuera, yo entré rapidísimo, pero bien, recordar esos momentos, ver que hay muchas empresas ofreciendo productos, servicios, las autoridades, bien, ¿eh? O sea, un evento muy bien organizado.
1: Muchas gracias.
3: Sí, bueno.
1: Que vaya bien. Gracias. Ahí está Omar, pues aquí podemos ver, pueden venir a hacer la compra. Incluso hay pues talleres para poder mandar el lunch a los niños, accesorios para mandar el lunch y todo lo que puedan necesitar los niños en este regreso a clases. Regresamos al estudio y nosotros nos mantenemos aquí pendientes de la venta de útiles escolares, Omar.
0: Gracias, Laura Cardoso. Nos enlazamos contigo más adelante. Vamos con temas sensibles, vamos hasta Colombia.
4: Y a Colombia me enlazo con Pablo Baruch Suárez Aldama, el excoordinador de San Luis Potosí de la Brigada Internacional de Rescate Topos Azteca, que ya están allá en Colombia en labores de búsqueda y rescate en los escombros de los edificios. Pablo, gracias por tomarnos la comunicación. ¿Cuándo llegaron a Colombia?
5: ¿Qué tal? Gracias, buenas noches. Mira, nosotros llegamos el día de ayer alrededor de la 1 de la mañana y llegamos aquí a lo que fue Cali. Y desde que llegamos se iniciaron labores con búsqueda y recuperación de víctimas.
4: ¿Cómo se está llevando a cabo a través de coordinación con autoridades locales y me imagino que con la solidaridad del pueblo venezolano, de los ciudadanos de a pie, esta labor de búsqueda y rescate de las cuales ustedes son especialistas? ¿Cómo lo están coordinando? ¿Quién está al mando en los edificios colapsados en los que ustedes están interviniendo? Pablo.
5: Mira, lo que nos estamos dando cuenta acá es que hay una buena coordinación de las dependencias de gobierno encargadas. No hay como tal alguna designada, sino que en los puntos de donde haya algún edificio colapsado puede llegar Cruz Roja, o puede llegar instituciones como Protección Civil por acá. Entonces ellos son los que toman el mando, más sin embargo me he dado cuenta, por ejemplo, en el edificio que tenemos a mi espalda, no sé si lo vean, ahorita llegamos a prestar el apoyo a solicitud de un ciudadano de aquí de Colombia y nos damos cuenta que aquí quien tiene tomado este punto es los mismos civiles, ya que se ha mostrado una gran solidaridad por parte de todos ellos y han salido a las calles a trabajar y más que nada nos están diciendo que aquí las fuerzas se van a unir, todos somos unilaterales, todos vamos a trabajar sobre el mismo objetivo y se les va a dar también permiso de trabajar a los civiles por su parte para que ellos también se integren a estos grupos de trabajo.
4: Llevan poco más de 24 horas, me parece, allá, Pablo Baruch, los topos Azteca en Colombia. ¿Han rescatado ya personas atrapadas en los escombros?
5: Mira, sí, nosotros ya llevamos 24 horas hasta el día de, bueno, hasta esta hora, ahorita no tenemos alguna víctima recuperada en calidad de viva, mas sin embargo, al edificio que llegamos a trabajar en la madrugada, ahí ocupamos de la tecnología que traemos con nosotros, equipos sonoros, equipos infrarrojos, cámaras térmicas, micrófonos de alta calidad. Entonces, con estos equipos pudimos localizar el cuerpo de dos víctimas que estaban atrapadas entre los escombros y pues ya a su vez se les indicó a, en este caso fue a bomberos quien llegó al lugar de trabajo, tomaron el mando, se les informó los puntos donde estaban las víctimas y ellos llevaron el proceso de la extracción.
4: ¿Cómo deciden qué edificio colapsado intervenir primero? Porque hay múltiples reportes de personas atrapadas en un área muy pequeña, en prácticamente una o dos manzanas. Pablo.
5: Mira, es cuestión de ahora sí que ya sea que la misma ciudadanía se acerque a nosotros o las mismas instituciones de gobierno nos piden el apoyo para acercarnos a algún edificio colapsado, hacer una inspección. Y hacer valoración del edificio, de los riesgos potenciales que hay en la estructura, y en base a eso, pues nosotros entramos a trabajar.
4: Pablo Baruch, con un sismo inicial de 7.4, que este terremoto sucedió el lunes, las réplicas son constantes, tienen muy claro, y se lo hacen saber a las personas colombianas que están participando también en estas labores, el protocolo de evacuación para ustedes mismos cuando están metidos en un túnel de escombros y empieza a moverse la tierra de nuevo.
5: Sí, claro que sí, eso es parte de nuestra forma de trabajo, el asegurar que todos los que entren no corran un riesgo potencial a expensas de eso, como tú comentas. En este caso de réplica se les explica a los civiles cuál va a ser la ruta de evacuación, pero no sin antes acondicionar una ruta adecuada en la cual puedan caminar o en su caso correr sin el riesgo de tropezarse con los mismos escombros. Pero sí se les explica los puntos de salida, se les explica qué hay que hacer en caso de estar dentro de la estructura y haya una réplica fuerte, se les explica cómo y dónde los puntos más seguros que a nuestro ver nos podrían salvar en ese momento.
4: Pablo, los topos aztecas son conocidos porque se costean ustedes sus propios viajes. ¿Cómo lo hicieron para financiar el equipamiento para esta misión relámpago, además, a Colombia?
5: Sí, mira, en esta ocasión recibimos ayuda por ahí de algún par de aerolíneas que fueron las que nos prestaron el apoyo para movernos de Venezuela, porque nosotros, el equipo que llegamos de avanzada el día de ayer, veníamos trabajando en Venezuela ya algunos días. Entonces, ellos nos ofrecieron el apoyo para poder trasladarnos hacia acá. Hicimos escala en Panamá y posterior llegamos aquí a Cali.
4: El cansancio físico y mental pasa factura, Pablo Baruch. ¿De cuántas horas son los turnos de excavación, de labores de rescate? ¿Cómo están cuidando la salud mental y física ustedes, los topos aztecas, ante estos momentos tan complicados en los que tanto se les necesita?
5: Mira, en ese control sobre cómo llevar tantas horas de trabajo y evitar algún cambio mental o físico derivado del cansancio acumulado, por ahí tenemos jornadas de trabajo. Planificamos el trabajo, hacemos grupos, dependiendo del personal que tenemos, hacemos brigadas, grupos, y entonces hacemos relevo cada cierto tiempo. Este cada cierto tiempo nos permite que cuando yo acabo mi jornada de trabajo, voy, descanso, me hidrato, me medico si es que necesito algo. Hay personal médico aquí en Colombia, en las calles salieron el personal médico, salieron los paramédicos, hay mucha gente de apoyo que acá nos tienen una mano si es que necesitamos de algo.
4: Pablo, nos queda un minuto antes de la pausa. ¿Cómo en estos momentos tan complicados estás viendo la situación allá en Colombia? En comparación con el sismo del 2017 en la Ciudad de México, el nivel de devastación, ¿cómo dirías que es igual, peor o menos?
5: Mira, honestamente yo creo que es algo muy similar, porque precisamente ahorita que estoy caminando por las calles de aquí de Cali, me doy cuenta que las edificaciones que cayeron simultáneas es parecido al sismo de la Ciudad de México. Definitivamente yo podría creer o atreverme a decir que es prácticamente de la misma magnitud y devastación.
4: Pablo Baruch Suárez, coordinador de San Luis Potosí de la Brigada Internacional de Rescate Topos Azteca, te agradezco mucho que nos tomes la comunicación. Por favor, cuídense mucho. Y con esto va mi reconocimiento, agradecimiento a su nobilísima labor. Cuídate mucho, Pablo.
5: Muchísimas gracias y pues estamos pendientes y recuerden que los Topos Azteca estamos para servir a todo el prójimo.
0: Una labor encomiable de Topos Azteca. Llegaban de Venezuela, estuvieron también atendiendo, rescatando en Venezuela y se dirigieron a Colombia, Cali. Vamos a una pausa. Estamos en Fórmula Noticias.

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2: Caldo de pollo con verduras. Prepara un reconfortante caldo utilizando pechuga de pollo desmenuzada sin piel. Agrega chayote, zanahoria, calabacitas picadas y un toque de cilantro fresco. Es una comida hidratante y perfecta para mantener una digestión ligera.
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2: Hong Kong, China. Hong Kong es una deslumbrante y densa metrópolis vertical donde la energía milenaria del sur de China choca de manera electrizante con la herencia colonial e institucional británica. Como uno de los centros financieros más dinámicos de Asia, su espectacular horizonte de rascacielos se eleva entre el mar y verdes montañas, creando un paisaje visualmente inolvidable. La ciudad funciona bajo el concepto de una doble identidad, donde los mercados tradicionales de medicina china y los templos aromáticos coexisten con centros comerciales de ultralujo y sedes bancarias internacionales. Su población flotante de expatriados y comerciantes de todas las nacionalidades interactúa diariamente en el puerto de Victoria, manteniendo Hong Kong como un portal cosmopolita indispensable, vibrante, rápido y comercial para el comercio global actual.
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4: La Alianza Nacional Un Millón de Esperanzas convocó a una marcha para el próximo 23 de agosto a las 11:30 horas del Monumento a la Revolución al Zócalo de la Ciudad de México en contra de la propuesta de la Ley General de Bienestar Animal, pues contiene disposiciones que podrían debilitar la protección de los animales. El gobierno de Delfina Gómez entregó una nueva obra de abastecimiento de agua potable en la comunidad mexiquense de San Agustín de las Palmas, en Donato Guerra. Ahora más de 5.000 habitantes cuentan con un equipamiento electromecánico de pozo y una línea de conducción para conectar a la red existente. Un juez federal de Estados Unidos le negó a una tribu indígena de Arizona una orden judicial para impedir que en una parte de su reserva el gobierno del presidente Donald Trump construya 99 kilómetros del muro fronterizo colindante con México. Informó Amy Arriaga. 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

9:45, un temazo de Juan Luis Guerra y su 440. Vámonos en este tramo final de Fórmula Noticias con un poquito de salsa y merengue. Escuchemos.

Hoy estuvimos escuchando música emblemática del cine mexicano. Y ahora nos vamos al año de 1989. Esta es la ópera prima de la directora María Novaro, Lola.

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1: Leticia Guijara interpreta a Lola, una madre soltera que busca, vendiendo ropa en la calle, buscando espacios, sacar adelante a su pequeña hija, pero también encontrándose a sí misma. Es de esas cartas de amor a la maternidad en el corazón de la Ciudad de México y en los mares de la República Mexicana. Lola, la película, la directora María Novaro y la canción Si tú te vas, interpretada por Juan Luis Guerra y su 440. Pues ahí está, fue el recorrido musical del día de hoy. Ahora vamos con mi queridísima Gina Trejo Briseño, que nos trae su Zoom social.
2: El uso de Internet forma parte de la vida diaria de niños y adolescentes, pero la falta de un acceso regulado a plataformas digitales los expone a serios riesgos que no solo afectan su desarrollo neurológico y emocional, sino que también ponen en peligro su seguridad. De acuerdo con un estudio del Instituto Nacional de Salud Pública, adolescentes entre 13 y 17 años configuran sus cuentas de redes sociales registrando edades mayores a las reales para burlar las restricciones de las plataformas. Una vez que ingresan a Facebook, X, Instagram o TikTok, el diseño algorítmico de estas redes sociales presenta y amplifica sistemáticamente contenidos nocivos e inadecuados para menores de edad. Para comprobar el alcance de los algoritmos, realizamos un ejercicio creando una cuenta en TikTok, simulando ser una menor de 13 años. A los pocos minutos de navegar, el algoritmo comenzó a desplegarnos videos con temáticas de violencia, uso de armas, crimen organizado, sobreexposición de la imagen femenina, incluso prostitución. Estos son solo algunos de los contenidos que los menores consumen de forma pasiva, convirtiéndose en presas de algoritmos optimizados para mantener la atención. Además, podrían ser víctimas de ciberacoso, abuso emocional, grooming o de delitos como trata de personas, entre otros. De acuerdo con la Encuesta Nacional sobre Disponibilidad y Uso de Tecnologías de la Información en los Hogares 2024, publicada por el INEGI, 3 de cada 4 niños, niñas y adolescentes en México tuvieron acceso a Internet durante ese año, de los cuales 2 de cada 3 accedieron de forma habitual a redes sociales, lo que convierte la ciberseguridad y la supervisión digital en uno de los desafíos más urgentes en materia de salud pública y protección infantil.
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1: José Luis Cuevas llegó, pintor, escultor de la nota informativa. ¿Cómo estás?
4: Hola Omar, qué gusto, muy buenos días, un saludo al auditorio. Pues muy bien, fíjate que el día de ayer arrancó la jornada 4 del fútbol mexicano y la verdad es que el Toluca contra Atlante, más allá del 0-0, que en el resultado no fue tan positivo quizá para la gente, que fue una buena entrada, hay que decirlo una vez más, el Atlante metiendo una buena cantidad de gente, no arrancó con una buena entrada abajo, pero se fue mejorando prácticamente con el paso de los minutos. 0-0 entre Atlante y Toluca, y decía Mohamed, están subestimando al Atlante, este Atlante juega bien al fútbol, equipo dirigido por Miguel El Piojo Herrera. En otros de los partidos, Rayados, el equipo de Monterrey le gana 6-1 al equipo de Bravos de Juárez, un resultado sorprendente sin duda por la cantidad de goles mencionados, y Atlas le gana 2-1 al equipo de Tigres. Una información donde estuvo muy cerca de empatar el equipo de Tigres vía penal con Bruneta, que había marcado el primero, pero terminó por ser una falla. Así que buena tajada de Camilo Vargas, y esto acabó 2-1 a favor del equipo del Atlas. Solo 3 partidos el día de ayer, hoy habrá una buena cantidad de partidos. Al mediodía Pumas enfrenta a Querétaro, América enfrenta a San Luis, Santos se mide a Chivas y por la noche Tijuana Cruz Azul. Puede ser sin duda el juego más atractivo de la jornada. Necaxa frente a León y Pachuca contra Puebla. Esto será mañana, lunes, con 2 partidos. Todo esto por el cambio en lo que se refiere a la League's Cup, y había que volver de alguna manera a la liga. También comentarte que el día de ayer se hizo oficial que Jenny Hermoso, esta futbolista española campeona del mundo, deja Tigres. Todo apunta a que va al Atlético de Madrid, sin embargo, no está del todo confirmado. Deja Tigres, llegó a Pachuca, tuvo el foco en su momento con toda esta problemática que vivió de aquel beso no consensuado con el presidente de la Real Federación Española de Fútbol en su momento. Y después de ello, bueno, de hacer con Pachuca muy buenos torneos, pasó a Tigres. Y creo que si hoy hablamos de lo que es la Liga Femenil MX en cuanto a boom mundial, tiene que ver mucho con Jenny Hermoso, que deja Tigres para volver a España y prácticamente ver la parte final de su carrera. En el Flag Football, buenas noticias para la delegación mexicana femenil. El día de ayer terminó por lograr su boleto ganándole a Inglaterra. Su boleto a Juegos Olímpicos lo termina haciendo en el juego por la presea de bronce, y este resultado ya le garantiza cuando menos al equipo mexicano estar en Los Ángeles. No así a los chicos, al equipo de hombres, porque terminó lamentablemente por caer 26-34 el día de ayer, y ahora tendrá que buscar en otras ventanas su boleto a Juegos Olímpicos, que pudiera ser en la Series Olympic de junio, o sea, es decir, muy pegadito a lo que va a ser los Juegos Olímpicos, o también en Panamericanos, ¿no? Todavía hay boletos que se pueden llegar a alcanzar de esta manera. La expectativa, Omar, hay que decirle a la gente, era que las dos selecciones pelearan por el título. Terminaron quedándose en semifinales, no es malo el resultado, pero para que asimilemos que en este deporte somos potencia mundial, y no lo tenemos tan en la mente porque tampoco es como que se le haya dado la difusión, ¿no?
1: Claro, es de reconocer que la selección femenil de flag football se encuentra en el ranking número 1 de la Federación Internacional de Fútbol. Es por eso que se volvió tendencia, por su lucha para obtener el boleto rumbo a los Olímpicos. Qué importante es hablar también de estos triunfos, ¿no? De estos éxitos.
4: Sí, porque en un inicio yo puedo entender, es como con Isaac del Toro y el ciclismo. De repente ves que gana un tour joven y dices, ah, bueno, hay un mexicano interesante, uh-huh. Pero hasta que no termina por hacerlo en el Giro de Italia o ahora en el Tour de Francia, no le damos quizá el reconocimiento, el foco y la cobertura. Estas chicas no solamente es el asunto de que han calificado, sino me parece que si se sigue manteniendo esta línea de trabajo, pueden ser contendientes a medalla en un deporte que va a ser olímpico por primera vez, ¿no? Entonces hay que darle la relevancia y la importancia, y los chicos ojalá y logren el boleto en próximas situaciones. Por cierto, en la Liga Mexicana de Béisbol, el día de ayer los Pericos de Puebla le terminan ganando a Piratas y ya pusieron la serie 4-1 y han avanzado a la siguiente ronda. La que está bastante buena es la serie entre los Diablos Rojos del México y los Guerreros de Oaxaca. Ayer 11-0 el equipo de Diablos gana y se pone 3-3. Habrá séptimo juego hoy para definir quién avanza a la siguiente ronda. También hoy Bravos enfrenta a Olmecas. Esta serie está a favor de Olmecas 3-2. Y en estos momentos, dentro del fútbol internacional, está finalizando el partido de la Community Shield, que este evento es el campeón de la Copa contra el campeón de la Premier League de Inglaterra. Está ganando el Arsenal 3-0 al Manchester City, un partido donde Calafiori marcó apenas al minuto 1, Havertz y Odegaard. De esta manera, el equipo del Arsenal se va a quedar con el primer título de la temporada, que enfrenta al campeón de la Liga contra el campeón de la Copa. Aquí lo importante es que el Manchester City, sin Guardiola, que se fue la temporada pasada al finalizar, inicia un proceso ahora con Enzo Maresca como entrenador, y de momento las cosas no le están resultando. 3-0, es el minuto 90, ya prácticamente están en los últimos instantes de que acabe este partido. Arrancó ya la Liga Española, pero no con partidos tan relevantes. El Real Madrid, por ejemplo, está jugando ahora con el Schalke de Alemania un amistoso, y ya la próxima semana arrancan las principales, la Premier League, la Liga Italiana y desde luego la Liga Española, así que estaremos atentos a todo lo que pase, Omar.
1: Pues ahí está maestro José Luis Cuevas, el pintor, escultor de la nota deportiva. Muchas gracias.
4: Un siempre. Gusto, Omar. Un placer. Muy buenos días. Gracias.
1: Soy Omar Astorga. Hoy, en nombre del titular de este espacio, de Juan Becerra Costa, le agradezco que me haya permitido acompañarlo y mantenerlo informado, porque ya sabe, sí, las noticias no descansan ni en fin de semana. Quédese en Grupo Fórmula. Vámonos con un poquito de música que ha formado parte del soundtrack de películas mexicanas relevantes. Vámonos con Agüita de Coco, de la película Danzón. Pero usted quédese aquí en Fórmula. Hoy a la 1:00 p.m. con mi compañera Michelle Rivera tendrá la actualización de la información más relevante por la tarde. Y a las 6:00 p.m. con Juan Pablo Pérez Díaz. Quédese en Grupo Fórmula.

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1: Los ojos de las avestruces son más grandes que sus propios cerebros, lo que les da una visión muy aguda.
2: Las cosas que ignoras.
3: El sonido no viaja en el espacio porque no hay moléculas de aire para transmitir las vibraciones entre las estrellas.
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1: Berlín, Alemania. Berlín es una ciudad única cuya identidad cosmopolita está profundamente ligada a la libertad, la resiliencia histórica, la contracultura y la vanguardia artística. Tras la caída de su emblemático muro, la capital alemana se transformó en el refugio predilecto para creativos, programadores informáticos, músicos y estudiantes de todo el mundo. Sus calles son un recordatorio constante de la historia del siglo XX, decoradas hoy con el arte urbano más disruptivo del planeta. Barrios multiculturales, como el Kreuzberg y Neukölln, son famosos por su vibrante vida nocturna y una escena gastronómica diversa que abraza el veganismo y las cocinas globales. Berlín no busca el lujo arquitectónico tradicional. Su verdadero valor radica en una atmósfera inclusiva, tolerante, bohemia y en su incesante capacidad de transformación cultural.
2: Explorando la naturaleza.
3: Playa bioluminiscente de Badú, Maldivas. Esta playa ofrece uno de los espectáculos naturales nocturnos más hermosos del mundo, conocido popularmente como el Mar de Estrellas. Al caer la noche, las olas que rompen en la orilla brillan con una intensa luz azul neón. Este fenómeno es causado por el fitoplancton marino que habita en estas aguas, el cual emite luz propia como un mecanismo de defensa cuando es agitado por el movimiento del mar. Caminar por la costa dejando huellas luminosas es una experiencia surrealista, exótica y completamente mágica.
2: Aprendamos juntos.
1: Las plantas experimentan estrés y emiten sonidos ultrasónicos de alta frecuencia cuando sufren por sequía o cortes en sus hojas.
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6: Muy buenos días, ¿cómo están? Qué gusto saludarnos. Llegamos al domingo, nuestro día.

ustedes quieran, lo que se les ocurre, que me cuenten qué andan haciendo, dónde andan, cómo se andan divirtiendo, cuáles son sus planes para hoy. Es 55-32-09-95-46. Y vamos comenzando con Tom Petty and the Heartbreakers, y esto es Into the Great Wide Open.

0: bonito escuchar a Tom Petty, que además esto llegó en julio de 1991, fue el segundo sencillo de un octavo disco. Esta banda que han sido muy representantes, francamente, del rock estadounidense y que habla aquí de los sueños de fama en Hollywood y toda esta presión que existe para lograrlo. Imagínense si esta canción se escribió en aquellos años, que estamos hablando de 1991, ahora piensen cómo es la vida hoy de competencia, cómo hoy es más complicado todo, cómo es más la competencia y cómo todo es más complicado. Y les digo esto porque si no han tenido oportunidad, y les cuento rápidamente, de ver esta serie que se llama The Studio. Es una serie que está en Apple TV, que es una crítica y una sátira sobre Hollywood y la industria cinematográfica y lo que uno tiene que hacer para encontrar, aunque sea un pequeño papel, las colas de gente que hacen casting y cómo se mueve todo este mundo entre el dinero, los egos, los actores, los directores ejecutivos, las franquicias. Está muy interesante, de verdad, ¿eh? Y además sale Seth Rogen, que interpreta a Matt Remick, que es un nuevo jefe que llega al estudio llamado Continental Studios. Y por cierto, sale Martin Scorsese. Nos vamos a ir un corte y seguimos con más. Estamos apenas comenzando.
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5: La ninfa o Carolina. La ninfa es una pequeña cacatúa originaria de Australia que se ha convertido en una de las aves de compañía más deseadas del mundo gracias a su carácter afectuoso y su cresta móvil, la cual expresa sus diferentes estados de ánimo con total claridad. Estas aves son sumamente inteligentes y poseen una capacidad asombrosa para silbar melodías completas con una precisión increíble, interactuando activamente con los miembros del hogar. A diferencia de otros loros más grandes, las ninfas son pacíficas y disfrutan posarse en el hombro de sus dueños para recibir caricias prolongadas en la cabeza. Su mantenimiento requiere una jaula amplia, una alimentación variada y oportunidades para volar en espacios controlados y seguros. Su mirada expresiva y sus simpáticas mejillas anaranjadas conquistan de inmediato el corazón de cualquier amante de las aves.
4: Lo que no sabías.
6: El oro es tan maleable que una sola onza puede estirarse hasta cubrir una distancia de 80 kilómetros de largo.
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8: Roxy Music con More Than This. Este es un éxito que nos vamos a ir unos añitos atrás, 1992, y que queremos muchísimo esta canción, que además el grandioso y dandy.

Sí, efectivamente, Brian Ferry con esta obra maestra que define un sonido sumamente sofisticado, de verdad, y que además, bueno, él fue un referente también de los 70s y de los 80s. Oigan, les quiero platicar. Estoy muy emocionada porque fui a Oaxaca. Estuve en Oaxaca en días pasados, en la ciudad de Oaxaca, que yo amo el estado de Oaxaca, sus playas, pero esa ciudad de Oaxaca es que es lo más lindo. Es de las mejores ciudades que tenemos en México y no le estoy haciendo el feo a ninguna ciudad de este gran país, pero Oaxaca tiene algo tan especial, tan energético, tan cargado de arte, de cultura, de buena hondez, de comida, de productos, de artesanías, de grandes artistas. Entonces fuimos un grupo. Les cuento, fuimos un grupo padre, un grupo de periodistas, que fuimos pocos periodistas, pero también venían algunos artistas. Tuvimos oportunidad de conectar con una bebida que todos amamos, que es el tequila. Y el tequila, este tequila específicamente, es un proyecto sumamente creativo en donde rompen muchos de los temas establecidos para ser geniales, para ser locos, para ser irreverentes, para hacer cosas fantásticas con una bebida que además, bueno, pues el trabajo que hay atrás de un tequila. Estuve con Alberto Navarro, que es el maestro tequilero, y me refiero a loco. Sí, cuando yo vi por primera vez que así se llamaba este tequila, dije, ups, ¿qué les pasó? Pero ya entiendo todo el fenómeno de esta marca, de este nombre y lo que sucede a través de esta marca. Entonces nos acercaron a muchos aspectos de la ciudad de Oaxaca que yo no había conocido, que fue precioso. Y les voy a compartir algunas cápsulas también de las pláticas que tuve con estos grandes maestros artesanos del alebrije, con la maestra y guardiana del bosque, recolectora de hongos, con este creador de cerámica. Bueno, en fin, no saben qué bonito viaje. Y vengo llena de emoción de ver a nuestro México, este país tan grandioso que tenemos y nosotros, su gente. Pero bueno, al ratito les voy a poner estos fragmentos. Vamos a seguir con música porque yo ya me ando emocionando. Y también quiero recordar que tenemos un WhatsApp 5532-099546. Aquí les presento Kings of Convenience y esto es Toxic Girl.

0: Escuchamos Kings of Convenience con Toxic Girl, que este es un tema semiacústico y habla de la fascinación y el desgaste emocional de una relación complicada. Justamente cuando de repente nos volvemos personas tóxicas. Qué fuerte, ahora se ha puesto muy de moda, ¿verdad?, el concepto de tóxico. Pero yo creo que sí hay que mirarnos, ¿verdad?, y ver si estamos actuando de una forma tóxica, si estamos pensando también de una manera tóxica. Y bueno, esta canción lo dice todo. Nos vamos a ir un corte y regresamos con más. Estamos apenas comenzando nuestro gran programa de domingo aquí en el 104.1 de Radio Fórmula.
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4: Caminando por México.
5: Tequila, Jalisco. Ubicado a las faldas del imponente volcán homónimo, este destino es la cuna de la bebida más emblemática de México. El paisaje azul de los campos de agave, declarado Patrimonio de la Humanidad, enmarca un pueblo de haciendas antiguas y destilerías históricas. Recorrer sus calles permite reconocer el proceso artesanal del tequila, fusionando historia, sabor y una fiesta cultural constante.
4: Cuida lo que comes.
6: Ensalada de garbanzos y espinaca. Mezcla garbanzos cocidos con hojas tiernas de espinaca, cebolla morada finamente picada y cubos de pimiento rojo. Adereza con vinagre de manzana y orégano seco. Aporta una excelente cantidad de proteína vegetal y fibra para tu día.
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8: Tenemos muy importante, acaba de publicarse el día de hoy justamente una encuesta desde el INEGI en el cual más de la mitad de los mexicanos, 50.3%, está insatisfecha con los servicios de salud que ofrecen los gobiernos estatales, esto de acuerdo, insisto, a los datos del INEGI.
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10: Nos vamos a ir un poquito con un sonido más alternativo y es el sonido de Travis. Esto se llama Psy y además es parte de Invisible Band, el tercer álbum de esta banda.

sí, la verdad es que fue un éxito que sí les dio bastante conocencia a Travis. Y fue su tercer disco, que bueno, son momentitos de éxito y son momentitos de suerte, finalmente, para las bandas. Y sobre todo de aquellos años. Bueno, estamos hablando del 2001, pero ya pasaron sus buenos añitos. Entonces, yo voy a empezar a platicarles de, bueno, Oaxaca y de esta experiencia que acabo de tener, que les decía que fuimos un grupo de periodistas, pero también se sumó mucho a estos tres días gente muy valiosa. Y una de las primeras experiencias que vivimos, que fue maravilloso, fue conocer, digamos, de cerca lo que hacen en el taller de Jacobo y María Ángeles. Y les voy a contar un poquito porque vale la pena. Ellos son una pareja de artistas, maestros artesanos, que son sumamente reconocidos en Oaxaca, pero sobre todo en este poblado que se llama San Martín Tilcajete. Está por los valles centrales. Yo no he podido ir ahí, pero ellos vinieron a nosotros y son muy famosos por los alebrijes tallados en madera de copal que hacen. Lo interesante de ellos es que no solamente elaboran los alebrijes, o sea, que sí, ese es el valor máximo que tienen Jacobo y María Ángeles. Han construido un proyecto cultural alrededor del arte, de la identidad zapoteca, del conocimiento de sus tierras y también transmitir sus saberes, que esto me parece precioso y no saben cómo me emociona contarlo, porque Jacobo Ángeles es un maestro tallador que también tuve oportunidad de verlo en alguna exposición que se hizo en Palacio de Hierro, por supuesto. Él es un tallador y maestro y artista plástico. María Ángeles ha sido fundamental en su desarrollo, son pareja, porque han hecho un proyecto y una empresa que, además de trabajar el rescate y, digamos, la difusión de sus conocimientos tradicionales, hacen unas obras y unos alebrijes que son espléndidos, porque hacen animales, seres fantásticos, todo esto simbolizando un poco también sus simbolismos zapotecos, diseños inspirados en naturaleza, y con la pintura detallan cada pieza que ellos hacen. Pero además les cuento que el uso de la madera es el copal, que es el árbol que viene de tradición de los alebrijes, sobre todo en Tilcajete. O sea, ellos usan solamente madera de copal. ¿Por qué la madera de copal? Porque es una madera muy dura que les da la posibilidad de diseñar perfectamente y labrar la madera para crear estos seres fantásticos, espirituosos, nahuales, y seguir preservando su cultura. Entonces, a mí me tocó tomar este taller, y les cuento rapidito. Es un taller que te daban, primero que nada te pedían tu fecha de nacimiento, y entonces ellos te dan tu nahual, que en los pueblos de Oaxaca es una figura interesante y que además está muy relacionada con los alebrijes, porque el nahual, de alguna manera, es como este vínculo que tú tienes con tu animal. Es el animal que te rige, y que además en todas las comunidades el nahual es muy importante porque es parte de la tradición zapoteca. El mundo animal tiene una carga simbólica muy fuerte para nosotros. Hay ciertos animales que te representan protección, fuerza, sabiduría, transformación. Entonces, bueno, a mí me tocó el coyote. El coyote, pero también mi nahual, que es el conejo. Entonces yo traté de pintar un coyotito en madera precioso, que se los voy a enseñar y lo voy a subir a las redes para que me sigan en Mariana Brown Oficial, y que es mi guía protector. Pero me di cuenta lo complejo que es pintar una piececita y hacer un alebrije de esto, o sacar nuestra creatividad. De verdad, no saben qué taller tan bonito. Todo esto gracias al Tequila Loco, que nos llevó y que fue la primera experiencia que tuvimos y que fue fantástico, en serio, en serio. No saqué cápsula, pero sí mucho contenido que estoy subiendo en mis redes sociales. Y con esto vamos a seguir con más, porque yo les voy a seguir platicando de nuestro gran México y de sus personajes y grandes artistas como Jacobo y María Ángeles. Mientras tanto, tenemos a The Smiths con How Soon Is Now.

0: Sí, John Mayer acompaña esta gran interpretación de Morrissey, How Soon Is Now, y fue un éxito de 1985. Ah, por cierto, su álbum fue Meat Is Murder. Y nos vamos a una pausa aquí en La Brown al Aire.
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2: Hablemos de mamá a mamá y también a papá, con Gina Ibarra.
3: Cuando un adolescente responde con enojo, desafía las reglas o parece discutir constantemente, es fácil que los padres entren en una lucha de poder. Sin embargo, detrás de esa actitud suele haber inseguridad, necesidad de independencia o emociones que todavía no sabe expresar de forma adecuada. Aunque el comportamiento deba corregirse, la forma de hacerlo hace toda la diferencia. Mantén límites claros y constantes. Habla con respeto y evita responder desde el impulso o la humillación. Escuchar no significa permitir faltas de respeto, sino comprender antes de intervenir. Los adolescentes necesitan adultos firmes, pacientes y emocionalmente estables que les enseñen a resolver conflictos sin agresión. Ejemplo, será la guía que les ayude a desarrollar autocontrol, responsabilidad y habilidades para construir relaciones más sanas dentro y fuera de casa.
4: Explorando la naturaleza.
5: Las secuoyas rojas son los seres vivos más altos del planeta, alcanzando dimensiones monumentales en las costas de California. Su corteza gruesa las protege del fuego, permitiéndoles vivir milenios. Estos gigantes no solo capturan cantidades masivas de carbono, sino que crean ecosistemas verticales donde habitan especies únicas. Son monumentos naturales que nos conectan con la prehistoria y la majestuosidad terrestre.
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8: Los flamencos son rosados porque consumen crustáceos ricos en pigmentos llamados carotenoides, que cambian el color de sus plumas.
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10: El sonido no viaja en el espacio porque no hay moléculas de aire para transmitir las vibraciones entre las estrellas.
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12: En actividad de la Liga MX, Atlante y Toluca empataron a 0 en el Estadio Azteca, mientras que Rayados goleó 6-1 a los Bravos de Juárez y Atlas venció 2-1 a Tigres. Para hoy, Pumas jugará ante Querétaro, América recibirá al Atlético de San Luis, Santos a Chivas y Tijuana al campeón Cruz Azul. La selección mexicana femenil de flag football obtuvo su boleto a los Juegos Olímpicos de Los Ángeles 2028 tras vencer 20-19 a Inglaterra. Unas horas antes, la selección mexicana varonil de flag football había perdido el duelo por el tercer lugar en el campeonato mundial ante Canadá. Con el resultado de 26-34, el combinado nacional dejó escapar la oportunidad de amarrar el boleto a los Juegos Olímpicos. Ahora México tendrá que disputar el Olympic Series en junio de 2028. Para más detalles, consulta radioformula.mx, informó Alfredo González.
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0: Ay, estoy muy emocionada porque mañana lunes voy a ir a ver a Sam Smith, que ha presentado conciertos y yo agarré boletos para mañana. Entonces, les cuento, Sam Smith acaba de lanzar este sencillo fresquito. Su estreno es When He's Gone, que además apareció hace unos días. Es el tercer sencillo de su quinto álbum, que se llama Hazel Eyes. Escuchémoslo a ver qué les parece.

ya muy emocionada de ir a verlo mañana, que va a estar en el Auditorio Nacional y además con esta interpretación vocal fantástica. Es que Sam Smith, qué completo personaje. Ahora vámonos con The Day, esto es Lonely Planet, y vámonos a unas atmósferas un poquito más post-punks.

0: Efectivamente, un éxito de 1993 de esta banda británica, que además la letra pues habla mucho de la soledad que se vive en estos tiempos. Imagínense, estamos hablando de una canción de 1993, cómo se vive hoy la soledad y la desconexión humana. Entonces, bueno, pues así estaban las cosas en aquellos días. Imagínense, 1993, ¿qué dirían hoy estos personajes de Dedé y de este planeta tan solitario? Pero bueno, yo no quiero entrar en temas tristes, ni mucho menos, y estoy muy emocionada de lo que acabo de vivir en Oaxaca, y por eso les quiero platicar de otra de las experiencias que tuve. Ya hablamos del Nahual y de Jacobo y María Ángeles, estos grandes artistas artesanos que hacen los mejores alebrijes. Pero bueno, dentro de todo, les cuento, fíjense que fui a este lugar que está en la sierra, que está como a una hora y media de la ciudad de Oaxaca, que no había conocido ni me había tocado jamás hacer una experiencia de recolecta de hongo silvestre, que esto también se da en algunos lugares como en las faldas del Popocatépetl, y hay proyectos muy bonitos ahorita que es temporada de lluvia. Nosotros estuvimos, gracias a este tequila que les digo que es loco, estuvimos en Coajimoloyas, Oaxaca, que es esta comunidad de pueblos, digamos, en la Sierra Norte, que está como unos 3.000, 3.200 metros de altitud, entonces va subiendo por el monte, y es muy famoso porque es el lugar donde se dan los hongos silvestres, que hay como unas 81 especies, y se le conoce como la capital del hongo silvestre. Todo esto se da entre mayo y septiembre. Se los cuento porque es una experiencia que no se pueden perder, de verdad. Si van ustedes para Oaxaca o van a otra zona donde se haga recolecta de hongos, es lo más bello que existe. Y por cierto, quien nos condujo en esta experiencia fue doña Marta Contreras y su esposo. Nos llevaron y estuvimos haciendo la recolecta durante horas, en serio, para ir encontrando los hongos. No quiere decir que todos los hongos que veamos son comestibles. Sabemos que hay muchos tipos de hongos, algunos son venenosos, otros son hongos alucinógenos, otros son medicinales. Pero bueno, Coajimoloyas, que es donde está este municipio, es uno de sus atractivos. Es uno de sus atractivos, es una comunidad que se mueven y que tienen esta relación en el bosque. Entonces, se ha hecho un proyecto tan bonito, de verdad, tan bonito, con esta mujer que es doña Marta, que fue la guardiana del bosque, que nos permitió entrar al bosque, abrazar el árbol, pedirle permiso al bosque para que nos diera los hongos. Quiero presentarles un fragmento de la entrevista que tuve con doña Martita. Escuchen esto, ella es doña Marta Contreras, son los guardianes del bosque y además tienen un negocio que se llama Manos de Oaxaca.
1: Y doña Marta nos está guiando, nos ha enseñado las diferentes especies, los diferentes tipos de hongos. ¿Cómo está?
2: Bien, gracias.
1: Doña Martita, cuénteme un poquito de usted. ¿Cuándo empezó usted a aprender a recolectar hongos?
2: Desde muy pequeñita.
1: Sí, ¿quién la trajo al bosque?
2: Mi abuelita, la mamá de mi papá.
1: Ajá.
2: La mamá de mi papá era la que me llevaba todos los días a recolectar hongos para comer. Entonces ella fue la que nos enseñó a mí y a mis hermanos a recolectar.
1: Sí, usted viene seguido aquí al bosque a recolectarlos, o sea, es su oficio, usted se dedica, ya conoce las especies que hay. Cuénteme un poquito, ¿qué tanto se desarrolla de especies aquí?
2: Las diferentes especies que aprendí desde niña, entonces, son los que recolectamos, son los que comemos también cuando venimos a recolectar y ya hacemos talleres de cocina.
1: Uh-huh.
2: Y esos son los mismos hongos que recolectamos, son los que comemos enseguida.
1: Sí. ¿En qué temporada es la recolecta buena?
2: Empieza este año, por ejemplo, empezó desde el mes de mayo.
1: Ajá.
2: Mayo, junio, julio, agosto y a veces parte de septiembre.
1: ¿Cómo cuántas especies usted conoce que hay aquí en Coajimoloyas?
2: Aquí en Coajimoloyas hay los que ocupamos nosotros así más seguido porque son los que salen más. Son alrededor de 80
1: especies.
2: A 120 especies comestibles.
1: Sí. Ahora, hay muchos hongos que hemos venido recolectando ahorita, que traemos todos una canastita y hemos ido recolectando. y hay algunos hongos que no se deben de cortar. Cuénteme un poquito de eso, cómo los identifica y cuáles son, por qué no se pueden cortar ciertos hongos.
2: No se pueden recolectar porque, por ejemplo, no nos sirven a nosotros para comer, para que comamos nosotros, pero sí les sirve a los árboles de comida, a las plantas, entonces por eso es importante dejarlos en el bosque.
1: Yo estoy feliz, de verdad, nunca lo había hecho, me parece que es una experiencia y una, sí, una manera de conectar con la naturaleza muy bonita y sobre todo el respeto al bosque. Acá hay otro maquí. Bueno, le agradezco mucho y entonces Manos Oaxaqueñas es el restaurante de Doña Marta.
2: En el Google Maps.
1: Sí, en el Google Maps lo encuentran y estamos aquí en lo que es la Sierra Norte.
2: En
1: Cuajimoloyas, en Oaxaca.
2: Hay cabañas, si gustan venir, hay cabañas, una tirolesa de 1 kilómetro.
1: Ah.
2: Un puente cordón.
1: Ay, la tirolesa no sabía que la tenían aquí. Bueno, pues muchísimas gracias, Martita. Gracias.
0: Una recolecta preciosa, muchísimas gracias a esta familia que nos llevaron, y al hijo, también a Noé, a Doña Martita, a su esposo, que no me acuerdo del nombre, y que fue de los momentos más bellos que hemos tenido, y que por cierto vale la pena conocer Cuajimoloyas, también hay un puente colgante espléndido, y sobre todo también hay una tirolesa. Esto está a 1.5 horas de la ciudad de Oaxaca. Vamos a seguir con música, aquí les presento Roxette, y esto es...

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7: Los perros tienen 3 párpados en cada ojo para proteger y mantener lubricada la superficie de su córnea constantemente.
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9: La importancia del saber.
10: El desierto del Sahara fue una selva tropical hace 6.000 años, antes de sufrir un cambio climático natural muy importante.
9: Información sorprendente.
11: La Torre Eiffel puede ser 15 centímetros más alta en verano, debido a la expansión térmica del hierro bajo el sol.
9: Territorio animal.
12: El conejo. El conejo se ha consolidado en los últimos años como un animal doméstico sumamente popular gracias a su naturaleza dócil, su tierno aspecto y su comportamiento silencioso. Estos pequeños y asombrosos herbívoros son criaturas extremadamente sociables y curiosas que disfrutan explorando su entorno, dando divertidos saltos de alegría cuando se sienten completamente seguros y felices en el hogar. Requieren una alimentación balanceada basada estrictamente en heno fresco, verduras de hoja verde y sustrato específico para mantener su salud digestiva y el desgaste necesario de sus dientes. Con paciencia y un trato delicado, los conejos pueden aprender a usar una caja de arena e interactuar activamente con sus dueños, respondiendo cariñosamente a las caricias en las orejas. Son mascotas perfectas para quienes buscan un compañero dulce, pacífico y visualmente encantador.
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13: Playa de las Conchas, Australia. Ubicada en la región de Shark Bay, Shell Beach es una de las 2 únicas playas del mundo formadas enteramente por conchas en lugar de arena. Debido a la alta salinidad del agua, los depredadores naturales de un pequeño molusco local no pueden sobrevivir, permitiendo que su población crezca de forma desmedida. A lo largo de miles de años, billones de pequeñas conchas blancas se han acumulado, creando una capa de hasta 10 metros de profundidad que se extiende por más de 60 kilómetros.
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14: Bienvenidas, bienvenidos, gracias por su sintonía en este espacio maravilloso que además amamos y queremos mucho y lo hacemos con mucha devoción y mucho cuidado para que la música sea la música perfecta para ser buena compañía en este domingo. Y agradezco su sintonía en el 104.1 de Radio Fórmula. Yo soy Mariana Brown y pues vamos arrancando nuestra segunda hora aquí con R.E.M. Esto es Stone.

0: Stan llegó en noviembre de 1988 y fue parte de su segundo sencillo del disco Green. Me voy un corte, volvemos, mis redes sociales, Mariana Brown Oficial. Y por cierto, tengo este podcast al estilo Brown, que ahorita les cuento más a la vuelta.
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5: Una vuelta al mundo.
6: Sydney, Australia. Sydney combina de manera perfecta el dinamismo económico de una gran metrópolis financiera con un estilo de vida relajado, soleado y profundamente conectado con la naturaleza. Esta joya de Oceanía da la bienvenida a millones de inmigrantes y estudiantes de todas las nacionalidades, atraídos por su excelente calidad de vida y su vibrante mercado laboral. El puerto de la ciudad es su corazón geográfico y visual enmarcado por la icónica y majestuosa Ópera de Sydney y el imponente Puente de la Bahía. Sus concurridas playas urbanas,

0: como Bondi Beach fomentan una cultura del bienestar y el deporte al aire libre que define el día a día de sus habitantes. Sídney es un destino cosmopolita tolerante, moderno, ecológico y abierto al mundo.
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2: Venus es el único planeta del sistema solar que gira en sentido horario, al contrario que la mayoría de los planetas.
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4: Los caballitos de mar machos son los que cargan los huevos y dan a luz a sus pequeñas crías marinas.
3: Aprendamos juntos.
0: El desierto del Sahara era una región verde cubierta de lagos y praderas hace apenas unos 6.000 años atrás.
3: Caminando por México.
4: Real de 14, San Luis Potosí. Para llegar a este enigmático pueblo minero incrustado en el altiplano, se debe cruzar el impresionante túnel de Ogarrio. Sus calles empedradas y edificios de piedra abandonados evocan un pasado glorioso y solitario. Ofrece una experiencia única de desconexión, misterio y misticismo en medio del semidesierto potosino, deteniendo el tiempo.
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7: Antes que nada, vámonos con música de Wallflowers, Into the Mystic. Sencillo de 2021 que además Jacob Dylan, el famosísimo y guapo Jacob Dylan, también por su padre, Bob Dylan, crea este éxito que se llama Exit Wounds, el disco, séptimo álbum, y la canción

Bueno, yo les platicaba que tengo un podcast y que me dedico también a viajar, a hablar de México, de sus bellezas, de este gran país que tenemos que es México. Y todo lo que saco de contenidos, entrevistas, ahorita les presenté pues un fragmento, ¿verdad?, de la entrevista que tuve con doña Marta Contreras, la guardiana del bosque, en Coajimoloyas, en la Sierra de Oaxaca, para hacer la recolecta de hongos. Y entonces les invito a que chequen mi YouTube, que es Al Estilo Brown, mi canal, y mi Spotify, para que ahí pues puedan ver y disfrutar mucho de lo que yo hago viajando y que comparto en mi podcast y en mis redes y en mi, ya saben, mis proyectos. Y aquí en los tiempos de la radio, como lo sabemos, son tiempos cortos, por eso, pues bueno, estas pequeñas cápsulas también nos dan todo un panorama y un paisaje de las experiencias tan bonitas que podemos vivir en nuestro México amado. Y yo vengo de veras de un fascinada y conmovida de haber estado en Oaxaca, que les voy a contar más. Nos vamos con Saya y esto es A Day to

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10: Lo que no sabías.
11: Las liebres nacen con pelaje completo y ojos abiertos, a diferencia de los conejos que nacen ciegos y totalmente desprotegidos.
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11: Filete de pescado empapelado. Coloca un filete de pescado blanco sobre papel aluminio junto con rodajas de calabacita, tomate y cebolla. Agrega una pizca de sal y hornea en su propio jugo. Es una opción digestiva, libre de aceites y sumamente saludable.
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1: Toronto, Canadá. Toronto es ampliamente reconocida por la Organización de las Naciones Unidas como la ciudad más multicultural del planeta, un verdadero ejemplo de inclusión social. Más de la mitad de sus habitantes nacieron fuera de las fronteras de Canadá, aportando una riqueza lingüística y cultural que se celebra activamente en cada rincón urbano. La metrópolis está perfectamente organizada en barrios étnicos vibrantes, como Greektown, Little India y Chinatown, donde la diversidad se saborea en sus calles. Custodiada por la famosa Torre CN, Toronto es el motor económico, financiero y mediático del país, además de ser un centro cultural de primer nivel gracias a sus festivales de cine y arte internacionales. Su ambiente pacífico, seguro y tolerante demuestran al mundo que la diversidad es la mayor fortaleza para el desarrollo.
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2: El guacamayo rojo. Estas majestuosas aves surcan los cielos de la selva tropical, llamando la atención por su plumaje escarlata brillante. Son animales monógamos que forman parejas para toda la vida, anidando en los huecos de los árboles más altos y robustos.
0: Explorando la naturaleza.
2: El castaño ha sido históricamente el árbol del pan en muchas regiones rurales debido al valor nutritivo de sus frutos. Su madera es resistente a la humedad, lo que lo hace ideal para la construcción exterior. Estos árboles forman bosques antiguos que ofrecen refugio a aves y mamíferos pequeños, siendo un componente vital para la biodiversidad de las zonas montañosas templadas.
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4: Las autoridades de Indonesia elevaron a 53 el número de muertos y a 135 el de heridos, más de medio centenar de ellos en estado grave, tras el terremoto de magnitud 7.7 que el sábado sacudió la costa de la isla de Flores. Durante el segundo trimestre del año en México, 8 de cada 10 robos a transportistas presentaron algún tipo de violencia. De acuerdo con la firma Overhaul, especializada en gestión de riesgos, el 86.3% de los casos se concentró en 10 estados y el 46.7% de estos se aglutinaron en el Estado de México, Puebla y Guanajuato. Arturo Medina, subsecretario de Derechos Humanos, Población y Migración de la Secretaría de Gobernación, anunció que la dependencia y las fuerzas federales recuperaron las condiciones de seguridad de la montaña de Guerrero para que los desplazados regresen a sus hogares. Informó Amy Arriaga. 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
6: 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Sí, las voces seductoras de Caroline Barr.

0: Sí, porque la vida es de uno y hay que elegir cómo queremos vivirla. Y sobre todo este track muy sofisticado de esta banda británica que se presentó en mayo de 1991 como el segundo sencillo de Ripe, que fue su álbum debut. Y habla de la liberación personal, de los giros que de repente el destino puede llegar y la urgencia de tomar las riendas de nuestro propio camino. Acuérdense que somos responsables de todo lo que nos ocurre en la vida. Uno tiene que asumir y no podemos ponérselo al mundo entero y culpar al mundo entero de lo que nos pasa. También tenemos que asumir nuestra parte. Y por cierto, quiero platicarles de Lula Martín del Campo, que además de que es una gran amiga mía, estuve con ella en estos días pasados en Oaxaca, y bueno, es una mujer que admiro muchísimo, que nos conocemos desde muy pequeñas, y les quiero compartir esta plática que tuvimos Lula y yo ahora en Oaxaca. Vivimos ayer la recolecta de hongos. ¿Cómo estás?
1: Bien, feliz de la vida, porque este viaje ha estado increíble. Loco Tequila nos ha estado apapachando muchísimo. Y bueno, ¿qué te puedo decir? Venir a Oaxaca y estar con amigas como tú, rodeada de pura buena energía, pues estoy muy, muy, muy contenta.
0: Ay, y ¿verdad que fue bonito lo de ayer? La recolecta.
1: Muy. Yo nunca lo había hecho. Ajá. Y siempre había querido. Y bendito Dios, me tocó. ¿Qué tal Marta, nuestra guía?
2: Martita, claro.
1: ¿Qué tal que nos dijo que cuando uno viene frustrada o estás peleada o no traes buena energía, no aparecen los hongos?
0: Con paciencia. Porque tampoco es así de que córrele porque ya están ahí los hongos.
1: No. Bueno, hablando de la paciencia, hoy ¿qué tal el barro con el maestro Adán Paredes?
0: No, bueno.
1: Que hicimos también nuestra cerámica, la paciencia también otra vez. La paciencia es algo que a veces se nos olvida. Vivimos muy deprisa, totalmente.
0: Y Lula, salimos con las canastas llenas de hongos, que además tú y también Pablo Salas nos deleitaron en la noche en esa gran cena que tuvimos anoche y que se cocinó con los hongos. ¿Cómo Así fue es. La experiencia para ti como cocinera, como chef, como apasionada de México? Cocinar esto que tú recolectaste y que lo viviste.
1: De las experiencias más enriquecedoras, como tú dices, más a nivel espiritual, porque por supuesto nosotras que somos de la Ciudad de México, pues tenemos a nuestro alcance los mercados, los supermercados, pero poder recolectar y luego cocinar, o sea, ahora sí que recolectar lo que te vas a comer, yo lo había escuchado, no lo había hecho. Y sí entra una conexión distinta. Marta nos dio muy buenos tips, la guía, porque sí nos dijo este no, este sí. Algunos por venenosos, pero también otros porque eran amargos o eran muy duros.
0: Ah.
1: Yo mi experiencia en general cuando he cocinado los hongos son hongos pues tiernitos de alguna manera, o sea, se cocinan rápido. Es más, los tienes que hacer rápido porque si no se apagan, es como que se deshidratan.
0: Ah,
1: pero, okay. Pero, y bueno, los chefs de ahí del hotel, que qué tal.
0: Buenísimo, sí, del Gran Fiesta Americana.
1: Sí.
0: De Oaxaca.
1: Ajá, el chef Gerardo Rivera, que es el chef corporativo, que también nos abrió las puertas y nos trajo a los otros chefs. Estaba el de Puebla, estaba el de Querétaro. Y bueno, pues la verdad es que yo escogí platillos que estuvieran salpicados, ¿no?, de los hongos de lluvia. Entonces, cuando tú le metes esa intención, sí es un momento de mucha riqueza espiritual. Te llena, llena.
0: Sí, estoy de acuerdo contigo. Y además así sabía, ¿sabes? O sea, ¿qué preparaste en esta cena?
1: Bueno, primero hice, era la combinación, el que le llamé la locura por el loco tequila, ¿verdad? De hongo y maíz. Entonces fue una tostada con esta tinga de unas setas gelbela, que así se llaman. Y bueno, la tinga pues bien sazonada con su jitomate, chipotle, cebolla. Y encima le puse los guasontles, que son los quelites, que también es parte de este bosque de hongos, ¿no? Los quelites conviven ahí también. Entonces, maíz, quelite y los hongos, bueno, sazonados con tinga, ¿qué tal
0: y
1: está?
0: Con el arte y el buen gusto de Lula Martín del Campo. No,
1: bueno, es que Oaxaca tiene un arte en todo.
0: Ay, sí, de acuerdo.
1: Y ya de plato fuerte, el cerdo que hice en cocción lenta con este glaseado adobo de tres chiles, que le pongo piloncillo, naranja, vinagre. Entonces, tres chiles, el cascabel, el ancho y el pasilla. Y ya ves que hoy en día para mí es muy importante siempre agregar algo vivo a la comida, algún fermento que haga bien a tu flora intestinal.
0: Siempre es lo máximo, siempre es bonito hablar con Lula Martín del Campo, una mujer comprometida con este país, con el maíz, con el frijol, con la calabaza. Si ustedes van a comer a su restaurante, van a comer delicioso. Cocina tan lindo y siempre con un fundamento, con una responsabilidad, con conciencia, apoyando a los productores locales. En fin, Lula es lo máximo y tiene diferentes restaurantes. Entonces, bueno, pues hay que ir a comer con Lula Martín del Campo. Y nosotros seguimos con Don West y esto es Send It Back, aquí en La Brown al Aire.

Don West nos presentó Send It Back, una canción muy interesante y sobre todo la ejecución de su voz, que además tiene una atmósfera como vintage, ¿no? Y una letra que explora la nostalgia de los recuerdos, el anhelo de enmendar el pasado para recuperar un vínculo perdido. ¡Qué bonito! ¡Qué bonito la música! ¿Cómo nos llega? Y sobre todo las letras. Y vamos con más, ¿no? ¿Les parece? Aquí les presento a los Dandy Warhols y esto es You Were the Last Hype. Y por cierto, les recuerdo que mis redes sociales son Mariana Brown Oficial y también las de Fórmula del Corazón para que nos escuchemos mañana a las 23 horas, aquí mismo en el 104.1. Mientras tanto, The Dandy Warhols.

de Dandy Warhols con la voz de Courtney Taylor, que se hace muy presente en esta banda estadounidense, es interesante, de verdad, y además habla de las euforias nocturnas, de estos excesos y de la melancolía de los recuerdos, que así vivimos, ¿verdad? De recuerdos. Y yo con esto me despido, les mando un gran beso. Acompáñense bien, que ustedes son su mejor compañía. Disfruten su domingo, por favor, que tenemos mucho que disfrutar en este domingo bonito, donde quiera que me escuchen. Gracias por sintonizarnos y gracias al equipo de producción, Ricardo Valencia, y también a Javi Mejía. Muy buen día, feliz domingo.

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3: El pez dorado. El pez dorado, también conocido como carpa dorada, es el habitante por excelencia de los acuarios domésticos en todo el mundo, debido a su belleza y sus llamativos colores. Este animal acuático destaca por su resistencia y longevidad, pudiendo vivir muchos años si se le proporciona un tanque espacioso con un sistema de filtración de agua eficiente y un mantenimiento regular. Contrario al mito popular de su mala memoria, los peces dorados son criaturas capaces de reconocer a sus dueños, asociar estímulos y aprender rutinas sencillas de alimentación. Observar su nado pausado y elegante tiene un comprobado efecto relajante y terapéutico, reduciendo los niveles de estrés y ansiedad en las personas. Son la opción de mascota ideal para quienes aprecian la belleza contemplativa de la naturaleza y buscan un compañero silencioso y estético.
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3: Londres, Reino Unido. Londres es una metrópolis fascinante, donde la historia milenaria de la realeza británica se funde perfectamente con una modernidad audaz e hiperconectada. Barrios emblemáticos como Soho, Camden Town y Notting Hill muestran una mezcla vibrante de culturas, mercados exóticos, expresiones artísticas callejeras y gastronomía internacional de primer nivel. Museos de renombre mundial con entrada gratuita y monumentos históricos como el Big Ben conviven con rascacielos futuristas a orillas del río Támesis. Londres es un imán intelectual y creativo global, un espacio inclusivo donde conviven pacíficamente tradiciones centenarias y las tendencias más vanguardistas del arte, la música y la tecnología contemporánea.
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4: Bacalar, Quintana Roo. Famoso por su espectacular laguna de siete colores, este pueblo mágico caribeño ofrece un descanso paradisiaco inigualable. Sus aguas cristalinas de variados tonos azulados, alimentadas por cenotes submarinos, son perfectas para nadar y relajarse. El histórico fuerte de San Felipe añade una dosis de mística pirata a este entorno natural virgen, ideal para los amantes de la tranquilidad.
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6: Hola, ¿qué tal? Muy buenas tardes. Gracias por estar con nosotros un domingo más aquí en Fórmula Autotrend. Hoy es domingo 16 de agosto del 2026 y pues estamos como cada domingo en radio en el 104.1 de FM y en el 1500 de AM. Un saludo a toda la gente que nos esté escuchando, ya sea que vaya manejando, que esté en su casa, donde quiera. Y también a través de la señal de Telefórmula a nivel nacional en el canal 121 de Easy, 157 de Sky, 153 de Megacable, en el 161 de Total Play, en Dish en el 354 y en Sky en alta definición en el 1157. Y también estamos en streaming, en YouTube, en Samsung TV, Roku TV, Pluto TV, Amazon Fire y en TVO ahí. Y también tenemos redes sociales, estamos en X y en Facebook como Fórmula Autotrend con una sola A en medio. Y en Instagram en Autotrend en Fórmula. Así es que síganos, por favor. Y hoy le doy pues la cordial bienvenida a Bélgica García. Bélgica, gracias por estar un domingo más aquí con nosotras.
7: Muchas gracias, mi Norma. Muy buenas tardes a todos. Bonito domingo.

0: estos días que han estado tremendos.
1: Ha llovido muchísimo.
0: Muchísimo. Y fíjate que el miércoles yo regresaba del aeropuerto hacia el Estado de México y me aventé 2 horas y media manejando.
1: ¡Qué bonito!
0: Yo decía, ¿qué está pasando? ¿Qué es lo que pasa? Pero bueno, afortunadamente llevaba un gran vehículo que me hizo compañía con musiquita buena, con un buen sonido.
1: ¿Cuál llevabas?
0: Y demás. Llevaba, luego les cuento porque la voy a platicar después. Pero fíjate que dentro de esta gama de autos que nos pueden ayudar en estas temporadas de lluvia, ¿por qué? Porque son de lo más inteligentes que se puedan imaginar, está Lincoln, porque Lincoln tiene una tecnología que le llama el Quiet Flight, que lo que busca es tener un viaje seguro, pero también un viaje confortable, en el que claro. No sientas esos movimientos en el piso, que no vayas con los baches, que no vayas cayendo por todos lados.
1: No, vas en una nube, ¿no?
0: Vas en una nube. Y fíjate que tienen una suspensión adaptativa que va monitoreando el camino cada 2 milisegundos y se va ajustando de forma independiente la respuesta de cada llanta para que la lluvia no altere ni la estabilidad de la camioneta o el vehículo en
1: qué
0: el que
1: bonito.
0: Vayas. Ni que sientas los baches, que vayas en una nube, como tú dices, ¿no? ¿Por qué? Porque el piso mojado, o tanto bache, o tanta grieta en el camino, pues sí, de repente hace tus caminos medio golpeteados, ¿no?
1: Sí, o te tienes que fijar en el exterior y ya perdiste como que toda la introspección que llevabas.
0: Exacto.
1: Adentro del coche.
0: Y estos microsegundos que percibe, pues hacen totalmente fácil el manejo, un agarre perfecto, el sistema de tracción integral reacciona al instante y va redistribuyendo inteligente el peso y la potencia en los ejes, ¿no? En cada llanta. Así es que pues me pareció bien interesante porque estos sensores leen el terreno 500 veces por segundo para ajustar la firmeza de cada rueda de manera independiente. Así es que, pues, ¿cuál encharcamiento, cuál imperfección, cuál nada, ¿no?
1: O sea, mucho lujo, ¿no? Como buen Lincoln.
0: Exacto, demasiado lujo y eso creo que pues es algo que se paga y lo vale totalmente.
1: Lo disfrutas.
0: Se disfruta. Así es que con esto nos vamos a un corte y regresamos con más aquí en Fórmula Autotrend. Siga con nosotras.

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11: Explorando la naturaleza.
12: Playa Punalú, Estados Unidos. Esta es la playa de arena negra más famosa del archipiélago de Hawái. Su intenso color oscuro nació del encuentro violento entre la lava ardiente de los volcanes activos y las gélidas aguas del océano, provocando que la roca se pulverizara instantáneamente. Además de su espectacular contraste visual con las palmas,

0: Palmeras verdes. Punalú es un refugio vital para las tortugas marinas verdes, que suelen descansar bajo el sol sobre la arena negra calurosa, creando una de las postales silvestres más exóticas de la isla.
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2: La importancia del saber.
0: La bandera de Dinamarca es la más antigua del mundo, que todavía se utiliza por una nación soberana e independiente.
2: Información sorprendente.
3: Las ovejas pueden reconocer las caras de otras 50 ovejas y recordarlas durante más de 2 años sin ningún problema.
2: El apunte del día.
0: Las mariposas saborean la comida utilizando receptores químicos ubicados en sus patas antes de decidir poner sus huevos allí mismo.
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7: 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Y bueno, continuando con el programa, cada vez me llama la atención que cada vez son más y más meses de financiamiento. A veces es muy bueno tenerlo. ¿Por qué? Porque pues utilizas el dinero que vas ganando en otras cuestiones y dejas ese apartadito para tu renta mensual, para tu pago mensual de tu vehículo. A veces se convierte ya en una losa que vas cargando, pero pues es dependiendo, ¿no? La economía, las finanzas de cada quien.
8: O te da facilidad para inmediatez. O sea, exacto, si ocupas algo ya para ya mañana, uh-huh, pues con uh-huh poco dinero y con pocas mensualidades sales del problema. El tema es que ya con los años pues se te hace una losa pesada.
7: Claro, pero depende las finanzas de cada quien, como les digo, la economía de cada quien y también la organización, cómo se organizan con el dinero que tienen para que no se vuelva realmente claro una carga pesada y pues pase rápido, ¿no? En fin, después de esto, pues nos vamos con una prueba que tuvimos esta semana. Esta semana nos fuimos a Los Cabos, qué lugar más maravilloso. Yo cada vez lo veo más hermoso y manejamos una ruta bien interesante, bien bonita, llena de curvas y llena de lluvia. Tuvimos hasta un, yo dije que tornado, pero más bien era como un remolino con mucho
8: Ya te sentías en película.
7: Yo me sentía como Dorothy en el remolino, pero es que sí estuvo fuertecito. Pero nos fuimos a manejar Taigun 2026. Fíjense que Taigun de Volkswagen tuvo una renovación, una actualización. No es un cambio de generación porque sigue con muchas cosas mecánicas, sobre todo iguales, pero sí tuvo unos cambios que son bastante notorios. Se trata de una SUV subcompacta. Voy a decir la palabra porque lo es muy urbana. Es muy, muy urbana. Yo creo que en ciudad va a funcionar bastante bien. Y algo que tuvo, sí hay unas mejoras muy notorias respecto a la versión anterior. Y tuvimos la oportunidad de manejarla en su versión GT, que es una versión nueva que llega en este modelo de Taigun. Llega por primera vez y añade elementos muy exclusivos de diseño y de equipamiento. Van a ver mucho los emblemas de GT alrededor del vehículo. Tiene el techo corredizo, panorámico, con ajuste de altura. Tiene techo bitono en color negro, los rieles en el toldo, en un acabado negro que le da como mucho carácter, mucha personalidad. Y sobre todo la iluminación. Los logos de la marca se iluminan.
8: Entonces, como en línea, ¿no? Tanto adelante como atrás. En línea,
7: exacto, exacto.
8: Aparte, el logo de Volkswagen al frente se ilumina todo,
7: ajá,
8: ¿no?
7: Y se ve muy dinámico, sí, se ve muy impactante, ¿no? La verdad, yo lo sentí que se está acercando muchísimo más al diseño de Tiguan, ya también la vimos, y de la nueva T, la más grande, que por ahí le echamos un ojito, todavía no podemos hablar de eso, pero por ahí le echamos un ojito, la pudimos ver y nos dimos cuenta de que ya están como homologando este tipo de iluminación, la arquitectura lumínica, ¿no? En el interior también hay cambios, sobre todo en los acabados, y se ve bastante bien. El motor sigue siendo el TSI de tres cilindros de 1.0 litros, que da 114 caballos de fuerza y 131 libras-pie, unidas a una transmisión Tiptronic. Esta cambió, la Tiptronic de 8 velocidades, porque antes tenía la de 6 velocidades solamente. Y aquí la intención es ofrecer una mejor conducción y mayor rendimiento, ¿no? La anterior se quedaba corta, así es que esta le vino bastante bien, ¿no? El laboratorio dice que tiene un rendimiento combinado muy bueno de hasta 18.9 kilómetros. Lo que les puedo decir, no la probamos como para decirles exactamente cuánto, pero sí me pareció bastante ahorradora. En todo el trayecto que fue de San José del Cabo hacia Todos los Santos, curveando muchísimo, subiendo la sierra, con lluvia, que se complica el manejo, y además a velocidades pues bastante generosas, me pareció ahorradora, ¿no? En todo el recorrido gastó aproximadamente un cuartito de tanque, que la verdad, pues, bueno, digo, no vas a hacer esos recorridos ni a esas velocidades durante toda la semana, entonces yo creo que en ciudad va a funcionar bastante bien, ¿no?
8: Además el color me gustó mucho, es como un verde oliva, que hoy vengo de verde también. Ajá. Pero está como muy de moda ese color, ya están sacando.
7: Sí. Viene muchísimo el verde, los diseñadores lo están apostando a él, tanto para casas, por ejemplo, como para autos, para ropa, para muchas cosas, para accesorios, por ejemplo, de cocina o de una mesa en verde. Se ven bastante bien. Y este es el verde avocado, que a mí me fascinó, se me hace muy buena apuesta y creo que se va a vender bastante bien. Y fíjate que por fuera tiene, por ejemplo, las fascias cambiaron totalmente, los logotipos que se iluminan al frente, en la parte posterior también las calaveras cambiaron y las luces direccionales dinámicas se ven bien, se ven como corriditas, como que le da mucha fluidez al diseño, ¿no? Se ven diferentes. También tiene nuevos diseños en los rines. Y el verde, ¿no? Este verde padrísimo que va a ser el color insignia y que luce bastante agradable, ¿no? Es ese verde chillón y ese verde tan metálico.
8: Es como oliva.
7: Es un verde bastante...
8: cómodo, para el ojo.
7: Sofisticado, exacto. Sí. Al interior, pues el tablero también cambió, es un nuevo diseño y la disposición también es distinta, se ve semiflotante. Entonces es como muchísimo más fácil para utilizar, para maniobrar y para ver.
8: ¿Y qué tal el espacio? ¿Se siente muy pequeñita por dentro?
7: No, fíjate que no. Tiene un espacio bastante bueno. Tanto los dos asientos delanteros puedes ir bastante cómoda. Y atrás, aunque sea un conductor alto, tiene bastante espacio y de altura está muy bien. Me pareció buen vehículo para 5 personas. 4 van a ir comodísimas, pero 5 pueden ir bastante bien. De hecho, en la parte de atrás tiene un reposabrazos con 2 portavasos. Entonces, pues puedes ir bastante, 4 personas van bastante cómodas, 5 van bien, ¿no? También las vestiduras son nuevas y se ve bien. Le trataron de dar un toque deportivo que no lo tiene, la verdad, con este GT.
8: O sea, no es deportivo.
7: No es un auto deportivo, por supuesto que no, aunque tenga el motor turbo, no lo es. Y les voy a platicar ya en la por qué en el manejo yo no lo sentí deportivo. Sin embargo, tiene detalles pues bastante padres, ¿no? La pantalla es de 10 pulgadas, con gráficos muy, muy claros. Está acompañada del cuadro de instrumentos digital. Es compatible, ya sabes, con App Connect. Tiene el Climatronic, que es un aire acondicionado muy bueno. La verdad me pareció muy bueno porque inmediatamente enfrió. Y eso pues se agradece sobre todo en ciudades con climas muy, muy calurosos, ¿no? Tiene el cargador inalámbrico para el smartphone.
8: Yo vi costuras en rojo en los asientos.
7: Tiene costuritas en rojo. Te digo, lo deportivo son las costuras en rojo. El logo GT que se repite muchísimo. Las paletas de cambio al volante. Estos emblemitas. Pero no es en sí un deportivo, ¿no? Es un auto urbano.
8: Pero responde familiar. Bastante bien. Es de esos vehículos ágiles en el tráfico, ¿no?
7: Es ligerito, fíjate. Es bastante ligero, muy ágil.
8: Y solo se ofrecen 2 versiones, ¿no?
7: 2 versiones. En seguridad, te voy a hablar primero de la seguridad. Tiene un buen paquete. Quizás le faltan algunas cosas, pero tiene un buen paquete de hadas. Tiene su sistema de frenos ABS. Buenos los frenos, ¿eh? Sí funcionan bastante bien. De repente sí le tienes que ir midiendo porque sí es muy respondón en cuanto a frenos. Tiene muchos sensores, el de estacionamiento, el de control de velocidad crucero. Y sí incorpora solo dos versiones, que son la Comfort Line, que está... Oigan el precio, $475,990 y la GT en $501,990.
8: O sea, medio millón de pesos si te llevas garantía Volkswagen.
7: Sí, yo siento que el precio quizás para muchos es elevado, si lo comparamos con las chinas sobre todo, que están llegando con esto y más. por menos precio. Pero vamos, es una Volkswagen, como bien dices, buen precio de reventa, buen posibilidades de reventa, una marca confiable. Entonces, habrá que echarle un ojo. Sí le cuesta un poquito acelerar en subidas.
8: De sí, repente, porque es un motor pequeño.
7: Es un motor pequeño. En rebases o al incorporarte a una carretera, de repente el motor se queda corto y sientes que no te responde como tú quisieras. Pero vamos.
8: Pero ya queda ese jalón de turbo. Me imagino que se tarda. Dispara. Es el famoso lag, ¿no?
7: Exacto.
8: Y ya que dispara ese turbo, pues ya agarras carrera, ¿no?
7: Exacto. Quizás le faltan un poquito más de asistencias de seguridad, algo de conducción avanzada, pero tiene las necesarias y las suficientes para ser un buen vehículo familiar urbano.
8: Solo hay que medirle al arranque, ¿no? Digo, sí, lo ocupas en rebases.
7: Exacto. Hay detallitos, por ejemplo, se reía muchísimo Manuela Vázquez conmigo porque le decía, es que no tiene espejito
8: de vanidad.
7: Y no es por vanidad, se metió un mosquito en la camioneta y me estaba picando el ojo y yo quería ver qué traía ahí y no podía.
8: No había en el del lado del piloto.
7: En el del copiloto sí hay, pero en el del piloto no hay. Entonces, son cositas, detalles muy tontos.
8: Que solo una mujer se da cuenta.
7: Pero de verdad, no era por vanidad, yo no quería verme el look, quería ver qué traía en el ojo y era un mosquito que andaba por ahí.
8: Pero también ahora, el look, también,
7: ¿por ahora
8: qué no?
7: Cosas que sí me gustaron, sí trae llanta de refacción y se agradece. Muy bien. Los asientos son comodísimos, es muy ahorradora, como ya les dije, de combustible. El color verde abocado es espectacular.
8: La cajuela.
7: 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La cajuela es suficiente para meter maletas de 5 personas bastante bien. 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Pero vas a encontrar buenos plásticos.
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7: Exacto.
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7: 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Pero vámonos a un corte y regresamos con más aquí en Fórmula Autotren. Siga con nosotros.

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16: El primer animal en órbita espacial fue la perra Laika, lanzada por la Unión Soviética en 1957.
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20: Ya estamos de regreso en Fórmula Autotrend y el día de ayer hubo carreras, pero además carreras en varias categorías. Estuvo la Supercopa, los tractos.
21: Y se los avisamos, los tractos, ¿eh? La semana pasada se los dijimos.
20: Así es. Y pues obviamente también esto de las carreras de tractocamiones, que son una locura. Yo no sé cómo de verdad tener estabilidad en esos monstruos, porque son enormes, pues se puede competir y además ganar. Pero bueno, Fernanda Delgadillo, que es nuestra colaboradora y que además, pues le encanta todo esto de la velocidad y todo esto de los coches, ir a pista y demás. Nos va a platicar un poquito de qué fue lo que pasó. Fer, andas por ahí, nos vas a platicar cómo te fue en el Speed Fest ayer y sobre todo con esto de los tractocamiones.
22: Así es, ¿qué tal, Norma? Hola, muy buenas tardes. No, fue la locura ayer justamente en el Speed Fest, que sabemos que, bueno, este es un festival donde reúne a las categorías más importantes de automovilismo en México, y justamente ayer, bueno, en la Supercopa, que justamente pudimos ver, pues, autos de gran turismo, autos monoplaza, y bueno, también los tractocamiones, que imagínate, o sea, 7, 10 toneladas en el dando todo este recorrido en el Autódromo Hermanos Rodríguez, son muy llamativos. Vi a muchos jóvenes muy entusiastas y obviamente pues echándole porras a sus equipos favoritos, y tuvimos la oportunidad de platicar precisamente con el piloto Santiago Tovar, que es parte de la escudería Shell. Y bueno, corren el tractocamión número 26 y previo a la carrera nos platicó pues justamente qué se siente manejar un pues tractocamión, porque bueno, él también corre para NASCAR México Series en estos autos stock que son más pequeños, y cómo es este cambio para un tractocamión que bueno, en tonelaje es demasiado, y cómo se prepara para la carrera, Norma.
20: Oye, pues vamos a ver la entrevista que tuviste con Santiago Tobar, que te cuenta y demás, y regresas, ¿no? Para que nos sigas contando cuál fue el desenlace, cómo le fue y demás. Vámonos a ver la entrevista.
22: Sí, claro.
1: Previo al Speed Fest, ya en unas horas vamos a estar arriba del camión número 26 de Shell Rímula. Muy emocionado, la verdad es que llegamos a una carrera que obviamente tengo marcada en el calendario, ¿no? El Speed Fest, que es muy importante, correr en casa con todos mis invitados de Shell Rímula me llena de orgullo, me motiva muchísimo. Y bueno, llegamos en muy buen escenario, como les platicaba. Arrancamos en la pole position, venimos de líderes del campeonato buscando el cuarto título. Y bueno, pues listos para llevarnos la victoria.
2: Santi, has tenido la oportunidad de manejar diferentes tipos de autos de competencia. ¿Qué es lo que cambia en tu cabeza cuando pasas de un auto de carreras relativamente pequeño como los stock a un tractocamión como este?
1: Bueno, es una pregunta que me hacen mucho. La verdad es que es tema de cambiar el chip. Ahorita, obviamente, enfocado en el manejo, pues un poco diferente, ¿no? Del tractocamión al coche de tipo stock. Ya tengo mucha experiencia en los tractocamiones. Soy el piloto que más carreras ha ganado. Entonces, creo que nos adaptamos muy rápido. Desde la práctica 1 ayer pudimos ser los más rápidos. Y bueno, pues tocará la siguiente semana cambiar otra vez el chip, prepararnos para el NASCAR y pues concentrarnos en eso, ¿no? Pero creo que cada semana pues viene cambiando, viene siendo diferente, y la verdad me encanta correr las dos categorías y representar dos marcas líderes, en este caso Shell Rímula en los tractocamiones.
2: Oye, Santi, y bueno, desde afuera vemos velocidad, emoción, pero seguramente desde tu asiento hay muchísimo cálculo. Entonces, ¿cómo entrenas tu mente para tomar decisiones tan rápidas sin dejarte llevar por la adrenalina?
1: Bueno, sí, obviamente creo que el lugar más tranquilo donde hay más paz y más tranquilidad en un autódromo es la cabina del auto de carreras, en este caso del camión. Es un silencio, lo único que se escucha es el motor. Y obviamente he trabajado mucho con preparadores mentales, son parte de mi equipo. Creo que el tema de la salud mental es algo que muchas veces pasamos por alto. Yo lo he trabajado durante muchos años y a la fecha, ¿no? Llegar y poder, todos tenemos problemas, ¿no? Poder ponerlos a un lado y enfocarte en lo que tienes que hacer es muy importante, es fundamental para manejar un auto de carreras a altas velocidades. Y pues bueno, también es algo que me ayuda mucho, estar en paz y poder manejar pues el coche o el camión y hacer lo que tengo que hacer, que es ganar la carrera.
2: Oye, Santi, ¿por qué los tractocamiones son tan atractivos para el público?
1: Híjole, yo creo que hay muchos factores. Ahorita van a ver la carrera. Principalmente el ruido, el tamaño. Es una categoría muy reñida. Todos tenemos el mismo motor. Las únicas diferencias es cómo lo armamos. Nosotros con el aceite Shell Rímula tenemos ahí una ventaja sobre nuestros rivales. Pero bueno, la verdad es que es una categoría muy espectacular. Hay pilotos de altísimo nivel, como Copetín de Alba, Michelle O'Ryan corrió muchos años, Héctor Aguirre, que viene también de NASCAR. Entonces, pues bueno, son, como te decía, pilotos muy competitivos, que equipos muy bien preparados, y es un espectáculo garantizado todas las fechas.
2: Santi, te voy a cambiar un poquito el chip. Vámonos hacia la experiencia cotidiana. ¿Qué recomiendas ahora que son temporada de lluvias aquí en la Ciudad de México? Tú como un piloto experto, bueno, ¿qué desde tu experiencia como tu piloto, cuál sería el consejo número uno que le darías a los que van manejando en esta ciudad cuando empieza a llover?
1: Bueno, hay muchísimos consejos que yo les daría. El cuidado del coche cuando es época de lluvia tiene que ser mucho más exigente o riguroso. Principalmente, obviamente, el tema de llantas, ¿no? Aunque en los coches de carreras nosotros tenemos llantas que no tienen dibujo, en la calle es peligrosísimo. Entonces, hay que checar las llantas. Obviamente, manejar con mucho mayor cautela. Al final, los hoyos no se ven. Los que vivimos en Ciudad de México sabemos que está lleno de hoyos y se tapan con la lluvia. Entonces, también es importantísimo checar limpiadores. De una vez hacer un cambio de aceite, porque al haber más tráfico, al haber más humedad, los motores se calientan un poco más, entonces hay que checar que el aceite esté bien. Y bueno, pues esas son las cosas que yo haría, checar llantas, checar limpiadores y cambio de aceite para que el coche esté en óptimas condiciones y podamos sobrevivir esta época de lluvia sin ningún problema.
2: Ahí está, lo está diciendo un experto.
1: Y yo lo acabo de hacer todo, entonces lo traigo fresco.
2: Muy bien. Santi, bueno, pues para finalizar, si alguien tiene el sueño de ser un piloto profesional, que en este momento papás o mamás están viendo la entrevista, ¿qué le
1: Bueno, también es una pregunta que me hacen mucho. A ver, todos los sueños son posibles. Yo les recomendaría que, y los aconsejo, que sea el sueño que sea, lo persigan con todos sus sueños. Cada día hagan algo que los acerque más al sueño. Sea lo que sea, ¿no? Ir a una pista de go-karts, escribirle a alguna marca. Yo creo que yo le escribí tanto a Quaker que dijeron, bueno, vamos a darle la oportunidad, y a Shell Rimmel era lo mismo. Entonces, pues nada, perseguir el sueño con todas sus fuerzas, ser insistentes, vivir de acuerdo a lo que necesitan, ¿no? Yo toda mi vida he dicho que soy piloto desde los 6 años y he vivido de acorde a ser piloto, a tener responsabilidad vial, a cuidar mucho mi coche, a ser responsable en la calle con otros automovilistas. Entonces, bueno, es un poquito que se acerquen a las pistas, que no corran en las calles, que todos empezamos en los go-karts, entonces les recomiendo mucho ir a pistas de go-karts. Y si tienen alguna duda, escríbanme en mis redes sociales como Santiago Tobar y ahí les cuento un poco más de los caminos que yo seguí y cómo llegué ahorita a representar dos marcas líderes en las dos categorías más importantes de México.
20: Pues esa fue la entrevista que Fernanda Delgadillo le hizo a Santiago Tobar, piloto, que representando a Shell Rimula, pues participó ayer en el Speed Fest con este tractocamión. Pero algo, antes de continuar con cómo le fue y demás, Fer, fíjate que algo que me encantó fue esa pregunta que le hiciste sobre qué tienen que hacer los chavos que quieren destacar en este mundo. Y él te decía, acercarse a las marcas, y creo que es lo más difícil, pero lo más importante. Hace poco en el CIAR, que es el Salón Internacional de la Alta Relojería, yo me encontré a varios pilotos, tanto de rallies como de NASCAR, como de Fórmula 3 o Fórmula 4, que estaban por ahí uh-huh. buscando algún patrocinador. Y es algo bien difícil y decían, es que mira, venimos de trajecito y venimos bien arreglados porque los queremos enamorar, o sea, queremos que vean que somos, que estamos luchando, que estamos en la batalla y que queremos un patrocinio, porque son carreras tan largas, son profesiones o son oficios tan, tan caros y tan largos.
3: Y hay que practicar siempre.
20: Sí, y tan caros que llega un momento en el que pues no es tan sencillo que tus papás te puedan costear pues tus entrenamientos, tus prácticas.
3: Como si fuera una carrera universitaria,
20: exacto,
3: ¿no?
20: Exacto, exacto. Sí, ¿no? Entonces, es bien impresionante eso y cómo lo dice él, ¿no? Me acerqué tanto a Shell, a Quaker, les insistí tanto que a Quaker que hasta que se pudo, ¿no? Quaker.
22: Exactamente, y bueno, precisamente quizá no teníamos referencia, ¿no? O sea, de todo lo que pasan, pues quienes quieren involucrarse en el mundo del automovilismo, y sí, Santiago lo puntualiza muy bien, y pues me encantó platicar, y bueno, esto fue previo a la carrera, ya en la carrera él llega como, salió en primer lugar, ajá, pero le faltaron por ahí unas milésimas para poder ganar el primer lugar, queda en un muy buen segundo lugar, y bueno, dando un resultado también para toda la afición, pues estaban súper emocionados, y bueno, este festival, el Speed Fest también, que pues convoca a muchas personas, familias, jóvenes de todas las edades y para todos los gustos.
20: Y sigue liderando, ¿no? A pesar de este segundo lugar, él sigue como líder porque anteriormente sí. Viene ya de ganar creo que cuatro copas y pues esperemos que siga así. Creo que ahora sigue Chihuahua y esperemos que le vaya también muy bien porque aparte es encantador, ¿no? Es un tipo como muy agradable, muy simpático, muy abierto.
3: Y es súper sencillo.
20: Sí, sencillo.
22: Sí, exacto, ¿no? Y de verdad, o sea, con los niños, por ejemplo, también tiene muchísima comunicación y se emocionan. Miren, por ejemplo, estuvieron dando estos sus cojincitos, también por si de repente estás estresado, pum, pum, pum, que le acá. Ajá. Está muy bonito esto. Y bueno, sí, y la próxima fecha, donde que él decía justamente que también corre para Quaker, en Puebla con NASCAR México Series y también con los tractocamiones, que precisamente viene la próxima fecha. Entonces, bueno, hay que estar pendientes de él y de todos los que están haciendo gran historia en el automovilismo aquí en México.
20: Eso me gusta, porque no todo es Fórmula 1. De repente como que nos casamos con eso por la popularidad, ¿no? Y porque además da mucho caché, decir fui a las carreras y demás. Pero también es interesante ver este otro tipo de opciones.
3: Y está pues, emocionante.
20: Ajá, y emocionante, mucha adrenalina.
22: Y por ejemplo, ayer vi también niñas de 14, otras más jovencitas de 17 años corriendo en estas las motorbike. en el Mex Bike. Entonces también dan un espectáculo padrísimo, ver cómo se animan, cómo están con el Nomex, en fin, o sea, creo que hay muchísimo talento y de diferentes edades, y pues sí, que sigan buscando.
20: Muchísimas gracias, Fer, de verdad, muchísimas gracias por esta entrevista, por tu participación. Nosotros nos vamos a un corte y regresamos con más aquí en Fórmula Autotrend.
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24: La cordillera de los Andes es la cadena montañosa continental más larga de la Tierra, cruzando 7 países de Sudamérica.
25: Explorando la naturaleza.
26: Conocido como el árbol de la vida, el baobab es un gigante africano capaz de almacenar miles de litros de agua en su tronco hinchado. Esta adaptación le permite sobrevivir en zonas áridas extremas. Sus frutos son nutritivos y sus troncos huecos sirven de refugio. Son ejemplares milenarios que representan la resiliencia de la naturaleza ante el cambio climático global.
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28: El rugido de un león adulto puede escucharse hasta 8 kilómetros de distancia en una noche clara y despejada.
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30: En Inglaterra, Arsenal goleó 3-0 al Manchester City. Con ello, se quedó con el título de la Community Shield. Ricardo Calafiori, Kai Havertz y Martin Odegaard fueron los anotadores del partido en el Principality Stadium en Gales. El técnico del Atlante, Miguel Herrera, ha confirmado que David Ospina no formará parte del club en el Apertura 2026. El Piojo aseguró que el arquero colombiano sigue con molestias en un brazo y por ello se tomó la decisión.
31: David ya no regresa. Está claro, David, es muy difícil que regrese, me da mucha pena por él porque tenía muchas ganas, sinceramente tenía muchas ganas, David, de estar con nosotros. Pues fue muy sincero, que eso también lo agradezco muchísimo. Él manifestó que su brazo le molestaba mucho y que iba a tratarse. Lo veo muy difícil, por eso es que trajimos a Jordan, ¿no? Que él regrese, no lo creo.
30: Para más detalles, consulta radioformula.mx, informó Alfredo González.
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20: Ya estamos de regreso en Fórmula Autotrend. Gracias por seguir con nosotros. Y ahora nos vamos a ir a otra entrevista que hizo Bélgica García con Víctor Barradas. Él es gerente de postventa de Porsche de México y nos platicó sobre un nuevo kit. El kit Manthai para Porsche.
21: Para el 911 GT3.
20: O sea, es que yo siempre me pregunto, ¿cómo pueden mejorar un Porsche? Bueno, pues es con este tipo de kits,
21: como ellos lo llaman.
20: Exacto, de kits que van vendiendo y que tú le puedes pues agregar a tu vehículo con módico costo. Así es que nos platica justo de este nuevo kit que llega a México por primera vez. Vámonos a la entrevista.
33: Estamos con Víctor Barradas, que es el encargado, más bien gerente de postventa de Porsche de México. Bienvenido, Víctor, ¿cómo estás?
34: Gracias, Bélgica. Muchas gracias por la invitación. Un saludo a todos a todo tu auditorio.
33: Muchas gracias. Oye, es padrísimo tenerte el día de hoy aquí en Autotrend, porque vamos a hablar de un vehículo que es icónico, tiene mucha historia, que es el 911, en este caso es el GT3, y aparte lo más interesante es que viene un kit nuevo, ¿no? Tú estás en el área de postventa, cuéntanos qué es lo que viene en este kit para Porsche 911 GT3.
34: Claro. Mira, recientemente Bélgica acabamos de introducir al mercado mexicano una línea de accesorios de, como lo define Porsche, ultra alto desempeño, de una subsidiaria de Porsche AG que se llama Mantai. Mantai es una empresa que está localizada en Alemania, muy cerca, para los que son amantes del automovilismo del mítico autódromo de Nürburgring, el infierno verde. Entonces, Mantai, que es una subsidiaria de Porsche, está cerca, muy, muy cerca de estas pistas de carreras, y ellos se especializan en desarrollar dos cosas. Uno, autos de competición basados en Porsches. Ellos generan autos que competían en las categorías de Le Mans, en la de los ultra altos híbridos, en las categorías de turismos de resistencia y también en la mítica GT3 Cup. Entonces, Mantai, en primer lugar, nació y se desarrolló en la creación de vehículos de competencia de Porsche. Y después encontraron una nueva línea de negocio, que es el desarrollo de kits aerodinámicos de ultra alto desempeño para las categorías o para las versiones GT de nuestros vehículos. Por ejemplo, en el 718, lo que es el GT4 y GT4 RS, y en el 911 en sus versiones GT3 y GT3 RS. Entonces, Mantai lo que hace es desarrollar kits aerodinámicos que llevan el performance y el manejo de estos autos, que de por sí ya son unas verdaderas balas en las pistas y en las calles. Siempre hay espacio para mejorarlos. Entonces, Mantai crea estos kits para llevarlos todavía a un nivel mucho más arriba.
33: ¿Y qué es, en realidad, qué es lo que cambia? O sea, este kit, porque sí, ya son vehículos súper deportivos. Si nunca han manejado un GT3, háganlo, aprovechen. Por ahí tiene Porsche, el Porsche Experience acá en MDR en Ciudad de México, bueno, hacia Toluca. Pero de verdad, háganlo. ¿Y qué en sí estos kits modifican algo de la parte mecánica o solamente es equipamiento como estético para darle aerodinámica?
34: Es una muy buena pregunta. No se modifica nada del motor, no se hace, digamos, que se adhieran turbos más grandes o una reprogramación a la computadora o a la EQ, no. El kit va 100% en elementos aerodinámicos que mejoran la resistencia al flujo de aire y la puesta a punto de las suspensiones y frenos de los autos.
33: Fíjense en todos los detalles en que se fija Porsche. Por algo es una de las marcas deportivas y con mucha historia que sus vehículos son 100% configurables, ¿eh? Desde el más básico, que un Porsche jamás era básico, desde el base hasta el super tope de gama, todos los Porsche son 100% configurables. Ahora, con este kit Mantai, pues lo hacen todavía aún más deportivo, más poderoso, con más aerodinámica, y todavía lo pueden ajustar a su gusto. Si no les gustó que rebotara de más o de menos, todavía lo pueden poner a punto a su gusto, ¿no? Al gusto del piloto o del dueño, lo cual me parece extraordinario. Este kit, ¿cuánto costaría?
34: Mira, en la aplicación 992.2911, que es la actual generación, empieza desde 1.3 millones. Y empieza desde porque también los clientes pueden agregarle estos elementos opcionales. Por ejemplo, las balatas de freno. No viene como base en el kit, pero si los clientes dicen, yo quiero también ponerle las balatas de freno Mantai, bueno, entonces tiene un incremento adicional en el costo, pero digamos que la base es a partir de los 1.3 millones este Bélgica.
33: Ok, a partir del 1.3 millones, ¿solamente es para el 911 GT3?
34: Este es para el GT3 992.2. También tenemos la aplicabilidad para el GT3 RS, en la generación 992.1, porque todavía no sale el nuevo, el 992.2, y también está disponible en la generación anterior, en el GT3 RS, que es 991.2, y okay, para 718 GT4 RS también.
33: Muchísimas gracias, Víctor, por estar aquí en Autotrend en Fórmula, y pues ojalá algún día podamos ir a algunas de sus tiendas, donde tienen a sus Porsches, para ver toda la magia que hacen.
34: Por supuesto, contamos con 14 por centers a lo largo de la República, y contamos también con tiendas que se llaman pop-up stores, uno aquí en la Ciudad de México, en Los Cabos, que son estos formatos no tanto como un concesionario, sino más como un formato de tienda donde los clientes tienen la invitación de acercarse, de entrar a tomarse un café, de sentir la atmósfera Porsche y todo, estar en contacto con nuestros productos, con nuestros accesorios, sin la necesidad o sentirse forzados de comprar algo, simplemente hacerles la invitación de entrar a esta atmósfera y sentirse como en casa con nosotros, con Porsche.
33: Y sí se los recomiendo, ¿eh? No es tanto como un showroom, o sea, sí, pero tienes tu barrita donde puedes pedir algo de beber, tienes una salita, es toda una experiencia ir a ver estos vehículos, así que sí, dense una vuelta a algún distribuidor de Porsche y ya después nos cuentan. Muchísimas gracias, Víctor Barradas.
34: Que estés muy bien, Bélgica, muchas gracias por la invitación.
20: Pues interesante, muy interesante cómo hacen estas configuraciones con estos kits para que tu Porsche sea aún más Porsche.
21: Y más personalizado, porque acuérdense que todos los Porsches son personalizables 100%.
20: Y bueno, continuando con el programa, la semana pasada nos quedamos por platicarles de una presentación y prueba off-road que tuvimos de Toyota Hilux, la indestructible Toyota Hilux. 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
21: Ajá, uh-huh. A mí me llamó muchísimo la atención que sigue siendo la misma Hilux, pero ahora luce como hasta futurista un tanto.
20: Sí, fue un cambio, no es radical, porque sigue siendo Hilux, la sigues reconociendo. 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Algo que a mí me llamó muchísimo la atención es que la seguridad sigue siendo de los avances más importantes y más que más vemos en Toyota, y no lo podemos dejar de percibir.
21: El safety sense, ¿no?
20: Exacto, no lo podemos dejar de percibir en esta Hilux. Eso y también todo el espacio dentro de la cabina es cómodo. 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Yo la sentí práctica.
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20: no solo
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20: para trabajo.
21: 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Tiene creo que un buen tamaño para traerla en carretera, en viajes largos y en trabajo, en off-road, por supuesto, en el cerro o subiendo costales o lo que
20: va
21: quieras.
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21: La verdad es que muy bueno. Es un vehículo que se me hace súper versátil. O sea, si no te gusta una versión, puedes cambiar a una menor o una más alta y vas a encontrar lo que buscas. Eso es lo que tiene Toyota Hilux. 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Algo que sí le noté es que por dentro sí encuentras materiales duros,
20: sí,
21: que se pueden ensuciar y se pueden limpiar fácilmente, pero yo los noté como un poco atrasados.
20: De hecho,
21: se ven más, no lo son, porque tienen toda la conectividad, sí, pero la pantalla se ve muy pequeña a lo que estamos acostumbrados hoy en día de ver
20: el pantallón,
21: un iPad, ajá, ahí puesta en el centro,
20: sí,
21: ¿no?
20: Sí, sí.
21: Pero pues si es de trabajo, también es un poco ilógico traer un pantallón de esos, ¿no?
20: Que sí se queda un poquito viejita, se ve un poco eso, se ve pasado como el diseño, e incluso el volante, de repente cuando lo vas sintiendo, notas que se puede ir descarpelando un poquito en las juntas, ¿no?
21: Si la tienes mucho en el sol, a lo mejor sí, la usas demasiado, puede ser.
20: Porque si son plásticos duros, digo, no se esperaba algo más elegante, porque más que nada está configurada para trabajo, o sea, es una pick-up de trabajo. Sin embargo, también es versátil y las operaciones que le puedas dar, el manejo que le puedas dar, pues es el que tú decidas.
21: Claro, y dependiendo de la versión puedes encontrar transmisión automática, transmisión manual, el motor a gasolina de 2.7 litros de 4 cilindros o el motor de 2.8 litros también, con 201 caballos de potencia y 310 libras-pie de torque. Acuérdense que el torque es lo que más importa en este tipo de vehículos de trabajo y cuando son off-road. Alcanza un rendimiento también dependiendo de la versión, desde 10 kilómetros por litro hasta a lo mejor 18 kilómetros por litro si te vas a lo mejor con la Mild Hybrid, que te va a ayudar. No es un sistema híbrido como tal, sino te ayuda como a las asistencias del vehículo para que ahorres gasolina en ese aspecto. No es mínimo, pero sí te ayuda. Acuérdense también que Toyota pues es el rey de los híbridos, ¿no? Entonces, sí debe tener rendimiento por ahí.
20: Que este Mild Hybrid no es en sí un híbrido, digo, no tiene
21: es un Mild Hybrid.
20: Los beneficios fiscales, por ejemplo, pero pues ayuda muchísimo en el manejo. Y me pareció muy...
21: Y motores turbodiesel también.
20: Me pareció muy, muy, muy buen producto. Creo que deben de ir a probarlo si es que andan buscando por ahí una pick-up. Y como siempre, ¿no? En ella puedes hacer mudanzas, puedes llevar plantas, puedes llevar material de construcción.
21: O a los niños a la escuela.
20: O a los niños a la escuela. Sí. Exactamente. Así es que muy versátil Toyota Hilux. Y con eso nos vamos a otra prueba de esta semana, que fue Infiniti QX65. 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Que Infiniti es elegancia, es sofisticación, lujo. 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
21: Justo eso fue lo que comunicó la marca. Saben que es el verdadero lujo y eso a mí me cayó el 20. Las experiencias que vives en la vida, ¿no? Uh-huh. Y nos dieron una experiencia súper sensorial con una cena donde te tapan los ojos. Ibas probando cada bocado y te ponían cosas en la mano de comida, una fresa que tú las ibas sintiendo, pero todo con los ojos cerrados, justo para activar esa parte sensorial que normalmente la desactivamos en el día a día por andar corriendo. Y al siguiente día nos invitaron a una cuboterapia, bueno, no como es, una terapia de sound healing, donde también con los ojos cerrados te iban poniendo aire, te mojaban así con un poquita agua, te ponían objetos en las manos para que los tocaras, te tocaban muchísimos instrumentos, tambores, música, todo súper sensorial, justamente para comunicar que Infiniti es eso, es un lujo muy silencioso, es realmente disfrutar las cosas que perdemos de vista en el día a día por andar corriendo. 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
20: iba a ser más comprometido,
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20: ¿no? La altura.
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21: De Infiniti.
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20: Lujo extremo. Pues con esto nos vamos. Muchas gracias, Bélgica.
21: Gracias, Norma.
20: Y gracias a todos ustedes que nos acompañaron tanto desde su casa, en el radio, en el coche, donde vayan, como en la televisión. Gracias, nos vemos y escuchamos en 8 días.
0: No, no digas nada, te comprendo.
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8: Crema ligera de calabacita. Licúa calabacitas cocidas con un toque de caldo de verduras y una cucharada de yogur griego sin grasa para darle cremosidad. Sírvela caliente con pimienta negra molida. Una entrada suave, nutritiva, baja en calorías y sumamente reconfortante.
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8: La sal común es el único mineral de origen puramente rocoso que los seres humanos consumimos de manera directa diariamente.
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8: Un solo rayo contiene suficiente energía para tostar 100,000 rebanadas de pan en una fracción de segundo.
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9: Un caracol puede dormir hasta 3 años si el clima es demasiado seco o frío para su supervivencia natural diaria.
7: Una vuelta al mundo.
8: Nueva York, Estados Unidos. Nueva York es el epicentro cosmopolita por excelencia y la capital cultural del mundo moderno. conocida como la Gran Manzana, esta metrópolis congrega a millones de habitantes de todos los rincones del planeta, quienes hablan más de 800 idiomas en sus 5 vibrantes distritos. Caminar por sus calles es realizar un viaje global ininterrumpido. Desde los imponentes rascacielos de Manhattan y las deslumbrantes luces de Times Square, hasta la riqueza comunitaria de sus barrios históricos como Chinatown y Little Italy. Nueva York dicta las tendencias globales en finanzas, arte, moda y gastronomía, gracias a una energía inigualable que nunca duerme. Es un crisol de culturas, donde la diversidad no solo coexiste, sino que define la identidad misma de una ciudad que constantemente se reinventa y da la bienvenida al futuro.
27: Explorando la naturaleza.
1: Playa bioluminiscente de Badú, Maldivas. Esta playa ofrece uno de los espectáculos naturales nocturnos más hermosos del mundo, conocido popularmente como el Mar de Estrellas. Al caer la noche, las olas que rompen en la orilla brillan con una intensa luz azul neón. Este fenómeno es causado por el fitoplancton marino que habita en estas aguas, el cual emite luz propia como un mecanismo de defensa cuando es agitado por el movimiento del mar. Caminar por la costa dejando huellas luminosas es una experiencia surrealista, exótica y completamente mágica.
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3: El monte Everest sigue creciendo aproximadamente 4 milímetros cada año debido a la colisión continua de las placas tectónicas asiáticas.
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4: 16 de agosto del 2026. Feliz domingo. Les saluda Michelle Rivera. Esto es Fórmula Noticias. Acompáñeme porque sí, sabemos que usted descansa, pero le recuerdo que en domingo y en vivo también le actualizamos parte de la agenda que se viene, se prepara y se va cocinando para este inicio de semana. Así que acompáñeme. Muy buena tarde.
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4: Agradecerle, bueno, usted nos escucha en radio a nivel nacional, en cadena nacional. Le recuerdo que también estamos listos en las plataformas para que nos veas en vivo desde nuestros estudios. Nos encuentras transmitiendo en YouTube, también estamos en Facebook y en la red social X, @radio_fórmula, ya superando el millón de views, no, más bien de suscriptores ahí en esta red social, y más de 40 millones de visitas diarias en nuestras plataformas. 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Le recuerdo que a su servidora también la encuentra como Michelle Rivera. Estoy lista para dar poder a su voz. Ahora acompáñeme. Hay información muy importante que compartiré. Y bueno, la Embajada de Estados Unidos en nuestro país aseguró este sábado que el gobierno del presidente Donald Trump puede cancelarle la visa a cualquier persona, sin importar quién sea o cuáles sean sus opiniones políticas. El mensaje ocurre en medio de la polémica por la revocación de visa y la carta respuesta que Andy López Beltrán, hijo del expresidente Andrés Manuel López Obrador, envió a Donald Trump. En la publicación

0: Visa es un permiso para entrar a nuestro país como visitante. Y si como visitante, ya sea como estudiante, turista, periodista, etc., realizas actividades que van contra el interés y seguridad nacional de los Estados Unidos, te quitaremos la visa. De hecho, si supiéramos que lo harías, no te habríamos dado la visa.
1: Y finalmente hay reacciones de la embajada estadounidense y también de las autoridades. Querido Oscar Zúñiga, tú tienes más detalles. Muy buena tarde.
2: Gracias, Michelle. ¿Qué tal? Muy buenas tardes. Efectivamente, como lo indicas, el Departamento de Estado de los Estados Unidos retiró de forma tajante, la postura respecto a la emisión y revocación de visados para extranjeros, advirtiendo que cancelará el documento a cualquier persona que actúe en contra de sus intereses nacionales. En este sentido, la Embajada de los Estados Unidos en México, Michelle, replicó precisamente el mensaje del secretario de Estado de los Estados Unidos, Marco Rubio. Aquí los puntos claves de la postura oficial es la revocación universal de la visa. Se cancelarán cuando existan motivos legales o de seguridad, sin importar el perfil del titular, su lugar de residencia o su afiliación política. También cero tolerancia a actividades perjudiciales. Cualquier extranjero que ingrese a Estados Unidos como visitante y participante en actividades contrarias a los intereses de ese país, perderá de inmediato su visado. Con esta declaración, Michelle, el gobierno de Estados Unidos busca dejar en claro que reforzará la supervisión sobre el comportamiento de los visitantes que accedan precisamente a su territorio. Michelle, el reporte.
1: Gracias, estaremos pendientes de cualquier actualización. Oscar, muy buena tarde.
2: Gracias, muy buenas tardes.
1: Muy buena tarde para ti también. Y en relación obviamente a este tema, en el marco de la inauguración del nuevo hospital del ISSSTE en el estado de Tamaulipas, la presidenta Claudia Sheinbaum arengó en favor de la defensa de la soberbia, de la soberanía, perdón, nacional, y dijo que se necesita también convicción en el país, en la soberanía, en reconocer la historia de México, reconocer la lucha del pueblo de México, en saber que una visa no define a una persona. Así lo dijo la mandataria.
3: Se necesita también convicción en el país, en la soberanía, en reconocer la lucha del pueblo de México, en saber que una visa no define una persona. Una visa es para entrar a un país, o sea, es para entrar a otro país. Nada más que en México, la convicción nos dice que el pueblo manda. En México no hay nadie que mande más que el pueblo de México.
1: Y actualizando, esta mañana el embajador de Estados Unidos en México, Ronald Johnson, anunció mediante una publicación en la red social X que México y Estados Unidos estrecharon su cooperación militar con la firma de una declaración de integración que permitirá al ejército mexicano acceder al mercado digital estadounidense para adquirir sistemas aéreos no tripulados y sistemas contra aeronaves no tripuladas. El acuerdo se llevó a cabo durante una reunión entre el comandante del ejército mexicano, general de división de Estado Mayor Héctor Ávila Alcocer, y el secretario del Ejército de Estados Unidos, Daniel Patrick Driscoll. Y en otra información, Francisco García Cabeza de Vaca, exgobernador del estado de Tamaulipas, lanzó una nueva acusación contra Santiago Nieto y lo llamó cuyo gigante, al responder desde su cuenta oficial de X a un mensaje en el que el extitular de la UIF, de la Unidad de Inteligencia Financiera, respaldara la acusación del diputado federal Santiago Gutiérrez, donde lo vincularía con la refinería clandestina asegurada en Reynosa y con presuntas redes de huachicol fiscal. El exgobernador de Tamaulipas escribió: "Yo fui quien destapó la cloaca del huachicol fiscal", y sostuvo que Santiago Nieto protegió empresas huachicoleras, extorsionó a empresarios e inventó cargos contra opositores. En el mismo mensaje afirmó que en Estados Unidos ya existen denuncias oficiales contra el exfuncionario y contra actores ligados al partido oficialista Morena. Así lo dijo en redes sociales. Y Luis Antonio Espinosa Campos, quien fuera el contador de Emigdio Moreno Cárdenas, hermano de Alito Moreno, el exgobernador de Campeche y actual dirigente nacional del PRI, fue finalmente vinculado a proceso como presunto responsable del delito de peculado por 36 millones de pesos. El juez determinó que permanecerá en prisión preventiva en el reclusorio de San Francisco Cobén, Pese a que la audiencia estaba programada para este sábado, la defensa solicitó adelantarla para este viernes, por lo que inició antier por la tarde y concluyó cerca de la medianoche. Durante la diligencia que se realizó a puerta cerrada, el juez de control consideró que hay elementos suficientes para sujetar la investigación judicial a El Contador, como es conocido. Luis Antonio Espinosa fue detenido en la alcaldía Benito Juárez, en la CDMX, el pasado lunes, acusado de

0: haber empleado empresas que facturan operaciones simuladas para el desvío de 36 millones de pesos. Y en otra información, el subsecretario de Derechos Humanos de la Secretaría de Gobernación, Arturo Medina, informó que la mayoría de las comunidades de la montaña de Guerrero ya regresaron a sus lugares de origen, a sus comunidades. Dijo que no hay nuevos desplazamientos, esto luego de que en redes sociales y también a través de noticieros locales en el estado se informara del nuevo desplazamiento masivo de habitantes de esta zona. Mi compañera Andrea Meraz tiene los detalles. Andrea, te saludo. Buena tarde.
1: Qué gusto saludarte, Michelle. Pues sí, después de que de entre el 6 y el 13 de mayo de este año ataques armados pues provocaran justamente que los las comunidades de la montaña de Guerrero se desplazaran a otros puntos, el día de ayer el subsecretario de Derechos Humanos de la Secretaría de Gobernación, Arturo Medina, pues informa que la mayoría de estas personas de la montaña de Guerrero ya están en sus comunidades, que no se están reportando nuevos desplazamientos y se han recuperado las condiciones de seguridad y de paz. El funcionario sostuvo que en 19 comunidades y 4 municipios se desplegó una estrategia conjunta en atención a la violencia, también a educación, vivienda, caminos, empleos y bienestar. El día de mañana, Michelle, se espera que la secretaria de Gobernación, Rosa Isela Rodríguez, junto con el gobierno del estado de Guerrero, ofrezcan una conferencia de prensa allá en Chilapa, bueno, pues para detallar lo que significó esta estrategia conjunta, que fue prácticamente entre julio y agosto, cuando la gobernación presentó esta intervención integral en Chilapa, Olinalá, Atlixcac y Zapotitlán de las Tablas, y esto como parte del plan maestro para la montaña alta y baja de Guerrero. Son 20 dependencias de los 3 niveles de gobierno y el puesto de mando ubicado en Chilapa de Álvarez, y pues recordemos también el 15 de agosto la presidenta de México, Claudia Sheinbaum, confirmó que Rosa Isela Rodríguez pues llevaba a cabo un trabajo en conjunto para dar más atención a esta zona. Mañana 9 de la mañana es cuando se espera esta visita de las autoridades federales a la zona de Guerrero. Es el reporte, Michelle.
0: Y estaremos pendientes. Andrea, gracias y buen domingo.
1: Hasta luego, buen domingo.
0: Hasta luego, gracias. Me voy hasta los estudios. Listo mi compañero Ángel Ricalde con la información deportiva.
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3: Michelle, muy buen domingo para ti, para todo el auditorio. Un gusto saludarte como siempre. Vamos a platicar más adelante de la jornada 4 de la Liga MX. 3 partidos el día de ayer, 4 partidos el día de hoy. También arrancó la temporada de fútbol en Europa con el primer título oficial en disputa en Inglaterra entre el campeón de la Liga Premier y el campeón de la FA Cup. Eso se disputó esta mañana. Y una historia extraordinaria desde las grandes ligas de un dominicano estadounidense de nombre Joshua Báez, que en su debut en la Gran Carpa hizo lo que nunca nadie antes había logrado. Parte de esto más adelante a detalle.
4: En la Liga MX se disputaron los primeros 3 partidos de la fecha 4, en los que los reflectores los acaparó la goliza del Monterrey 6-1 sobre Juárez y la victoria del Atlas 2-1 ante Tigres. Esta tarde, 4 compromisos más componen la jornada dominical. En las grandes ligas de béisbol se dio un acontecimiento nunca antes visto. El prospecto de 23 años de los Cardenales de San Luis, Joshua Báez, se convirtió en el primer pelotero en toda la historia en debutar en la Gran Carpa con 3 cuadrangulares obtenidos en sus 3 primeros turnos. Y en el fútbol internacional arrancó la temporada europea con la disputa del primer título oficial de la campaña en Inglaterra, en la que el Arsenal goleó 3-0 al Manchester City para conquistar el Community Shield.
0: Ahí están los avances. Gracias, Ángel. Nos enlazamos contigo más adelante. Voy a una pausa. Ya vuelvo. 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
14: Caminando por México.
15: Taxco Guerrero. Construido de forma caprichosa sobre las laderas de la montaña, este pueblo es mundialmente reconocido por su profunda tradición platera. Sus estrechas calles empedradas y la majestuosa iglesia de Santa Prisca crean un paisaje urbano colonial único. Recorrer sus platerías artesanales y subir a sus miradores regala postales inolvidables llenas de historia viva.
14: Territorio animal.
15: El tucán. Esta colorida ave destaca inmediatamente por su enorme y vistoso pico, el cual utiliza hábilmente para alcanzar frutas en las ramas delgadas. Habita en las copas de los árboles amazónicos, llenando el denso entorno con sus característicos cantos.
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0: Le invito a hacer un recorrido en algunos estados del país donde hay noticias importantes. Tragedia como la que ocurrió en el estado de Michoacán. El asesinato a balazos de una madre y su hija ocurrió la madrugada de este 15 de agosto en la zona sur del estado, en la zona sur de Morelia específicamente, y esto obviamente ha generado indignación. Las autoridades, los primeros reportes arrojan que al menos las dos recibieron 40 balazos. Mi compañero Marcos Morales tiene la información y te saludo como siempre con gusto y agradecida, Marcos, siempre de tu disposición para este espacio. Buena tarde, ¿cómo estás?
16: Hola Michelle, muy buena tarde, un gusto al poder saludarte. Lamentable lo ocurrido en la zona sur de Morelia, y es que madre e hija fueron asesinadas a tiros en los límites de la colonia Los Sauces y Valle del Durazno. Las víctimas respondían a los nombres de Alejandra y Rosa, de 18 y 33 años de edad respectivamente. La joven era estudiante de criminología. Esta agresión ocurrió sobre la calle Valle de Sinapécuaro, muy cerca de la avenida Amalia Solórzano. Ambas mujeres circulaban a bordo de una motocicleta de color negro con rojo, cuando los sicarios les disparaban al menos 40 ocasiones, privándolas de la vida. La Fiscalía General del Estado comenzó con las investigaciones, siendo ignorado hasta el momento el probable móvil del doble asesinato. Durante el presente mes de agosto se han registrado al menos 13 distintos hechos violentos en Morelia, con un saldo acumulado de 9 personas asesinadas y otras 8 lesionadas. Michelle, es la información.
0: Gracias, Marco. Pendiente de cualquier actualización. Muy buena tarde.
16: Quedamos al pendiente. Muy buena tarde.
0: Damos seguimiento a lo que ocurre en Michoacán. Vamos ahora hasta el estado de Sinaloa. La Fiscalía del Estado activó alertas de búsqueda por la desaparición de tres hermanos. Una bebé de 8 meses, un niño de 3 años y un jovencito y una joven de 18 años. Mi compañero Felicitos Trujillo tiene los detalles. Te saludo, Felicitos. Buena tarde.
17: gusto de saludarte, Michelle. Muy buena tarde. La desaparición de una joven y dos menores de edad mantiene activa la búsqueda en el municipio de Mucurito, aquí en Sinaloa, luego de que la Fiscalía General del Estado emitiera una alerta Amber y solicitara el apoyo de la ciudadanía. Las personas buscadas son Yodeli Amairani Rojo Machado, de 18 años de edad, Iker Alberto Rojo Machado, de 3 años, y Madison Carmen Rojo Machado, de apenas 8 meses. Los tres hermanos fueron vistos por última vez en la colonia Infonavit de Mucurito y, de acuerdo con las fichas oficiales, fueron vistos por última vez el día 13 de agosto. Ese mismo día, todos salieron del domicilio en compañía de su madre, sin que desde entonces se conozca su paradero. Ya están las fichas de búsqueda de la alerta Amber y el protocolo ARBLA en el caso de la joven mayor de edad, para localizar precisamente a estas tres personas, este pequeño y dos hermanitas. También comentarte, Michelle, en otros hechos fueron identificados los hombres asesinados a balazos ayer aproximadamente 1:00 p.m. hora local, 2:00 c.m. enfrente del Palacio de Gobierno por la avenida Lázaro Cárdenas y Constitución. Se trata de Yair Alexander, de 29 años, y Miguel Ángel, de 32, con domicilio en la colonia Loma de Rodriguera. No eran trabajadores del Seguro Social, como se habría especulado en algún inicio, solamente ya fueron identificados. Esta jornada que cerró con 8 asesinatos, 6 de ellos en Culiacán, 2 en Mazatlán durante el sábado. Hoy ya se contabiliza uno temprano aquí en la capital sinaloense.
0: La actualización, bien, Felicitos, estaremos muy pendientes entonces, y es importante la aclaración que hace sobre este hecho, que está trabajándose en todos los medios de comunicación, informando siempre muy pendientes de lo que ocurre en Sinaloa, especialmente en Culiacán. Gracias, Felicitos.
17: Excelente tarde.
0: Gracias para ti también. Y necesito nada más que me repitan, por favor, hasta dónde vamos. Ok, perfecto, muchísimas gracias. Perdón, me voy a ir hasta Cancún con mi compañera Stephanie Almaraz. Seguramente usted recuerda al señor Zucar Curi, esta persona acusada, que estuvo sentenciado a más de 100 años en prisión por pederastia y otros actos de corrupción en esta entidad. Su hijo perdió la vida, al menos son los primeros reportes que han llegado. Se ha dicho también que ha sido un asesinato, pero mi compañera Stephanie tiene más detalles. Te saludo, Stephanie, buena tarde.
18: ¿Qué tal, Michelle? Muy buenas tardes. Sí, así como lo comentas, ayer fue confirmado por la Fiscalía General del Estado el deceso de Jonathan Zucar, esto en un accidente automovilístico ocurrido en la zona hotelera de Cancún. Él sería, como lo mencionas, hijo de Zucar Curi, empresario libanés relacionado con estos casos de pornografía infantil. Los hechos habrían ocurrido cuando él iba a bordo de una camioneta, esto fue la noche del pasado viernes, como copiloto en una Escalade Cadillac. El piloto perdió el control y salió del bulevar en el kilómetro 18.5 y terminó impactado con varias palmeras, que llevó que ambos en este mismo lugar perdieran la vida. Te comento que se abrió una carpeta así de investigación para poder esclarecer estos hechos como un homicidio culposo y dar con los responsables. Las primeras investigaciones señalan que sería por el exceso de velocidad la causa de este accidente, aunque sí, de manera extraoficial, se habla de una persecución que hubo previa. Sin embargo, aún continúan estas investigaciones y ya también su familia habría compartido un mensaje de despedida lamentando este incidente. Esta es la información que tenemos hasta el momento, Michelle.
0: Entonces, importante lo que mencionas, al menos la autoridad, de forma, yo creo, extraoficial, Stephanie, ha adelantado que se trató de un accidente, pero también se investiga esta línea que ya mencionabas, posiblemente en una persecución ocurrió esta situación. Vamos a estar pendiente de cualquier actualización, si así nos lo permites.
18: Sí, así es, como te comento, como homicidio culposo está esta carpeta de investigación. Mañana la Fiscalía General del Estado daría una conferencia y supongo ahí también ampliarán más esta información y se los haremos saber.
0: Muy bien, estaremos pendientes. Stephanie, gracias, muy buena tarde.
18: Muy buenas tardes.
0: Es importante mencionar que fue la Fiscalía de Quintana Roo la que confirmó justamente la muerte de Jonathan Zucar Pita, hijo del empresario libanés Jan Zucar Curi, y lo conoce usted perfectamente por ocurrió este accidente automovilístico la noche de este viernes en el kilómetro 18, como bien decía mi compañera Stephanie. Voy ahora desde Quintana Roo hasta Veracruz con mi compañero Carlos Navarrete. Quemaron una patrulla para protestar por un accidente de policías en esta entidad, es decir, pudo derivar el enojo de algunas personas en esta situación. Tú tienes los detalles, Carlos, buena tarde.
19: Hola, ¿qué tal, Michelle? ¿Cómo te va? Muy buena tarde, que tengas un excelente fin de semana. Sí, fíjate que los hechos ocurrieron en el municipio de Álamo Temapache, al norte del estado de Veracruz, donde se vivieron momentos de tensión el día de ayer tras este hecho que bien acabas de referir. ¿Cómo comenzó todo? Bueno, un accidente automovilístico. Resulta que chocaron sobre la carretera federal Álamo Tihuatlán una camioneta, una patrulla de la policía estatal y un vehículo particular, un automóvil Suro compacto de modelo atrasado. Bueno, resulta que tras este accidente, el conductor del automóvil Suru lamentablemente perdió la vida, fue identificado como Pedro, así se dio a conocer. El señor se llamaba Pedro, lamentablemente perdió la vida. ¿Qué fue lo que sucedió después? Bueno, los pobladores que se encontraban en los alrededores del lugar donde ocurrió el accidente inmediatamente salieron de sus domicilios e increparon a los policías estatales por el accidente que acababa de ocurrir y porque pues exigían que en este caso los policías involucrados en el accidente respondieran ante las autoridades correspondientes que fueron sometidos a investigación. Esto provocó momentos de tensión y bueno, los pobladores enardecidos le causaron daños, más daños que el de los que ya tenía a esta patrulla de la policía estatal y la incendiaron. Posteriormente interceptaron una motocicleta también de la Secretaría de Seguridad Pública y la incendiaron. Los hechos se registraron el día de ayer al lugar del accidente y al lugar donde se registró este incendio de la patrulla que fue quemada por los pobladores. Llegaron elementos del ejército, de la marina, más refuerzos de la policía estatal para tratar de controlar la situación. Al momento, vamos a estar pendientes, Michelle, vamos a estar pendientes sobre el tema de los detenidos. No hay un reporte oficial al momento sobre personas detenidas, pero bueno, esto provocó, repito, el enojo de los pobladores el día de ayer. La Fiscalía General del Estado abrió una carpeta de investigación tanto por el accidente como por los hechos delictivos, los actos vandálicos que provocaron los pobladores, y desde luego, pues bueno, la gente por ahí exige también que los policías responsables de este accidente pues respondan tras este accidente en el que lamentablemente perdió un ciudadano y que desató toda esta ola de violencia ocurrida el día de ayer al norte del estado de Veracruz.
0: Bien, Carlos, estaremos pendientes y gracias por la información.
19: Muy buena tarde, gracias.
0: Gracias, Carlos. Voy rápidamente hasta el estado de Jalisco y es que autoridades están definiendo el formato de cómo investigar a las líneas de autobuses de pasajeros, sobre todo por reciente reclutamiento de jóvenes, como lo que ocurrió con una jovencita que fue afortunadamente rescatada. Algunos se adelantaron, víctima de reclutamiento forzado por parte del crimen organizado. Mi compañera Uzi Toledo tiene los detalles. Uzi, te saludo.
20: ¿Cómo estás, Michelle? Qué gusto saludarte. Es correcto. De esto que mencionas, un adolescente de 17 años fue vinculado a proceso por el delito de trata de personas luego de ser detenido el pasado 4 de agosto en la nueva central camionera de San Pedro Tlaquepaque cuando presuntamente intentaba recoger a una menor que había contactado mediante redes sociales con una falsa oferta de trabajo en Guadalajara. La joven, originaria de Atotonilco el Alto, desconocía las condiciones del supuesto empleo y fue localizada gracias a la alerta de sus familiares y la intervención de policías municipales, así como personal de una empresa de transporte ahí de la central camionera. Un juez especializado en justicia para adolescentes calificó como legal la detención y ordenó 5 meses de internamiento preventivo, así como 3 meses para el cierre de la investigación complementaria. La víctima quedó bajo resguardo oficial y fue canalizada a un albergue. Ese mismo día, Michelle, otra adolescente de 16 años, acudió a la misma central tras recibir por TikTok una oferta laboral de hasta 15,000 pesos semanales, por lo que autoridades mantienen la alerta ante el reclutamiento de menores mediante falsas ofertas de trabajo y pues esto en redes sociales, y aún hay muchos adolescentes desaparecidos por esta razón, Michelle.
0: Así es, Uzi, aquí has hecho un recuento de la investigación y también la cantidad, lamentablemente, de jóvenes en esta situación. Te agradecemos, Uzi, estaremos pendientes de cualquier actualización, si nos lo permites. Muy buena tarde.
20: Mucho gusto, que tengan excelente domingo. Un abrazo.
0: Igualmente, Uzi, ese es el problema en Jalisco. Reclutan jóvenes entre 14 y 17 años. Es la tendencia, lamentablemente. Vamos a una pausa y ya regresamos. 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
0: Estamos de regreso en Fórmula Noticias. Gracias por acompañarnos. Les saluda Michelle Rivera. Bueno, aquí en este espacio y en otros de Fórmula Noticias hemos abordado la revocación de visa que hizo el gobierno de Estados Unidos contra Andrés López Beltrán, hijo del exmandatario Andrés Manuel López Obrador. Y como no han dado un argumento de por qué fue la revocación, obviamente muchos se han sumado a las especulaciones o han retomado aquellas investigaciones recientes donde el huachicol fiscal es protagonista y de los nexos de lo que hoy ocurrió o lo que recientemente ocurrió y obviamente el hijo del exmandatario. Pero mire, para el Partido Acción Nacional, el retiro de la visa estadounidense a Andy López Beltrán hace unos días está relacionado con vínculos del morenista con el crimen organizado y el tráfico de combustible, es decir, el huachicol. Así lo dijo, ojo, el dirigente nacional del Partido Acción Nacional. Y habló de Jorge Romero. Incluso cuestionaron en conferencia de prensa si con esto López Beltrán podrá estar en la boleta electoral para el 2027, ya que debe pasar un filtro de que no es indagado por el crimen organizado o vínculos con agrupaciones criminales. La pregunta que nos hacemos es si se refiere a investigaciones en México o se refieren a investigaciones o bastarían investigaciones de Estados Unidos. Pero bueno, en esta conferencia de prensa, el líder nacional del PAN exigió a la Cancillería mexicana que explique las razones por las cuales le retiraron la visa a Andrés Manuel López Beltrán. El hijo es la consecuencia de la permisividad del padre de Andrés Manuel López Obrador. Eso fue lo que dijo el dirigente nacional. Y en ese sentido, el vocero nacional de este partido, Jorge Triana, y el diputado federal panista Federico Dorin exigieron que el hijo del expresidente López Obrador debe dar a conocer el documento por el cual le notificaron el retiro de esta visa y bueno, además de que la UIF congele las cuentas del morenista y su círculo cercano. Pero esto es lo que ha dicho el Partido Acción Nacional. Hablemos sobre las investigaciones periodísticas. Le agradezco mucho a Iván Alamillo, periodista de investigación justamente de Mexicanos contra la Corrupción, y es de los que más ha destapado esta problemática, este delito, el huachicol fiscal. Gracias, Iván, por atender esta charla. Buena tarde.
3: Hola, Michelle, buenas tardes. Un gusto, como siempre, estar contigo.
0: Importante hacerte esta pregunta, Iván. ¿Crees que la revocación de la visa estadounidense al hijo del exmandatario tiene que ver con la investigación relacionada al huachicol?
3: Híjole, pues mira, es una pregunta difícil de contestar, la verdad. Uh-huh. Lo que sí es importante mencionar es que han comenzado a haber algunos indicios en las declaraciones de algunos testigos protegidos de la FGR que mencionan a Andy López Beltrán como uno de los supuestos operadores o artífices de esta red de huachicol fiscal que operó tanto en Tamaulipas como en Sonora y Baja California. Justamente el día de ayer, mi colega Arturo Ángel y también el diario El País dieron a conocer un testimonio de un capitán cuyo nombre está reservado, cuya identidad está reservada, y este capitán menciona que otro de los involucrados, que es el contraalmirante Miguel Ángel Solano Ruiz, en algún punto le menciona que no se preocupe porque ya está todo arreglado desde arriba y que es un asunto de Andy, ¿no? Pero fuera de estas declaraciones de testigos protegidos, nosotros, al menos desde Mexicanos contra la Corrupción, no hemos podido comprobar, ¿no? Documentar que el hijo del expresidente López Obrador haya estado involucrado en este escándalo de huachicol fiscal. Podría ser, ¿no? Podría ser que Estados Unidos tenga algo que no sepamos, pero pues sería arriesgado afirmarte algo ahorita.
0: Así es. Y bueno, tampoco se puede, porque hay muchas piezas todavía sueltas, ligar algunas investigaciones que han revelado importantes decomisos y bueno, que ha hecho la autoridad federal, como el caso te tocó a ti, este mega decomiso de 10 millones de litros en Tampico, Tamaulipas, pues sí está relacionada con esta serie de encubrimientos, ¿no? O la manera en la que pudieron operar en caso de que se compruebe que efectivamente, como bien dices, Iván, pues tuvieron participación en este delito. Déjame centrarme un poco justamente en esto que ocurrió con estos 10 millones de litros en Tampico. ¿Cómo va esta investigación luego de que se revela la información? Porque se habló también de la desaparición de algunos litros y bueno, saber qué ha pasado y si desde tu punto de vista se ha investigado como debe y se ha comprometido el gobierno de México, sobre todo por pues lo que representa y por posiblemente los nombres que estén involucrados.
3: Sí, claro. Pues mira, hasta el momento la investigación que se abrió a raíz de la llegada de este buque del Challenge Procyon a Tampico el año pasado, pues sigue en curso. Está la etapa de investigación complementaria de varios de los detenidos y hay un cabo suelto en esa investigación del que no se ha hablado mucho últimamente, pero que es muy importante recordar, el caso de la detención de Fernando Farías Laguna. Uno de los dos sobrinos políticos del exsecretario de la Marina, de Rafael Ojeda Durán, a quien detuvieron en Argentina hace ya más de 3-4 meses, y hasta el momento pues su extradición a México sigue pendiente. Él es una parte fundamental de este engranaje, de todo este esquema, y al parecer pues su extradición está trabada, ¿no? Y recordemos pues que Argentina es un país cuyo gobierno es muy aliado del presidente Donald Trump y de Estados Unidos. Entonces, pues existe quizás la posibilidad de que Fernando Farías Laguna ya esté declarando algo a autoridades estadounidenses desde Argentina. Esto no lo sabemos, es una posibilidad, ¿no? Sí. Y pues de ahí en fuera creo que algo que le hace falta a la FGR, que tampoco han investigado mucho, es a los concesionarios de los muelles a donde llegaban estos buques. Porque una de esas empresas, los buques en Tampico llegaban al muelle 289 y al 290, y el muelle 289 la concesión la tenía un empresario tabasqueño de nombre Saúl Vera Ochoa. Y nosotros revelamos que este empresario pues es muy cercano, está muy ligado a Adán Augusto López Hernández. Incluso lo apoyaba en su precandidatura presidencial, ¿no? Entonces, el caso de los concesionarios de los muelles es algo de lo que no se ha indagado, sí, mucho todavía.
0: Sin duda está quedando mucho de ver la FGR, Iván. Sobre todo, a ver, por este aseguramiento de 10 millones de litros en Tampico, todo lo que tuvieron que afinar estos delincuentes para poder mover esta cantidad de combustible hasta este punto de México, Trelo, desde donde lo trajeron, y la red que implicó de permisos, por así decirlo, entre comillas, de funcionarios para que estuviera ocurriendo esto. Quiere decir que pudo empezar con una menor cantidad hasta atreverse a traer a México 10 millones de litros de combustible ilegal, ¿no? Esto puede de cierta manera revelar la red tan grande de funcionarios involucrados, y por eso digo que la FGR se está quedando corta.
3: Sí, totalmente. Y esto que mencionas es muy cierto, ¿no? Comenzó en cantidades más pequeñas a través de las aduanas terrestres, sobre todo el noreste del país, ¿no? Reynosa, Matamoros, Nuevo Laredo, y lo metían en pipas, incluso también en ferrotanques por ferrocarril. Y después, cuando se dieron cuenta de que no había ninguna autoridad, o mejor dicho, que ya habían cooptado a todas las autoridades, tanto aduaneras como del gobierno federal, fue cuando se empezaron a animar a ingresar estos buques, y estos buques ingresan al país a partir de mediados del 2022 aproximadamente, ¿no? Antes de esto, pues había sido el huachicol por pipas, ¿no? Pero estos buques fueron los que comenzaron a ingresar decenas de millones de litros de hidrocarburo ilegal al país, y que venían de Texas, ¿no? Es otra parte del rompecabezas que está faltando. Si Estados Unidos ya está investigando a los empresarios estadounidenses, norteamericanos, que están involucrados en estos casos, sí. Porque ya desde el periodismo mexicano hemos logrado documentar a dos o tres empresas y a sus dueños, ¿no? Que participaron en este esquema, y la pregunta es, ¿qué está pasando con ellos allá?
0: Así es, sí, está investigando el gobierno de Estados Unidos. ¿Hay indicios de eso?
3: Hay un caso que ya hay una acusación en una corte de Utah en contra de este empresario que se llama James Jensen. Fue un caso muy sonado hace algunos meses. James Jensen lo que hacía es que recibía guachicol que exportaba el cártel Jalisco Nueva Generación a través de empresas fachada. El cártel Jalisco lo exportaba a Estados Unidos, los Jensen ahí lo refinaban, lo vendían en Estados Unidos a distintos clientes, y posteriormente las ganancias que ellos tenían las enviaban de vuelta a otras empresas fachada que controlaba el cártel Jalisco Nueva Generación, ¿no? El Departamento de Justicia acusa básicamente a James Jensen y a sus dos hijos de operar para el cártel de Jalisco, y todo parece indicar que la fiscalía estadounidense ya tiene a un testigo protegido que es la pieza clave para acusar a los Jensen, que es un empresario de nombre Luis Rivera, que pues al parecer era un guachiculero que al mismo tiempo era un agente encubierto de Estados Unidos, ¿no? Entonces por ahí, por esa madeja, sí, se podría empezar a desentrañar muchas cosas.
0: Y ya veremos qué pasa en los siguientes días. Iván Alamillo, un placer platicar contigo como siempre, y gracias por esta charla.
3: No, a ti, Michelle, como siempre, un abrazo.
0: Un abrazo, gracias. Muy buena tarde, Iván Alamillo, periodista de investigación de Mexicanos contra la Corrupción, y sin duda es quien de los que más ha destapado este delito, el huachicol fiscal. Para que tenga usted una idea, no se trata solo de esto que hicieron, ¿no? De meter diésel, gasolina de Estados Unidos a nuestro país, meterlos a través de las aduanas, como ya escuchó, Tampico, Ensenada, Altamira, y facturar lo falso, además, venderlo en las gasolineras. Al menos 30 agentes aduanales podrían estar involucrados en esto. La pérdida para nuestro país, en el 2024, la pérdida fiscal fue de 177 mil millones de pesos, el 30% del combustible vendido, solo el 30% del combustible. Así las pérdidas que se generaron en nuestro país. Y bueno, la investigación, por eso decimos que tanto ha estado abarcando la FGR y que otras instituciones deberían sumarse, siempre y cuando, al menos es lo que queremos ver y sentir, pues la voluntad de la autoridad para llegar hasta las últimas consecuencias. Es tiempo de ir a una pausa. Esto es Fórmula Noticias. Les saluda Michelle. Ya vuelvo.

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3: Cuando un adolescente responde con enojo, desafía las reglas o parece discutir constantemente, es fácil que los padres entren en una lucha de poder. Sin embargo, detrás de esa actitud suele haber inseguridad, necesidad de independencia o emociones que todavía no sabe expresar de forma adecuada. Aunque el comportamiento deba corregirse, la forma de hacerlo hace toda la diferencia. Mantén límites claros y constantes. Habla con respeto y evita responder desde el impulso o la humillación. Escuchar no significa permitir faltas de respeto, sino comprender antes de intervenir. Los adolescentes necesitan adultos firmes, pacientes y emocionalmente estables que les enseñen a resolver conflictos sin agresión. Ejemplo, será la guía que les ayude a desarrollar autocontrol, responsabilidad y habilidades para construir relaciones más sanas dentro y fuera de casa.
0: Explorando la naturaleza.
4: Símbolo de fuerza y longevidad. El roble es esencial en los ecosistemas templados. Produce bellotas, un alimento clave para numerosas especies de fauna silvestre. Su madera, extremadamente dura y resistente, ha sido utilizada históricamente en la construcción naval y de barricas. Estos árboles pueden vivir cientos de años, convirtiéndose en pilares históricos y biológicos de los paisajes europeos y americanos.
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5: La presidenta Claudia Sheinbaum se comprometió a recuperar el acceso a la salud pública y afirmó que la salud pública tiene que ser la mejor del país durante la inauguración del Hospital General IMSS Bienestar en Ciudad Madero, Tamaulipas. El líder del Partido Verde en la Ciudad de México, Jesús Esma, celebró la aprobación en el Congreso local de su reforma para fortalecer el combate a la trata de personas, la cual busca consolidar el compromiso institucional para proteger a las personas, reforzar la protección de sus derechos humanos y garantizar que el Estado cuente con mecanismos más sólidos para combatir este delito. Este domingo arrancó la carrera por la presidencia de Brasil. El presidente Luis Inácio Lula da Silva inició su campaña en São Bernardo do Campo, en Sao Paulo. Y el hijo del expresidente Jair Bolsonaro, Flávio Bolsonaro, hizo lo propio en Copacabana, Río de Janeiro. Informó Amy Arriaga. 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
6: Estamos de regreso en Fórmula Noticias. Nos escuchaba hace unos minutos con mi compañera Uzi Toledo de estas dos acciones emprendidas por la autoridad para rescatar a dos jovencitas adolescentes en Jalisco, víctimas de reclutamiento a través de redes sociales, obviamente con la promesa de trabajar. Pero mire, esto fue hace una semana. Pero hace tres semanas, también en el estado de Jalisco desaparecieron 10 jóvenes. 5 de ellos tan solo en 3 días. Y una de estas víctimas es Jeremy Alejandro Villegas Anaya. Y platico en estos momentos con su madre, Marisela Anaya Gallardo. Le agradezco mucho esta charla, señora Marisela Anaya. Buena tarde.
7: Hola, buenas tardes.
6: Preguntarle, de entrada, nuestro abrazo solidario y en espera de que tenga buenas noticias próximamente. ¿Cómo está? ¿Cómo se encuentra?
7: Pues ya sabrán cómo me encuentro, desesperada. No tengo avances en esta investigación. Mi hijo lo mueven de un estado a otro como si fuera paquetería. Y nada de avances, del estado de Sinaloa, no se ha presentado ni siquiera el MP conmigo, no sé quién está llevando el caso, llamo y nunca me contestan. Pues ahora sí que estoy en una situación demasiado desesperante.
6: Él tiene 14 años. Mi niño. Habla usted de varios estados. ¿Qué información tiene desde que sale de su casa? ¿Se movió por algunas zonas? ¿Qué información tiene usted?
7: Mire, mi información es que estuvo en el estado de Jalisco. Uh-huh. Él mencionó un día después que estaba en una casa de arraigo, de una casa de estas de seguridad. Yo siento que no salió de Jalisco. Los de Jalisco lo sacaron al día siguiente, que fue el jueves. Como 2 de la tarde ya perdimos comunicación con él, que fue el 16. Y al parecer se lo llevaron al estado de Zacatecas, para ser exactos, a Santa María de la Paz, uh-huh. en Zacatecas.
6: ¿Cuándo fue la última comunicación que usted sostuvo con Jeremy?
7: Yo ya no hablé. De hecho, yo desde el miércoles, que fue 15, uh-huh. él ya no me contestaba los mensajes, yo estaba trabajando. Yo le enviaba mensajes, el niño no contestaba, el niño estaba, ya tenía 2 días que estaba ausente de mí, no quería darme mucho la cara, no quería verme mucho, entonces era poquito lo que veía, nos veíamos y me evitaba y me decía, mami, voy a salir, mami, voy con mi novia y cosas así. Entonces, el día 16, mis niños y mi nuera, esposa de uno de mis hijos, el grande, sí. Mandó mensaje con él y le dijo, Jeremy, ¿dónde estás? Tu mamá está muy preocupada, no se le hace normal que no hayas llegado a dormir y que la moto esté en tu casa. Y él le dijo que a él ya no había nada que hacer, que a él lo iban a trasladar a otro estado y que ya no había nada. Entonces ella perdió comunicación junto con mis dos hijos y su novia. A las 2 de la tarde ya no hablaron nada con él porque lo quisieron hacer que le dijera dónde estaba y el niño no decía nada, simplemente de que los quería mucho, que se cuidaran mucho, puro de eso pues. Entonces él, yo pienso que él ya estaba con las personas que lo tenían ya para llevarse.
6: Es decir, usted sí considera que aquí cabe el reclutamiento, que alguien se lo llevó con alguna promesa.
7: Yo creo que sí es un reclutamiento, pero fue un reclutamiento amenazado porque mi hijo recibió amenazas antes de desaparecer por personas que le llamaban por teléfono, por personas que lo acechaban en su trabajo. Él no quiso decírmelo, se lo comentó a la cocinera del lugar donde él trabaja. Y ella me dijo que le dijo, dile a tu mamá, Jeremy, corres peligro, y que ella le dijo, yo no quiero meter en problemas a mi mamá.
6: Entonces, es lo último, es decir, es la información que tiene hasta que ya no le responde, usted acude a la autoridad, ¿a qué autoridad, de qué estado acude, cómo inicia la búsqueda?
7: Acudo a la Fiscalía de Zacatecas, de Jalisco.
6: Jalisco,
7: porque sí. Yo al ver que el niño no se había presentado en la mañana, yo dije, esto no es normal, y no me contesta y no nada, voy a ir a poner la denuncia. Alguien me aconsejó y me dijo que ya no tenía que pasar 72 horas para yo haber denunciado. Entonces acudo a fiscalía y hago la denuncia. A partir de ahí, pues ya era ir a fiscalía y preguntar los avances, todo. El día 20 sí. Me entrega la sábana de llamadas donde me arroja que el niño estaba en Santa María de la Paz, Zacatecas.
6: Es decir, hay pruebas de que fue trasladado a Zacatecas. ¿De Jalisco?
7: Sí, porque Jalisco a Zacatecas, también por el trayecto que el niño hizo. Porque haga de cuenta que pienso yo que en San Juan de Ocotán hay una casa de seguridad y de esa casa de seguridad los tuvieron, no nomás creo que a mi hijo, sino a varios, sí. Los tuvieron ahí. Y posteriormente los movieron al estado de Zacatecas al día siguiente, a esa hora que el niño ya perdimos la comunicación con él, o antes, no sé.
6: Usted mencionó algo al inicio de este espacio, que no tiene información, que no hay más datos que le proporcione la autoridad. Y entonces, ¿quién se encarga de esto, señora? Lo pregunto sin duda a usted con mucho respeto, pero también para cuestionar a la autoridad, ¿qué pasa? ¿Por qué no hay información? ¿Qué les cuesta trabajo aceptar que puede ser víctima? Sí.
7: Yo presioné, yo le dije al fiscal de Jalisco que yo ocupaba que fueran ya por mi hijo, que ya no quería que fueran a pegar calcomanías en todos lados, porque eso no sirve de nada. Cuando tú ya tienes un punto donde los niños pueden estar, había situaciones donde decían, personas que decían que en el estado de Zacatecas, en Santa María de la Paz, había campamentos. Había 3 fogones y había carpas en Santa María de la Paz. Yo le dije eso a la fiscal de Zacatecas. La fiscal de Zacatecas hizo caso omiso. De hecho, se declaró incompetente. Pidió la ayuda de búsqueda de la Ciudad de México porque ella se declaraba incompetente. Yo siento que no fue incompetencia, fue miedo. Ellos saben dónde están los niños. Ellos saben dónde están los campos de adiestramiento y ellos no hacen nada.
6: Y queda claro que con esta comunicación, con estos comentarios que él hizo, dónde estaba, puede llegarse directamente a la conclusión dónde están y qué posiblemente estén haciendo. Lo que es importante saber aquí, sin duda, Marisela, Anaya, es saber si él está bien, si él está con vida, y por eso se requiere esta investigación importante. ¿Cuál sería el llamado? Usted ya tiene días sin saber nada de su hijo, así como otras madres.
7: Haga de cuenta que él el día domingo me marcó de un número desconocido, pero al parecer de ese número desconocido, esa persona quiso meterme miedo, quiero pensar, porque ya se lo llevaba, y ya lo estaba trasladando al estado de Sinaloa, al Rosario, Sinaloa. Entonces, mi niño no era su letra, porque fue puro mensaje de WhatsApp texto. No era su letra, pero era su sentir, eso sí me queda claro. Pero alguien más estaba con él y no podía decir nada más. Solamente, mamá, te amo. Mamá, tú eres mi fuerza. Mamá, no quiero que te enfermes. Quiero que estés bien. Cuida a Paul. Protégelo. Todo eso era sus palabras, nada más. Entonces, a él lo trasladaron a Rosario, Sinaloa, y no hay pista alguna ahorita de esto, nada, no hay quien me conteste, no hay nadie que me pueda decir. Yo ya marqué al estado de Sinaloa muchas veces y en el estado de Sinaloa no contestan. Entonces, pues, ¿qué le puedo decir? Estoy peor que antes, ¿me explico por qué? Porque sé que mi hijo hasta el momento del domingo, del lunes, está con vida. Pero ya no sé qué tiene, ya no sé cómo está, no sé cómo. Entonces, pues yo le exijo a las autoridades que ya hagan algo. Esto no puede estar pasando. Esto no puede suceder con niños de 14 años porque ni son niños ni son adultos. No pueden decidir y aparte están inmaduros de su mente.
6: Y además nadie debería desaparecer en este país, señora Marisela. Esa es una realidad. Entonces, ¿usted considera esta es una prueba de vida? Esto obviamente le da muchísimo más aliento de que se tiene que trabajar e investigar. Sin embargo, quisiera resaltar esto que usted... Eso quiero resaltar justamente, señora Marisela, que no hay... Pues no hay por dónde. Usted es la que está llamando, usted es la que está acudiendo a la autoridad para que le den información, y eso delata que no hay un acompañamiento concreto a madres de niños, de adolescentes inocentes reclutados de esta forma por el crimen organizado. Marisela, de entrada un abrazo, gracias por abrirse con nosotros, por mostrar su caso, le daremos seguimiento y sepa que cuenta con este espacio para cualquier expresión, exigencia, como lo está haciendo ahora.
7: Muchísimas gracias, solo les pido que no dejen que eso se muera, que no dejen que lo den carpetazo, porque esos niños merecen ser rescatados. Mi hijo le mandó un mensaje a un amigo donde le decía eso, que él quería que lo buscáramos, solamente que estaba cuidado. Yo sé que está cuidado, yo sé que le pueden hacer algo, yo lo sé por lo que él diga, por lo que él haga, yo sé que le pueden hacer algo.
6: Aquí queda el testimonio de Marisela Anaya Gallardo, madre de Jeremy Alejandro Villegas Anaya, ese joven de 14 años que desapareció. Bueno, fue reclutado, se ha reportado con su familia, pero han perdido pues comunicación con ella. Marisela, un abrazo, estaremos en contacto. Cualquier cosa que necesite, estamos pendientes de usted.
7: Muchísimas gracias. Que tengan un bonito día, bendiciones.
6: Gracias a usted por el valor, por abrirse con nosotros, compartir este testimonio. Y de aquí va el llamado. No necesitamos agregar nada más, solo el testimonio de una madre que busca a su hijo de 14 años y que en el que tiene la esperanza que su última comunicación se dio en Jalisco y espera esté con vida. Ya veremos qué respuesta da la autoridad sobre este caso y los otros que ya le platicaba también antes del enlace. Voy a una pausa y ya regreso. Esto es Fórmula Noticias.
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10: Una vuelta al mundo.
11: Sydney, Australia. Sydney combina de manera perfecta el dinamismo económico de una gran metrópolis financiera con un estilo de vida relajado, soleado y profundamente conectado con la naturaleza. Esta joya de Oceanía da la bienvenida a millones de inmigrantes y estudiantes de todas las nacionalidades, atraídos por su excelente calidad de vida y su vibrante mercado laboral. El puerto de la ciudad es su corazón geográfico y visual enmarcado por la icónica y majestuosa Ópera de Sydney y el imponente Puente de la Bahía. Sus concurridas playas urbanas, como Bondi Beach, fomentan una cultura del bienestar y el deporte al aire libre que define el día a día de sus habitantes. Sydney es un destino cosmopolita tolerante, moderno, ecológico y abierto al mundo.
10: Territorio animal.
11: El conejo. El conejo se ha consolidado en los últimos años como un animal doméstico sumamente popular gracias a su naturaleza dócil, su tierno aspecto y su comportamiento silencioso. Estos pequeños y asombrosos herbívoros son criaturas extremadamente sociables y curiosas que disfrutan explorando su entorno, dando divertidos saltos de alegría cuando se sienten completamente seguros y felices en el hogar. Requieren una alimentación balanceada basada estrictamente en heno fresco, verduras de hoja verde y sustrato específico para mantener su salud digestiva y el desgaste necesario de sus dientes. Con paciencia y un trato delicado, los conejos pueden aprender a usar una caja de arena e interactuar activamente con sus dueños, respondiendo cariñosamente a las caricias en las orejas. Son mascotas perfectas para quienes buscan un compañero dulce, pacífico y visualmente encantador.
10: Explorando la naturaleza.
12: Playa de las Cuevas de Benajil, Portugal. Esta playa exótica se encuentra escondida dentro de una colosal cueva marina en la región de Algarve. La erosión del viento y el agua esculpió una impresionante cavidad de piedra caliza que posee una abertura circular en el techo, permitiendo que la luz del sol entre e ilumine la arena dorada del interior. El acceso a este santuario natural se realiza únicamente por vía marítima, ya sea nadando, en kayak o en barco, ofreciendo un refugio de paz verdaderamente espectacular y secreto.
10: Las cosas que ignoras.
12: Los ojos de las abejas tienen pelos microscópicos para recolectar polen mientras vuelan de flor en flor por campos.
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6: Estamos de regreso en Fórmula Noticias. Regresamos al estado de Tamaulipas. Continúa la gira de la presidenta Claudia Sheinbaum por esta entidad. Mi compañero Israel Aldave y las cámaras de Radio Fórmula también en este estado. Y te saludo con gusto, Israel. Muy buena tarde.
14: Hola, ¿qué tal, Michelle? Gracias, muy buenas tardes. En efecto, te saludo aquí desde el puerto de Tampico, aquí en el estado de Tamaulipas. El último punto que ha cubierto la gira de la presidenta de la República, Claudia Sheinbaum, este fin de semana por la entidad del norte de nuestro país. Estuvo justamente, Michelle, inaugurando un hospital del IMSS-Bienestar, el proyecto en materia de salud de su administración, que busca justamente otorgar mejores servicios de salud a todos los mexicanos, sean o no derechohabientes de la seguridad social. Y justamente, Michelle, desde la inauguración de este hospital, la titular del Ejecutivo refrendó su compromiso con la defensa de la soberanía nacional ante cualquier acción injerencista por parte del extranjero. Esto fue lo que dijo.
15: Y no habría libertad, no habría bienestar y no habría derechos si no hay soberanía. Por eso defendemos de igual manera la soberanía de México, igual que el bienestar del pueblo de México.
14: Ahí está, Michelle, las breves palabras hoy de la Presidenta de la República, refiriéndose, por supuesto, aunque sin mencionar por su nombre, a toda acción injerencista por parte del gobierno de los Estados Unidos. Recibió también, por supuesto, Michelle, el respaldo del gobernador de la entidad, Américo Villarreal, en esta defensa de los intereses nacionales. La mandataria, ya lo señalábamos, Michelle, ya regresa a la capital de nuestro país. Mañana retomará la conferencia de prensa matutina en Palacio Nacional. Y este es el reporte que te tengo por el momento con las imágenes de nuestro compañero Miguel Ángel Brígido, aquí desde el puerto de Tampico.
6: Miguel Ángel, gracias. Israel, como siempre, gracias. Y bueno, bellísimas imágenes, obviamente, de este puerto también.
14: Exactamente, Michelle. Bellísimo, bellísimo. Tampico, Tamaulipas.
6: Un abrazo. Gracias, Israel. Muy buena tarde y buen viaje de regreso. Gracias a nuestro compañero Israel Aldave con esta información. Y bueno, se viene el regreso a clases, como usted lo sabe, y la Profeco no se ha sumado para que usted

0: útiles escolares. Estamos aquí con el señor Héctor Caballero, que ellos se dedican a hacer, mira, estos cuadernos muy singulares, porque no son los clásicos cuadernos, tenemos varios diseños y estos vienen pues a innovar. Michelle, ¿de qué se trata?
1: Lo que pasa que es que nosotros somos de la Ciudad de México y nos encanta todo lo que para nosotros es un ícono, y la Torre Latinoamericana puede ser un ícono de la Ciudad de México, y es por eso que plasmamos esa portada en los cuadernos, y es lo que ofrecemos, que además a la gente le gusta el producto que estamos haciendo. También tenemos cuadernos lisos y también tenemos un poco de cuadernos con motivos religiosos, y también cuadernos juveniles para deporte, para escuela, para autos, animales, en fin, una gama impresionante de cuadernos.
0: Don Héctor, ¿de cuánto es el descuento de estos cuadernos en relación a los que se venden afuera?
1: Nosotros, en relación con los cuadernos que se venden afuera, nosotros tenemos mínimo un 30% de descuento en la feria. Y también cuando nos piden cuadernos aparte, también tenemos ese descuento, conservamos el mismo descuento, ya que nosotros fabricamos los cuadernos.
0: Muchas gracias, don Héctor.
1: Michelle, no dejen de venir a la feria, visítenos, todavía faltan unas horas para que puedan darse una vuelta.
0: Gracias, don Héctor. Todavía tienen unas horas para venir aquí a la feria, que está en Expo Reforma, y como podemos ver, también hay libros, también hay recipientes para enviar a los niños el lunch, que recordemos tienen que ser comida que realmente les alimente y no comida chatarra. Hay zapatos, hay mochilas, hay todo lo que los niños necesitan para este regreso a clases. Estamos aquí con la señora
2: Heidi.
0: Heidi, vino a surtirse de útiles escolares. ¿Cómo le va?
2: Súper bien. Los precios son muy accesibles, hay mucha variedad, todo bien. La ventaja es de que no están aceptando las tarjetas, entonces, cómodo para la familia.
0: Muchas gracias, señora Michelle. Y es que, ¿sabes qué? Cada padre de familia requiere entre 400 y poco más de 1,000 pesos para surtir la lista de útiles básicas, eso sin contar pues el precio por calidad, por marca y por otras cosas extras que tienen los productos. Lo cierto es que aquí los padres de familia pueden encontrar descuentos de hasta el 50% en algunos productos. También hay productos muy novedosos que a lo mejor no los vemos en las tiendas tradicionales, así es que pueden venir todavía aquí. Sí. El horario empezó esta feria a las 9 y concluye a las 6 de la tarde, Michelle.
3: Pues yo creo que, como decía ahí, el comerciante quedan algunas horas, así que no pierdan la oportunidad, porque al menos la calidad está garantizada, siendo obviamente una feria de Profeco en esta zona, así que láncense para allá y aprovechen los descuentos. Y gracias, querida Laura, creo que es importante el consejo que acabas de dar a los padres de familia.
0: Así es, que se vengan, porque realmente ya Uriel Rivas, que me acompaña, Julio César Reyes, que ambos tienen niños, niñas en escuela, pues ya compramos cosas también que no teníamos planeado.
3: Sí, ya estaba viendo ahí también hasta los toppers, ¿no? Que muchos niños utilizan ahora, que deben comer comida saludable, así que aprovechen los precios importantes que están ofreciendo en esta feria. Gracias, querida Laura, muy buena tarde.
0: Te mando un abrazo, buena tarde.
3: Un abrazo, querida Laura Cardoso, desde las calles de la Ciudad de México. Regresamos al estudio, mi compañera Ángel Ricalde está listo con el despliegue de la información deportiva.
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5: Buenas tardes, una vez más, Michelle, un gusto saludarte de nueva cuenta. Vamos con información deportiva, arrancaremos con la Liga MX, porque se está disputando la fecha número 4. Hace unos instantes terminó un partido más de esta jornada. Los Pumas no pudieron pasar del empate sin goles ante los Gallos Blancos del Querétaro, mal resultado para el equipo de Esteban Solari. El día de ayer, en la jornada sabatina, 3 partidos. Atlante también empató sin goles frente al Toluca. Tuvo más opciones el conjunto azulgrana, a 13 disparos, 6 de ellos a puerta, y sin embargo una muy buena actuación del arquero Luis García de los Diablos Rojos impidió que se abriera el marcador en el Coloso de Santa Úrsula. Al final, un 0-0 entre el equipo de Miguel Herrera y Antonio Mohamed. Monterrey empieza a despertar, ha goleado 6-1 a los Bravos de Juárez, un equipo que por cierto no levanta y luce muy mal, es el último lugar de la tabla general. Luca Orellano, Diego Rossi, Hugo Coipert, Orbelín Pineda, Ocampos y Rodríguez hacen los 6.

0: goles del equipo de Rayados que le dan este contundente triunfo al conjunto de Matías Almeida, el técnico argentino que llegó a este torneo para intentar llevar a buen puerto a esta gran plantilla que durante mucho tiempo no había dado resultados. Escuchamos las reacciones del técnico de los Rayados de Monterrey después del triunfo del 6-1 sobre los Bravos de Juárez.
1: De ellos, porque los protagonistas en el fútbol son los futbolistas. Todos los que estamos afuera somos parte. El protagonismo, yo fui protagonista cuando jugaba, ya no lo soy más. Y solo me interesa que los jugadores de fútbol disfruten de lo que hacen. Hay una manera de disfrutar, y creo que la están entendiendo, pero es fútbol. Y yo sí, algo que no soy es exitista. Voy a ver a veces ante una derrota, voy a ver lo mismo. Y ante el triunfo, creo que es mantener calma y disfrutar. Se disfruta. Hay que aprender a disfrutar porque el fútbol tiene más momentos difíciles que buenos.
0: Las palabras de Matías Almeida después del triunfo de Rayados de Monterrey en el otro partido de ayer por la noche. El Atlas derrotó 2-1 a los Tigres. Tampoco están jugando bien los Tigres. No han levantado, no han ganado en lo que va del presente torneo. Gran actuación del arquero de los rojinegros, Camilo Vargas, que ataja un penal a Juan Francisco Bruneta, que pudo significar el 2-2, y quedan 3 partidos para el día de hoy, todos muy atractivos. A las 5 de la tarde, América frente a San Luis; a las 7:10, Santos recibe a las Chivas; y a las 9:10, Cruz Azul estará visitando a los Xolos de Tijuana. En información del fútbol internacional, se disputó el primer torneo oficial de la temporada en Inglaterra y como tal de la campaña europea. El Arsenal goleó 3-0 al Manchester City y se quedó con el Community Shield, el título que disputan el campeón de la Liga Premier, Arsenal, y el campeón de la FA Cup, el Manchester City. Cómoda victoria para arrancar la temporada en Inglaterra. La próxima semana arranca la mejor liga del mundo. Y cerramos con esta historia muy particular de este joven de 23 años de nombre Joshua Báez, dominicano estadounidense, que hizo su debut en las Grandes Ligas el día de ayer con los Cardenales de San Luis y conectó 3 cuadrangulares, algo que nunca había sucedido. Ningún pelotero jamás en su debut en las Grandes Ligas había conectado 3 home runs, y para hacerlo todavía más increíble, lo hizo en sus 3 primeros turnos, las 3 primeras ocasiones en que fue al plato Joshua Báez. Este joven que hasta hace unas semanas estaba en la AAA con el equipo de Memphis, en donde había conectado 34 cuadrangulares. Bueno, ayer en sus 3 primeros turnos en el mítico Wrigley Field, casa de los Cachorros de Chicago, conectó 3 home runs, y obviamente esto está dando la vuelta a todos los diarios deportivos de los Estados Unidos y en general las principales portadas deportivas del mundo. Lo que tenemos en información, Michelle, en una jornada muy atractiva este fin de semana. Por supuesto, todo el análisis y la extensión de más información deportiva en Fórmula Deportes a las 8 de la noche a través de Grupo Fórmula.
2: Oye, querido Ángel, y con esta nota de béisbol me haces recordar que ya huele a la serie del Caribe, ya huele al béisbol en nuestro país en este cierre del 2026, así que bueno, ya platicaremos más adelante de eso.
0: Así es, estamos en plena postemporada de la Liga Mexicana de Béisbol. Los Diablos Rojos del México definen quién avanza ante los Guerreros de Oaxaca el día de hoy.
2: Así es, vamos a estar pendientes. Gracias, Ángel, un abrazo, buen domingo.
0: Abrazo.
2: Vamos, una pausa y ya regresamos.
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14: Las orcas no son ballenas reales. Pertenecen zoológicamente a la familia de los delfines oceánicos, siendo los más grandes del mundo.
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2: Estamos de regreso en Fórmula Noticias. Y bueno, usted lo sabe, usted que escucha, ve Radio Fórmula, otros medios de comunicación, está en las redes sociales, parte de la conversación y sobre todo la que recientemente surge luego de la aparición de esta, que dicen es lista, pero no lista, de periodistas que son incómodos al gobierno de nuestro país y que, bueno, son cuestionados desde el poder de, pues, circular o promover noticias falsas, pero también se viene un proceso electoral que motiva este análisis a cuestionar esto, y insisto, es una narrativa constante en los medios de comunicación y también en las redes sociales, las noticias falsas, que es real, que no es real, y nosotros también como medios de comunicación cuestionamos eso y tratamos de informar y compartir datos relevantes o herramientas al auditorio para que sepa diferenciar entre una noticia falsa y una noticia que es real. Usted sabe, por supuesto, que si ve y escucha Radio Fórmula, está la información 100% verificada. Pero mire, el laboratorio electoral de nuestro país, dirigido por su coordinadora general, Daniela Arias, ha documentado cómo justamente las fake news, las noticias falsas, perfiles falsos y uso irregular de pautas publicitarias afectan los procesos electorales y la democracia en nuestro país. Pero está ocurriendo esto también ahora fuera del proceso electoral. Gracias de verdad, Daniela Arias, por aceptar esta charla para hablar sin duda de este importante tema. ¿Cómo estás?
17: Hola Michelle, hola al auditorio, buenas tardes. Muy bien, gracias. ¿Tú?
2: Muy bien también. Y bueno, insisto, fuera también de los procesos electorales, bueno, ya ves el tema de esta lista, de este cuestionamiento a los medios de comunicación y desde donde se busca también asegurar que incluso lo dicho en los espacios informativos son fake news, y vaya que hay que seguir insistiendo en darle herramientas a la gente para que sepa diferenciar y prevenir las noticias falsas.
17: Por supuesto que sí. A ver, es muy importante que empecemos a ver como normal que vaya a haber noticias falsas. No quiere decir que esté bien, sino que básicamente van a ser parte de nuestro día a día, y por eso es tan importante que ante cualquier evento, ante cualquier noticia que nos parezca que es demasiado acorde con nuestros valores, cuestionemos, ¿no? La principal herramienta para la gente es que cuestione lo que le llega, que cuestione lo que está escuchando, y sobre todo que traten de entender a veces que no porque les dé la razón una noticia o la forma en la que está contada la noticia, quiere decir que es verdad. A veces incluso tenemos que pensar, me está dando demasiado la razón, ¿no? ¿Cómo llegué yo aquí a este video que me está diciendo exactamente lo que yo estoy pensando? Y entonces vayamos un poquito para atrás y cuestionemos un poco qué es lo que nos están queriendo mostrar.
2: Así es, Daniela. Y ahora con la intervención de la inteligencia artificial hay que todavía ser pues más inteligentes y desarrollar ese olfato para saber diferenciar.
17: Sí, el olfato la verdad es que cuesta mucho, ¿no? Como bien decías al inicio de este bloque, pues efectivamente es más difícil, ¿no? Cada vez se les exige más a los medios de comunicación, a periodistas, ser muy serios y muy rigurosos con su trabajo, pero incluso personas que tenemos años estudiando este tema, años revisando cuál es el efecto, hemos llegado a caer en noticias falsas porque la inteligencia artificial, los audios, los videos, las imágenes están siendo ampliamente modificadas, ¿no? Y parecen reales, ¿no? Que es un poco el objetivo de la inteligencia artificial. Por eso lo primero que siempre tenemos que hacer es hacer una búsqueda reversiva, que es, por ejemplo, si nos llega un video de que se está cayendo un edificio a la mitad de un desastre natural, tal vez busquemos si es verdad, ¿no? Hay muchos esfuerzos de fact-checking, que así se le llama, o de verificación. Sí. En México también existen estos esfuerzos para desmentir cuando algo es falso y, por supuesto, siempre buscar fuentes confiables.
2: Y la pregunta que nos hacemos en México y en Latinoamérica, sin duda, porque nos escuchan, ese es el alcance que tenemos, es pues qué tan buenos somos identificando estas noticias falsas. Hay un dato interesante que quiero compartir contigo, hablando del comportamiento digital, Diana, el 33% de los mexicanos admite que no sabe reconocer una noticia falsa. ¿Qué datos tienes en el laboratorio?
17: Sí, en el laboratorio estuvimos revisando el estudio del lenguaje digital que publicó, que hizo COPRA, que es una organización que estuvo analizando, que hizo algunas muestras, algunas encuestas a latinoamericanos en la región para ver cómo se estaban relacionando con las noticias falsas, y encontramos que aunque hubo un decrecimiento, pasamos de ser 70% quienes creíamos noticias falsas a ser solo 50%. El 50% de la gente sigue siendo mucha gente, ¿no? México es de los países donde más se cae, pero no es el único. En Colombia es la mitad de la gente, en países como Perú también andan ahí en más o menos mitad y mitad. Brasil es de los países donde más han podido desarrollar herramientas para identificar noticias falsas, y las noticias los medios en donde más se mueven noticias falsas son sobre todo Twitter e Instagram. Entonces ahí entra la pregunta de qué podemos hacer, ¿no? Porque por ejemplo en Brasil, que es donde menos noticias falsas se creen, ha habido mucho trabajo por parte tanto del gobierno como de las autoridades electorales y las autoridades en general, también los medios, de procurar la regulación y procurar el trabajo conjunto para la eliminación de las noticias falsas, o por lo menos para la denuncia, y que sirva para que la gente se pueda dar cuenta del impacto que eso tiene en la democracia.
2: Daniela, ¿por qué tenemos, si bien ha habido, como bien mencionas, una disminución en este porcentaje del 70 al 50, que no deja de ser mucho, hasta otros datos que pueden manejarse, pues sigue, persiste obviamente esta falta de reconocimiento de las noticias falsas, lo que es muy peligroso, como bien decías tú, para las democracias, independientemente del tema político, ¿no? Para tomar una decisión importante sobre tu país? ¿A qué le atribuyen esta falta de reconocimiento de noticias falsas? De entrada, ¿es la ignorancia, es la falta de interés de informarse? ¿A qué se lo atribuyen ustedes?
17: Bueno, el caer en noticias falsas, la facilidad para caer, no depende tanto de la educación que tenemos, sino qué tan dispuestos estamos a cuestionar lo que pensamos. Y los algoritmos en las redes sociales están hechos para, y cada vez más, ¿no? Cada vez están más afinados para llevarnos a esos lugares en donde nos dicen lo que queremos escuchar. No quiere decir que no haya responsabilidad de la gente. Hay una buena parte de responsabilidad que está en quienes consumimos las redes sociales, pero otra gran parte de responsabilidad está en las empresas de redes sociales, que están fomentando algoritmos que nos llevan a lugares que nos radicalizan en pensamiento, que nos radicalizan en ideas y que nos llevan a no cuestionar lo que estamos leyendo. Eso por un lado. Pero por el otro, también es muy importante entender que estas noticias apelan a lo más primitivo. Son normalmente noticias que buscan movilizarnos desde la emoción, desde nuestros sentimientos, ¿no? Desde la rabia, sobre todo, desde el odio, desde la intolerancia. Y lo que logran hacer es que no podamos tener un momento tranquilo, ¿no? Entonces están como fomentando y fomentando nuestro enojo, nuestra molestia y esa sensación de inconformidad cada vez más. Y entonces eso hace que ya no queramos escuchar otras formas de pensamiento. Y como nos llevan a radicalizarnos, cuando nos llega una noticia que de pronto no es lo que nosotros creemos, la rechazamos, aunque sea real, ¿no? Daniel, porque Daniel, aquí me están dando la razón.
2: Así es. Daniela, qué importante lo que mencionas, porque más allá del enfado momentáneo que puede generar una fake news de relacionada a un evento político, a un proceso electoral, por ejemplo, es fomentar este estado de ánimo, ¿no? De, de desanimarte, de molestarte, es decir, de alterarte anímicamente y cuando te conduces a otras actividades, creo que eso es muy peligroso. Y como bien dices, tú habla de la salud mental. Por eso es importante, yo creo, que aprender o entender o saber diferenciar entonces entre las noticias falsas y no, para también no promover este tipo de algoritmos en tus redes sociales.
17: Por supuesto que sí. Eso, y también darnos cuenta de que a veces una noticia se amplifica muchísimo, no tanto porque la gente real la crea y la siga en redes sociales, sino porque recordemos que hay ejércitos de bots, de personas, de cuentas que parecen reales y que ayudan a amplificar los mensajes. Entonces, de pronto vemos una noticia que creemos real y de repente tiene muchísimos likes, muchísimos views, y creemos que solamente por la cantidad de likes o views que tiene, entonces ya es real y entonces es una verdad absoluta, y muchas veces han tenido que bajar sus contenidos por ser falsos. Entonces es muy importante que no caigamos justo en eso que comentabas, ¿no? En este enojo, en esta molestia constante. Claro que hay cosas malas que pasan en nuestros países, en nuestro mundo, y es entendible que estemos molestos y que estemos incómodos, pero lo primero que tenemos que hacer es recordar que vivimos en una sociedad con gente que piensa diferente a nosotros, y que la única forma de construir es, pues, para bien o para mal, debatiendo, siempre desde el respeto, pero escuchándonos y tratando de construir algo mejor.
2: Daniela, lamentablemente en los últimos años quienes han fomentado gran parte del uso de las fake news, por llamarle así, han sido los gobiernos, han sido los partidos políticos, ha sido la gente poderosa que tiene un interés electoral. ¿Qué hay que decir sobre esto? Porque viene un proceso electoral para nuestro país.
17: A ver, ahí creo que tocas un punto fundamental. Se viene un proceso electoral gigante, y de hecho se vienen uno seguidito del otro, ¿no? Porque tenemos el de 2027 y parece mentira, pero en 2028 también va a haber elecciones judiciales. ¿Y qué pasó durante las elecciones judiciales, las primeras que hubo? Hubo muchísimas noticias falsas, hubo muchísimo uso de inteligencia artificial, y como bien dices, no solo los gobiernos lo están fomentando, obviamente desde sus propias granjas de medios de comunicación en todos lados, sino que además también lo están haciendo las mismas candidaturas, los mismos partidos políticos, los mismos activistas. Están contratando influencers, granjas de bots, medios de comunicación que no son independientes, sino que vienen cooptados por algún poderoso, como bien mencionas, que busca alimentar ciertas narrativas, y por eso es muy importante contrastar. A veces parece mentira, pero que nuestra ala política gane o pierda no significa que el país entonces ya gane o pierda por completo. Por eso es importante que entendamos que el mayor interés de la democracia está en crear nuevas ideas, en construir debate, y que no importa qué tan mal nos caigan los de enfrente, siguen siendo nuestros vecinos, y no podemos dejar que nos metan una narrativa que nos divide y nos polariza.
2: Daniela, después yo te agradezco mucho estas palabras para cerrar esta charla, agradecerte y permítanos estar en contacto para seguir analizando y debatiendo este tema.
17: Claro que sí, que estén muy bien, muchas gracias y mucho cuidado con las redes sociales.
2: Gracias, gracias por este consejo, Daniela Arias, coordinadora general del Laboratorio Electoral. Con esto vamos a una pausa, ya volvemos.
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3: Creel, Chihuahua. Ubicado en las tierras altas de la Sierra Tarahumara, este pueblo es la puerta de entrada principal a las majestuosas barrancas del Cobre. Rodeado de imponentes bosques de pinos, misteriosas formaciones rocosas y hermosas cascadas, es el hogar ancestral de la comunidad Rarámuri. Su estación del tren Chepe añade un encanto nostálgico ideal para la aventura alpina.
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4: Fajitas de res con champiñones. Cocina tiras finas de bistec de res magra con una cantidad generosa de champiñones rebanados y cebolla. Sazona con pimienta y una pizca de sal. Es un plato proteico delicioso que no requiere grasas añadidas para destacar.
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5: Los humanos pierden aproximadamente 40.000 células de piel cada minuto, renovando su superficie externa de manera totalmente constante.
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6: Los ojos de las avestruces son más grandes que sus propios cerebros, lo que les da una visión muy aguda.
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11: Estamos de regreso. Gracias por acompañarnos en Fórmula Noticias. Como usted sabe, este 15 de agosto venció el plazo para registrar y vincular las líneas de celular con terminación cero en nuestro país. Y es importante mencionarle, no se ha publicado actualmente una cifra exacta de líneas que ya fueron desactivadas a esta fecha, pero también le recuerdo que las normas estipularon un periodo de hasta 72 horas para que las compañías de telefonía apliquen este tipo de cortes, así que todavía estamos a la espera de los números. Pero hablemos de los efectos, hablemos de lo que podría pasar en las próximas horas, pero también sobre los hallazgos, sobre todo los que han hecho en Competitive Intelligence Unit, en esta unidad muy importante que ha hecho análisis y ha debatido sobre la suspensión de estas líneas y esta decisión de la comisión que regula a las líneas telefónicas en nuestro país. Gracias, Ernesto Piedras, director justamente de esta unidad, por esta charla en Fórmula Noticias. Buena tarde.
12: Hola, Michelle, mucho gusto de saludarte. Y pues como tú lo has dicho, arrancó este proceso el día 15 y así consecutivamente con el número 1 al final del mes, el 15 de septiembre con el 2 y hasta terminar el año con el número 9, y se irán interrumpiendo, como describiste también, el servicio comercial y personal. Solo se dejarán servicios de emergencia, alertas sísmicas y comunicación con el propio operador para los diferentes números que no hayan sido registrados, que déjame darte unos números, siguen siendo la mayoría. Según nuestras cuentas, al cierre del primer semestre de este año, había 157.1 millones de líneas y hasta el último reporte de la Comisión Reguladora de Telecomunicaciones se habían vinculado únicamente 71 millones, o sea, faltan la mayoría, 86.1 millones de líneas. Todavía hace un rato, en comunicación con el área de comunicación social de esta CRT, Comisión Reguladora de Telecomunicaciones, dijeron no contar con un número de los apagones telefónicos que van a ser instrumentados por los operadores. Son cada uno de los operadores los sí. que lo van a hacer. Pero bueno, si son 86 millones de líneas sin vincular, es razonable pensar que el 10% de estas caigan con el número cero. O sea, el universo potencial serían 8.6 millones de líneas. Y tú indicaste la afectación. Sí, la afectación va a ser la pérdida de comunicación personal, la gente que estudia, la gente que trabaja, pero también la gente que pedimos taxis de plataforma, el súper en línea, e incluso los bancos están muy preocupados porque varias de las transacciones que hacemos nos dicen, y te voy a mandar un SMS o mensaje corto para confirmar tu transacción o para darte clave de acceso. Y pues esas comunicaciones que pueden llegar también por correo electrónico, pueden llegar por WhatsApp, y si estás en Wi-Fi las recibirías, pero si son por mensaje corto o SMS no nos van a llegar. Entonces la afectación sí. económica y social pues va a ser sistémica.
11: Ernesto, sin duda esta modalidad o esta exigencia de registrarse ante las telefonías implica también una responsabilidad social, ¿no? Y yo entiendo, autoridades no han juzgado, y creo que los medios tampoco lo han hecho, ni los especialistas como ustedes han juzgado a las personas que han estado en desacuerdo con esto, pero se ha hecho la invitación con el argumento de que, por motivos de seguridad, hay mucho, sin duda, hay que reconocerlo, que evitar como delitos relacionados a la extorsión, entre otros, y que han incrementado en los últimos años en nuestro país. Pero poco se ha hablado justo de este sector que es afectado. Es decir, ya lo decías tú, algunos no contarán con este tipo de servicios de aplicación. Y eso habla un poco también del perfil que a lo mejor ha estado muy categorizado porque es de prepago. A ver, hablemos un poquito de eso. ¿Quiénes son los afectados? ¿Qué perfiles o qué tipo de mexicanos son los que están siendo afectados o van a ser afectados con este corte o esta depuración de las líneas telefónicas?
12: Michelle, qué bueno que tocas este tema. El registro lo tienen que hacer todos los usuarios, pre y pospago. No por el hecho de tener pospago o un contrato y tener domiciliada el pago de tu línea telefónica, ya estás registrado o vinculado. Y te voy a dar un ejemplo personal. Con mi línea debo tener más de 25 años con el mismo número y no estaba vinculada y es de contrato. Entonces, mi recomendación sí es que tanto pospagos, o sea, contrato, como prepago, que es el 83% del universo de líneas, revisen, entren a la página de su operador. Hay una pestaña en donde dice ingresa aquí tu CURP o tu número telefónico para que sepan si efectivamente ya están vinculados, pero no den por sentado que ya van a tener ese registro. Y si no lo logran hacer en línea, pues vayan al establecimiento de su operador telefónico a que los vinculen. Necesitan sí. la CURP físicamente porque el procedimiento es tomarle una foto por el frente y el revés y quedar así vinculados.
11: Pero es decir, pues, no es confiarse, no hay que confiarse de que porque estás ya con un servicio establecido desde hace años, hay un contrato, eso en automático te genera el registro ante la comisión, ante la autoridad.
12: Totalmente, tal cual tú lo dices, Michelle, no hay que confiarnos, tal vez muchos de contrato o de pospago ya lo estén, pero mejor, como tú lo has dicho, no se confíen, entren a la página, revísenlo y mira, yo he dicho, tal vez esto no nos va a prevenir de las extorsiones, porque muchas de las líneas que se usan están en reclusorios, son compradas en el extranjero, se pueden comprar eSIMs. Hay una variedad de alternativas para seguir operando esas extorsiones. Pero bueno, si en algo ayuda, bienvenido. Tomemos un enfoque positivo, registrémonos y dejemos este proceso, que es la tercera vez que se intenta a nivel nacional. Y las otras dos veces que lo había intentado la autoridad oficial, fracasó. Ahora le pasó el trabajo a los operadores. Y es importante decir, nuestros datos van a estar radicados en los servidores y en los archivos de los operadores. No se le va a pasar automáticamente a las autoridades, quienes, claro, autoridades judiciales, autoridades gubernamentales, tienen la facultad en el momento que lo requieran de ir a solicitar pues la información personal nuestra. Pero por lo pronto queda en los servidores y en los archivos de nuestros operadores.
11: Y bien, ¿cuál sería el llamado a estas personas que están escépticas a registrar su línea telefónica y que dicen, pues voy a cambiar la línea, voy a adquirir una línea nueva? Hemos escuchado todo tipo de testimonios.
12: Exacto, y si compran una nueva línea, ahora sí se van a tener que registrar al adquirirla. Mira, decimos que hay tres letras D que han impedido que esto avance más eficientemente. La primera, el 44% de la gente todavía desconocía hasta hace unos días que tenía la necesidad o la obligación de este proceso. La segunda D es desinterés. Como lo has dicho, ha habido gente que dice, lo voy a dejar para el final, voy a ver si es cierto que me desconectan. Es desinterés. Pero la tercera y más preocupante es desconfianza. Gente que sabe, gente que entiende la necesidad del proceso, pero dice no, porque cada vez que percibo que pasar mi información personal puede llegar a manos de una autoridad, prefiero no darla, prefiero perder la línea, lo cual a estas alturas del 2026 sería muy grave no tener una línea celular y desconfían en darla. Entonces, pues ahí nos tenemos atorados con esos 86 millones de líneas que faltan por registrarse o vincularse. Entonces, reitero tu recomendación y la mía, regístrense, confiemos en que esos datos queden con los operadores y despreocupémonos de quedar desconectados del servicio.
11: Ernesto, en otro país a lo mejor hubiese salido el proceso más exitoso, es decir, con una mayor cantidad de números registrados. ¿Tú a qué le atribuyes el que el mexicano, muchos de nosotros hayamos dejado al final esto, o que no nos hayamos registrado cuando nos dieron las fechas, o que estemos esperando, porque estoy segura que sí, hasta que nos desconecten, incluso para comprobar que efectivamente el proceso va de esa forma?
12: Y recuerda que incluso ya hubo una prórroga, Michelle. La primera fecha que se había puesto
11: era la segunda, así es.
12: Era el 30 de junio, a la mitad del Campeonato Mundial de Fútbol, y dijeron, bueno, ampliaremos el plazo, y ahora pusieron esta modalidad de irlo haciendo. Sí creo que padecemos esta desconfianza, y es muy extraño porque tú y yo y tus seguidores, televidentes y radioescuchas, le damos nuestros datos a las plataformas de redes sociales, a las diferentes plataformas como Facebook, como Netflix, tienen todos nuestros datos, pero cuando se trata de algo que suene a autoridad, no nos gusta, ya sea para autos y ahora para celulares. Parece que somos un poco renuentes a compartir esos datos. Y bueno, pues aquí estamos, insisto, atorados con más de la mitad de las líneas que no se han registrado o vinculado. Y sí, insisto en que va a ser muy grave porque México necesita estar más y mejor conectado que estar desconectándonos en esas proporciones.
11: Sin duda, yo me quiero quedar justamente con eso que usted menciona, Ernesto. Hay que hacerlo, porque después vamos a estar viviendo las consecuencias, a lo mejor por algunas horas de la desconexión, pero ¿quién quiere estar desconectado? Sobre todo cuando estamos tan dependientes de nuestra línea telefónica, de estar en contacto con nuestros familiares y de las redes sociales. Yo creo que lo vale regalarle unos segundos, unos minutitos, hacer el registro. Y con todo y eso se hizo en orden, es decir, el 15 es con la terminación O y falta el resto de los 10, hay que informarse un poquito, dedicarle tiempito, registrarnos y evitar la desconexión, porque como bien lo menciona, ya otra prórroga no creo que vaya a aplicarla a la autoridad. Gracias de verdad, Ernesto Piedras, y bueno, si nos das la oportunidad, el próximo fin de semana hablemos de cómo van los números, a ver si ya hay oficialmente datos más que hablen mucho de qué tanto atendimos esta recomendación. Así que muchas gracias.
12: Pero encantado, Michelle, le vamos dando seguimiento a este proceso, encantado.
11: Gracias, Ernesto, un abrazo y buen fin de semana.
12: Igualmente.
11: Gracias. Ernesto Piedras, director de The Competitive Intelligence Unit, sobre esta posible desconexión masiva en las próximas horas. Vamos a una pausa, ya volvemos.
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3: El mono capuchino. Este pequeño primate destaca como uno de los habitantes más inteligentes y astutos de la selva tropical. Utiliza de manera constante herramientas naturales como piedras y ramas para romper frutos secos. Vive en comunidades ruidosas y muy sociables.
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5: Las mariposas saborean la comida con sus patas traseras para verificar si una planta es apta para sus huevos hoy.
15: Lo que no sabías.
5: El oro es tan maleable que una sola onza puede estirarse hasta cubrir una distancia de 80 kilómetros de largo.
15: El apunte del día.
5: Los perros tienen 3 párpados en cada ojo para proteger y mantener lubricada la superficie de su córnea constantemente.
15: Aprendamos juntos.
4: El desierto del Sahara era una región verde cubierta de lagos y praderas hace apenas unos 6.000 años atrás.
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6: Los diamantes son trozos de carbón que soportaron presiones y temperaturas extremas bajo la superficie de la Tierra por siglos.
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6: Una nube promedio pesa aproximadamente 500 toneladas, aunque flota en el cielo gracias a su densidad y al viento.
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16: El embajador de Estados Unidos en México, Ronald Johnson, aseguró que el ejército estadounidense y la Secretaría de Defensa firmaron una declaración de intención para acceder al mercado digital del ejército de los Estados Unidos para adquirir sistemas aéreos no tripulados y sistemas contra aeronaves no tripuladas a costos competitivos. El secretario de Economía, Marcelo Ebrard, destacó el arribo del octavo avión Embraer de Mexicana de Aviación, el cual forma parte del programa de integración de 20 aeronaves. Resaltó que estuvo pilotado por la capitana Valeria Casas, quien representa el creciente rol de las mujeres en la aviación. El Comité para la Protección de los Periodistas pidió a la Fiscalía General de la República que ejerza su facultad de atracción en los casos de 6 periodistas asesinados en México en lo que va del año. Apuntó que 5 de ellos fueron ejecutados en un lapso de poco más de 2 meses. Informó Amy Arriaga. 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
17: 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Lau, te voy a abrir. 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
18: Déjate
17: pasar, por favor.
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11: Parte y algunas escenas de la obra de teatro Los Perros. Y le agradezco mucho a Ignacio Riva Palacio, productor de la obra Los Perros. Me da la oportunidad de platicar con él esta tarde en Fórmula Noticias. ¿Cómo estás? Qué gusto saludarte, Ignacio.
12: Michelle, muchísimas gracias a ti por este espacio, por darnos difusión al teatro y, bueno, pues invitar a la gente a que salga de sus casas y que viva la cultura en México.
11: Así es. Oye, Ignacio, estaba leyendo parte de la sinopsis de esta obra de teatro. Yo siempre digo, no hay que ser tan spoiler, pero a esto sí hay que meterse mucho, porque yo creo que ahí podemos ir a encontrar muchas, o sea, además de formularnos más preguntas sobre nuestra vida y la familia, ¿no? Y nuestros los escenarios que tenemos, pues a lo mejor encontrar algunas respuestas, habernos proyectados, ¿no? Ahí, del actuar justamente que íbamos día con día. Y quisiera compartirte algo para, a partir de ahí, comentar un poco sobre la obra. Mira, la sinopsis y auditorio se la comparto. Habla de una fiesta de cumpleaños, la número 40 de Laura. Está su novio Rodrigo y sus suegros Alicia y Emilio. Y ahí plantea que pues eran los protagonistas del día más importante de sus vidas. Gracias a unas preguntas que ella les hace, ¿es esta la vida que quiero? ¿Y en qué momento la escogí? Bueno, y a partir de ahí las reacciones comienzan a generar pues todo este tipo de episodios que hacen muy rica sin duda la obra Los Perros. Pero bueno, tú eres el mero mero, como decimos en México, Ignacio. Cuéntanos un poco.
12: Pues
20: Pues mira, es nuestra tercera temporada de Los Perros y ahora estamos en el Teatro Milán todos los fines de semana. Sí. Y es una obra que ha tenido mucha aceptación en la Ciudad de México porque es una obra proveniente de Argentina que trajimos Hanna Berumen y yo, y es una obra muy universal en el sentido de que sí, como bien dices, esta es una obra que habla de todas las crisis de la edad, de entre que llegas a los 40, 50, 60, 70, no importa el número, importan estas preguntas que te haces de cuando en cuando, que es, ¿me gusta la vida que tengo? ¿Sí eres feliz con tu vida? Y muchas veces nos contestamos, bien, estoy bien, por automático. Pero ¿qué pasa cuando realmente no estás bien? Y te atreves a decir en una reunión familiar, oigan, perdón, levanto la mano, pero yo no estoy bien y necesito ayuda y necesito cambiar el rumbo de la vida que estoy teniendo. Es un acto de valentía este, ¿no? Porque la gente generalmente no se atreve a dar un giro a su vida por algo, por miedo, por tener como valores muy arraigados y no querer el cambio, pero justamente es algo que critica la obra de Los Perros. Los Perros es el tema de conversación en el cual llegamos invariablemente en reuniones familiares. Hablamos de Los Perros, hablamos de la serie que estás viendo, qué película me recomiendas, cómo está el clima, cuéntame el chisme familiar, pero no hablamos de cómo estamos nosotros por dentro verdaderamente. Y supuestamente en una reunión familiar es donde más seguros estamos y donde más nos aman.
11: Así es.
20: Pero pues al parecer no. La humanidad hoy en día habla de otros temas más importantes fuera de la familia.
11: Entonces, y sobre todo porque por ese tipo de mesas...
20: Sí, perdón.
11: No, es que sobre todo cuando haces un cuestionamiento como este, pues surgen muchos aludidos, ¿no? Y posiblemente algunos que... tienen en sus manos cómo ayudarte, o tuvieron esa posibilidad, o influyeron, ¿no? También para que tú estés viviendo una situación como esta. Entonces, eso también lo hace muy interesante.
20: Sí, completamente. Creo que el hecho de que sea una obra, pues sí, latinoamericana, nos habla directamente a los mexicanos y nos hace este tipo de cuestionamientos. Y la verdad es que la gente que sale de la obra nos comenta que ríen durante una hora 25 y los últimos 5 minutos ya no ríen tanto porque están viendo la historia de sus familias, están viendo sus historias. Estamos hablando de ellos, no estamos hablando de alguien lejano, de una familia en Oklahoma o de alguien en Europa. No, estamos hablando de nosotros mismos y es por eso que México ha tenido tanta buena aceptación de esta obra. Ha sido un éxito. Y pues por eso estamos invitando a la gente a que ahora venga al Teatro Milán todos los viernes a las 8:45, sábados a las 7:15 y domingos a las 6:15 de la tarde. El Teatro Milán está en la calle Lucerna 64 en la Colonia Juárez y está lleno de restaurantes alrededor y de bares y de cafés para que cuando vayan al teatro, pues salgan de ahí y hablen, que eso es algo también maravilloso. Que la gente sale del teatro hablando, cuestionándose, platicando con sus familiares o con su pareja o con sus amigos. Ese es el chiste de esta obra, que la gente se comunique.
11: Así es. Y antes de, porque yo sé que traes algunos regalitos para el auditorio de Radio Fórmula y te agradezco mucho, Ignacio, platícame nada más de los protagonistas en la escena, grandes actores y también, pues, obviamente, una gran actriz.
20: Totalmente. Mira, en el elenco está Paloma Bullrich y Sofía Álvarez, alternando funciones, está Marco Treviño, está Paula Watson, que ella ganó el premio ACPT y el premio Metropolitano a Mejor Actriz Protagónica justamente por la obra de Los Perros. Estoy yo alternando con José Ramón Berganza y el director es Cristian Magaloni, que hoy por hoy es uno de los directores de teatro más importantes en nuestro país. Entonces es un combo increíble, se la van a pasar súper bien. Y como regalo a su audiencia, les regalo 2 pases dobles para el siguiente viernes, 2 pases dobles para el siguiente sábado y 2 pases dobles para el siguiente domingo, para que se atrevan a venir a la obra de teatro de Los Perros y preguntarse a sí mismos si les gusta o no su vida.
11: Excelente, te agradezco mucho, Ignacio. Si me permites, voy a compartir rápidamente la línea, el número 55-52-79-22-93. Repito, 55-52-79-22-93 para la obra Los Perros en el Teatro Milán. Y a mí ya me consta que es un gran teatro y la verdad la zona maravillosa. Así que van a pasar una gran experiencia. Y con, como bien lo dijo Ignacio también, sí, poder tener ese tiempo de hablar de lo que verán ahí en escena. Así que muchas felicidades, deseamos mucho éxito y gracias por estos pases dobles para el auditorio de Radio Fórmula.
20: Gracias a ustedes y los esperamos en el teatro en Los Perros.
11: Gracias, Ignacio. Mucho éxito y muy buen domingo. La repetición de la entrevista ahí en las redes sociales. Repito, nada más el teléfono para los pases dobles en Teatro Milán, 55-52-109-2293. Y no deje de ir al teatro y pueda hacer agenda completa. Yo creo que uno de mis teatros favoritos, sin duda, es el Milán, justamente por esas tardes. Puedes ir al teatro y salir y cenar o caminar por esta zona ahí en la Ciudad de México. Aquí no se pierda la oportunidad entonces de ir. Auditorio, es tiempo de comenzar a despedirnos. Les saludo Michela Rivera, gracias por acompañarnos esta tarde en Fórmula Noticias. Comentarle que baje la aplicación, entérese de lo más relevante informativamente hablando, le da la alerta también de los programas en vivo, los espacios informativos en vivo. Más tarde viene mi compañero Juan Pablo Pérez Díaz y también Fórmula Deportes con la actualización de los resultados de toda esta agenda. Mañana los espacios también en vivo y bueno, actualizando obviamente la información y lo que acostumbra Radio Fórmula, sin duda, encabezar la agenda informativa de nuestro país. Así que a descargar la aplicación y seguirnos en nuestras redes sociales y la repetición de las entrevistas en este espacio también ahí en @radio_fórmula y en vivo en las plataformas como YouTube, como Facebook, también en TikTok y en Instagram. A tu servidora como Michelle Rivera. Te dejo con música, ¿te parece? Un día como hoy, pero de 1958, nació la reina del pop. Hablo de Madonna, una de las artistas sin duda más influyentes de la música en el mundo. En 1982 lanzó su primer sencillo y poco después conquistó al mundo con éxitos como Like a Virgin, Isla Bonita, Like a Prayer, Material Girl, entre otras. Y los dejamos justamente con este éxito que ya escucha. Es Material Girl de Madonna, que yo soy súper fan además. Esta es la música para dar fin a Fórmula Noticias. Hasta el próximo fin de semana. Les saludo a Michelle Rivera.

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2: La Torre Eiffel puede ser 15 centímetros más alta en verano, debido a la expansión térmica del hierro bajo el sol.
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3: Los perros tienen 3 párpados en cada ojo para proteger y mantener lubricada la superficie de su córnea constantemente.
1: Aprendamos juntos.
2: El primer animal en órbita espacial fue la perra Laika, lanzada por la Unión Soviética en 1957.
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3: Playa de Arena Verde, Estados Unidos. Conocida oficialmente como Papakolea, esta joya exótica se encuentra en la Isla Grande de Hawái. Es una de las 4 únicas playas en todo el planeta que posee arena de color verde oliva. Esta tonalidad tan extraña se debe a la presencia masiva de cristales de olivino, un mineral pesado que se desprende del cono volcánico que rodea la bahía tras las constantes erupciones. El mar erosiona la roca volcánica, lavando los materiales ligeros y dejando este espectacular matiz verde que contrasta con el océano.
1: Lo que no sabías.
3: El oro es tan maleable que una sola onza puede estirarse hasta cubrir una distancia de 80 kilómetros de largo.
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2: La letra J es la única que no aparece en la tabla periódica de los elementos químicos del mundo.
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Mi nombre es Pata de Perro, también me conocen como Alonso Vera y les doy la más cordial bienvenida a este su programa Amo México en Grupo Fórmula, que hoy domingo 16 de agosto del 2026 celebra su emisión número 324. Muchísimas gracias por acompañarnos como cada fin de semana a viajar a través de la radio, la música y la imaginación. Espero estés disfrutando mucho tu tarde de domingo y bueno, el día de hoy tenemos por supuesto un programa muy muy especial. En nuestra sección Trado México with Kids vamos a descubrir Villas Pico de Orizaba con Vanessa Ruiz. En nuestra sección El Origen vamos a platicar con Eugenio Parrodi, presidente del clúster vinícola de Querétaro, mientras que en Amo México de la A a la Z visitamos Michoacán. Vamos a estar descubriendo San Juan Parangaricutín junto con el guía Jorge Lázaro. También estaremos visitando al maestro laudero Carlos Piña en el pueblo mágico de Paracho. También recordaremos al maestro artesano de la laca allá en Quiroga, a Don Toño, Anita Mejía, y también por supuesto vamos a ir platicando acerca de la reserva de la biosfera de la mariposa monarca junto con Diego González. En check-in estará con nosotros Eduardo Santa María para platicarnos acerca del sargazo, y en manos mágicas vamos a platicar con Guadalupe Pérez, también de la laca, pero en Chiapa de Corzo, nuestro querido Chiapas, y por supuesto nuestra querida Cecilia Cune nos trae viajar para contar. Así que abróchense los cinturones, preparen sus maletas, comienza Amo México en Grupo Fórmula. Vamos a escuchar una canción y volvemos enseguida.

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13: Tokio, Japón. Tokio representa la fusión más espectacular y armoniosa entre las tradiciones ancestrales del continente asiático y el futurismo tecnológico más avanzado. Esta colosal e hiperactiva metrópolis sorprende al mundo con su impecable organización, seguridad absoluta y un orden civil ejemplar que contrasta con su alta densidad demográfica. El paisaje urbano transita con gracia desde los pacíficos santuarios sintoístas rodeados de naturaleza hasta los distritos de Shibuya y Shinjuku, iluminados por gigantescas pantallas LED y habitados por las últimas tendencias de la moda urbana global. Su capacidad para adoptar la influencia occidental sin perder un ápice de su mística identidad oriental la convierte en una joya cosmopolita verdaderamente única.
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15: El cerebro humano genera más electricidad en un día que todos los teléfonos móviles del mundo juntos actualmente en funcionamiento.
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16: Ya estamos de vuelta en tu programa Amo México en Grupo Fórmula, hoy domingo 16 de agosto del 2026. Muchas gracias por acompañarnos a viajar a través de la radio, la música y la imaginación. Vámonos a nuestra sección Travel Mexico with Kids, donde nuestra querida Ana María Fernández nos lleva a conocer las villas Pico de Orizaba en voz de Vanessa Ruiz.
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17: Hola, ¿cómo están? Hoy les quiero presentar

0: un lugar en México, parece poco conocido, pero muy impresionante, en el Pico de Orizaba. Estas son las cabañas más altas de México, están a 3,400 metros sobre el nivel del mar. Pero para que nos platiquen de este increíble proyecto, invité a Vanessa Ruiz y a Gabriela Cruz Peña, que es gerente de las Villas Pico de Orizaba. ¿Cómo están, Gabriela y Vane?
1: Es un proyecto de ecoturismo que estamos a 3,400 metros en las faldas del volcán. El proyecto como tal tiene 26 años, el lugar realmente es mágico, la montaña pues es muy linda, fue todo un sueño. El creador del sueño se llama Martín Moreno, él era montañista desde muy pequeño y pues su sueño siempre fue Villas Pico. Pues en algún momento le llegaron a decir, estás loco, ¿no? ¿Quién va a querer ir a la montaña, no? Pues somos un lugar de descanso más que nada, es un lugar de contacto con la naturaleza. Hoy día pues ya cada vez hay más señal en todos lados, tristemente. Antiguamente decíamos que solo era para conectarse con uno mismo, ¿no? O solo había conexión con Dios. Pero bueno, hoy día hay un poquito más de señal. Pero sí, pero realmente sigue siendo la montaña un lugar muy, muy mágico, muy tiene lo suyo, tendrían que conocerlo, ¿no? Tenemos un restaurante, tenemos el desayuno buffet, la gente de verdad que cocina por allá como los verdaderos dioses. Y pues toda la gente que trabaja con nosotros es gente de las comunidades cercanas al volcán. Se puede hacer paseo a caballo, lo hacen las personas de las comunidades, pero pues realmente es toda una experiencia. Salen a andar a paseo algunas veces desde las 4 de la mañana para lograr ver el amanecer 1,000 metros más arriba todavía de lo que es el hotel. Contamos con senderismo. Como actividad extrema tenemos hoy día lo que es un puente tibetano, que es un alambre de acero, son 64, 68 metros. Vas obviamente con arnés. Manejamos desde un concepto que le llamamos concepto glamping, de hecho su nombre traduce acampado con glamour, pero pues sí, no, como que no le sufres tanto como con la casita de campaña, porque pues esta es madera, tu colchoncito y pues sí, te tapas muy bien y todo, y la verdad es que son muy confortables. Trabajamos todos los días del año con el restaurante, excepto el día 12 de diciembre. Nuestro corazón pues es un músculo y que los niños menores de 12 años no deben de subir más allá de los 4,200 metros. Nosotros estamos a 3,400 metros. Realmente es una altura en donde es para toda la familia. Hemos acampado con personas o familias que tienen incluso hasta bebés. Bueno, pues normalmente es en Face con Villas Pico de Orizaba. Recibimos mascotas. Y pues por sobre todo los niños, por ejemplo, pues hacen una conexión pues con los animalitos. De hecho, tenemos una llama. Nosotros hacemos muchos proyectos de reforestación. La intención es sensibilizar a la familia más que nada a la importancia de un árbol, ¿no?
2: Gracias, Vanessa. Y ahora vamos a nuestra sección El Origen, en donde tenemos el gusto de conversar con Eugenio Parrodi, el expresidente del clúster vinícola de Querétaro.
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4: Bueno, pues antes que nada, muchas gracias, Alonso. Muchas gracias por el espacio, por permitirnos acercarnos con tu audiencia y platicar un poquito del vino mexicano, del vino queretano. Y pues bueno, la verdad es que es un gran momento lo que está pasando en México en cuanto al vino mexicano. Como tú sabes y tu audiencia ha visto, seguramente en muchos lugares ha venido creciendo, ha venido tomando auge en los últimos años, siempre apostando por la calidad. Y bueno, Querétaro también es una región muy, muy importante, con mucha historia y que en los últimos años ha tomado también mucho vuelo, ¿no? Desde, yo me atrevería a decir que poco después del COVID fue que nuestros proyectos en Querétaro empezaron a detonar en lo turísticamente hablando, con cada vez una oferta mucho más profesional, con más alcances y hospedaje, experiencias, gastronomía. Y bueno, creo que lo que está sucediendo es ahora sí que reflejo del trabajo de muchos años, de muchas generaciones de productores. Como tú sabes, el año pasado conseguimos desde el clúster vitivinícola de Querétaro la indicación geográfica protegida, un hito para el vino mexicano, es histórico. Una indicación geográfica protegida es la primera vez que se consigue para una región de vinos en México. Y eso, para un poco poner en contexto a tu audiencia, ¿qué significa una indicación geográfica protegida? Pues básicamente podemos decir que somos una región que ya puede ostentar un acta de nacimiento en sus vinos. para que tú puedas obtener la certificación de indicación geográfica protegida, que digamos es como un paso antes de una denominación de origen. Normalmente un vino que tú tengas en tus manos con este distintivo quiere decir que ese vino fue cosechado, elaborado y embotellado dentro de la región vitivinícola de Querétaro. Y eso es muy importante. Tiene que cumplir con unos parámetros de calidad y sobre todo la trazabilidad del producto. Que el consumidor sepa que lo que tiene en sus manos es de calidad, que es 100% mexicano, queretano. Y bueno, creo que este esfuerzo del clúster vitivinícola de Querétaro que empezó hace ya casi 5 años y se materializó el año pasado cuando el INPI nos otorgó la declaratoria de la indicación geográfica protegida, pues bueno, va a ser un antes y un después para Querétaro, para sus productores y para los vinos, ¿no? Y bueno, nos convertimos también en una de las primeras indicaciones geográficas protegidas del país. Hay otros productos que ostentan esta protección, como la Talavera de Puebla, como la Cajeta Celaya, entre muchos otros ejemplos, pero el que hoy en día los vinos de Querétaro tengan este distintivo es muy importante, y seguramente hacia el término del año los consumidores van a poder empezar a observar estas primeras etiquetas en el mercado ya con este distintivo y esta protección del IGP, ¿no? Obviamente lo podemos hacer desde el año 2025, porque fue el año en el que obtuvimos esta declaratoria, en marzo del 2025, Y bueno, nuestra primera cosecha que vamos a poder certificar es la del año pasado, y los proyectos vitivinícolas hasta estas fechas están embotellando las primeras botellas de la cosecha 2025. Entonces es por eso que ha tardado un poquito de tiempo, pero bueno, lo hemos hecho cuidando todos los procesos, cuidando la calidad de nuestros vinos y aprendiendo, porque realmente es algo que ninguna otra región en México había experimentado, y bueno, creo que el clúster siempre ha mantenido esa unidad entre todos los productores, entre el gobierno, la academia, esta triple hélice en la que hoy se desarrolla como clúster. Somos el 7º clúster estratégico del estado, y bueno, eso nos permite avanzar mucho más rápido. Pues bueno, hoy en día el clúster vitivinícola de Querétaro representa a 36 proyectos vitivinícolas. Eso representa cerca del 90% de toda la producción del estado, tanto en uva como en vino. Hoy en día ya los proyectos establecidos en la región vitivinícola de Querétaro ya están muy preparados para recibir enoturismo. Que además, Querétaro representa el 50% de todo el enoturismo del país. Recibimos 1.2 millones de enoturistas a nuestros proyectos todos los años. Y bueno, eso habla también de la calidad, no solamente del vino, sino la calidad del servicio, ¿no? El restaurante, gastronomía de primer nivel, de hospedaje, que ya puedes tener hoteles de primer nivel en la ruta, pues es muy, muy interesante para el visitante. Yo les diría que aprovechen, estamos justo a la mitad de nuestra temporada de vendimias. Para nosotros es la temporada más importante del año. Es una temporada donde empezamos en junio, culminamos en septiembre, donde casi cada fin de semana puedes encontrar una diferente vendimia en un proyecto vitivinícola de Querétaro. Son más de 30 vendimias las que celebramos este año, que también es histórico para nuestra región. Toda la información del calendario de vendimias, todo esto en nuestras redes sociales y nuestra página de internet, que es clustervinocro.com. Bueno. Culminamos en septiembre y en octubre hacemos este cierre de vendimias en lo que ya es nuestro tradicional Festival del Vino Queretano, que es un festival que atrae a todos los proyectos de la región, donde el consumidor puede conocer a todas las etiquetas, puede tener interacción con los enólogos, con los dueños de los proyectos. Y estas más de 30 vendimias culminan en ese Festival del Vino Queretano. Y este año lo vamos a tener 16, 17, 18 de octubre en Plaza Gran Cueva, en Corregidora. Yo soy Eugenio Parrodi, el presidente del clúster vitivinícola de Querétaro, y los invitamos a esta temporada de vendimias que nos visiten en nuestra página, que es cvq.mx, o en nuestras redes sociales como Clúster Vino Cro, y podrán ver nuestro calendario de vendimias. Los invitamos a que nos visiten, que vivan esta temporada, que se atrevan a vivir algo diferente y una experiencia única, ¿no?
2: Gracias, don Eugenio. Vamos a hacer una breve pausa, escuchar una canción y volvemos enseguida a tu programa Amo México en Grupo Fórmula.

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5: Territorio animal.
6: El periquito australiano. El periquito australiano es un ave doméstica verdaderamente encantadora que llena cualquier hogar de alegría gracias a su colorido plumaje, sus cantos melodiosos y su inteligencia social. Estas pequeñas aves exóticas son sumamente comunicativas y disfrutan enormemente de la interacción constante, por lo que se recomienda criarlas en pareja o dedicarles mucho tiempo diario para evitar la soledad. Poseen una habilidad innata para aprender a imitar sonidos del entorno e incluso palabras sencillas si se les entrena con paciencia y cariño. Observar su comportamiento curioso, sus acrobacias entre las perchas y escuchar sus alegres trinos matutinos convierte a los periquitos en una opción de mascota fascinante, colorida y sumamente viva para toda la familia.
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8: Cuida lo que comes.
6: Crema ligera de calabacita. Licúa calabacitas cocidas con un toque de caldo de verduras y una cucharada de yogur griego sin grasa para darle cremosidad. Sírvela caliente con pimienta negra molida. Una entrada suave, nutritiva, baja en calorías y sumamente reconfortante.
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10: Bienvenidas, bienvenidos de vuelta a su programa Amo México en Grupo Fórmula. Hoy domingo 16 de agosto del 2026 celebramos nuestra emisión número 324. Gracias a quienes se comunican a través del WhatsApp de esta producción, 5658-333717. Me encuentras también en Instagram como El Pata de Perro y en Facebook como Alonso Pata de Perro Vera. Vámonos a nuestra sección Amo México de la A a la Z, que el día de hoy nos trae a Michoacán.
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10: Michoacán es uno de los destinos turísticos más completos, más profundos de nuestro país, porque pues no depende solamente de un destino o de un estilo de viajar. Tiene ciudades virreinales, lagos, montañas, cocina tradicional, reservas de la biosfera, pueblos repletos de talleres de artesanos, cultura puré, playas del Pacífico, zonas arqueológicas y, por supuesto, una hospitalidad comunitaria extraordinaria. Esta gran fuerza, pues, es la diversidad, la autenticidad y la riqueza que han sabido salvaguardar a través de las generaciones en los diferentes pueblos mágicos y ciudades que forman parte de esta alma de México. Son 10 pueblos mágicos, 6 patrimonios reconocidos por la UNESCO y una oferta, pues, garantizada de riqueza, de profundidad, de diversidad. y de amabilidad. Y nuestro primer destino va a ser San Juan Parangaricutín, una historia maravillosa vinculada, por supuesto, con el volcán naciente, y todo esto en voz de nuestro querido guía Jorge Lázaro.
12: Ahorita estamos aquí en San Juan de las Colchas, donde tapó el volcán hace aproximadamente 76 años. El señor que lo vio nacer se llamaba Dionisio Pulido. Entonces, aquí contaba, era un pueblo grande, era un municipio con 1900 habitantes. En ese tiempo, 1943, cuando hizo erupción el volcán, toda la gente que vivía aquí se cambió a San Juan Nuevo, el nuevo pueblo. Y entonces, donde está el volcán Paricutín, allá había otro ranchito con 733 habitantes. El pueblo se quedaba a 2 kilómetros al norte del volcán Paricutín. Desde ahí no quedó nada. Entonces, de ese pueblo lo cambiaron a Calzoncin, otro pueblo a un lado de Uruapan.
13: ¿Este templo cómo se le llama?
12: Este templo estaba dedicado al Señor de los Milagros, el que ahora está actualmente en San Juan Nuevo. O sea, aquí lo interesante son las personas diferentes de todo el mundo que nos visitan. Japoneses, de la Unión Americana, el Nacional, aquí de todo el mundo nos visita. Entonces, el recorrido viene es en caballo o caminando también se puede. De ahí del centro turístico, el pueblo se llama Angawan, de donde empieza el recorrido. Y se puede llegar aquí a la iglesia o hasta el mero volcán Paricutín. Hay dos opciones de paseos. Paricutín significa como cruzar algo, una calle, un puente. Paricutín, antes era Paricutín, cruzar algo. Según de la iglesia, cuando fue construida, empezó a construirse, 1618, y dicen que estaba en construcción todavía de aquel lado, cuando hizo erupción el volcán. Lo que nos cuentan los abuelos, de 1943, un día 20 de febrero, a las 3:15 de la tarde, cuando empiezan a escucharse los primeros estallidos de la tierra, el señor que andaba trabajando con su yunta se llamaba Dionisio Pulido, entonces fue el único que lo vio nacer, casi se puede decir. Él fue el que vino a avisar a este pueblo que algo estaba pasando. Pues ya fue cuando, con los días, fue creciendo más y más. Entonces, al primer pueblo que movieron de Paricutín, ese fue el primero que lo movieron. Y ya el 3 de mayo dicen que de ese mismo año llegó la lava hasta aquí, a San Juan de las Colchas. Duró unos meses para llegar hasta acá. Entonces, mucha, como en todas partes, no querían dejar sus casas, mucha gente, pero el gobierno de ese tiempo los obligó, pues trajo al ejército para mover todo, a toda la gente. Entonces, lo que quedó de Paricutín, es de ahí no quedó casi nada, solamente queda una placa del nombre donde era, donde estaba situado. De aquí se puede alcanzar nomás lo que son las cúpulas y lo más interesante, donde estaba el Cristo, el Señor de los Milagros. Usted puede mirar que todo lo destruyó y donde estaba el Cristo como que respetó, es lo interesante.
13: ¿Y se viene aquí todavía a rendir cultos?
12: Sí, cada año hacen misa aquí. Mi nombre es Jorge Lázaro y yo amo a México.
10: Gracias, don Jorge. Y bueno, muy cerca de ahí se encuentra la cocina de nuestra queridísima Juana Bravo, que fuera esencial para el reconocimiento de la cocina tradicional mexicana como Patrimonio Cultural Inmaterial de la Humanidad por la UNESCO, que tomó precisamente como paradigma la cocina tradicional michoacana a Juana como la representante que estuvo allá en Kenia, en París, haciendo estas demostraciones por este sistema cultural basado en maíz, en la milpa, en la comunidad, en la ritualidad, en esta transmisión de los saberes, y por supuesto es uno de los grandes patrimonios del estado. Y otro de los destinos que pues llama mucho la atención, por supuesto, por esta tradición de las manos mágicas, es el pueblo mágico de Paracho, en donde tuvimos el gusto, el privilegio, diría yo, de encontrarnos con el gran maestro laudero Carlos Piña.
14: Bueno, yo, mi trabajo es hacer guitarras. Ya tengo como 56 años haciendo guitarras. Ahorita tengo 73 años de edad. Entonces tengo ya mis años haciendo guitarras. Entonces, pues yo tengo ahorita actualmente 12 años impartiendo cursos porque tengo clientes de muchos años. Por ejemplo, estas guitarras pues ya están pedidas, ya esta también. Entonces yo guitarra que hago, pues ya guitarra que ya está de encargo. Pero mi trabajo es este. Las guitarras pues es algo que le gusta a uno. Pues yo me siento a gusto haciéndolas. Y lo que trata uno pues es de mejorar cada día. Yo siempre he dicho que la guitarra es, ahora sí por decir, es el símbolo de Paracho. El hablar de Paracho, el hablar de guitarra, de una guitarra, pues hablan de Paracho. Lo dice, ah, ¿de dónde es usted? De Paracho, ah, ¿dónde hacen las guitarras? Así, ya es algo que muy especial. Si yo siempre he dicho, si la guitarra Paracho sería como cualquier otra comunidad, no es presunción. Es la verdad. Entonces, yo en lo particular, por eso es que acepté enseñar. Nosotros los artesanos difícilmente enseñamos. Hay que conservar esto, porque es precisamente algo que enaltece a Paracho. Hay que tratar de conservar este oficio. Realmente no hay una, ¿cómo le podría decir? No hay una historia veraz. Desgraciadamente se van perdiendo muchas cosas porque no tenemos alguien que se vaya dedicando a, ¿cómo le llaman? Cronista. Sí, un cronista que llevara todo bien detallado de la evolución que ha habido en el pueblo de Paracho. No ha habido eso. Entonces, como todo, por ejemplo, en la guitarra. En la guitarra nada más se pasa de padres a hijos. Ahorita ya se rompió este paradigma, ya ahora sí, por ejemplo, los muchachos que han estado conmigo, pues no son nada conmigo. ¿Eh? Cambio uno, pues ya de un hijo, de un padre a un hijo, pues la pasa. Pero ya alguien extraño, pues ya muy difícil. Hay jóvenes guitarreros que tienen un buen prestigio, que tienen y que dan un buen precio, pero de todas maneras no le llegan a Estados Unidos. $10,000, pues aquí $10,000 y a regañadientes, ¿ya? Entonces, pero más sin embargo hay muy buena calidad, y ahorita pues todos, al menos los muchachos con los que han estado conmigo, pues ellos tienen sus planos, saben hacerlo, saben, ya es muy diferente. Yo creo que Paracho pues es grande porque personas que vienen, pues yo digo mayormente en el oficio, pues hay jóvenes que están ahorita que vienen desde Querétaro a pagar renta, su alimentación, como una profesión. Tengo otro muchacho que viene desde Cancún y viene a enseñarse también. Y yo le pregunto, ¿y tú? Dijo, no, pues es que yo quiero aprender porque quiero poner mi taller allá. Ahí es interés. Y esto ya le va dando otra altura a Paracho.
10: Gracias, don Carlos. Realmente un privilegio poder estar en su taller, poder conversar con usted, poder apreciarlo en su oficio, compartirlo con sus hijos, con su comunidad y bueno, una experiencia imprescindible. Vamos a continuar con esta travesía Amo México de la A a la Z por Michoacán, pero antes hagamos una breve pausa y escuchamos una canción más y volvemos enseguida aquí a tu programa Amo México en Grupo Fórmula.
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0: Una vuelta al mundo.
1: Hong Kong, China. Hong Kong es una deslumbrante y densa metrópolis vertical donde la energía milenaria del sur de China choca de manera electrizante con la herencia colonial e institucional británica. Como uno de los centros financieros más dinámicos de Asia, su espectacular horizonte de rascacielos se eleva entre el mar y verdes montañas, creando un paisaje visualmente inolvidable. La ciudad funciona bajo el concepto de una doble identidad, donde los mercados tradicionales de medicina china y los templos aromáticos coexisten con centros comerciales de ultralujo y sedes bancarias internacionales. Su población flotante de expatriados y comerciantes de todas las nacionalidades interactúa diariamente en el puerto de Victoria, manteniendo Hong Kong como un portal cosmopolita indispensable, vibrante, rápido y comercial para el comercio global actual.
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2: Cuando un adolescente responde con enojo, desafía las reglas o parece discutir constantemente, es fácil que los padres entren en una lucha de poder. Sin embargo, detrás de esa actitud suele haber inseguridad, necesidad de independencia o emociones que todavía no sabe expresar de forma adecuada. Aunque el comportamiento deba corregirse, la forma de hacerlo hace toda la diferencia. Mantén límites claros y constantes. Habla con respeto y evita responder desde el impulso o la humillación. Escuchar no significa permitir faltas de respeto, sino comprender antes de intervenir. Los adolescentes necesitan adultos firmes, pacientes y emocionalmente estables que les enseñen a resolver conflictos sin agresión. Ejemplo, será la guía que les ayude a desarrollar autocontrol, responsabilidad y habilidades para construir relaciones más sanas dentro y fuera de casa.
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3: El Centro de Predicción Climática de la Oficina Nacional de Administración Oceánica y Atmosférica de Estados Unidos alertó que el fenómeno meteorológico del Niño tiene 69% de probabilidad de ser el más fuerte desde que hay registros. Elementos de la Unidad Especializada en Aprehensiones de Sinaloa y autoridades judiciales de Sonora detuvieron a Heraclio N., de 50 años de edad, por los delitos de homicidio calificado y lesiones dolosas con un arma de fuego en hechos ocurridos en 2002. Permaneció prófugo por 24 años en la ciudad de Caborca. México registra 263 accidentes diarios en motocicleta, de acuerdo al Instituto de Políticas para el Transporte y el Desarrollo. Indicó que se podrían prevenir hasta 7.000 muertes al año con una regulación más estricta de la velocidad y con la exigencia de uso de cascos certificados, pues actualmente solo 3 reglamentos de tránsito los requieren.
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0: Gracias de corazón por acompañarnos a rendir un muy merecido homenaje al territorio que hoy llamamos México. Estamos en nuestra sección Amo México, viajando precisamente de la A a la Z, y hoy nos encontramos en Michoacán, un destino que, como platicábamos en el bloque anterior, pues tiene esta gran riqueza, esta gran diversidad, este patrimonio vivo que pues es evidentemente esencial para el disfrute de un viaje auténtico y profundo, esta amabilidad de sus habitantes, 10 pueblos mágicos, 6 patrimonios reconocidos por la UNESCO, y por supuesto estuvimos visitando San Juan Parangaricutiro en voz de nuestro querido guía Jorge Lázaro. Estuvimos también en el pueblo mágico de Paracho conversando con el gran maestro laudero Carlos Piña, y ahora nos vamos a ir por unos taquitos de carnitas a Quiroga, ahí a pie de carretera, una de las tradiciones, por supuesto, de los símbolos, diría yo, de la gastronomía y de la mexicanidad, las carnitas al estilo Michoacán, en donde también tuvimos el privilegio de platicar con el gran maestro artesano de la laca, Toño Anita Mejía, que en paz descanse. Y quisiera recordar un breve fragmento de esta conversación que tuvimos el privilegio de disfrutar con el maestro artesano Toño Anita Mejía.
1: Mire, yo soy, desde la edad de 9 años, artesano. Este es mi oficio. Toda mi familia, la descendencia, viene de las raíces, muchos años. Pero yo, desgraciadamente, me quedé huérfano a los 9 años y me enseñé solito.
2: ¿De dónde es usted, maestro?
1: De aquí, de Quiroga, de aquí del barco del Calvario. Y aquí empezamos desde la época de Don Vasco de Quiroga. Y el orgullo para mí es ser uno de los que todavía mantienen el trabajo de él. Ese es para mí. Y me siento orgulloso donde quiera que voy, hablo de mi pueblo, de mi estado y de México. Ese estandarte lo hice yo porque él es el que le dio mucha vida a Quiroga. A Quiroga, porque había mucho trabajo, casi todos nos dedicábamos, o se dedicaban a la batea, al arte, muchos artesanos. Yo soy de los últimos ya, que ya nos quedamos 2 de ese trabajo. Y bueno, ya más, porque mi familia, ¿sí? Mire, la batea es un arte a través reconocido a la vez mundial, porque antes recorrió muchos países. Yo me doy cuenta por mis antepasados. Es la batea que fue primero de las carnitas. Siempre me han invitado a un lado o a otro, ser maestro de mi trabajo, porque soy el número uno, pero a la vez, yo platico con el gobierno que cuánto, porque no voy a enseñar, más por enseñar, para que después me den a mí con mi propio trabajo. ¿Sí? Y yo cuido mi trabajo, claro que ya en la familia ya van 4 hijos y hijas, ¿sí? Y me siento orgulloso porque esto es reconocido a nivel mundial. Mi nombre es José Antonio Anita Mejía y amo a México.
0: Pues ahí lo tienen, realmente un privilegio poder haber conocido al maestro después de haber desayunado unos tacos de carnitas en Quiroga, después de haber disfrutado Morelia, capital del estado, puerta patrimonial, una de las grandes ciudades históricas de México, con un centro histórico de cantera rosa, repleto de plazas, templos, portales, acueducto, museos, una gran vida universitaria que permite pues entrar a Michoacán desde una narrativa muy elegante, muy histórica, muy rica en cultura. Es por supuesto también un sitio en donde hay que probar sus gazpachos morelianos, las enchiladas placeras, conocer a nuestra querida Cintia allá en La Conspiración, que es uno de los restaurantes emblemáticos donde los taquitos de charales son una cosa excepcional. Y por supuesto disfrutar Pátzcuaro, la región lacustre, es probablemente el corazón emocional del turismo michoacano, su lago, sus plazas, sus casonas, sus talleres de artesanos. Es por supuesto una zona excepcional donde se vive la noche de muertos, la noche o el día de las ánimas, de una manera pues reconocida internacionalmente. Y hay un elemento esencial también, que es en la reserva de la biosfera de la mariposa monarca, que comparte con el Estado de México. El Estado de Michoacán es otro de sus patrimonios reconocidos, y es que la mariposa monarca pues es uno de los fenómenos naturales más impresionantes del continente. Cada temporada millones de mariposas llegan a los bosques de Oyamel, de Michoacán y el Estado de México, después de una migración extraordinaria. Y esta reserva de la biosfera mariposa monarca es un área natural protegida, reconocida por la UNESCO desde el 2008 y allá hay distintos sitios a partir de los cuales 6 accesos a esta reserva de la biosfera del lado michoacano están Angangueo, Ocampo y Senguio. Y ahí es en donde tenemos el privilegio de haber encontrado a el guía Diego González para que vayan preparando y antojándose a la temporada que se avecina.
3: ¿Qué tal? Muy buenas tardes, mi nombre es Diego González Martínez. Trabajo como guía de turismo en el Santuario de la Mariposa Monarca en el oriente de Michoacán. Fui el primer guía certificado en el año 2002, primer guía certificado con la NOM 09 enfocado a lo que es la naturaleza. El objetivo de yo trabajar y profesionalizar un poquito más el trabajo es con la finalidad de dar un buen servicio, vender una gran cantidad de productos turísticos que tenemos, por ejemplo lo que es Mariposa Monarca, que sería uno de los platillos fuertes. El otro tenemos como lo que es el avistamiento de aves, tenemos un santuario de luciérnagas, contamos con un santuario de ajolotes y contamos con el avistamiento de aves. Tengo 27 años trabajando con el área de turismo. Actualmente tengo una página que se llama Viajar y Presumir Mi Tierra en Facebook, que es como me encuentran. Estoy impulsando un nuevo proyecto que espero en Dios y pronto estoy a punto de consolidar una AC, que es una fundación que se llama Las Novias del Sol. Será una fundación que está próximamente por salir y para promover lo que es el destino turístico. Mire, pues yo lo que hago es actualmente trabajar con el turismo en Sierra Chicua o el Rosario. Prácticamente lo que yo hago es vender experiencias, aterrizar sueños y llevarlos a la núcleo de la Mariposa Monarca. Yo en el santuario de la Mariposa Monarca vendo sueños, aterrizo experiencias para promover y darle a conocer a todo el público en general a nivel nacional, internacional, local y lo que es la parte estatal. Obviamente somos guías abiertos con vocación de servicio, que somos pues ahora sí que muy anfitriones en todos los sentidos. Conocer ciclos de vida de la Mariposa Monarca, después conocer gran parte de lo que es la reserva de la biosfera de la Mariposa Monarca. Actualmente soy ejidatario del santuario de Sierra Chicua, dueño parte del santuario, y pues es un gusto, ¿no?, de saber y conocer nosotros la gran riqueza que tenemos en las manos, que desafortunadamente no la hemos sabido explotar. Invito al público en general, si alguien está al alcance de su bolsillo y que nos quiera apoyar para consolidar nuestro proyecto, es bienvenido. De la reforestación para la conservación de la Mariposa Monarca. Este año hemos plantado más o menos alrededor de 200.000 árboles, reforestando, organizando localidades, familias, niños, escuelas, que nos ayuden a conservar lo que es la reserva de la Mariposa Monarca, ya que de ahí tenemos, pues, son los pulmones de la vida de nosotros. Inculcarles la cultura, vender la gastronomía, vender nuestra artesanía que potencializan aquí los compañeros locales. Nosotros tenemos mucho que ofrecer, desafortunadamente no le hemos dado ese impulso, tal vez sea porque una, no tenemos mucho conocimiento del mercado libre, o la otra es de que nosotros mismos también a veces la escasez de recursos, no contamos con el suficiente recurso para nosotros poder hacer alguna presentación en algunas otras partes. Mi padre, por X motivo, yo me voy a Estados Unidos a prepararme sobre lo que era la parte de la biología de la Mariposa Monarca. Duro 10 años allá, aprendo el inglés, regreso para acá, mi padre muere, ya no tengo papá, tengo mi madre, pero que eso a mí me ha impulsado para salir adelante y ser no ser un ejemplo, más bien ser una persona de punta de lanza, que sí podemos hacer muchas cosas si nosotros nos lo proponemos. Obviamente con una documentación en mano que te diga, este proyecto lo quiero estructurar de esta forma. A corto plazo, ahorita lo que ocupo es pagar Hacienda para que me den el dictamen de ser una AC, ya pagar, sacar mi RFC, y es donde estoy ahorita un poquito parado, pero vamos a echarle, no pasa nada, vamos a ver qué pasa. Mire, el proyecto, a mí para que me puedan contactar, la página se llama Viajar y Presumir Mi Tierra, o en Instagram también, igual, Viajar y Presumir Mi Tierra. De mis metas que tengo como reto es trabajar duro, duro, duro con lo que es el área de turismo. Pues ahora sí que acercarme a las dependencias de gobierno que nos puedan apoyar. Yo creo que hay muchas, muchas cosas que se pueden hacer, pero pues sí requiero de moverme un poquito más. Y espero que no sea la primera ni la última vez. Yo en lo personal me gustaría que ustedes vinieran, visitaran, hicieran un scouting para que vean qué es lo que ofrezco, cómo es mi servicio, qué vocación de servicio tengo, que de esa manera ustedes lleven una impresión, pues ahora sí que a lo real, no a lo que hay. Ahorita yo tengo en mente trabajar con lo que es un proyecto de lo que es la parte de áreas polinizadoras para ayudar a la Mariposa Monarca en su migración que viene de allá para acá. ¿Qué tal? Muy buenas tardes, mi nombre es Diego González Martínez. Soy originario del santuario de Sierra Chicua, soy un guía certificado con la NOM 09. y yo amo México.
0: Gracias, don Diego. Y bueno, hemos llegado al término de la primera hora de tu programa Amo México en Grupo Fórmula. Hoy domingo 16 de agosto del 2026. Vamos a hacer una breve pausa, escuchar una canción y volvemos enseguida.

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2: Caminando por México.
3: Orizaba, Veracruz. Custodiado por el majestuoso e imponente Pico de Orizaba, este pueblo mágico combina una arquitectura señorial con una naturaleza desbordante. Su teleférico, el paseo del río con su reserva natural y el clima templado convierten a esta urbe en una joya veracruzana.
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4: El estado de Alaska es el lugar de Estados Unidos donde hay más personas que caminan diariamente hacia su trabajo.
2: La importancia del saber.
5: El violín más caro del mundo fue construido por Stradivarius y se vendió por millones de dólares en una subasta.
2: Territorio animal.
4: La ninfa o Carolina. La ninfa es una pequeña cacatúa originaria de Australia que se ha convertido en una de las aves de compañía más deseadas del mundo gracias a su carácter afectuoso y su cresta móvil, la cual expresa sus diferentes estados de ánimo con total claridad. Estas aves son sumamente inteligentes y poseen una capacidad asombrosa para silbar melodías completas con una precisión increíble, interactuando activamente con los miembros del hogar. A diferencia de otros loros más grandes, las ninfas son pacíficas y disfrutan posarse en el hombro de sus dueños para recibir caricias prolongadas en la cabeza. Su mantenimiento requiere una jaula amplia, una alimentación variada y oportunidades para volar en espacios controlados y seguros. Su mirada expresiva y sus simpáticas mejillas anaranjadas conquistan de inmediato el corazón de cualquier amante de las aves.
2: Explorando la naturaleza.
5: Playa de Arena Rosa, Bahamas. Ubicada en la isla Harbour, esta playa parece salida de un cuento de hadas debido al color rosa pálido de su arena. Este fenómeno óptico tan singular es el resultado de la mezcla de la arena blanca convencional con los restos pulverizados de millones de foraminíferos, unos minúsculos organismos marinos de caparazón rojizo que habitan en los arrecifes de coral cercanos. Con sus aguas tranquilas y cálidas, este destino caribeño ofrece un paisaje visualmente idílico, exótico y sumamente fotogénico para los viajeros.
2: Información sorprendente.
4: Las jirafas duermen solo 20 minutos al día. Esto para mantenerse alerta ante posibles depredadores que acechan en la sabana africana.
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6: Mi nombre es Pata de Perro, también me conocen como Alonso Vera y les doy la más cordial bienvenida a esta segunda hora de su programa Amo México en Grupo Fórmula. Hoy domingo 16 de agosto del 2026. Ya visitamos las villas Pico de Orizaba con Vanessa Ruiz. Estuvimos platicando con el presidente del clúster vinícola de Querétaro, don Eugenio Parrodi. Y también en Amo México de la A a la Z visitamos Michoacán, en donde conversamos con Jorge Lázaro, guía que nos llevó a descubrir San Juan Parangaricutín. También estuvimos con Carlos Piña, el gran maestro laudero en el pueblo mágico de Paracho. Y por supuesto con Diego González, platicando acerca de la reserva de la biosfera de la mariposa monarca. Tenemos todavía mucho por delante. Gracias a quienes se comunican a través del WhatsApp de esta producción, 5658-33-3717. Vamos a escuchar una canción más y volvemos enseguida a tu programa Amo México en Grupo Fórmula.

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12: El sonido de un trueno es causado por la rápida expansión del aire calentado por la descarga eléctrica del rayo tormentoso.
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14: Las mariposas saborean la comida utilizando receptores químicos ubicados en sus patas antes de decidir poner sus huevos allí mismo.
11: Aprendamos juntos.
12: Las medusas inmortales pueden revertir su ciclo de vida y volver a ser pólipos cuando se enfrentan a crisis ambientales extremas.
11: Las cosas que ignoras.
14: La letra J es la única que no aparece en ningún elemento de la tabla periódica de la química moderna.
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15: Ya estamos de vuelta en tu programa Amo México en Grupo Fórmula, hoy domingo 16 de agosto del 2026. Muchas gracias a quienes se comunican a través de las redes sociales. Me encuentras en Instagram como El Pata de Perro y en Facebook como Alonso Pata de Perro Vera. Vámonos a nuestra sección Check-in, en donde tenemos el gusto de platicar con Eduardo Santa María. Él colabora en Conavio y vamos a platicar justamente acerca del sargazo, que se ha convertido en uno de los principales retos ambientales y turísticos del Caribe mexicano. Este año, pues el fenómeno vive una de sus temporadas más intensas en Quintana Roo, con afectaciones muy visibles, con un alto impacto en la actividad turística, y pues ya no es un tema de una contingencia temporal o un tema de limpieza de playas, es un fenómeno estructural que combina cambio climático, calentamiento del mar, corrientes oceánicas, nutrientes, presión turística, por supuesto, manejo costero, salud ambiental, percepción, hay muchos temas que están

0: involucrados en torno y que los pone sobre la mesa y los hace evidentes el sargazo. Este 2026, las autoridades ambientales de Quintana Roo proyectan que podría llegar alrededor de 119 mil toneladas de sargazo a la costa del estado, superando el récord de aproximadamente 96 mil toneladas registrado el año pasado. Y bueno, es verdaderamente un reto interesante, una oportunidad también. Así que platiquemos de esto en esta ocasión con nuestro querido Eduardo Santa María de la Conavio.
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2: Sargazo es un nombre genérico que se le da a casi todas las algas pardas. Hay tres tipos de algas, los que son las algas verdes, las algas rojas y las algas pardas. Por lo general, a las algas pardas o algas cafés se les llama sargazo, pero en específico el sargazo es una alga que vive flotando en la superficie del mar. El sargazo es una planta, es una macroalga que tiene flotadores, que está adaptada para flotar en la superficie y no está fija con un rizoma como el resto de sus familiares de algas. Las arribazones de sargazo a las costas de América, desde Galveston en Texas hasta todo lo que sería el Caribe, han sido reportadas de mucho tiempo atrás. Tú vas a ver que hay muchos reportes en 1800 y cacho, es que hubo una arribazón de sargazo. Ok, ¿qué es lo que hace que de repente haya épocas en que haya más arribazones o menos arribazones? Bueno, todo esto, algunos investigadores de la NOAA encontraron que el debilitamiento de la oscilación del Atlántico Norte está coordinado con este cambio de corrientes, y entonces el sargazo es sacado por las costas africanas y de repente entra por las Antillas Menores y ya llega e impacta en lo que sería el Caribe. Es una cuestión natural. De hecho, se dice que esta fase del índice del Atlántico Norte está asociada con los inviernos más fríos que se están dando en Nueva York y en Washington D.C. Tenemos dos etapas en el sargazo: cuando está flotando y de repente pues empieza a reproducirse como tal. Esto forma una especie de sombrilla que puede servir para que muchas especies se protejan ahí y sirva de refugio y de alimento. Y cuando esa mancha, ese parche de sargazo crece, claro, no va a ser una cuestión gigantesca porque eso va a depender mucho de la dinámica marina y lo va a limitar en el tamaño, pero sí puede hacer varios parches que vengan por todos lados. Y cuando hay una concentración muy alta de parches, le llaman la marea dorada. Digamos que esa sería, en algunos sitios, algunos investigadores dicen que es la parte amigable del sargazo. Pero bueno, y de repente llega a la costa y entonces empieza a haber una acumulación mecánica. Esto se vuelca en playas y entonces el sargazo pues deja de estar flotando y empieza a morir. Entonces empieza a descomponerse. Eso crean lo que se llama la marea marrón, y que es producto de los lixiviados que puede tener esta alta concentración de materia orgánica. Tiene dos compuestos en descomposición, que sería el ácido sulfídrico y el amonio. Por eso es el olor a huevo podrido que puede llegar a tener, que no es nada agradable y puede llegar a causar irritaciones en la piel fuerte. Además, se ha visto que el sargazo es un bioacumulador de metales pesados como el arsénico y de microplásticos. La parte peligrosa, la parte no amigable de las arribazones de sargazo serían las mareas marrones, sobre todo por los compuestos de estos químicos, la concentración de los metales pesados y la posible concentración de pesticidas. Si ustedes googlean CIMAR Conavio, primero les va a dar un explorador. Entonces, si ustedes le pican en el explorador, les va a dar todo el área CIMAR. CIMAR es una plataforma que estamos convencidos de que no solamente tenemos que cuidar los mares territoriales. Ya viste que el mar no conoce fronteras y alguien que haga algo en las Antillas Menores nos puede repercutir aquí. Entonces, atiende a varios países y a varias regiones. Si tú entras a CIMAR Explorer, ahí va a aparecer esos mapas y va a haber uno que diga alertas tempranas, y en alertas tempranas puedes ver lo que sería blanqueamiento de corales, puedes ver lo que sería la alerta de sargazo, y estamos trabajando en dos alertas tempranas más, que sería calidad de agua y lo que sería florecimientos fitoplanctónicos, que esos están en vía de desarrollo. Se saca un boletín en X, en la cual pueden accesar, sigan la cuenta de Conavio, ahí está todas las actualizaciones.
0: Gracias, don Eduardo. Vamos a continuar, sin duda, explorando, analizando, reflexionando en torno a este tema, este reto, esta oportunidad también que nos presenta el sargazo, vinculado, por supuesto, a muchísimos elementos que hay que ir desentrañando, entendiendo, descifrando y, por supuesto, proyectando para definir el futuro que queremos ver suceder en nuestro país. Vamos a hacer una breve pausa, escuchar una canción más y volvemos enseguida a tu programa Amo México en Grupo Fórmula.

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13: Ensalada fresca de atún. Mezcla una lata de atún en agua con cubos de pepino, jitomate, hojas de espinaca y cilantro picado. Adereza únicamente con limón y sal de mar. Esta opción es rápida, económica, refrescante y aporta proteínas de excelente calidad.
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16: La anaconda verde, la serpiente más pesada del planeta, habita en los ríos y pantanos de la selva sudamericana. Es una cazadora que acecha pacientemente bajo el agua, sorprendiendo a sus presas con una fuerza física descomunal y una agilidad asombrosa.
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18: Bienvenidas, bienvenidos de vuelta a su programa Amo México en Grupo Fórmula. Hoy domingo 16 de agosto del 2026. Gracias de corazón por acompañarnos a viajar a través de la radio, la música y la imaginación. Gracias también a quienes se comunican a través del WhatsApp de esta producción, 5658-3337-17. Me encuentras en Instagram como El Pata de Perro. Vámonos a nuestra sección Manos Mágicas, en donde tenemos el privilegio de platicar con Guadalupe Pérez. Ella nos va a platicar acerca de la laca, allá en Chapa de Corzo, nuestro querido Chiapas.
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19: Esta semana en Manos Mágicas queremos presentarles la obra, el trabajo de Guadalupe Pérez. Ella es una artesana de laca de Chiapas, de Chiapa de Corzo, que justamente se ha caracterizado por trabajar esto con muchas de las técnicas prehispánicas que se han conservado a lo largo de los siglos en la realización de estas obras y que la verdad es que, bueno, para nosotras que tuvimos la oportunidad de verla dentro del espacio de original, fue una delicia porque estaba ahí pintando y trabajando y pues la verdad es que es maravilloso ver cómo estos oficios se han conservado de esta manera a lo largo del tiempo y bueno, la verdad es que además la señora Guadalupe era una chulada. No sé qué piensas tú, Mar.
20: Sí, personalmente me encantan estas lacas porque son, digamos, para quien no las tenga tan ubicadas, son estas calabazas que están recortadas en la parte, digamos, de arriba y sirven y tienen un acabado, porque la laca es eso, es un acabado muy particular, es como un recubrimiento, diría yo, ¿no? Y están decoradas con flores. Es un trabajo muy delicado, como bien lo decía Clara, ver a la señora Guadalupe trabajar estas piezas. Estaba, pues, literalmente pintando un jardín de flores en estas, digamos, calabazas. Y bueno, son emblemáticas del estado de Chiapas. Así que esperamos que disfruten esta conversación con ella. Para nosotros fue muy lindo conversar y verla, pues ahora sí que trabajar en vivo.
21: Yo traigo presentando la artesanía, lo que es la laca tradicional prehispánico de Chiapas de Corzo. Todo, como usted ve la mercancía, todo es brillo natural, elaborado todo a mano. Utilizamos la tierra natural, la grasa de la grana de la cochinilla rosada, que extraemos lo que es la grasa. Cuando ya está la grasa le decimos aje. Está la grana cochinilla, que eso se extrae colores. Lo que nosotros utilizamos para hacer la laca tradicional es la cochinilla rosada. Traigo cruces de madera, de base, de pared, traigo guajes, portarretratos, traemos sonajas, traemos lo que decimos allá chinchines, traemos baúles, no es que nada, baúles y los toles chicos y toles grandes. Un tole, bueno, en varias comunidades ya decimos tol, guaje, o pumpo, o tecomate, es un tol como la calabaza. Pero esto no es comestible, es un tol que se lava, la partimos y la lavamos, nos contiene mucha pulpa. De ahí elaboramos lo que es la laca. El tol nos puede servir para poner dulces, frutas. Allá en mi municipio lo utilizan en enero las chiapanecas que salen a la danza. Ahí hay la fiesta de Chiapa de Corzo que utilizan a muchacha o lo llenan de confetis o dulces. Esta calabaza se produce en temporal de lluvias, pero no es comestible. En el campo, el campesino lo siembra cuando es temporal del maíz. Después que ya sale el maíz, ya ellos ya queda la calabaza y ya ellos lo recolectan. Ya nosotros no lo sembramos porque lo compramos con el campesino, en el campo. Ya cuando nosotros lo tenemos, porque las calabazas, esto es temporal, es cada año. La compramos y ya cuando lo tenemos en la casa la partimos, la hacemos redondo o como le decimos, o de tapa. ¿Qué de tapa? Porque tenemos redondo y de tapa. La partimos, la ponemos a remojar 3 días para lavarlo porque es amarguito. La lavamos 3 días, luego ya la ponemos a secar otros 2-3 días para preparar ya para empezar a pintar. Hay que lijar, resanar y ya para el primer paso le hicimos el fondo. El segundo paso ya es la decoración de los colores que vaya a hacer. Esta es pintura natural, como traigo aquí presentando la tierra natural, ya está colada, está lavada, ya no contiene arena. Y también traigo presentando lo que es el aje. ¿Por qué le decimos aje? Porque es una pasta de la grasa de la cochinilla rosada que ya lo extraemos. Que es una cochinilla rosada que se produce en temporal de lluvias. Ya lo cocemos para extraer la grasa para que tengamos temporalmente para hacer lo que es la laca. Los toles se puede pintar de rojo, de blanco, del color que le guste el cliente. Si llega uno, quiero un tol con rojo por fuera o verde por dentro, se lo hacemos. O él quiere verde por fuera o amarillo o negro por dentro, se lo hacemos. Yo aprendí muy chiquita en un taller escuela. Tengo 48 años de hacer lo que es la laca tradicionalmente, 48 años de elaborar la laca. Sí, y hasta ahorita, a mi edad que tengo, lo sigo trabajando. Y ya mis hijos, ya somos una cadena entre mis hermanas, sobrinas y nueras de mi hermana, ya nos hicimos una cadena de artesanos. El diseño es solamente, si usted ve una florecita, es mi marca de mi dedo. Todas las flores que yo haga es con mi dedo. Todo es mi dedo, las flores, todo. Últimamente utilizamos el pinceles para detallar las hojitas, delinear algunos detalles, pero todo es con el dedo, las flores. Y las flores ya es ahora sí, como lo pensamos hacer. No sacamos ningún diseño, es como la mente nos diga, va dirigiendo. Sí, es una inspiración. Pues disfruto estar trabajando en una pieza, porque ahí en una pieza dejo mi todo. Mi pensamiento, mi tristeza, mi alegría, todo está en una pieza. Y en estos eventos me emociona salir porque promuevo mi trabajo y enseño al público lo que las artesanías hay, hecho todo a mano, y que hay materiales naturales para elaborar una artesanía.
18: Gracias, Guadalupe, y gracias a usted que nos acompaña como cada fin de semana. Vamos a hacer una breve pausa, escuchar una canción más y volvemos enseguida a tu programa Amo México, el Grupo Fórmula, hoy, domingo 16 de agosto del 2026, en su emisión número 324.

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1: El castaño ha sido históricamente el árbol del pan en muchas regiones rurales debido al valor nutritivo de sus frutos. Su madera es resistente a la humedad, lo que lo hace ideal para la construcción exterior. Estos árboles forman bosques antiguos que ofrecen refugio a aves y mamíferos pequeños, siendo un componente vital para la biodiversidad de las zonas montañosas templadas.
0: Lo que no sabías.
1: La lengua de la ballena azul pesa lo mismo que un elefante africano adulto, siendo el músculo más grande conocido.
0: Caminando por México.
2: Creel, Chihuahua. Ubicado en las tierras altas de la Sierra Tarahumara, este pueblo es la puerta de entrada principal a las majestuosas barrancas del Cobre. Rodeado de imponentes bosques de pinos, misteriosas formaciones rocosas y hermosas cascadas, es el lugar ancestral de la comunidad Rarámuri. Su estación del tren Chepe añade un encanto nostálgico ideal para la aventura alpina.
0: Cuida lo que comes.
3: Pechuga de pollo a limón. Cocina una pechuga a la plancha sazonada con finas hierbas, ajo y abundante jugo de limón fresco. Acompáñala con una guarnición de espárragos tiernos al vapor. Es una comida alta en proteínas magras, ligera, saciante y deliciosa.
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6: Isaac del Toro finalizó en la posición número 43 en la clásica de Hamburgo a 6 segundos del ganador Paul Magnier, quien consiguió su séptima victoria de la presente temporada. Durante la primera mitad de la competencia, a más de 100 kilómetros de la meta, Isaac sufrió una caída tras engancharse con una bolsa de otro equipo. El mexicano requirió asistencia para poder reincorporarse. Probablemente este será mi último año en el fútbol, confesó Cristiano Ronaldo en una entrevista publicada este domingo por la revista estadounidense Vogue, a la que le aseguró que quiere dejar un legado espectacular. Cristiano, de 41 años, dijo tener su futuro planeado y que al término de su carrera como profesional se dedicará a sus negocios. Tras 5 meses lesionado, Luis Ángel Malagón volvió a la actividad con América al ser titular en el duelo de la categoría sub-21 ante el Atlético de San Luis. 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

0: Ya estamos de vuelta en tu programa Amo México en Grupo Fórmula. Muchas gracias por acompañarnos. Hoy domingo espero que estés disfrutando mucho tu tarde, viajando con nosotros a través de la radio, la música y la imaginación. Ya estuvimos conversando con Vanessa Ruiz acerca de las villas Pico de Orizaba. Conversamos con Eugenio Parrodi, presidente del clúster vinícola de Querétaro. Visitamos Michoacán en voz de sus guías, de sus maestros y maestras artesanas. Y por supuesto estuvo con nosotros Eduardo Santa María de la Conavio para platicarnos acerca del reto y las oportunidades del sargazo. Y en Manos Mágicas platicamos con Guadalupe Pérez acerca de la laca en Chiapa de Corzo, pueblo mágico de Chiapas. Y ahora, si te parece bien, vámonos a nuestra queridísima sección Viajar para Contar con nuestra querida Cecilia Cune.
1: Viajar para contar. Libros que viajan, viajeros que escriben, palabras que regresan. Un recorrido sonoro por el mundo donde los libros abren caminos. Hay escritores que nacen para contar historias, otros para nombrar el mundo, y unos cuantos, muy pocos, para enseñarnos a mirar. José Emilio Pacheco pertenece a esa estirpe excepcional. Su nacimiento no solo trajo a la literatura mexicana una de sus voces más lúcidas, también nos regaló una forma distinta de habitar el tiempo, recorrer la memoria y descubrir la belleza escondida en aquello que la costumbre ha convertido en invisible. Una incomparable manera de viajar. Leer a José Emilio Pacheco es emprender un viaje sin mapas. No conduce hacia tierras desconocidas, sino hacia aquello que queremos conocer. La infancia, la ciudad, la historia, el amor, la naturaleza, el mar, los animales y la muerte. Celebrar su nacimiento, pues, es celebrar la mirada de un hombre que comprendió que la literatura no existe para levantar monumentos, sino para rescatar aquello que está a punto de desaparecer. Una calle antigua, el rumor de un jardín, la infancia, una conversación, el vuelo de un ave, el eco de una ciudad que cambia mientras creemos que permanece igual. El año en que nació José Emilio Pacheco, el 30 de junio de 1939, el castillo de Chapultepec se convirtió en el Museo Nacional de Historia y T.S. Eliot publicó The Old Possum's Book of Practical Cats. La Guerra Civil Española terminaba y la Segunda Guerra Mundial estaba comenzando. La Ciudad de México, su lugar de origen, todavía era la región más transparente, y sus calles y plazas la inspiración de cancioneros y escritores. Una locación ideal del cine de oro, la asombrada metrópoli miraba cómo la modernidad la alcanzaba cada vez más relumbrante y rápida. Las palabras de Pacheco hablaron de la inmensidad de las arenas y de océanos y mares, pero también de construcciones citadinas. Nos dijeron que muy probablemente era un niño en la colonia Roma y sus lectores quisimos pensar que la historia de Carlitos, el protagonista de las batallas en el desierto, era la suya propia. Con otro nombre ya había sido un niño héroe librando el más solitario de los combates, como algún día lo dijo Vicente Quirarte. Poco antes de cumplir 20 años, Pacheco publicó su primer libro, La sangre de Medusa y otros cuentos marginales. El calendario indica que en el mismo año de 1958, Juan José Arreola publicó su bestiario, pero nadie nos había dicho que la relación entre estos dos escritores había sido cercana. El mismo José Emilio, que poco hablaba de sí mismo, en una entrevista de hace casi 40 años confesó: "En aquel tiempo no existían los talleres literarios. Me hubiese gustado mucho ir a uno porque así no habría tenido luego la necesidad de corregirme tanto. Ahora debo decir que fui muy cercano a Juan José Arreola. Estuve con él y fui su amanuense. Me dictó su libro bestiario. Como él tenía que entregar ese texto y se enfrentaba a algunos problemas de diversa índole, le dije: acuéstese, me dicta, lo tomo a mano, lo paso a máquina y usted corrige. Así fue. Lo único que le reprocho a Arreola es que él, que corrigió a todo el mundo, no me quiso corregir a mí, bajo el argumento de que así estaba bien mi trabajo". Suponemos entonces que Pacheco, en su afán de perfección y disciplina, siempre sospechó de sus textos, y que sus excelencias literarias no buscaban trascendencia y fueron intentos, en su opinión, siempre modestos. Tal vez eso quería decir cuando escribió su poema A quien puede interesar, que dice así:
2: "Que otros hagan aún el gran poema, los libros unitarios, las rotundas obras que sean espejo de armonía. A mí solo me importa el testimonio del momento inasible, las palabras que dicten su fluir el tiempo en vuelo. La poesía anhelada es como un diario en donde no hay proyecto ni medida".
1: Hay una frase que muchos han repetido hablando de su obra: la literatura de José Emilio Pacheco es como un viaje en tren. Desde la ventanilla desfilan paisajes familiares, una escuela, un parque, una ciudad, una tarde cualquiera. Parece ser lo mismo de siempre, pero la luz cambia el paisaje a cada instante. Esa es una de las mayores virtudes de José Emilio Pacheco. Sus libros no prometen llevarnos lejos, sino devolvernos al mundo cotidiano con una mirada renovada. Como todo gran viaje, el suyo no consiste en cambiar de lugar, sino en cambiar las conciencias. Pocos escritores han dialogado con el tiempo con tanta serenidad como José Emilio Pacheco. En sus textos, el pasado nunca es un refugio nostálgico, sino una presencia viva que conversa con el presente. La memoria es un territorio donde las personas descubren que el verdadero cambio no ocurre en las ciudades ni en los edificios, sino dentro del alma del viajero. Por eso su obra nunca envejece, porque habla de lo que todos experimentamos, la ilusión de que cada día somos distintos de quienes fuimos ayer, para luego comprobar que no era cierto. ¿Quién sabe si nos quería consolar o iluminar cuando escribió?
2: Respira hondo, ya. Bueno, ahora empuja como hombre, con fibra, sin desmayo tu granito de arena. Y cuando al fin te encuentres en la cima y lo veas que rueda cuesta abajo, dedícate a buscarlo una y mil veces en la pluralidad de este desierto.
1: El nuevo mito de Sísifo se llama. Poeta, narrador, ensayista, traductor, periodista y un gran lector, Pacheco nunca entendió la cultura como un privilegio reservado para unos cuantos, sino como una conversación permanente entre autores, épocas y la humanidad entera. En sus célebres aproximaciones a la literatura mexicana y extranjera, tendió puentes donde otros levantaban fronteras. Estaba convencido de que la lectura era la mejor forma de ampliar la vida. En esta época que celebra la velocidad y el olvido, volver a José Emilio Pacheco es un acto de resistencia. Cada aniversario de su nacimiento es entonces mucho más que una fecha en el calendario. Es la oportunidad de viajar por una obra que nos sigue enseñando que la poesía puede habitar la vida cotidiana, que la historia también está hecha de personajes anónimos y que la memoria es una de las formas más profundas de la esperanza. Durante todos los años que tuvimos a Pacheco cerca, un siglo se fue y llegó otro. Nos regaló libros favoritos de títulos perfectos como No me preguntes cómo pasa el tiempo, Irás y no volverás y Morirás lejos, textos donde nos creímos iguales a sus personajes y poemas que todavía queremos aprendernos de memoria. Como homenaje a los 97 años que cumpliría, lo celebro con una confesión personal. Yo todavía no cumplía la docena de años cuando me encontré con su libro No me preguntes cómo pasa el tiempo en el estante de la biblioteca de mi padre, que estaba catalogado como uno de esos libros de escaso interés para los niños, es decir, prohibidos por lo pronto. Por eso lo abrí, al azar, sin muchas intenciones de leerlo de verdad, y me topé con un poema corto cuyo título en inglés decía To Grow Old, mientras que las líneas de abajo estaban en español. Me pareció una idea original pero chocante, pero después lo leí completo.
2: Sobre tu cara crecer otra cara, en cada surco que la edad madura, y luego se consume y te enmascara y hace que brote tu caricatura.
1: Pensé que nombrarlo en otro idioma era muy elegante manera de no encarar el tema de envejecer, y que era mucho mejor no haber titulado en español la angustiosa idea de marchitarse y convertirse en víctima del tiempo. Yo, por supuesto, me quedé con la infantil certeza de que para cumplir 15 me faltaba una eternidad, y esa fue mi única referencia de la vejez hasta que fueron pasando los años. 1, 2, 3, 15, 20, 30, y en todos ellos recitaba aquel poema a la menor provocación. Primero con la intención de que había que reírse de la angustia de ser viejo, como hace José Emilio Pacheco. Después como una forma de consuelo. Si el poeta lo sabe, lo escribió, pensaba yo, es que es mi compinche y me regaló el poema para enseñarme que el tiempo no tiene la menor importancia. Y para salvarse de su amargo paso siempre se puede escribir. Luego fue un indicativo de sabiduría, admiración y cierta tristeza combinada con la envidia de que alguien pudiera haber dicho lo que yo hubiera querido decir y nunca pude. Todo ello para que al final regresara a mi centro, leyera de José Emilio Pacheco todo lo que se me apareciera y me aprendiera este verso que hoy les comparto a 2 días del que hubiera sido su cumpleaños.
2: Mira las cosas que se van, recuérdalas, porque no volverás a verlas nunca.
1: Soy Cecilia Cune, me puedes encontrar en Cecilia Cune Painbert en Facebook, en @CeciCu en Instagram y todos los lunes en el periódico El Economista. Nos vemos en el próximo viaje.

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2: La opción de utilizar el fracking para la extracción de gas en el norte de Tamaulipas será debatido por autoridades del sector energético federal, estatal y la IP, lo cual va a establecer qué tipo de tecnologías es viable y así aprovechar los recursos de hidrocarburos en la cuenca de Burgos. La Secretaría de Desarrollo Energético confirmó que se va a llevar a cabo el foro denominado Tamaulipas y el futuro de los recursos no convencionales de México, en el cual se va a analizar todos los aspectos y establecer qué tipo de tecnologías son viables para ser probadas en esta etapa de extracción. Así lo dio a conocer Walter Ángel Jiménez, quien aseguró que el próximo 2 de septiembre, en el auditorio de la Facultad de Ingeniería de la UAT Campus Tampico, se llevará a cabo este evento.
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3: París, Francia. París, la célebre ciudad de la luz, es un faro global de elegancia, arte, intelecto y romanticismo que ha cautivado a viajeros durante siglos. Sus amplios bulevares y la majestuosa Torre Eiffel enmarcan una urbe que es sinónimo de alta costura, diseño vanguardista y alta cocina sofisticada. Más allá de su innegable herencia histórica, el París contemporáneo es un crisol multicultural sumamente diverso, donde comunidades de origen africano, asiático y árabe aportan dinamismo a barrios bohemios como el Belleville y Montmartre. Sus museos de clase mundial como el Louvre y sus icónicos cafés a la orilla del Sena siguen siendo el punto de encuentro de artistas, pensadores y estudiantes internacionales, consolidando su estatus como una de las metrópolis más influyentes del planeta.
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3: El hámster. El hámster es uno de los roedores domésticos más queridos y la opción predilecta para introducir a los niños en la responsabilidad de cuidar una mascota. Estos pequeños animales nativos de regiones semidesérticas destacan por ser criaturas predominantemente nocturnas, lo que significa que concentran toda su energía, juegos y actividades de exploración durante las horas de la noche. Son famosos por sus abultados abazones, las bolsas en las mejillas que usan para transportar alimento con gracia hacia sus nidos. Requieren una jaula bien acondicionada con túneles y, muy especialmente, una rueda de ejercicio, donde puedan correr kilómetros para mantenerse saludables y liberar el estrés. Aunque son animales solitarios que prefieren vivir sin otros de su especie, desarrollan un vínculo muy cercano con sus dueños mediante la interacción diaria y el manejo suave.
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4: Mi nombre es Pata de Perro, también me conocen como Alonso Vera y les doy la más cordial bienvenida a esta tercera hora de su programa Amo México en Grupo Fórmula, hoy domingo 16 de agosto del 2026, celebrando nuestra emisión número 324. Viajamos a través de la radio, la música y la imaginación hasta las villas Pico de Orizaba para platicar con Vanessa Ruiz. Estuvo también con nosotros Eugenio Parrodi, presidente del clúster vinícola de Querétaro. Viajamos, por supuesto, a Michoacán, en donde nos encontramos con Jorge Lázaro, guía de San Juan Parangaricutín. También estuvo con nosotros el gran maestro laudero Carlos Piña, desde el pueblo mágico de Paracho. Y, por supuesto, Diego González nos platicó acerca de la reserva de la biosfera de la mariposa monarca. En check-in estuvo con nosotros Eduardo Santamaría, de la Conavio, para platicarnos acerca de los retos y las oportunidades en torno al sargazo en manos mágicas. Estuvo con nosotros Guadalupe Pérez para platicarnos acerca de la laca allá en Chiapa de Corzo, en Chiapas. Y bueno, tenemos todavía mucho por delante. Te recuerdo que me encuentras en Instagram como El Pata de Perro y a través del WhatsApp 5658-333717. Me va a encantar conocer tus recomendaciones, comentarios, sugerencias de historias y destinos que quieras que formen parte de este tu programa Amo México en Grupo Fórmula. Vamos a escuchar una canción más y volvemos enseguida.

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1: Los flamencos son rosados porque consumen crustáceos ricos en pigmentos llamados carotenoides, que cambian el color de sus plumas.
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2: El sonido viaja unas 4 veces más rápido a través del agua líquida que por el aire que respiramos normalmente.
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5: Bienvenidas, bienvenidos de vuelta a su programa Amo México en Grupo Fórmula. Hoy domingo 16 de agosto del 2026 celebramos nuestra emisión número 324. Gracias a quienes se comunican a través del WhatsApp de esta producción 5658-333717. Me encuentras también en Instagram como El Pata de Perro y en Facebook como Alonso Pata de Perro Vera.
6: Y ahora vamos a escuchar esta interesante plática con Jesús Sema Sánchez, secretario general del Partido Verde de la Ciudad de México.
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7: Gracias, Alonso. Es un gusto estar contigo. Te mando un fuerte abrazo y a tu audiencia también. Pues mira, el tema de los delitos ambientales en el Partido Verde, desde su origen, hemos insistido en que tenemos que intentar erradicarlos en su totalidad. Sabemos que es complicado, pero tenemos una buena noticia. En el mes de noviembre del año pasado, en la Cámara de Diputados, se aprobó el poder agravar el tema de delitos contra el medio ambiente. Pasó al Senado de la República. Nuestro proceso legislativo obliga que si hay alguna modificación regrese a la Cámara de Diputados, pero creo que es un gran avance. Hay delitos ambientales que están creciendo lamentablemente en nuestro país, como es el tema de tala ilegal, como es la venta de animales en peligro de extinción, como es la contaminación del suelo y del subsuelo, como es la construcción en manglares. Todos estos delitos van en incremento y déjame explicarte por qué, Alonso. Cuando nosotros hablamos del crimen organizado, naturalmente para todos los que nos están escuchando, pues nos imaginamos

0: Tenemos tema de drogas. Sin embargo, también el crimen organizado se muta de delitos y se han mutado en delitos como la tala ilegal y la venta de animales en peligro de extinción, porque es muy rentable para ellos, porque como ahorita no son delitos graves, salen bajo fianza, pueden llevar algún tipo de juicio o prácticamente todos desde afuera. Y por eso nosotros creemos que al agravar estos delitos, lo primero que vamos a hacer es inhibir a que los delincuentes sigan delinquiendo de esta manera. Lo van a pensar dos veces. Sabemos perfectamente que después del crimen de la venta de drogas, después de la trata de personas, en mayor remuneración económica para estos delitos es la tala ilegal y la venta de animales en peligro de extinción. Tan solo en nuestro país, en datos del INEGI del 2022 y 2023, nos han arrojado una pérdida de 1.2 billones de pesos. Es un dato importantísimo porque representa en estos dos años 4% del PIB nacional. Y se pierden 500 mil hectáreas entre bosques y selvas de nuestro territorio, año con año. Entonces nosotros en el Partido Verde seguimos insistiendo y pensando que a la hora de agravar estos delitos, como te lo comenté anteriormente, pues vamos a hacer que dejen estos delincuentes de pensar que es rentable para ellos y la piensen dos veces. La iniciativa se aprobó en noviembre en Cámara de Diputados. Hicieron unas modificaciones, porque eran importantes las modificaciones del Senado, porque lo que queríamos también es blindar a todas esas personas, comuneros, ejidatarios, que protegen al medio ambiente para que no haya ninguna interpretación de que ellos pudiesen caer en estos delitos. Entonces se hizo esas modificaciones en el Senado y los procesos legislativos nos mandatan que si hay una modificación en alguna de las dos cámaras, tendrá que regresar a la Cámara de Origen para que sea aprobada. Es decir, estará en la Cámara de Diputados nuevamente en septiembre y nosotros estaremos esperando que tengamos el apoyo de las demás fracciones parlamentarias para que esto sea una realidad. Es una realidad que entender que cuando se cometen los delitos contra el medio ambiente, en su mayoría lamentablemente son cuestiones irreparables, y aquellas que pueden ser reparables pues tardan 30, 40 o 100 años. O sea, para las personas que están talando los árboles o los que viven en Michoacán y ven la tala de árboles, pues como saben, Michoacán es un estado de producción de berries, de producción de aguacate, que cuando hay tala de árboles, pues también hacemos un cambio a nuestra naturaleza y deja de llover con la misma necesidad que se daba en ese estado. Y así te puedo nombrar cuántos estados del sur, sureste, Oaxaca, Quintana Roo, las construcciones en manglares, los cambios de uso de suelo ilegal, que de repente vemos edificaciones y decimos, pero ¿cómo es posible que deforestaron para edificar? Pues lo hacen de manera dolosa, de manera con gran impunidad, y lo hacen porque saben que hoy las leyes, pues no es que los amparen, sin embargo no les dan las sanciones que deberían de hacerse. Ahora, también tenemos que mandar este mensaje al Poder Judicial para que existan fiscalías especializadas contra delitos ambientales y que los jueces no se presten a no dar sanciones, porque nosotros creemos en el Partido Verde que las sanciones contra el medio ambiente deberían de tener las sanciones más altas. Es un efecto dominó. Tenemos una pérdida de 1.2 billones en un tema de degradación ambiental. Sin embargo, el efecto dominó también pega evidentemente a ciertas producciones, y hay que decirlo, también vamos a hacer para que piensen bien aquellas empresas que también de manera irresponsable siguen produciendo y contaminando nuestros suelos y subsuelos, nuestros ríos, sabiendo que no van a tener ningún perjuicio en ello y que sí estamos consumiendo sus productos, vamos a seguir, pero tienen que ser, digamos, responsables ambientalmente. Y eso es una de las cosas que seguimos nosotros insistiendo, tanto en la legislación que acabamos de aprobar, también el año pasado de economía circular a nivel federal, que estamos a próximo de sacar los reglamentos y los lineamientos de la economía circular, como lo que comento hoy, que es el poder agravar las penas ante estos delitos que son de magnitudes pues muy grandes.
1: ¿Nos podrás indicar exactamente cuáles serían estos canales de información donde podemos hacer uso de la información para estar pues atentos ante estos cambios en la ley y sobre nuestros derechos?
0: Pues yo te diría las dos cámaras, la Cámara de Diputados Federal y el Senado de la República. Ahí vienen las iniciativas que se presentan, evidentemente vienen las iniciativas que se aprueban y que van a una u otra cámara para que puedan aprobarse en su totalidad. En nuestra página de internet del Partido Verde, pues obviamente nosotros todos los logros medioambientales los ponemos y los otros no también, me refiero a temas sociales, pero nos le damos nosotros siempre un hincapié al tema ambiental porque creemos que quien no cuida nuestro medio ambiente, pues no cuida la vida y es algo obligado. Tenemos nuestro derecho constitucional a un ambiente sano y nosotros como legisladores en el Partido Verde tenemos claro que tenemos que no solamente respetar, sino hacer valer esos derechos de las personas.
2: Te agradezco de corazón que tomes el tiempo y pues te agradeceré también nos mantengan al tanto de estas iniciativas, de estas reformas, de estos esfuerzos que se estén haciendo con respecto a la seguridad de nuestro país, que evidentemente pues es algo que nos incumbe a todas y todos y que es fundamental. Esta es tu casa también, amo México y te agradecemos de corazón que tomes el tiempo de conversar con nosotros y pues muchísimas, muchísimas gracias.
0: Muchísimas gracias a ti por esta oportunidad. Es importante que la gente sepa y que sepa que el Partido Verde no bajará y no quitará el dedo del renglón hasta que esto sea una realidad. Mi página de internet me pueden encontrar como mi nombre es Chucho Sesma PVEM, Chucho Sesma en Facebook y en Instagram. Ahí tenemos información de lo que está pasando a nivel nacional y en la página del Partido Verde, que es Partido Verde Ecologista de México.org.mx. Soy Chucho Sesma, presidente del Congreso de la Ciudad de México, y yo amo México.
3: Gracias, don Jesús, y gracias a usted que nos acompaña como cada fin de semana a viajar a través de la radio, la música y la imaginación. Vamos a escuchar una canción más y volvemos enseguida.

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8: Explorando la naturaleza.
9: Playa bioluminiscente de Badú, Maldivas. Esta playa ofrece uno de los espectáculos naturales nocturnos más hermosos del mundo, conocido popularmente como el Mar de Estrellas. Al caer la noche, las olas que rompen en la orilla brillan con una intensa luz azul neón. Este fenómeno es causado por el fitoplancton marino que habita en estas aguas, el cual emite luz propia como un mecanismo de defensa cuando es agitado por el movimiento del mar. Caminar por la costa dejando huellas luminosas es una experiencia surrealista, exótica y completamente mágica.
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10: Ya estamos de vuelta en tu programa Amo México en Grupo Fórmula. Hoy domingo 16 de agosto del 2026. Gracias, gracias de corazón por acompañarnos a viajar a través de la radio, la música y la imaginación. Vamos a escuchar Run Together de Mumford & Sons aquí en Amo México por Grupo Fórmula.

0: Hablemos de mamá a mamá y también a papá, con Gina Ibarra.
1: Cuando un niño hace un berrinche, no necesita un adulto que pierda el control junto a él, sino alguien que le transmita seguridad y calma. En esos momentos, su cerebro está desbordado por las emociones y razonar suele ser poco efectivo. Lo más importante es mantener la serenidad, evitar gritos o amenazas y sostener los límites con firmeza. No cedas únicamente para detener el llanto, pero tampoco respondas con enojo. Acompáñalo. Espera a que recupere la calma y después conversa sobre lo ocurrido. Ignora las miradas o los comentarios de otras personas. La prioridad es ayudar a tu hijo a aprender a regular sus emociones. Tu estabilidad emocional será el mejor ejemplo para que, con el tiempo, él también aprenda a manejar la frustración de una manera más saludable. Sígueme en todas mis redes sociales como Gina Ibarra-TV.
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3: Explorando la naturaleza.
4: El olivo es el emblema de la paz y la base de la dieta mediterránea. Estos árboles son extremadamente resistentes a la sequía y pueden producir frutos durante siglos. El aceite extraído de sus aceitunas es valorado mundialmente por sus beneficios a la salud. Su presencia ha moldeado la economía, la historia y el pasaje de las civilizaciones antiguas hasta hoy.
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6: Ronald Johnson, embajador de Estados Unidos en México, informó que el Servicio de Control de Inmigración y Aduanas, ICE, detuvo a tres fugitivos buscados por las autoridades mexicanas, entre ellos a un presunto integrante del Cártel Jalisco Nueva Generación. El Comité Ejecutivo Nacional del PAN pidió a la FGR abrir una carpeta de investigación contra Andrés Manuel López Beltrán por presunto huachicol fiscal y a la Unidad de Inteligencia Financiera congelar sus cuentas y las de su círculo cercano. Además, lo asemejó al expresidente venezolano Nicolás Maduro durante su captura estadounidense. Una bodega recicladora fue consumida por un incendio registrado la mañana de este domingo debido a su cercanía a la terminal de autobuses de Toluca. Fueron evacuados al menos 250 personas. Los cuerpos de emergencia lograron sofocar las llamas por la tarde. Informó Amy Arriaga. 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

Esto que escuchaste fue Texas Sun de Crank Bean and Leon Bridges aquí en Amo México por Grupo Fórmula, hoy domingo 16 de agosto del 2026 en nuestra emisión número 324. Gracias a quienes se comunican a través del WhatsApp de esta producción 5658-333717. Me encuentras también en Instagram como El Pata de Perro. Vamos a escuchar Free to Love de Duran Duran.

llegado al término de nuestra emisión número 324 de Amo México en Grupo Fórmula, hoy domingo 16 de agosto del 2026. Agradezco de corazón en la operación a don Luis Carmona, en la producción al señor Enrique Gil y a usted que nos acompaña como cada fin de semana a viajar a través de la radio, la música y la imaginación. Mi nombre es Pata de Perro, también me conocen como Alonso Vera y les deseo muy muy felices viajes y nos escuchamos la próxima semana, sábado y domingo de 3 a 6 de la tarde aquí en Amo México por Grupo Fórmula. Les dejo con My Friends, The Red Hot Chili Peppers. Hasta la próxima.

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3: San Cristóbal de las Casas, Chiapas. Este pueblo mágico, envuelto en la neblina de los altos de Chiapas, enamora con su ambiente colonial y bohemio. Sus coloridas casonas, templos barrocos y andadores peatonales conviven con la vibrante riqueza cultural de las comunidades. Disfrutar de un café local mientras se aprecian los textiles tradicionales artesanales envuelven al viajero en una atmósfera mística e inolvidable.
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4: Tazón de quinoa y vegetales. Combina una base de quinoa cocida con brócoli, zanahoria y pimientos asados a la parrilla. Añade un toque ligero de salsa de soya baja en sodio para sazonar. Es un platillo vegetariano completo, rico en fibra y energía.
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6: El hielo seco no se derrite, sino que se convierte directamente en gas en un proceso químico llamado sublimación directa.
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7: Rusia tiene una superficie mayor que el planeta enano Plutón, demostrando la enorme extensión territorial del país más grande.
0: Aprendamos juntos.
6: Las plantas experimentan estrés y emiten sonidos ultrasónicos de alta frecuencia cuando sufren por sequía o cortes en sus hojas.
0: Lo que no sabías.
7: El Sol representa el 99% de toda la masa total que existe en nuestro sistema solar actualmente.
0: El apunte del día.
8: El corazón de una ballena azul es tan enorme que un ser humano podría nadar fácilmente por sus arterias principales.
0: Explorando la naturaleza.
7: Playa de las Cuevas de Benajil, Portugal. Esta playa exótica se encuentra escondida dentro de una colosal cueva marina en la región de Algarve. La erosión del viento y el agua esculpió una impresionante cavidad de piedra caliza que posee una abertura circular en el techo, permitiendo que la luz del sol entre e ilumine la arena dorada del interior. El acceso a este santuario natural se realiza únicamente por vía marítima, ya sea nadando, en kayak o en barco, ofreciendo un refugio de paz verdaderamente espectacular y secreto.
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7: El estado de Alaska es el lugar de Estados Unidos donde más gente camina hacia su trabajo todos los días.
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